0: presidente de la comisión. Dice no entender la relación entre definir la obligación o no y entregar esta nueva herramienta a las policías.
1: No entiendo el salto lógico que cuestionar el deber de actuar, si existiera o no existiera cuando se está de Franco, a esta presunción legal de Franco. Independientemente que esa se pueda dar esa discusión en otra sede, aquí lo que estamos diciendo es que si actúa, va a gozar de esta presunción legal.
0: El DC Patricio Pinilla también ensayó una propuesta alternativa que no corrió suerte, que pedía que se establecieran circunstancias objetivas, como que el actuar contra el carabinero o un tercero fuera con armas de fuego o que fuera perpetrado por dos o más personas.
2: Tiene que tratarse una agresión que sea grave y actual, que amenace seriamente la vida o la integridad física del funcionario o un tercero. No cualquier pelea podría calificar aquí que la agresión se ejecute o amenace mediante el uso de armas de fuego.
0: El gobierno ratificó que continuará renovando las urgencias legislativas de la propuesta de la llamada Agenda Naín Retamal 2.0 para que sea revisado sin cambios en la sala de la Cámara Baja y pueda pasar al Senado.
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5: Más de 14.000 personas afectadas, 2.000 viviendas con daños y 19 rutas cortadas. Deja el temporal de viento y lluvia en la Araucanía. Las autoridades emitieron alerta SAE para la comuna de Carahue y Lumaco para evacuar sectores peligrosos. Alrededor de 1.800 viviendas afectadas dejaron las intensas lluvias que se registraron en el Biobío. Se decretó alerta temprana preventiva. En la comuna cordillerana de Alto Biobío continúan aisladas 10 familias por la crecida del río Queuco. 300 aislados por cortes de camino y familias evacuadas de manera preventiva deja el reciente sistema frontal en la provincia de Osorno. El IMASEC de junio le dio un respiro a la economía. Creció un 2,4% tras 5 meses de malos resultados. El Ejecutivo ingresará al menos 2 vetos al proyecto de reconstrucción nacional. Además, analiza vetar el pago a 30 días a las pymes. Con muerte cerebral, permanece en la UCI del Hospital Base de Osorno un joven de 28 años. Tras participar de un encuentro de peleas clandestinas, se promocionaban por redes sociales. Asumió sus funciones el nuevo fiscal regional en el Biobío, Roberto Garrido. Tras el acto, el fiscal nacional Ángel Valencia calificó al Ministerio Público en la zona como la más compleja del país.
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5: Exactamente 20 horas con 4 minutos.
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1: Carabineros detuvo a un hombre por agredir a tres adolescentes en Valdivia, quien habría utilizado una pala, un machete y un perro para atacar a las víctimas. La policía uniformada informó que las afectadas son integrantes de la residencia Las Pataguas, quienes llegaron al recinto donde ya estaban los efectivos acogiendo una denuncia por presunta desgracia. Según los antecedentes recabados por carabineros de la Primera Comisaría de Valdivia, las adolescentes les informaron que un individuo las atacó tras una discusión con los elementos ya indicados. El jefe de la 14ª Zona Policial, el general Carlos Contreras, confirmó la detención del presunto agresor de 43 años luego de las investigaciones realizadas.
2: El carabinero fue a una residencia que, de niños, niñas y adolescentes que está allá, y tomó un procedimiento donde hay unas menores que están lesionadas, más que con arma blanca, sino que con objetos contundentes, y hay una pala también. Y lo segundo es que logró la detención sobre la diligencia de un adulto que habría efectuado la agresión. Esto va a ser puesta a disposición del Ministerio Público.
1: Según carabineros, una de las jóvenes sufrió en una pierna la mordedura de un perro, otra tuvo contusiones cerca de la cadera y una tercera lesiones en el rostro al ser golpeada con una pala, siendo trasladada hasta el Hospital Base Valdivia. Desde el Servicio Nacional de Protección Especializada a la Niñez y Adolescencia en Los Ríos, indicaron que cuatro adolescentes del dispositivo residencial realizaron una salida no autorizada y posteriormente se vieron involucradas en un hecho de violencia con un tercero. Asimismo, que de forma inmediata se activaron los protocolos institucionales, las denuncias correspondientes y las adolescentes recibieron atención de salud y acompañamiento por parte de los equipos del dispositivo, sin que ninguna de ellas esté en riesgo vital ni presente lesiones de mayor gravedad. El imputado tiene antecedentes penales y por estos hechos fue formalizado por lesiones menos graves. Según la fiscalía, inmediatamente fue condenado al pago de 3 multas, una por cada víctima.
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1: Familiares de personas desaparecidas se manifestarán en Valdivia para exigir justicia ante la falta de respuestas de la Fiscalía pese al tiempo transcurrido. La información con Nicolás Silva.
4: La angustia sigue creciendo entre quienes perdieron a algún ser querido en el último tiempo. A pesar de los esfuerzos, los paraderos siguen siendo inciertos y no hay información que les entregue un poco de tranquilidad. Pero la esperanza sigue intacta, lo que lleva a realizar diferentes tipos de acciones para obtener respuestas por parte del Ministerio Público. Para ello, familiares de desaparecidos marcharán en Valdivia para exigir justicia. Eloína Marabolí es madre de Patricio Muñoz, quien se encuentra desaparecido desde enero del 2023, luego de ser visto por última vez en Reumén, en la comuna de Paillaco. Marabolí indicó que la intención es exponer el descontento, ya que siente que no son tomados en cuenta por la justicia. En el caso de su hijo, aseguró que la fiscalía le ha negado algunas diligencias.
5: Es para ver todo el descontento que tenemos como agrupación, como familia, de lo que no lo han tomado en cuenta. Para nosotros es como que no existiéramos para la justicia. A mí me han negado muchas diligencias de Patricio, que no hay plata, como que venga la Fiscalía ECO. Ustedes saben que hay puntos de búsqueda de Patricio y se pidió la máquina georradar para eso y le dijeron que no habían recursos en la Fiscalía.
4: Según Marabolí, la marcha contaría con la presencia de familiares de casos emblemáticos de la región, como Roger Lampert y los tripulantes de la lancha Estrella del Sur, pero también invitaron a Carla Hernández, nieta de María Ercira Contreras, que desapareció en mayo del 2024 en Limache, y a los hijos de la concejal de Villa Alegre, María Ignacia González, cuyo rastro se perdió en junio del año pasado. La marcha está programada para el 14 de agosto a partir de las 10:30 horas de la mañana, teniendo como punto de encuentro el terminal de buses de Valdivia. El objetivo es recorrer diferentes puntos de la ciudad para visibilizar todos los casos, incluso evaluar manifestarse en el exterior del edificio de la Fiscalía Regional de Los Ríos.
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1: La Secretaría Secretaría Regional Ministerial de Seguridad Pública descartó emanación de combustible de la embarcación de Altamar que volcó en Corral. La información

0: Carlos López.
1: En el comité policial de los días lunes, en la delegación presidencial, la Armada de Chile informó que lo ocurrido con la nave de alta mar Leopardo, que hace unas semanas varó frente al sector de La Guada, este fin de semana volcó. El seremi de Seguridad Pública, Juan Agustín Meléndez, dijo que el pesquero no tiene emanación de hidrocarburos.
2: Que no tendría emanación de hidrocarburos. Y eso es muy importante, porque ya ahí son unas metodologías de trabajo que son bastante complejas de realizar y por personas muy especializadas. Por el momento esa es la información que manejamos, que fue dada a conocer el día de hoy. Y el curso de acción ya los técnicos, los expertos de mover una nave de ese tamaño la están abordando, pero el trabajo lo están realizando.
1: Cuando ocurrió el hecho, el alcalde de Corral, Claudio González, dijo a la radio que la Armada logró retirar los contaminantes que se habían derramado, tema que dijo deberá estar en permanente monitoreo.
3: Alrededor de 1.200 litros de agua con hidrocarburos se recuperaron. Se informó también que a bordo contaban con 100 litros de diésel en estanque, pero que en definitiva eran menos de un metro cúbico de hidrocarburo a bordo en este caso. Pero claramente hay que estar en permanente monitoreo.
1: Según la autoridad, la embarcación sería reducida en partes y así, pieza por pieza, ser retirada de la bahía de Corral.
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0: Afectaciones en productos marinos, en algunos minimercados y en emprendimientos turísticos en algunos puntos de la región estableció la Seremi de Economía, Fomento y Turismo, producto de los distintos sistemas frontales ocurridos en julio. El organismo confirmó a la radio un levantamiento de información, monitoreo y disposición para brindar apoyo en sectores de la economía que hayan resultado afectados. Así lo confirmó el seremi del ramo, Rafael Foradori, quien expresó que la economía regional se ha mantenido estable hasta el momento, sin perjuicio de algunas afectaciones en el sector de la pesca y el turismo.
7: Principalmente algunas afectaciones hemos tenido en el sector de la pesca, producto obviamente de la marejada y del mal tiempo, digamos, que ha impedido el normal desplazamiento de las embarcaciones a realizar su labor diaria. Hemos tenido también alguna afectación en el sector de turismo, estructuralmente referido a pérdida de algunas cabañas en los sectores de Panguipulli, el sector de Corral, Chaiwín, pero en general el quehacer económico de la región se ha mantenido estable hasta este momento.
0: La autoridad agregó que han estado coordinando medidas a través de una plataforma que dispuso el Cernatur sobre emprendimientos turísticos, como el levantamiento de casos a través del Cercotec y lo proporcionado por las cámaras de comercio de las distintas comunas de la región. Dijo que han tenido afectaciones en minimercados en Corral, en el sector Las Gaviotas de Valdivia y en Paillaco con la Casa Archa, que tuvo problemas de inundación. Sobre los apoyos, Foradori indicó que las personas deben recurrir a los municipios para llenar la ficha básica de emergencia en el caso de haber afectación de enseres o inmuebles y por temas económicos, declarar su situación en los centros de negocio de Cercotec y en centros PYME para que en las próximas semanas tener claridad qué herramienta institucional existirá para ir en ayuda. Por otro lado, la autoridad, si bien aprovechó de valorar el actual IMASEC de un 2,4%, llamó a no especular en los precios de frutas y verduras al evidenciarse una disminución de distintos alimentos de este tipo, ya que el 80% de proveedores son de la zona norte. Alzas por sobre el 20% en algunas verduras y escasez de otras son advertidas en fruterías de Valdivia por efectos de los sistemas frontales. Nos cuenta más Carlos López.
1: Los estragos ocasionados por lluvias e inundaciones también golpean a productores y comercializadores de frutas y verduras, principalmente en estos últimos alimentos. La radio recorrió distintas fruterías y verdulerías de Valdivia, en donde se advierte ausencia de algunas y alza de precios. Esto último, lo más preocupante,

0: según una usuaria que se identificó como Soledad.
1: Los productos están todos, pero los precios sí subieron. No están bien elevados porque el zapallo, por ejemplo, estaba a 900 y ahora está a 1.600. En otras partes está a 1.800. En negocios chicos lo tienen a 3.200 el kilo. En algunas partes se están aprovechando con el precio de las verduras.
0: Pedro Olivares, del local El Riñiguazo 2, dijo que las papas, las cebollas, las zanahorias o las lechugas han subido sus precios de adquisición desde distribuidores más al norte de la región, también afectados por los temporales.
2: Son días que ha pasado de lluvia, ha estado complicado porque la zona norte, las que producen las cosas, ha estado complicado con el agua. Y todo ha subido. Los agricultores son los que mandan en el norte. Mira, en el mismo norte te piden 1.500, 1.800 por una lechuga. Aquí yo trato de mantener los precios. Los repollos 2.000, la zanahoria está 1.200 y el kilo de papa estamos vendiendo a 1.000 pesos. Las papas igual subieron. Morrones estamos dando 3.000.
3: ¿Y la alcachofa?
2: Estamos dando 2.000.
0: Luis González, del local ¿Qué te importa?, estimó en más de un 20% el alza de precios de distintas verduras, agregando que otras no están llegando.
4: El repollo no está llegando, por ejemplo. Beterraga, igual está escaseado el cilantro, todo lo que es verdura. Brócoli está llegando, pero poco, pero llega. Igual coliflor llega. No todos los productos han subido.
3: Lo que ha subido
4: como un 20, un 25% han subido aproximadamente. Sí. El tomate, la lechuga, generalmente la verdura subió mucho. El zapallo subió mucho. Está muy escaso el zapallo, muy caro.
3: ¿La papa cómo está?
4: La papa igual subió harto. La papa está súper cara.
0: Otros encargados de locales manifestaron que hay verduras que están llegando menos frescas por su condición perecible, como también que esperan que esta situación se comience a normalizar en las próximas semanas, cuando disminuyan las precipitaciones, pidiendo a la comunidad a tener comprensión y adaptarse a este actual panorama.
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6: La abogada del exdirector ejecutivo de la Asociación Patrimonial Cultural, Juan Vázquez, descartó maltratos laborales durante su periodo, recalcando que cada una de las situaciones que se denunciaron fueron aprobadas por el directorio de la institución. La Corte Suprema rechazó un recurso que pretendía anular un fallo que acogió una demanda laboral presentada por una exfuncionaria del organismo dependiente del gobierno regional, quien denunció afectaciones a su integridad psíquica en 2024. Los dardos apuntaron al periodo en que Juan Vázquez era el director ejecutivo de la Asociación Patrimonial Cultural de Los Ríos, mencionando que le negó la compensación de horas extra y le aumentaron sus funciones que imposibilitaba cumplir con todas sus tareas instruidas por la jefatura. Con el fallo de la justicia, la APC fue condenada a indemnizar a la víctima con cerca de 50 millones de pesos por daño moral. Sin embargo, las acusaciones fueron descartadas por la abogada del exdirector, Nicole Jaramillo, negando que en dicho periodo se hayan cometido actos de acoso laboral. Por otro lado, Jaramillo señaló que los hechos denunciados corresponden a decisiones que se tomaron mediante votación del directorio de la Asociación Patrimonial Cultural.
7: Descartamos plenamente que en el periodo en que Juan Vázquez fue director se hayan realizado hechos de conductas de acoso o lo que derive de ellos. Hay unos hechos que son desafortunados, que hizo la abogada de la demandante, en donde señala que fue el propio Juan Vázquez quien habría eventualmente incurrido en ciertos hechos que fueron acreditados. Pero esos hechos específicamente hacen relación solamente con decisiones que se tomaron como directorio en una votación.
6: A través de una declaración pública, el propio Vázquez mencionó que el tribunal concluyó que no existían pruebas suficientes para establecer un supuesto maltrato verbal ni hostigamiento hacia la afectada. Otra situación que expuso la exfuncionaria tiene relación con que le habrían negado el acceso a la auditoría externa que se inició en la Asociación Patrimonial Cultural, ya que no pudo defenderse de una medida disciplinaria impuesta por hallazgos que se encontraron en medio de las indagatorias. No obstante, según Vázquez, eso no es así, ya que la denunciante sí pudo acceder a los antecedentes, pero no se entregó información que excedía en el ámbito de sus funciones para resguardar la confidencialidad de las situaciones ajenas a su desempeño. Por último, recalcó que se trata de acusaciones que se dirigen principalmente hacia el organismo y no a su persona.
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6: El conjunto habitacional Paillao de Valdivia ya cuenta con recepción sanitaria y de viviendas, las cuales podrían ser entregadas en un mes más, según estimó el Servio. Son 89 casas y 60 departamentos destinados a familias que aún se mantienen en el sector San Pedro y que buscan ser una solución habitacional para quienes por décadas han vivido en blocks con problemas estructurales. El director regional subrogante del Servio, Mauricio Carrasco, confirmó, entre otras cosas, que ya se hizo la distribución de las casas del conjunto habitacional, que espera contar con todas sus recepciones a fines de agosto o inicios de septiembre.
11: Hemos tenido avances significativos en los procesos administrativos y técnicos que requiere la recepción de una obra. Hemos ido avanzando en paralelo en distintos frentes, como la recepción sanitaria, la recepción de las viviendas propiamente tal, la distribución de las casas que se hizo hace un par de semanas. Por lo tanto, nosotros nos tiene bien contentos porque hemos realizado un trabajo serio, aterrizado, consensuado con las familias que nos seguimos reuniendo cada 15 días y básicamente nosotros esperamos en agosto, principios de septiembre, tener todos los procesos administrativos ya finalizados para poder generar la recepción definitiva de las obras.
6: Tras ser consultados por la radio, la autoridad descartó afectaciones en las viviendas producto de los distintos sistemas frontales, los que por otra parte retrasaron algunas revisiones que estaban preestablecidas de las cuales se les informó a las familias. Carrasco enfatizó en que el programa de trabajo o Carta Gantt ha buscado ser lo más aterrizado posible, concordando con los beneficiarios y las empresas involucradas ante un proyecto habitacional que el ministro de Vivienda y Urbanismo, Iván Poduje, pidió expresa celeridad en su entrega. Con dos ofertas terminó la licitación para restaurar la iglesia de Reumén. El alcalde de Paillaco, Cristian Navarrete, confirmó que una de ellas presentó un monto que excedía el presupuesto del proyecto, por lo que están evaluando solicitar recursos adicionales al gobierno regional. La iglesia Nuestra Señora de Lourdes fue declarada como un monumento nacional en 2017. Desde ese momento, el municipio inició las gestiones para mejorar la estructura patrimonial. La primera licitación se declaró desierta, pero se inició un segundo proceso que finalmente terminó con dos ofertas aceptadas. Así lo confirmó el alcalde de Paillaco, Cristian Navarrete, aunque recalcó que una empresa presentó un monto que excedía el presupuesto del proyecto, motivo por el cual están evaluando solicitar recursos adicionales al gobierno regional, organismo que está a cargo de financiar la restauración de la iglesia de Reumén.
12: Se recibieron dos ofertas, la comisión revisó ambas ofertas, ahí hay una empresa que cumple con todo, pero hay un porcentaje también más alto en cuanto a la propuesta. También hay que evaluar si es que vamos a exponer ante el gobierno regional la reevaluación para poder dar mayor asignación de recursos.
6: Según el jefe comunal, la empresa presentó una oferta que supera el 30% del presupuesto oficial, que actualmente bordea los 2.500 millones de pesos. Es decir, explicó que se van a necesitar cerca de 800 millones adicionales para poder efectuar los trabajos. Un análisis que será encabezado por la comisión revisora de la licitación, respuesta que se entregaría esta semana para definir si finalmente será necesario solicitar una reevaluación. Mientras se resuelven los procesos administrativos, el alcalde de Paillaco enfatizó que no es posible definir plazos para adjudicar los trabajos.
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6: Revisamos el pronóstico del tiempo para mañana 4 de agosto en la región de Los Ríos. Continúan las precipitaciones en todas las comunas de la región y en cuanto a las temperaturas, en Valdivia se espera una mínima de 7.

0: una máxima de 12 grados. En Corral, en tanto, Comuna Puerto, una mínima de 7 y una máxima de 11 grados. Hacia La Unión y Río Bueno, el termómetro variará entre los 7 y 12 grados, mientras que en Paillaco y Los Lagos espera una mínima de 6 y una máxima de 12 grados. En Futrono y Lago Ranco, una mínima de 7 y una máxima de 11 grados. En la zona norte de la región, en Mariquina, Lanco y Máfil, una mínima de 7 y una máxima de 12 grados se esperan para mañana. En tanto, en Panguipulli, el termómetro variará entre los 6 y 11 grados. Y hacia la zona interior, en el Tume y Choshuenco, se espera una mínima de 1 grado y una máxima de 6. Dejamos hasta acá la revisión de noticias cuando son exactamente las 20 horas con 26 minutos. Gracias por tu sintonía y preferencia. Te invitamos a seguir junto a la radio. Ya viene el resumen deportivo.
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0: Revisamos el deporte, te contamos que hay información del tenis internacional y además en el fútbol chileno, la Universidad de Chile suma un nuevo refuerzo y además vamos a conocer todo lo que ha pasado hoy con la llegada de Bocinha a Chile. Todos los detalles con Diego Osorio.
4: Bueno, el guardameta caboverdiano Bocinha ya es jugador de Colo-Colo, de hecho ya ha firmado. Vamos a repasar imágenes de lo que ha sido, por ejemplo, esta mañana exámenes médicos, superado con éxito el guardameta que hace pocas semanas finalizó su participación en la Copa del Mundo, elegido como uno de los mejores porteros del Mundial. Ahí está entonces para reforzar al cacique. Exámenes médicos comenzaron temprano, recordemos que llegó anoche, última hora, a Santiago y luego ya visita el Estadio Monumental. Vamos a ir viendo imágenes de la llegada del portero del guardameta. Ahí está. Justamente en horas de la tarde ya conoció el estadio de Macul entonces, el estadio Monumental David Arellano, ingresando, lógicamente ahí lo esperaba Aníbal Moza. En todo caso, bueno, se espera ya para el día de mañana primer entrenamiento, luego presentación en conferencia de prensa. Lo importante es que Bocinha ya ha firmado su contrato, incluso tenemos imágenes también de la firma del contrato junto a Aníbal Moza. Ahí lo vemos en la famosa firma, que es un contrato por 6 meses, hasta final de año, pero con opción de renovarlo por todo el año 2027. Algunos me decían, Aníbal Moza ya está empezando a, de alguna manera, recuperar la inversión que hace por el portero. Es un tema también de merchandising, sí. Pero, por ejemplo, ya está pensando en la pretemporada de Colo-Colo. ¿Cuánto cobró Colo-Colo por participar en la Serie Río de la Plata en su momento? $400,000, si mal no recuerdo. La cifra ahora se va a ampliar, probablemente, no sé, se está hablando de una gira por Estados Unidos, tal vez con el Inter de Miami, equipos europeos. Esto estamos hablando para el mes de enero, ¿no? Y lógicamente, venta de camiseta y demás. Tenemos el dorsal que va a ocupar Bocinha. Atención, porque va a haber, hay muchos hinchas de Colo-Colo que por ahí nos están escuchando y dicen, mi nueva camiseta de Bocinha que voy a querer comprar. Número 29. ¿Por qué? Porque el número 1 ya está ocupado por Fernando De Paul. El 12 lo lleva Eduardo Villanueva y el 25 Gabriel Maureira, hasta ahora portero titular del cacique.

0: Esperamos entonces ya para el día de mañana, primer entrenamiento con el plantel que dirige Fernando Ortiz y luego conferencia de prensa. Para el miércoles está previsto, todavía hay falta de confirmación, pero es muy probable que así suceda. 19:30 sería en ese estadio, en el Estadio Monumental, la presentación con Bocinha. Hablan de más de 40.000 espectadores, como si fuese un partido de fútbol grande. En todo caso, tipo Roxban, ¿no? La recepción para el portero de Colo-Colo. En el lado de la Universidad de Chile, pasamos a la U, mucho más modesto. Hasta aquí tiene un solo refuerzo, que fue Gonzalo Reina, que mostró cosas interesantes, hay que decirlo, cuando le tocó ingresar en el partido de anoche frente a Huachipato. Y ahí está Tobias Reinhardt. Este es un muchacho, ya lo comentábamos en el mediodía de hoy, un volante mixto que llega en todo caso para pasar primero los chequeos médicos. La U no quiere que le vuelva a pasar lo mismo que Valentín Gutiérrez. Recuerden ustedes, llegó, se hizo los exámenes médicos, no pasó por una vieja lesión de tobillo y tuvo que marcharse. Esto dijo luego de realizarse, luego de llegar lógicamente a Santiago y realizarse exámenes médicos.
1: No, es un club muy grande. A ver, toda mi vida viviendo en Argentina se habla mucho de la U, de su gente sobre todo. Es un club muy lindo y bueno, nada, contento. Ahora, bueno, veremos cómo van los exámenes, pero bueno, con expectativa.
0: Y eso es lo que esperamos todos. Vemos cómo marchan los exámenes médicos. Si va bien, sería oficializado como segundo refuerzo. Insisto, dos nombres mucho más modestos que el bombazo que ha provocado la llegada del guardameta Bocinha. Otra cosa respecto a la Universidad de Chile. Atención, el partido con Unión San Felipe del día miércoles. ¿Qué es lo que pasa? No se pudo reparar hasta ahora el transformador que explotó el sábado anterior. Recuerda ustedes, tuvo que suspender un partido de primera división, Limache con Ñublense. No se pudo reparar y deben jugar allí frente a Unión San Felipe Copa Chile el día miércoles. Probablemente sufra un cambio de escenario. Esto es lo que estuvimos reporteando durante esta tarde. A las 20 horas, Temuco y Copiapó. En todo caso, ya completa la fecha 18 del fútbol del ascenso, el torneo del ascenso, importante, buscando puestos de liguilla. Y al cierre les comento esta novedad. Lo comentamos hoy, Rafael Jódar, el que le ganó a Tabilo en la semifinal de Washington, jugó la final y perdió con Taylor Fritz. Ganó Taylor Fritz, pero en damas, atención con este nombre, Alexandra Eala, es filipina. Es la primera filipina que gana un torneo de la WTA, porque ganó en todo caso Washington en damas. Ahí vemos imágenes de la filipina ganándole a la número 3 del mundo, a la local, a Jessica Pegula. Y además lo remontó, porque había perdido el primer set 6-4, lo ganó 6-4 y el último set 6-0. Impresionante lo de esta chica, 21 años, le ganó a una que tiene 32, es la número 3 del mundo. Por lo tanto, ahí está. Vamos a ver si es la nueva Madame en el tenis femenino, pero dicen que es la nueva joyita. A prestarle atención, ahí está con todos sus compatriotas allí en la capital estadounidense.
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Gracias por continuar en sintonía de la radio. Y nosotros te volvemos a saludar cuando ya son las 8 de la noche con 39 minutos para seguir acompañándote, por supuesto, a través de la radio. Hay hartos temas de conversación, algunos bastante vinculados con la salud. Mira, te adelanto un poquito porque probablemente has visto en redes sociales, quizás en la televisión también, que últimamente se hace mucha propaganda, ¿cierto?, a ciertos suplementos. Pero todos tienen que consumir suplementos deportivos. Si una persona, por ejemplo, sale a trotar de vez en cuando o hace deporte ocasionalmente, ¿también debe consumir suplementos? Mira, es una respuesta que vamos a estar dando en los próximos minutos. Vamos a estar conversando sobre este tema. Así que si te gusta la actividad deportiva o has pensado quizás en tomar algún tipo de suplemento, quédate en sintonía de la radio.

Te adelantaba, ¿cuándo es necesario o cuándo se recomienda el consumo de suplementos deportivos? Ya sea, por ejemplo, la creatina, la proteína, que hoy en día incluso cuando uno ve redes sociales, por ejemplo, se incluye en muchas recetas, en recetas saludables que dicen, oye, mira, le puedes colocar proteína. Pero también hay otras, por ejemplo, la glucosa, la cafeína, también se consideran suplementos deportivos. Entonces, en ese sentido, ¿cuándo se debe consumir? ¿Para quiénes están hechos realmente? ¿O si es que todos necesitamos consumir algún tipo de suplemento? Mira, hablamos de esto porque probablemente tú también lo has visto. En los últimos años se habla mucho del bienestar y esto se ha ido convirtiendo en una tendencia que pone en el centro del día a día algunos hábitos como dormir bien, hacer ejercicio, tener también una buena alimentación o una dieta equilibrada, ¿cierto? Y en ese estilo de vida, junto con la industria, han impulsado a muchos a tomar herramientas para optimizar estos hábitos saludables, como por ejemplo, agregar suplementos deportivos a la dieta. Bueno, con esto, las redes también, ¿cierto? Yo te contaba, va, cosa de entrar a alguna red social, ahí tú ves cómo ha aumentado el boom del consumo de productos como la creatina, la cafeína, la proteína, entre otros. Pero es ahí cuando surge esta pregunta. Yo, por ejemplo, si no hago algún tipo de deporte o algún tipo de actividad física, ¿también debo tomar suplementos? ¿Es necesario utilizarlos? ¿O basta quizás con tener solo una alimentación balanceada? Bueno, resulta de que estas preguntas las respondió Catalina Bustos, quien es nutricionista de IST Mutualidad, diciendo de que la mayoría de la respuesta a estas preguntas es depende y siempre deben suministrarse con supervisión médica. Porque, ojo, uno, por ejemplo, puede ir

la farmacia. Y claro, tú dices, oye, necesito creatina o proteína, etcétera. Y claro, se vende así sin receta médica, cualquier persona puede ir, comprarlas por supuesto, pero la profesional acá indica de que lo ideal es que deben siempre estar recetadas o suministrarse con supervisión médica, un profesional te las tiene que recomendar, ¿cierto? La profesional de la salud también comentó que no es que sean 100% necesarios y que todos los tengamos que usar. Ahora, dice, cuando hay un objetivo específico o no alcanza los requerimientos de ciertos macronutrientes o micronutrientes, entonces en ese caso sí se recomiendan estos suplementos. Ella dice de que, por ejemplo, en muchos casos una dieta equilibrada es suficiente para cubrir las necesidades de quienes realizan actividad física recreativa. Recreativa nos referimos, por ejemplo, como asistir al gimnasio algunas veces por semana, practicar, por ejemplo, pilates o yoga, o bien salir a correr también de forma ocasional. Eso es como actividad física recreativa. Ella dice de que cuando hablamos de suplementos deportivos apuntan a objetivos específicos. Por ejemplo, si voy a correr una maratón, si voy a participar de una competencia CrossFit, o si estoy haciendo un triatlón o me estoy preparando para un Ironman, etcétera, ahí sí, dice, y si quiere alcanzar un objetivo específico, entonces sí se puede evaluar ingerirlos, según profundizó. Pero surgen también varias dudas, ¿cierto? Por ejemplo, ¿qué son los suplementos? ¿A qué se le puede llamar suplemento? Eso y otras también dudas vamos a estar respondiendo en los próximos minutos. Avanzamos en la radio.

Bien, te estaba contando, ¿cierto? Este tema que tiene relación con los suplementos deportivos y cuándo consumirlos, cuándo es recomendable. Mira, pero para profundizar un poquito más, primero hay que señalar de que los suplementos deportivos son compuestos, macronutrientes o micronutrientes que una persona puede añadir a la dieta si tiene requerimientos específicos. Como por ejemplo, ya lo comentábamos, ¿cierto? Si tiene un objetivo deportivo o bien la dieta no está aportando lo necesario para mantener la energía en el día. O también si no estás cumpliendo con las funciones cotidianas. Algunos de los que se han puesto de moda, gracias a las redes sociales, ¿cierto? Y a este mundo wellness, también como se le llama, o mundo bienestar, se ha puesto de moda, por ejemplo, la creatina, la proteína, la cafeína también. Y la evidencia científica actual apunta a que tiene efectos positivos en la mayoría de las personas. Pero, ¿qué son y qué producen? Mira, uno de los más populares es la creatina, que, como se explica, ¿cierto? Es producida de forma natural por el páncreas, el hígado y riñones, ¿ya? Y este compuesto está formado por 3 aminoácidos y se puede encontrar en mariscos y en carnes rojas también, aunque la mayoría viene en niveles, aunque vienen en mayores niveles en fuentes artificiales. Pero te ayuda a aumentar la energía diaria, a tener más fuerza, la potencia, el rendimiento, todo esto pensando, ¿cierto?, una persona que hace deporte más de una vez a la semana, de manera frecuente. Además, ¿y por qué lo consumen mucho también deportistas? Porque ayuda al crecimiento muscular y la rapidez de la recuperación de los tejidos después del ejercicio. Y por eso justamente es muy utilizada para mejorar el rendimiento deportivo. En ese sentido, la experta puntualizó que no solamente está dirigido a deportistas, pero la mayor cantidad de evidencia está hecha con ellos. También se recomienda, por ejemplo, en adultos mayores para mantener la masa muscular, porque en ese grupo etario tienen algo que se llama la sarcopenia, que es la pérdida de esta, y los últimos estudios también han evaluado su ayuda en la salud cerebral y cognitiva de las personas mayores. Entonces, claro, por eso la profesional también dice de que no todas la necesitan, pero hay en algunos casos en que sí, siempre y cuando hay un objetivo y haya también la supervisión, ¿cierto?, de un médico en este caso. Ya, oye, nos quedan algunas más por revisar, la proteína, otros suplementos también que se han ido popularizando en el último tiempo. De todo eso te voy a seguir contando en breve. Avanzamos en la radio.

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2: Actualizamos la situación de la Araucanía respecto de las emergencias derivadas de los sistemas frontales que han afectado la zona. Nos cuenta más Carlos Martínez de Radio Bio Bio en Temuco.
3: Efectivamente, porque se mantiene una alerta amarilla regional por los sistemas frontales y una alerta roja por crecida de diversos ríos y cursos de agua en la región. Precisamente por ello es que durante las últimas horas, en el caso de la comuna de Carahue, se activó una alerta SAE pidiendo evacuar la zona aledaña al río Damas, que desbordó, generando la preocupación de los residentes y la inmediata respuesta de los equipos de emergencia y las autoridades de la comuna de Carahue. A esto se agregó otra alerta SAE por un deslizamiento de un cerro en la comuna de Lumaco, lo que ha generado también la intervención de autoridades para evacuar a zona segura a familias que residen en las cercanías de los sectores ya citados. A lo anterior se suma un llamado de alerta desde el SENAPRE de Araucanía para evitar acercarse a las riberas de los ríos Cautín, Cholchol e Imperial por crecida, y esto para evitar cualquier incidente con las personas que puedan acercarse para verificar en qué condiciones están estos cursos de agua, que están con máxima capacidad de metros cúbicos siendo arrastrados a esta hora, de acuerdo a lo que se está monitoreando permanentemente. Esa es, al momento, la situación que presenta la región de la Araucanía. Bio Bio, la radio.
2: Cambiamos de tema. A casi dos semanas de su renuncia, el ex seremi de las Culturas de los Lagos acusó un falso positivo en un examen de drogas. La información con Franco Bustamante, de Radio Bio Bio en Puerto Montt.
4: Se trata de Eduardo Leiva Sumelsu, quien acusó falso positivo en cocaína, lo que lo llevó a renunciar el 21 de julio, hace casi dos semanas. El ex seremi de Culturas se realizó un nuevo examen en la Universidad de Chile, similar al que se realizan rutinariamente parlamentarios, y resultó negativo, por lo que ahora busca dar a conocer que el informe realizado por Cordon Health, tras someterse a muestras en el laboratorio clínico Patagonia Medical de Puerto Montt, sería erróneo. De hecho, cabe indicar que este laboratorio es el mismo en el que el ex subsecretario Juan Rodríguez dio positivo en un examen de drogas capilar y que ha sido categóricamente desmentido por la ex autoridad de Hacienda, dando a conocer también nuevos resultados, pero de la Universidad Católica. En esa línea, el ex seremi de Culturas de la región de Los Lagos, Eduardo Leiva Sumelsu, indicó que está dispuesto a realizarse más exámenes si fuese necesario, y además indicó que está dispuesto a volver al cargo si el gobierno así lo requiere. En Puerto Montt, Bio Bio, la radio.
2: Y en materia internacional, el Tribunal de Ecuador condenó este lunes a 3 años de prisión al ya encarcelado alcalde de Guayaquil, Aquiles Álvarez, uno de los principales opositores del presidente Daniel Noboa, por la manipulación y retiro de un brazalete electrónico que se le había puesto el año pasado en el marco de otro proceso judicial. Los jueces aceptaron el pedido de la Fiscalía, que horas antes había solicitado que se imponga la pena máxima del delito de incumplimiento de decisiones legítimas de autoridad competente, que se sanciona con penas de cárcel entre 1 y 3 años. Esta es la primera condena que recibe el alcalde de la ciudad más poblada de Ecuador, quien está recluido también por otros 2 casos en la cárcel del Encuentro, la prisión de máxima seguridad construida por iniciativa de Noboa para mantener a líderes criminales y que está inspirada en el modelo carcelario implementado en El Salvador por el presidente Nayib Bukele. Exactamente 21 horas con 5 minutos.
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la noche con 10 minutos, te seguimos acompañando en vivo y en directo a través de la radio. Y te estaba contando sobre el tema de los suplementos. ¿Cuándo sí? ¿Cuándo no? ¿Quién lo necesita? ¿Todos lo necesitamos? Mira, hemos ido despejando algunas dudas. Por ejemplo, es que obviamente tiene muchos beneficios,

pero no están recomendados para todo el mundo, sino que para quienes tienen alguna necesidad específica. En el caso de los deportistas, por ejemplo, de gente que entrena varias veces a la semana de forma frecuente, ellos, por ejemplo, lo necesitan. También personas, por ejemplo, que están en una edad avanzada, porque hay algunos que, por ejemplo, ayudan a mantener la fuerza, la masa muscular, ¿cierto? Te ayudan con la energía. Entonces, todo esto va a depender del caso a caso y debe ser recomendado por un médico o por un especialista. Te estaba contando también, por ejemplo, qué es la creatina, ¿cierto? Pero algo que también suena mucho es la proteína. ¿En qué ayuda? Resulta de que la proteína es un nutriente esencial o macronutriente, bendigo, que ayuda a construir y reparar y también a mantener los tejidos del cuerpo. Además, regula las funciones vitales y defiende el organismo. Y este suplemento de proteínas se recomienda especialmente si la persona no logra el requerimiento proteico diario, que es de 0,8 gramos por kilogramo de peso corporal, según un artículo de Harvard, y tiene objetivos deportivamente exigentes, como correr una maratón, un Ironman, ¿cierto? Un campeonato muy, muy difícil, y en ese sentido requieren optimizar la recuperación muscular. No obstante, la nutricionista del IST explicó de que es un mito que sí o sí vamos a necesitar proteína si empiezas a hacer ejercicio. O bien, si es que sí o sí tienes que consumir suplementos de proteína, ¿cierto? Recalcando que en muchas ocasiones una alimentación balanceada basta para conseguir la cantidad de nutrientes necesarios. Ahora bien, hay otros también suplementos que se han ido popularizando. Está la cafeína, por ejemplo, que más allá de mantener el cuerpo despierto, retrasa la sensación de fatiga y actúa sobre el sistema nervioso central, lo que hace de que mejore la concentración, el estado de alerta y también el tiempo de reacción durante el ejercicio. Por eso puede resultar también beneficiosa, ¿cierto?, en algunos casos o en algunas disciplinas que requieren respuestas rápidas, como el running, el ciclismo, el esquí o también deportes de combate. También, por ejemplo, está la su consumo debe ser evaluado, ¿cierto?, de forma individual, ya que las personas, por ejemplo, con hipertensión o que tienen antecedentes cardiovasculares deberían evitar el uso de estos de este suplemento de la cafeína, ¿cierto? Bueno, también hay algunos carbohidratos que cumplen un rol fundamental en el rendimiento deportivo. Todo esto, la especialista dice de que obviamente tienen que ser rigurosos, ¿cierto?, con la ingesta de estos suplementos, porque no todas las personas lo toleran de la misma forma. Y en algunos casos puede provocar incluso molestias digestivas, por lo que se recomienda también probar distintas estrategias durante los entrenamientos y nunca experimentar con uno nuevo el día de una competencia. Ojo ahí para quienes hacen algún tipo de deporte. Si tienes alguna competencia importante, ese día no es el indicado para, por ejemplo, probar la creatina o para probar algún tipo de proteína. No, la idea es que sea durante otro día, cualquier otro día realmente, pero no cuando tengas que una competencia ese mismo día. Bueno, esto es parte de lo que señala la especialista en cuanto al consumo de los suplementos, cómo elegirlo, ¿cierto?, y cuándo se necesitan finalmente. Ya, oye, vamos a avanzar un poquito más. Hay otros temas también que queremos conversar contigo, así que mantente en sintonía de la radio.

cambiar radicalmente el tema de conversación. Porque imagino que ya te has enterado, ayer fue la final del Miss Universo Chile. Y sí, mira, la competencia estuvo marcada por diferentes situaciones, algunas polémicas, algunos dimes y diretes entre el jurado también. Para quienes vieron la transmisión ayer, tuvo varios momentos bastante acalorados, se podría decir de algún modo. Pero finalmente, pasada la una de la mañana de este lunes 3 de agosto, la candidata de Viña del Mar en Miss Universo Chile 2026, Dominga López, ganó la final de este certamen y de hecho es quien va a representar a nuestro país en la versión internacional del concurso. ¿Viste la transmisión? ¿Te gustó? ¿Qué opinas? ¿Quedaste conforme con la ganadora? Mira, porque hay mucha gente que dice, oye, pero si esto estaba arreglado. Muchos, de hecho, también decían de que ya había una participante que estaba casi, casi como la ganadora. Pero resulta de que la elección final sorprendió a muchos. Porque muchas personas no se esperaban que fuera justamente la Miss Viña del Mar quien ganara este certamen, sino que estaban las fichas puestas, ¿cierto?, en otra concursante. Es más, en la última sección de la competencia, la Viña Marina se enfrentó a Miss Pucón, que para muchos era quien iba a ganar este concurso. Nos referimos a Catalina Vallejos, quien finalmente terminó en tercer lugar. También estuvo ahí junto a Miss Lobernechea, representada por Scarlett Hermosilla, quien quedó en la segunda posición. Luego de que Julio César Rodríguez anunciara a Dominga López como la flamante ganadora del certamen, obviamente ahí se hizo todo el protocolo que correspondía, ¿cierto? Ella recibió la corona en manos de Inamol, quien a la fecha era la Miss Universo Chile que estaba reinando, ¿cierto? Hasta ahora que ya sabemos que entonces es Dominga López. Mira, como te contaba, para muchas personas fue una sorpresa, porque no se lo esperaban. Y es más, ella también, dicen de que una de las pruebas que justamente la ayudó a alcanzar este

primer lugar fue cuando tuvo que responder las preguntas. Te voy a seguir contando esto, porque está bastante interesante también las preguntas que le hicieron, cómo ella las respondió, y pero muchos dicen de que ese fue el sello que marcó su primer lugar. Así que te voy a estar contando sobre eso. Ahí tú también me puedes comentar si es que viste la transmisión. Estuvo buena y marcó también un pic de sintonía. Así que en breve te sigo contando todo esto. Avanzamos en la radio. Yeah.

Bien, te estaba contando, ¿cierto?, sobre la ganadora del Miss Universo Chile. Bueno, finalmente, como te contaba, ¿cierto?, fue Dominga López, representante de Viña del Mar, quien se quedó con este primer lugar y apenas pudo recomponerse tras el emotivo resultado. La nueva Miss Universo Chile agradeció también el esfuerzo de sus compañeras y expresó que promete representar a Chile de la mejor manera, que es un título que va a llevar con mucho honor y que espera que se sientan representados, dice, por mí pronto allá en Puerto Rico. Agregó de que vamos a hacer lo mejor para traer esa segunda corona al país, que ya es hora de que llegue. ¿Qué crees tú? ¿Se podrá realmente convertir en la Miss Universo? Ella dice de que ya es hora de traer una segunda corona a nuestro país. Recordemos de que ya han pasado muchísimos años, ¿cierto? Desde que ganó Cecilia Bolocco y se transformó en la primera Miss Universo chilena. ¿Será tiempo ya? Mira, para algunos dirán, oye, pero igual, a pesar de que los tiempos han cambiado, hasta ahora nadie lo ha logrado. Bueno, resulta de que Dominga López va a representar finalmente a nuestro país en la edición número 75 del concurso Miss Universo, que se va a realizar el próximo 24 de noviembre en el Coliseo José Miguel Agrelot en San Juan, Puerto Rico. ¿Qué te parece? Y es toda una preparación, ¿cierto? Oye, mira, pero también te quiero contar que, bueno, yo te decía, ¿cierto?, de que una de las acciones que marcaron posiblemente la elección de la Miss Universo Chile fue la respuesta o las respuestas que entregó a las preguntas, ¿cierto?, que siempre se le hacen a las candidatas. Porque, claro, hubo otras concursantes que fueron muy, muy criticadas.

por este tema. Por ejemplo, hubo algunas que dicen que las acusaron directamente de no responder nada, de decir mucho, pero sin decir nada. Mira, por ejemplo, Miss Rancagua, quien estaba representada por Claudia Arteaga, aquí le preguntaron por la medida de la zanja en el norte del país para controlar la inmigración irregular por parte del actual gobierno. Y ella recibió muchas críticas porque dijo que podía ser buena o mala, pero que hay que esperar resultados. Invitó a reflexionar nombrando al expresidente Gabriel Boric, pero sin decir bien su nombre. Entonces ahí empezaron muchas personas a través de redes sociales a decir: oye, me daría vergüenza que una representante del país fuera a dar vergüenza como esta a otro país. Otros decían: oye, prefiero que no nos represente o que gane una quien realmente pueda dar una respuesta. Fueron algunas, por ejemplo, de las reacciones que dejaron a su respuesta. Igual la gente a veces critica bastante. Igual uno se pone en el lugar, quizás el nervio, porque además que hemos visto tantos videos después, ¿cierto? En redes sociales, cuando esto sucede, no solo acá en Chile, sino que en otros países también, cuando entregan preguntas, o sea, cuando entregan respuestas que, claro, se enredan ellas mismas, dicen una cosa que no querían. Entonces quizás igual se ponen bastante nerviosas cuando dan una respuesta. Ya, te voy a seguir contando en breve. Seguimos con música en la radio.

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de la noche con 37 minutos y te sigo contando cuáles fueron las respuestas que causaron cierta incomodidad, principalmente porque usuarios en redes sociales dijeron de que las candidatas al Miss Universo Chile intentaron decir mucho, pero que finalmente no habían dicho nada, no habían dado una respuesta concreta. Por ejemplo, te contaba el caso de la Miss Rancagua, Claudia Arteaga, quien le preguntaron por la zanja que se está realizando en el norte del país, ¿cierto?, para controlar la inmigración irregular, y su respuesta fue muy, muy criticada. ¿Por qué dicen eso? De que en definitiva no supo responder, no mostró una postura clara. Por su parte, también Scarlett Hermosilla, una de las finalistas y representante de la comuna de Lo Barnechea, también fue consultada sobre el proyecto de ley Escucha su Corazón. Y bueno, de hecho, la actual ganadora también le preguntaron sobre este proyecto de ley y ella sacó aplausos. Muchos dicen de que eso marcó, ¿cierto?, el paso a convertirse en la ganadora del certamen. Pero en el caso de Scarlett Hermosilla, representante de Lo Barnechea, dicen de que ella se dio muchas vueltas y no dijo nada en definitiva. En su respuesta, por ejemplo, la candidata no tomó una postura de estar a favor o en contra de la idea legislativa, a pesar de que también hizo un llamado a la empatía, a la educación sexual y también el respeto de las distintas opiniones. Los usuarios no le perdonaron dar una respuesta concreta. Algunos de estos comentarios, por ejemplo, decían de que se dio mil vueltas para no decir que está en contra del aborto. Otros decían, oye, mucha empatía, mucho de tomar decisiones correctas, pero la pregunta era súper simple. ¿Estar a favor o en contra de este proyecto de ley, cierto? La misma representante también de Lo Barnechea fue criticada por usar el término bulismo. ¿Por qué? Porque resulta de que a ella le consultaron por cómo combatiría el bullying en las escuelas. Un término que en español no está correcto, pero en ese sentido también algunos seguidores la defendieron afirmando de que así se dice en italiano y que ella residiría en ese país europeo. Entonces ahí también dijeron, mira, hay quienes la criticaron mucho por decir bulismo, pero otros dijeron, ¿sabes qué? Ella vive en Italia, entonces allá se dice de esa forma. Entonces ahí como que bajaron un poco la crítica. Otra que también fue criticada. Sí, fue la Miss Los Ángeles, porque su respuesta no dejó indiferente a los usuarios de redes sociales. Y es que Marianne Kiss, representante de Los Ángeles en la región del Biobío, le preguntaron directamente si despenalizaría el consumo de marihuana en el país. Y su respuesta se basó en la educación de los niños para que ellos puedan tomar las decisiones correctas, siempre dentro del marco legal que cada país tiene. Pero tampoco tomó una postura concreta, tampoco dijo si estoy a favor o no estoy a favor. Algunos de los comentarios en este caso fue, por ejemplo, cuando dices todo y nada a la vez. Otros decían, oye, pero no respondió la pregunta Miss Los Ángeles. Y también Miss Los Ángeles no respondió la pregunta. Fueron parte también de las críticas que dejó estas preguntas a las que debían responder las candidatas, pero que claro, en algunos casos fueron bastante cuestionadas, principalmente por eso, por intentar decir mucho, ¿cierto? Pero que finalmente no lograban tomar una postura clara. Igual uno podría decir, oye, pero es que es difícil también cuando estás en un contexto así. Quizás igual el nervio, la ansiedad, ¿cierto? También te puede jugar quizás en contra. Pero ahí también es cuando alabaron, por ejemplo, la respuesta de la actual Miss Universo Chile, Dominga López, quien respondió claramente, por ejemplo, cuando fue consultada, bien digo, por el proyecto de ley Escucha su Corazón. Ella ahí obviamente marcó una postura y algunos dicen de que eso fue lo que la impulsó incluso a tomar la corona en esta ocasión. Ya, hoy hay más cosas que te quiero comentar esta noche, así que te invito a seguir en sintonía de la radio.

9:44 y como todos los meses tenemos ya el calendario astronómico. Esta vez correspondiente, por supuesto, a agosto. ¿Qué nos espera en el cielo, en el firmamento para este mes? Bueno, resulta de que este calendario astronómico de agosto trae tres importantes eventos para ver en el firmamento, aunque eso sí, solo dos se podrán apreciar acá desde nuestro territorio. Resulta de que este mes partió ya con una ventana ideal para ver el cometa P10 Tempel 2, que pasa cerca de la Tierra cada 5 años. Mira, este objeto alcanzó su máximo acercamiento al Sol allí domingo, y este lunes estará más cerca de nuestro planeta. Este objeto del sistema solar pertenece a la familia de Júpiter, que son los cometas cuyas órbitas fueron dominadas por la influencia gravitacional de este planeta gigante, y es por esta razón que pasan con frecuencia y cierta periodicidad, ¿cierto?, por la parte interna del sistema solar. Eso sí, en este caso

eso no se podrá apreciar a simple vista, pero sí, si es que tienes un telescopio o incluso un pequeño binocular. Sí, también. Eso sí, en ese sentido tienes que estar en zonas con poca contaminación lumínica. Probablemente si te encuentras en Valdivia Urbano, en alguna comuna, ¿cierto? En el centro de alguna comuna, probablemente no vas a poder ver mucho. Pero para quienes nos escuchan en sectores más alejados, en sectores rurales, localidades costeras, por ejemplo, también, ahí sí. Así que si es que tienes un binocular o un telescopio, por pequeño que sea, vas a poder ver este objeto. Eso no es lo único, eso sí. Este cometa es solo un aperitivo, según indican los científicos, para todo lo que depara las próximas semanas, porque agosto también tendrá dos eclipses. Sí, mira, uno de hecho va a ser total y se va a ver mayormente en el hemisferio norte, y otro lunar parcial que se podrá ver desde Chile. Y esos detalles te los cuento en breve. ¿Cuándo se podrán observar? ¿Desde qué lugar? Todo eso en minutos. Seguimos con música en la radio.

minutos nos separan de las 10 de la noche y te estaba contando lo que se nos viene para agosto en este calendario astronómico. Yo te decía de que el paso de este cometa es solo el inicio, porque además tendremos dos eclipses, uno que será solar total y otro lunar parcial. Y este último es más, se podrá ver acá desde nuestra zona, desde Chile. De acuerdo con lo que ha informado la NASA, el eclipse solar total tendrá lugar el próximo 12 de agosto y se verá especialmente en el norte de Rusia, Groenlandia, Islandia, España y también parte de Portugal. Y además se podrá observar de manera parcial en algunos lugares de Estados Unidos. Hay que recordar también que los eclipses totales de sol ocurren cuando la luna se posiciona justo entre la Tierra y su estrella, bloqueando por completo la luz solar directa y oscureciendo el cielo durante breves minutos. Si bien han ocurrido varios eclipses totales en los últimos años, visibles desde distintas partes del planeta, este es un evento excepcional, según recoge la NASA, porque este fenómeno no se había dado en Europa continental desde hace 20 años. De hecho, la última vez que ocurrió fue justamente el 2006. Y, según lo que indican, España sería el mejor lugar para verlo. Pero por otro lado, tenemos este eclipse lunar parcial que tiene fecha para la noche del 27 al 28 de agosto. A fin de mes nos vamos a estar despidiendo de agosto justamente con este eclipse lunar parcial. Y este tipo de eclipse ocurre cuando la Tierra se interpone entre el Sol y la Luna y proyecta sus sombras sobre la superficie lunar. En este caso, la NASA informó que este evento se verá desde gran parte de América del Norte y del Sur, así como también desde algunas zonas de Europa y África. Es más, en este sentido, somos afortunados. ¿Por qué te preguntarás tú? Porque desde la NASA también indicaron de que los lugares con mayor visibilidad serán justamente Chile y Sudamérica. ¿Qué te parece? Mira, esperemos de que para esa fecha tengamos buen tiempo, porque obviamente vamos a poder verlo, ¿cierto? Si es que tenemos también cielos despejados, si está nublado, lloviendo, como ha sido la tónica en las últimas semanas, probablemente tampoco lo vamos a poder ver. Pero hay que señalar también que durante este eclipse lunar parcial, la luna no se oscurece completamente. Ya, no es como otros eclipses que hemos podido ver, ¿cierto? Que claro, queda toda negrita o a veces queda como un aro simplemente de luz alrededor de la luna. No, en este caso se muestra una parte brillante y otra más oscura. Y en algunas ocasiones, también depende del lugar de donde se observe, se puede colocar un poco rojiza. Eso según lo que han señalado desde la NASA, ¿cierto? En cuanto a este calendario astronómico. Oye, mira, esperemos de que para esa fecha realmente estén los cielos despejados, ¿cierto? Igual queda tiempo. Estamos recién empezando este mes. Y claro, esto es a fin de mes, el 27 y 28. Así que todavía queda tiempo. Esperemos de que esté despejado para ese día y poder ver este eclipse que además, bueno, a pesar de que no sea total, ¿cierto? Sino que más bien es un eclipse parcial, pero de que se dice, según lo que ya se ha informado, es que Chile será uno de los lugares privilegiados para ver este eclipse. Esperemos que así sea. Oye, y con esto nos comenzamos ya a despedir este bloque de animación. Muchas gracias por tu sintonía y por tu preferencia. Y por supuesto, sigue junto a nosotros. Avanzamos en la radio.

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3: 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En Biobío, una nueva hora. 10 de la noche.
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5: ¿Cómo están? Muy buenas noches. Gracias por estar con BioBio la radio. Revisamos de inmediato las noticias de El Informador. Te contamos que 5 comunas de la región de la Araucanía suspendieron clases para la jornada de mañana martes. Carlos Martínez tiene más detalles.
6: El Seremi de Educación en la Araucanía, Aarón Ríos, ha confirmado hace pocos instantes que finalmente, y hasta esta hora, son 5 las comunas de la región en las cuales se suspenden las clases en todos los niveles. Esto es prebásico, básico y medio por la jornada de mañana. Se trata de las comunas de Angol, Lumaco, Galvarino, Loncón.

0: noche, a la que hace solo minutos se suma la comuna de Carahue, en donde además se activó una alerta SAE por desborde del río Damas. Cinco comunas, reiteramos, en las cuales, como una medida extraordinaria, se ha resuelto autorizar la suspensión de clases en la jornada de mañana. En la jornada de este lunes hubo 11 comunas de la región en las que no se desarrollaron jornadas selectivas por las condiciones meteorológicas que se han registrado en la zona. Para este martes, reiteramos, en la Araucanía, 5 comunas suspenden las clases para evitar algún incidente con la comunidad educativa, ya sea en los establecimientos o en los traslados a los mismos. En la Araucanía, Bio Bio, la radio.
1: Ya todo esto del paso del sistema frontal, el SENAPRED realizó un nuevo balance debido al sistema frontal que está afectando principalmente a la zona sur del país. Ya les comentábamos ahí las consecuencias en la región de la Araucanía. Jaime Sepúlveda tiene más detalles.
2: La directora del Servicio Nacional de Prevención y Respuesta ante Desastres, Alicia Cebrián, realizó un nuevo balance con respecto a este sistema frontal que afecta entre las regiones de El Maule y la Araucanía. Indicó que se están generando distintas labores de rehabilitación, en donde esta jornada se enviaron 5 alertas SAES en específicamente los sectores de Nueva Imperial y Carahue. Con respecto a toda esta situación, actualmente son 2 personas han fallecido en medio de esta situación, 2.476 damnificados, 130 personas albergadas, 6.130 aislados y 28 viviendas completamente destruidas. Con respecto al suministro eléctrico, entre Valparaíso y Los Lagos son más de 15.000 los clientes que actualmente se mantienen sin el suministro eléctrico. Por lo cual, la directora del SENAPRED hizo el llamado a reforzar las medidas de prevención, de evitar de acercarse a sectores anegados, hacia el sector cordillerano, y también realizar la aceptación directamente cuando se generan las alertas SAE para la evacuación preventiva de sectores afectados. Bio Bio, la radio.
1: Y el ministro de Seguridad, Martín Arrau, reconoció que se están quedando atrás con Valparaíso en cuanto a crímenes violentos. Vamos hasta Radio Bio Bio en esta ciudad. Benjamín Duque nos informa.
3: Nos estamos quedando atrás con Valparaíso. Con esas palabras, el ministro de Seguridad Pública, Martín Arrau, se refirió al aumento de los homicidios en la región de Valparaíso durante este 2026, que se han incrementado de más de un 20%, sobre todo considerando casos emblemáticos, como lo fue la balacera en Rodelillo y otros homicidios registrados en la zona. Al ser consultado, el secretario de Estado dio cuenta del especial énfasis que se le da entre algunas regiones a Valparaíso, sobre todo considerando el aumento bastante drástico de los homicidios que, al contrario de la tónica a nivel nacional, como él ha mencionado muchas veces, ha aumentado en su cantidad de homicidios registrados durante lo que va de 2026. Desde la región de Valparaíso, Bio Bio, la radio.
1: 22 horas ya con 5 minutos. Muchas gracias por informarse con las noticias de Bio Bio, la radio.
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22 horas ya con 9 minutos. Sí, 22 horas con 9 minutos. Seguimos acá en esta noche acompañándote en Bio Bio, la radio. Te damos la bienvenida si es que estás en la sintonía, si es que te estás incorporando. Si es que a lo mejor estuviste escuchando las noticias, te fuiste un rato y ahora volviste, te damos la bienvenida acá en Bio Bio, la radio. Gracias por seguir con nosotros a esta hora. Hay muchos de ustedes que a lo mejor están haciendo algo para mañana y lo hacen acompañados de la radio. Están haciendo a lo mejor algún trabajo. Algunos estarán a lo mejor un poco atrasados por ahí. Pero bueno, te damos ánimo. Te damos ánimo a quienes están atrasados. Algunos estarán preparando alguna clase para mañana. Algunos estarán preparando algún PowerPoint. No, ya no se hacen los PowerPoint, ¿no? No, ya se hacen con otra aplicación ahora las presentaciones. Se hacen con IA. Ya, bueno, hay que confiarse tanto de la IA tampoco. De repente ahí uno da mal el prompt, como se le llama, ¿verdad? Y la IA se equivoca. En realidad se equivoca uno en entregarle la instrucción a la máquina, ¿ves? Pero bueno, hay que irse con cuidado, hay que revisar todo. Bueno, ánimo para todos los que están a esta hora ahí haciendo algo. A los que están a lo mejor haciendo almuerzo para mañana para llevarse al colegio, al trabajo, a cualquier parte. A los que están a lo mejor ahí buscando lo que tienen que llevar para mañana, también mucho ánimo en esta noche de lunes 3 de agosto, cuando son ya las 10 de la noche con 11 minutos y que Bio Bio la radio te acompaña acá en esta jornada, que ha estado muy lluviosa en algunas partes, un tanto helada en otras, pero acá estamos para entregarte siempre la información y la compañía. 22 horas con 11 minutos.

Buen recuerdo, ahí los enanitos verdes, el extraño de pelo largo. Bueno, tenían varias más los enanitos verdes. ¿Para qué? Esa, la de fogata, ¿para qué la vamos a recordar, no? Siempre, ¿quién no cantó alguna vez en una fogata esa? Estuve leyendo. Ya me voy a cantar más, ¿no? ¿Para qué? ¿Para qué vamos a sufrir a esta hora de la noche? Mejor, yo les tengo acá un consejo. ¿Sabe qué? Les voy a contar algo. 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Dice que está un poquito tomadito ahí de la garganta. Seguimos acompañándote acá en Bio Bio, la radio, 22 horas con 15 minutos.

22 horas con 19 minutos. Seguimos acá en la radio acompañándote. Oye, ¿llegó Bocinha o no llegó Bocinha? Sí, llegó Bocinha. ¿Se acuerda de Bocinha? Arquero de Cabo Verde, 40 años, oiga, que tuvo un desempeño relevante en el Mundial. Pues atajó, oiga, atajó lo que nunca había atajado. Así que los hinchas de Colo Colo esperan que siga atajando en el equipo Albo. ¿Qué pasó? ¿Llegó? ¿Cuándo fue que llegó? ¿Llegó hoy día en la madrugada? ¿Llegó? No, llegó anoche. Anoche llegó Bocinha. Ahí está, lo estaban esperando algunos hinchas del Colo en el aeropuerto y se lo llevaron de inmediato a un hotel. Y ahí, claro, en el hotel pudo descansar un poco y hoy en la mañana, a las 7 de la mañana tenía que estar en la clínica para hacerse los exámenes, pero se demoró un poquito más, pues había que darle un poco de tiempo para que descansara el hombre, pues si venía viajando desde dónde, desde Portugal creo que venía viajando, ¿no? Che, largo el pique, pues, ¿eh? No es menos. Así que bueno, hasta que se concretó Bocinha, el arquero sensación del Mundial 2026. Bocinha se convirtió oficialmente en el refuerzo de Colo Colo, flamante refuerzo de Colo Colo, ah, sí, muy bien. El golero de Cabo Verde, de 40 años, finalmente estampó su firma, además, en el cuadro Albo, sí, porque firmó el contrato a casi 24 horas desde su llegada a Santiago y estuvo acompañado ahí por el presidente de Blanco y Negro, Aníbal Mosa, el principal gestor de su arribo. El solemne acto fue dado a conocer por los canales oficiales del cacique. Bocinha ya es cacique, escribió la tienda popular. Junto a nuestro presidente, Bocinha firmó su contrato y se convirtió oficialmente en nuevo jugador de Colo-Colo. Bienvenido a la familia Colo-Colina, agregaron ahí las cuentas de Colo-Colo. El meta, que llegó a los 16avos de final con Cabo Verde, la cita del Mundial, ¿verdad? Firmó por 6 meses con los Albos. Con los Albos, digo. 6 meses de contrato, claro. Con la opción de extender su vínculo por todo el año 2020.

27, si es que logra cumplir con las necesidades del director técnico y también la dirigencia. Según los trascendidos, Yosimar José Évora Díaz, así se llama Buciña, es el nombre real de él, ganaría aproximadamente $25,000, casi $24,000,000, $15,000 más de lo que percibía en su antiguo club, el Jerez Chávez de Portugal, de la segunda división de Portugal. Así que, bueno, mal pagado no va a estar Buciña y por eso también se decidió a venir para acá. Dicen que estuvo a punto de no llegar, ¿eh? Sí, que le tenía otras ofertas por ahí, pero que finalmente se decidió por venir a Colo-Colo. ¿Es bueno que venga Buciña? Algunos dicen que no, que es una tinca nomás de Colo-Colo. Desde Colo-Colo dijeron, no, si se paga solo. Y bueno, mire, sin ser hincha de Colo-Colo, o no es necesario tal vez ser hincha de Colo-Colo, pero es bueno que lleguen estas figuras tal vez a nuestro fútbol, ¿no? ¿Hace cuánto tiempo que no teníamos una persona, un jugador que tuviera tal desempeño en un mundial y que viniera a jugar a un club, ¿verdad? ¿Hace cuánto tiempo no había un jugador de tal relevancia, ¿verdad?, que estuviera acá? Así que bueno, es bueno también para el espectáculo, ¿eh? Imagínense, los niños ahí van a querer la camiseta de Buciña, sacarse fotos con él, bueno, verlo en el estadio, ¿verdad? No, impecable. Así que va a pasearse por varias ciudades de Chile, Buciña, además jugando ahí para que vayan a llenar los estadios, las personas, ¿verdad?, que quieran verlo jugar también, ¿ves? ¿No? Si de ahí tiene de todo, ¿ves? Así que bueno, está la nota también con la foto de Buciña en nuestra página web, en biobiochile.cl. 22:23.

22 horas con 26 minutos, seguimos acompañándote acá en Bio Bio la Radio. No te olvides que están todos los WhatsApp de la radio disponibles, abiertos para ti, para que nos puedas enviar mensajes.

Lo que pueda estar ocurriendo ahí en tu zona, en tu barrio, en tu región, ¿verdad? Miren, nos escriben desde Concepción, nos dicen, una noche más sin alumbrado público en calle Abate Molina de la Villa Lomas del Conquistador o Villa Margarita. ¿Cuánto tendremos que esperar para que repongan el alumbrado público? ¿Y sabe qué? La persona tiene toda la razón. Tiene toda la razón. ¿Cuánto más van a tener que esperar para que repongan el alumbrado público? Sobre todo cuando en la mañana es tan difícil salir, ¿verdad? Debido a la oscuridad de la noche. Y quizás en cuántas otras partes más está pasando esto. De seguro debe estar pasando en la región de Ñuble, en algún sector por ahí. De seguro también debe estar pasando en la región de la Araucanía, debido a que el viento ahí se llevó literalmente algunos cables, ¿verdad? Y las empresas no responden, pues las empresas no van a reponer el servicio eléctrico de la vía pública, ¿verdad? En la noche, cuando tienen que volver a casa, también es un problema. Se encuentran ahí con la boca del lobo, el peligro de la delincuencia, ¿no es cierto? Así que bueno, ojalá que esto se pueda resolver. Nos dicen acá que esto es en la comuna de Penco, claro, Lomas del Conquistador, Villa Margarita, en la comuna de Penco, en la región del Biobío. ¿Qué tanto ha sufrido la comuna de Penco, oiga, con los incendios forestales, ahora con las inundaciones, la lluvia y todo eso, verdad? Pero bueno, ojalá, y les mandamos un gran abrazo a toda la gente que nos está escuchando en la comuna de Penco, en la región del Biobío. Y un abrazo a todos también que lo están pasando mal a lo mejor con la lluvia, ¿verdad? Así que bueno, les mandamos un gran abrazo a todos ustedes. Y que ojalá puedan arreglar ahí todos los problemas que tienen ustedes con la energía eléctrica, en donde estén, ¿ah? Donde estén. Ya sea en la región de la Araucanía, el Biobío, los ríos, los lagos, Ñuble, donde sea. Donde sea que nos estén escuchando ahí, las empresas tienen que hacerse responsables también, pues sí. Si digamos las cosas como son, así tiene que ser también. Ya, pero bueno, no nos vamos a quedar con eso, nos vamos a quedar con el agradecimiento a nuestros auditores que se comunican con nosotros a los diferentes WhatsApp de la radio y nos mandan estos mensajes para darlo a conocer también, ¿verdad? Así que bueno, les agradecemos un montón que nos escriban. De verdad que sí. Muchísimas gracias a todos nuestros auditores que se comunican con la radio. 22 horas con 29 minutos.

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20 minutos nos separan de las 11 de la noche. Vamos encaminados ya a esa hora a Cambio de Vibra Radio. No te olvides que a las 11, sí, a las 11 vamos a estar revisando las noticias. A todo esto, ¿se ha dado cuenta que si usted quiere ir a comprar un tarro de jurel, hay menos jurel? O en algunos supermercados derechamente ya desapareció el jurel, no hay. O hay uno en unos tarritos chiquititos, pero no el tarro grande que uno conocía antes como el jurel, ¿verdad? Bueno, ¿qué pasó? Que, bueno, los consumidores, y esta es una nota que está en biobiochile.cl, los consumidores han notado la desaparición o la escasez, al menos, del jurel. ¿De dónde? De las góndolas de los supermercados y almacenes. Una parte de la respuesta al interrogante sobre qué está pasando con este pescado guarda relación con una caída en las capturas, luego de que las embarcaciones comenzaran a detectar una inusual ausencia de este recurso en las zonas donde habitualmente se concentran, ¿verdad?

Sin embargo, la otra parte aún se está estudiando. La principal hipótesis apunta a las condiciones oceanográficas asociadas a lo que nos ha dejado la lluvia. Hablamos del fenómeno del Niño, que podrían estar modificando la distribución y el comportamiento de cómo se van moviendo los peces, de los cardúmenes de estos peces del Jurel. Es así que el escenario ha abierto otras interrogantes, como dónde se encuentra actualmente el Jurel y si se trata de un desplazamiento temporal o no. Respecto a lo que podría estar ocurriendo, el académico de la Facultad de Ciencias de la Universidad de La Serena, Cristian Araya Jaime, explicó a través de un comunicado que el Niño calienta y reorganiza el océano y eso puede cambiar dónde se concentra el Jurel, ya sea más lejos de la costa, más al sur u otra profundidad. También puede modificar la disponibilidad de alimento y las condiciones en que sobreviven las larvas y los juveniles, ¿verdad? Por eso, dice él, durante un evento cálido podría haber menos Jurel disponible en un sector, aunque la especie siga presente en otras áreas. Señaló el también magíster en ciencias biológicas, mención en ecología de zonas áridas, algo sabe el hombre, ¿verdad? Agregando que el antecedente de 1997 y 1998 muestra que el Jurel puede modificar su distribución, pero cada evento siempre es distinto, ¿verdad? De momento, el investigador aseguró que la interpretación prudente es que podría tratarse de un cambio temporal en la distribución o en la accesibilidad del recurso, lo que debe seguirse con monitoreo científico. Por eso, hay poco Jurel, no hay dónde pescar el Jurel. Y por lo mismo, hay poco Jurel también cuando usted quiere comprar uno, va al supermercado y en la góndola hay poquito. A lo mejor está una fila de tarro nomás, usted saca uno y se ve vacío para atrás, claro. Por eso hay poco Jurel, ¿verdad? Hay una nota de Bio Bio Chile que así lo explica. Hay una sección de Bio Bio Chile que se llama BBCL Explica. Y por eso acá te estamos explicando por qué hay escasez de Jurel en el mercado chileno. 22 horas con 44 minutos.

Seguimos acá en Bio Bio la radio. Sí, no te olvides que a las 11 vamos a estar revisando las noticias de El Informador. Sí, ya a las 12. A las 12 viene el radiograma nocturno. Sí, ahí viene el nocturno. ¿Eh? Vamos a estar revisando todas las noticias de la jornada que han ocurrido y que a lo mejor tú no te has enterado. Puedes enterarte durante esta noche. Ahí si es que sigues la compañía de nosotros, claro que sí, por supuesto. Te vamos a estar entregando todita la información. Todita la información. ¿De qué hemos estado hablando? Hemos estado hablando de Bocinha, del Jurel recién, ¿verdad? Estuvimos dando. No, no hemos dado el tiempo. Y si damos el tiempo, antes de. Sí, demos el tiempo, pues, demos el tiempo. ¿Cómo va a estar mañana, por ejemplo, en Concepción? A ver, quienes nos están escuchando en Concepción a esta hora, les contamos que mañana va a estar nublado todo el día. Y en la madrugada y en la mañana va a haber algo de lluvia. Muy poquito en todo caso. La mínima de 10 y la máxima de 13. Vamos a la región de la Araucanía, en Angol, que ha llovido harto. Oiga, bueno, mañana va a haber un respiro al menos, no va a seguir lloviendo. En la noche, en todo caso, vuelve la lluvia. Y el miércoles y jueves, más lluvia todavía, una mínima de 8 y una máxima de 16 para Angol. En Temuco mañana, algo de lluvia, muy poquito por la tarde. El resto del día va a estar solo nublado, incluso nubosidad parcial en la mañana, una mínima de 8 y una máxima de 14 en Temuco. Vamos un poquito más al sur, en la región de Los Ríos, en Panguipulli, llueve, al menos hasta el jueves, según lo que muestra acá la Dirección Meteorológica de Chile. En Lago Ranco también llueve. Aquí mañana no llueve en Valdivia, una mínima de 8 y una máxima de 13, pero el miércoles vuelve la lluvia en Valdivia. Vamos a la región de Los Lagos. Se me quedó pegado aquí, ya, pero no, aquí estamos, volvimos. En Osorno, algo de lluvia mañana en la tarde, el resto de la jornada sin lluvia, una mínima de 6 y una máxima de 10 mañana. En Puerto Montt, lluvia, en la madrugada va a llover con bastante intensidad, ¿eh? Y en la tarde va a llover un poquito más débil, pero sigue lloviendo, 5 de mínima, 10 de máxima. En la Isla Grande de Chiloé, llueve con intensidad. En Ancud, una mínima de 6 y una máxima de 10. En Quellón también llueve con harta intensidad, una mínima de 5 y una máxima de 9. En Castro llueve con intensidad a la madrugada, pero en la mañana y en la tarde no tanto, una mínima de 5 y una máxima de 8. Eso es parte del tiempo que estamos revisando acá en Bio Bio, la radio para parte de nuestro sur del país. ¿Cuánto falta para que sean las 11? Faltan solo 11 minutos para que sean las 11 de la noche.

Faltan solo 8 minutos para que sean las 11. Estábamos revisando acá algunas noticias que tiene nuestra web biobiochile.cl. Por ejemplo, oye, todo esto, antes de revisar algo más, Tim Payne marcó un gol. ¿Se acuerdan de Tim Payne? Se decía que era el jugador menos conocido del Mundial. Y finalmente se hizo tan viral, que lo empezó a seguir mucha gente, ahora tiene millones de seguidores. Y finalmente lo compró un equipo sudamericano, lo compró Olimpia. Y en su primera aparición marcó un gol, Tim Payne. Bueno, ahí nomás, ¿eh? Ahí la dejó. Está, justo aquí lo vi y me acordé de contarlo. Mire, estábamos viendo acá biobiochile.cl, dice Gendarmería desvincula a 4 funcionarios por conformar una red de corrupción en la cárcel Santiago 1. A ver, entremos a ver qué dice. Dice acá, claro, los protocolos de control interno de Gendarmería detectaron una red de corrupción al interior del centro de detención preventiva Santiago 1. Este operativo que desarticuló a la banda se mantuvo en reserva durante las fases de recopilación y evidencias y culminó con la desvinculación de 4 funcionarios que operaban en el área de recepción y registro de encomiendas. Algo que ya no suena conocido, ¿no? Ocurrió ahí mismo. Sí, el trabajo investigativo a cargo de las jefaturas del recinto penal permitió acreditar la participación de estos 4 funcionarios en actividades ilícitas. Según los antecedentes recopilados, los implicados facilitaban el ingreso irregular de alimentos en cantidades superiores a las permitidas por la administración penitenciaria. Eso es, ahí está, información de último momento que está en biobiochile.cl. ¿Qué hora es ya? 22 horas con 54 minutos.

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2: Muy buenas noches, bienvenidos y bienvenidas al Informador de las 23 horas. Gendarmería desvinculó a 4 funcionarios que formaban parte de una red delictual al interior de un recinto penitenciario. Jaime Sepúlveda nos cuenta más.
3: Sí, específicamente en el Centro de Detención Preventiva de Santiago 1, ahí emplazado en la comuna de Santiago, en donde se identificó a estos 4 funcionarios de gendarmería, quienes desarrollaban distintas labores, pero específicamente en el sector de recepción y registro de encomiendas. Lo que hacían estas personas era que prácticamente ingresaban más cantidades de elementos que iban dirigidos hacia la población penal, y este sobrante finalmente era comercializado al interior de estos recintos penales. Por lo cual, tras esta investigación, se identificó a estas 4 personas, los cuales rápidamente fueron informados directamente a la fiscalía y se decretó que quedaran apercibidos al artículo 46. Es por eso que se señaló que estas personas, además, fueron dadas de baja, sacadas, desvinculadas directamente de las instituciones. Por eso que, de igual manera, continúa haciendo una investigación propiamente tal de gendarmería para identificar si hay otras personas que están directamente relacionadas en este ilícito, en esta red de funcionarios al interior de la cárcel de Santiago 1, como lo decíamos, el ingreso de encomiendas, una gran cantidad.

0: pero que eran comercializadas a la población penal, en donde ellos lucraban directamente con estos elementos, cobrando además un dinero para poder mantener todo este tráfico que se generaba al interior de este recinto penal.
1: Gracias, Jaime. Condenan a 15 años de cárcel a un hombre por violación reiterada de su hijastra. Andrés Bravo, de Radio Bio Bio en Arica, nos cuenta más.
2: La Fiscalía de Arica obtuvo una condena de 15 años de presidio efectivo en contra de un acusado declarado culpable por el delito de violación reiterada de una menor de 14 años, cuya víctima correspondía a su hijastra de 9 años de edad. La investigación fue dirigida por la Fiscalía de Arica en coordinación con la Brigada Investigadora de Delitos Sexuales de la Policía de Investigaciones, logrando acreditar la participación del imputado en los abusos cometidos contra la menor. Tras la presentación de las pruebas durante el juicio oral, el tribunal condenó al acusado como autor del delito consumado de violación de menor de 14 años de carácter reiterado, imponiéndole la pena de 15 años de presidio efectivo. En Arica, Bio Bio, la radio.
1: El Ministerio de Seguridad adelantó un nuevo recinto penitenciario para la región de Valparaíso. Desde Radio Bio Bio en la zona nos informa Benjamín Duque.
3: El Ministerio de Seguridad Pública se refirió a la sobrepoblación penal presente en la región de Valparaíso y señaló que existe un abandono histórico en materia de infraestructura carcelaria. La autoridad indicó en este sentido que durante las últimas semanas han recorrido diferentes recintos penales en la región, entre ellos la cárcel de San Antonio, Los Andes y otros establecimientos, constatando problemas de deterioro estructural y hacinamiento, agregando que esta situación no corresponde a un solo gobierno, sino que una condición arrastrada durante varios años. En ese contexto, se informó que el plan penitenciario anunciado por el presidente de la República contempla la creación de 20.000 nuevas plazas a nivel nacional y que para la región de Valparaíso se considera la construcción de un nuevo penal. Actualmente existe un recinto concesionado en la zona costera, pero se están evaluando otros emplazamientos que ofrezcan mejores condiciones de seguridad, fiscalización y control. Desde la región de Valparaíso, Bio Bio, la radio.
1: 23 horas con 4 minutos, hasta acá la revisión de las noticias. Gracias por informarse con nosotros y sigan compañía de la radio. En una hora más, una nueva revisión de noticias en Radiograma Nocturno. Que estén bien, buenas noches.
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1: 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Vamos a hablar de teatro, porque se estrena Cornisa en el Teatro del Puente, una obra que reconstruye una madre a través de los recuerdos de sus hijas. Muy interesante. Vamos a hablar de esto con Abril Aurora, dramaturga, y Jimena Carrera, actriz. Bienvenidas.
2: Muchas gracias.
1: ¿Cómo están? Primero queremos saber del proceso creativo para hacer esta obra.
3: Bueno, el proceso creativo partió hace más o menos un año y medio, cuando tomé un taller por casualidad de Leila Selman, que es una dramaturga a la que admiro mucho, y que hizo un taller online en el que nos incitaba a escribir constantemente. Era un taller muy práctico. Y a partir de los ejercicios que ella nos mandaba de tarea, surgieron algunas de las escenas que son las más medulares, digamos, de la obra, y el resto de las escenas que fueron surgiendo las fui conectando a través del hilo conductor que es la familia, que es la madre, y sobre todo como las dudas existenciales que me aquejaban en ese momento, dichas a través de los personajes como excusa. Y después vino todo el proceso de dejar la obra que se macerara un tiempo, dejarla de lado. Pasó como un año más o menos y después quedamos seleccionados en el puente y ahí empezamos a llamar a Jimena, a las actrices y todo.
1: Y tú hablas de dudas existenciales que te surgieron a ti respecto a la maternidad, por un proceso personal o porque empezaste a pensar en tu mamá, en antepasados.
3: Sí, yo creo que es muy difícil cuestionarse cosas sin que surja parte de la historia personal, ¿cierto? Pero de todas maneras creo que la maternidad para mí siempre ha sido un concepto muy interesante porque siento que es un rol social que ha estado muy estigmatizado y muy encerrado de alguna manera dentro de ciertos parámetros y que sin embargo es tan profundamente humano y tan particular para cada persona, ¿no? Algo que siempre me pareció muy interesante, yo soy hija única, es como en una misma familia varias personas o los integrantes de la familia pueden tener experiencias tan distintas, ¿no?, sobre una misma persona, una visión tan distinta sobre la madre. Y fue de ahí, desde ese lugar, que empezamos también a conformar la figura de Manuela, que es la protagonista de nuestra obra.
1: ¿Y qué pasa finalmente en la obra? ¿Cómo se construye? ¿Cómo se lleva ahí a esta pieza, a todas esas interrogantes y que tú quisiste plasmarla a través de personajes?
2: Se lleva sobre todo con mucho goce, porque creo que una de las cualidades basales de este texto, que es una de las razones por las cuales me sedujo participar como actriz, es que es un texto que tiene tan buenos diálogos. Cuando yo me encuentro con esas obras tan buenas de diálogos que dan ganas, no de decirlos, de mascarlos. Tiene unos diálogos muy, muy originales, políticamente incorrectos. Creo que tiene algo, un humor ácido que corroe la obra de principio a fin, mucho humor negro. Entonces hay un es muy difícil encontrarse con un texto tan bien escrito desde ese punto de vista, donde se conjuga escenas muy momentos muy conmovedores y al mismo tiempo al segundo siguiente te estás matando de la risa, y como que nosotros mismas, aparte que la Abril dio con un grupo humano, el equipo artístico, es impresionante el nivel de payaso y payasas que somos todas. Entonces todo el tiempo están apareciendo rutinas, como que hay una obra en paralelo a los ensayos, aparecen dichos, aparece una dinámica de
1: ¿y eso pasillo se va incorporando a la obra después?
2: Claro, todo eso va, no, es impresionante cómo lo ha habido mucho espacio, como te digo, como donde aparece, creo que una muy buena dirección de parte de la Abril, que es capaz de reconocer cuando aparece esas improvisaciones espontáneas que no tienen que ver necesariamente con la escena, pero que sirven a la escena, y eso ha sido súper gozoso. Entonces es bueno, es un poco una ley también que cuando el elenco, los actores, las actrices la están pasando bien en escena, eso se traspasa y el público la pasa muy bien.
1: Sí, y sí, pasa con las obras.

0: también que cuando uno las va a ver al estreno y después te la repites cerca de ya del final de la temporada, sí, son obras distintas.
1: Claro, sí.
0: Pues. Que se van alimentando durante el proceso, que los personajes además los van haciendo suyos, que va mutando también, que se va afinando. Y ese proceso, que yo lo recomiendo mucho, de ver una obra al principio y al final de la temporada, está muy bueno. Mm. ¿Y ustedes se conocían? ¿Tú conocías a la Jimena?
2: Sí.
0: Ya.
2: Sí, sí, claro.
0: Entonces, tú ya sabías perfectamente que X personaje iba a ser la Jimena.
2: Sí, de hecho, sí, pasó algo muy lindo, que es que cuando yo terminé de escribir la obra, se la mostré a la Jime, porque la Jime también es dramaturga y yo admiro mucho su trabajo, muchísimo, y también a ella como persona. Entonces, también tallereamos un poco. Yo me acuerdo que te mostré la obra, conversábamos qué cosas se podían modificar. Entonces, sí, la Jime fue parte desde el inicio, inicio de la obra y en su creación, como en su trabajo.
1: Además que el 2025 hicimos un laboratorio. A veces pasa que los actores, las actrices, queremos tanto actuar y a veces no tienes una obra. Y nosotros dijimos, bueno, no tenemos obra, hagamos un laboratorio, juntémonos a ensayar las escenas que siempre hemos querido hacer y que probablemente no vamos a hacer nunca en una temporada, o no va a ser, no sé, Hamlet, o no va a ser, no sé, Antígona.
0: Es como jugar un poquito.
2: Exacto. Claro, y también abrir el espacio para el error y para el capricho artístico.
1: Claro. Y fue un espacio de mucha confianza que se generó con Carmina Riego, Sebastián Vila, Abril Aurora, Laura Vila y yo. Y fue un laboratorio en que nos juntábamos una vez a la semana y dentro de esas escenas que aparecían de obras del Teatro Universal, también yo eché algunos textos míos ahí a volar y la Abril también puso algunas escenas de la obra. Entonces, sin querer queriendo, yo empecé a leer al personaje de Manuela. Entonces fue una llegada muy lateral, diría yo, a la obra. También, como dice el Abril, yo conocía el texto, lo habíamos tallereado juntas, qué sé yo, pero siempre siento que ha partido todo esto desde el deseo. Como que a veces el teatro se hace a partir de instancias, a partir de fondos estatales o no, y siento que en este caso lo que da origen a esta obra es deseo puro. Y eso se traslada a los ensayos, bueno, probablemente también se va a trasladar a la temporada, porque ha sido eso lo que nos ha movido. Porque esto que decía, ¿no? Lo materno y lo políticamente incorrecto que cruza la mirada sobre ese rol, me parece que es muy atractiva, porque de alguna forma lo desacraliza y lo pregunta. Y dice, bueno, a ver qué pasa con una mujer que tiene hijas, pero que no se siente muy cómoda en el rol de mamá.
0: Claro, en el fondo como que no lo romantiza.
1: Exacto. No lo romantiza y instala la pregunta, ¿es posible escapar de eso? Es difícil.
0: Hay gente que habla incluso de la importancia de matar a los padres.
1: Exacto.
0: Existe ese concepto también.
1: Claro. Y en el caso, yo diría, de esta obra, hay algunas de las hijas que logran, otras no logran, otras quedan atadas, digamos, de manera permanente a la madre, aún siendo adultas, digamos. Entonces, ese panorama que instala la obra resulta súper atractivo de ver, siento yo.
0: Sí, qué interesante. Entonces, quienes vayan a ver Cornisa, ¿con qué se van a encontrar?
2: Bueno, se van a encontrar con algo bien extraño, yo creo, con mucha risa, lo creo. Yo creo que lo que dice la Jime es muy esencial, la contradicción entre la risa y el llanto, reír para no llorar y también llorar de risa, como las dos cosas al mismo tiempo. Y se van a encontrar con una historia muy íntima, de la cual definitivamente no se puede salir de forma indiferente, creo yo. No sé qué piensas tú.
1: Sí, y con justamente sí creo que las escenas que componen la obra, siempre que yo miro, por lo menos las de mis compañeras, ¿no? Es como que siento, tengo la impresión de estar viendo algo que no debería estar viendo, como que estoy siendo un poco voyer de algo que no debería, porque hay tal intimidad, y eso es lo atractivo de las escenas en las obras. Y creo que también se van a encontrar con que el factor humano recorre de principio a fin, son personajes que fallan una y otra vez.
0: O sea, hay una cosa, me imagino, incómoda de, chuta, estoy viendo algo que es súper privado.
2: Sí, la intimidad.
0: Pero a la vez, ya, igual me quiero quedar mirando.
2: No puedo parar de ver, claro. Sí, sí, sí.
0: Además, probablemente resuena con mi historia.
1: Exactamente. Sí, totalmente.
2: Como una pequeña
1: ventana. Las dinámicas de las hermanas están muy bien delineadas. Es un vínculo muy rico, el vínculo familiar, ¿no? Porque está teñido del amor, está teñido.

0: De la competencia, de la envidia, de la admiración, ¿no? Está teñido de tantos colores eso.
1: O sea, puede ser medio terapéutico incluso.
2: Absolutamente catártico.
0: Absolutamente, sí. Sí, sí, sí.
1: Es como un poco lo que pasa con las constelaciones familiares. Y lo mismo, pero lo estás viendo en teatro.
2: Exactamente.
1: ¿No? Sí. Y que tú hablas de, porque también sus sentimientos súper humanos, que claro, la familia, y te dicen la familia es la familia. Pero la familia, o sea, el año pasado, o antepasado, una autora que es ex actriz infantil en Estados Unidos, la Jeanette McCurdy, hizo un video que se llamaba Me alegro que mi madre haya muerto. Porque ella tenía una relación súper terrible y muy abusiva con la mamá, a propósito de eso de matar a los padres, las relaciones entre hermanos, hay mucho celo, hay mucha envidia, y que uno dice, pasa hasta las mejores familias y que se arrastran, sí, sentimientos que son terribles y que a veces incluso uno como hija asume que su rol en la vida quizás no va a ser tener hijos ni nada, pero sí romper el círculo, que puede ser un círculo de abuso, de violencia, de lo que fuera.
0: Absolutamente.
2: Sí, yo creo que eso que dices es muy, muy interesante, el tema de por qué la familia socialmente se constituye como una especie de derecho inquebrantable, cuando en realidad yo siempre he pensado que es un privilegio tener una familia, tener contacto con la familia, tenerla alrededor, y siento que es genial poner en jaque ese derecho, ¿no? Eso que socialmente lo tenemos tan inculcado, tan establecido, es muy interesante el ponerlo en jaque.
0: Claro, es que si algo es tan intocable a nivel social, es tan sagrado, es muy interesante mirar qué pasa detrás de esa fachada, creo yo. Ver como el factor humano que recorre.
1: Y los matices, porque exacto, no todo es blanco y negro.
2: No, exacto.
1: No. Porque uno ve, no sé, la familia, que a veces es como la familia feliz, entre comillas, pero, o sea, todos tenemos nuestros temas. Entonces,
0: obvio.
1: Qué rico que además ustedes den la posibilidad de que la gente entre a ese espacio, claro, de intimidad, que puede ser, que uno lo puede sentir incluso medio morboso.
0: Sí. Claro, absolutamente. Sí. Y es eso, es de alguna manera jugar con la figura de lo materno, que por lo menos en Chile o quizás en América Latina, la madre es sagrada, ¿no? La madre no, claro, se toca. Entonces, abordar eso desde una mirada tan, tan humana y tan desacralizada, resulta muy divertido.
1: Además que yo creo que es potente en el contexto en el que estamos hoy día, donde muchas veces se le da valor a la mujer respecto a su posibilidad de ser madre o si eres o no eres madre. Y uno, incluso hay temas en los que no puede, es que tú no eres mamá. Como,
0: claro,
1: que tú no eres,
0: derecho,
1: no eres suficiente mujer o no puedes opinar de ciertas cosas porque no has cumplido tu rol para el que naciste en la,
0: claro,
1: vida, que es,
0: claro,
1: procrear.
0: Claro, o sea, llegas a una cierta edad y no tienes hijos, la pregunta que viene, ¿por qué no tienes hijos? Como si fuera una cosa
1: y un acto
0: sine
1: de egoísmo,
0: qua non,
1: además.
0: Claro.
2: Sí, yo también me preguntaba cuando, con la obra, un poco qué pasa con estas mujeres que han sido madres, un poco por rol, ¿no? O por obligación o por destino a veces, ¿cómo se encuentran con la maternidad? Una vez que ya es algo irreversible, entonces, ¿cómo se encuentran con ella? Porque bueno, existen acá en Chile, existe el fenómeno del papito corazón, pero de manera infinita, ¿no? No escucha a mamitas corazón, entonces...
1: No. Y tampoco se le cuestiona al hombre que no tiene hijos.
2: Exactamente.
1: Pero tú no tienes hijos, ¿y por qué? Pero mira la edad, porque claro, nosotros tenemos una cosa biológica, pero uno,
2: claro,
1: le podría decir ya, pero vaya a cumplir 50, no vaya a tener,
2: sí,
1: energía para andar con el cabro.
2: Exactamente.
1: Pero a ellos no se les cuestiona. Entonces,
2: nada,
1: nosotras tenemos una presión tremenda donde además es como que uno se realiza como mujer por ser mamá.
2: Exactamente.
1: Cuando hay tantas otras maneras de ser mujer.
2: Sí, y también, claro, está esta noción de que cuando uno se vuelve mamá, deja de ser humano.
1: También.
2: ¿Y qué pasa con todo lo que hay antes, con todo lo que se construye en una vida? ¿Cómo convive la maternidad con la humana que está detrás de eso? Creo que eso también es algo que todavía falta mucho por cuestionarse, por preguntarse.
0: Claro, y quizás mi generación, digo que yo ya pasé los 50, nos preguntábamos si queríamos ser mamá o no, pero yo diría que en la generación de mi mamá, no se la, y de ahí para atrás, no se preguntaba, y yo si miro a mi mamá digo, si se hubiera preguntado, capaz que no tiene, capaz que no,
1: claro,
0: hubiera tenido hijos, ¿no? Porque
1: sí,
0: no era tan maternal, y bien, y era como era, ¿no? Pero es fuerte darse cuenta que de una generación para atrás no existía siquiera la posibilidad de la pregunta, era seguir un patrón, me caso, tengo hijos, o sea, sí, es automático. Y si no tienes hijos es simplemente porque no puedes.
1: Exacto.
0: Porque médicamente, biológicamente no puedes, uh-huh. ¿no?
1: Pero no era una elección.
0: No.
1: Sí, de hecho yo tenía una tía, bueno, ya falleció, pero le decía a mis primos. O sea, yo los tuve porque había que tener hijos y no había otra cosa. Pero yo hoy día estoy súper arrepentida.
2: Imagínate.
1: Pero no se los digas.

0: Y ella decía, no, imagínate, vaya toda la vida, vaya a estar angustiada, terapia, nunca más vaya a estar tranquila en la vida porque tu tranquilidad depende de que tu hijo esté bien, no puedo hacer lo que quiera, bueno, en fin. Sí. Pero claro, antes no se cuestionaba, por lo menos después se pudo empezar a elegir y ahora uno tiene que andar dando explicaciones igual de si eres mamá, que no eres mamá. Claro. Y uno lo ve en las redes sociales a propósito de lo que tú decías y que, no sé, por ejemplo, famosa, que sale de una fiesta y la gente le pregunta, ¿y con quién dejaste tu hijo? Jamás le van a preguntar, es un hombre. Es una locura el tema de la maternidad. Sí. Por eso encuentro que es un temazo y el que están llevando la obra.
1: Porque somos impertinentes en ese sentido, como sociedad, súper impertinentes. Súper.
0: Sí. Ya, entonces, esto es desde el 8 de agosto, ¿no?
2: Sí.
0: No queda nada, estamos a 3.
1: Sí.
0: 4, 5, 6, 7. ¿Este sábado?
2: Este sábado. Ya, este sábado es la primera función. El 7 tenemos nuestro estreno.
0: Ay, qué entretenido.
2: Sí,
0: ya, esto en el Teatro del Puente, ¿no?
2: Teatro del Puente, que queda en Metro Baquedano. Y vamos a estar jueves, viernes, sábado y domingo, del 8 de agosto al 23 de agosto, a las 7 de la tarde.
0: 8 de agosto, 23 de agosto. Ay, pero qué bien. Buena temporada, igual. Bueno,
2: súper buena. Sí, sí.
1: Para lo que son las temporadas ahora, es un extra large.
2: Sí, totalmente. Sí.
0: Increíble. Ahora lo poco que duran.
1: Son un suspirito.
2: No. Sí. Sí, y el Teatro del Puente es muy generoso con la temporada y con el espacio y todo. Sí, estamos muy, muy, muy contentos de poder estrenar en un lugar así también.
0: ¿Y las entradas?
2: Las entradas a través de Ticket Plus.
0: Ticket Plus, ya, sí. Ya están disponibles y todo.
2: Están disponibles y todo, hay descuentos también y hay que revisarlas nomás.
0: ¿Qué ganas de que la gente, acá, bueno, le damos mucho espacio al teatro, porque claro, se alega mucho que no, es que nosotros estamos a Año Luz de Argentina, y sí, efectivamente estamos a Año Luz de Argentina, pero más que quejarnos, podríamos mirar qué es lo que está pasando los fines de semana, qué obras se están estrenando, porque tenemos cosas para ver.
1: Sí, sí, absolutamente.
0: Otro que es un súper panorama, no sé, tienes sí, una cita, quieres salir a invitar a una chiquilla, vayan al teatro.
2: Sí. Además, he de decir que nosotros estamos con todo una colaboración con distintas tiendas, con distintas marcas de una cafetería de especialidad que se llama Banana Café. Entonces, además de disfrutar de una obra de teatro buenísima, te puedes tomar tu cafecito de especialidad de elección. Y también el Teatro del Puente está con una colaboración con una pizzería que se llama Dulce y Salato, que también es lo mismo.
0: Listo, panorama completo.
2: O sea, total,
0: sí,
2: no te podemos
0: creer. Te tomas un cafecito, sí, te comes una pizza,
2: y con,
0: que es la obra,
2: con aire acondicionado en el teatro, sí. O sea, ¿qué más se puede pedir para este frío? Imagínate.
0: No, y además que me gusta porque es un tema profundo, un tema con el que todos van a empatizar, sean o no sean mamás, porque exacto, de todas maneras tenemos o tuvimos mamás.
2: Sí, exacto.
0: Y que además me gusta eso de un poco el morbo y de repente la angustia y la risa, esos quiebres que son tan necesarios.
2: Sí, el respiro.
1: Hay que reírse.
0: Hay que reírse.
2: Hay que reírse.
0: Por favor, así que véanlo como una terapia también. Abril Aurora, dramaturga, Jimena Carrera, actriz. Cornisa se estrena esta semana para que la vayan a ver desde el sábado 8 al 23 de agosto. Felicitaciones.
2: Muchísimas gracias.
0: Sí, las vamos a ir a ver de todas maneras.
2: Sí, por favor. Genial. Muchas gracias. Qué emoción.
0: Le vamos a pasar el dato.
2: Listo.
0: Gracias por venir cuando quieran.
2: Gracias por la invitación.
0: Las 23 con 30 minutos. Nos vamos a una pausa y ya volvemos. 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
6: El 3 de agosto del año 1926 nació en Nueva York quien estamos escuchando. Anthony Dominic Benedetto, conocido artísticamente como Tony Bennett, considerado uno de los mejores vocalistas de jazz y música popular estadounidense. Anthony Dominic Benedetto era hijo de inmigrantes italianos pobres y pasó su infancia en el barrio de Astoria, en Queens. Su papá era tendero y murió cuando él tenía 10 años. Su mamá, Ana, lo crió junto a sus dos hermanos mayores en un hogar rodeado de familiares cariñosos que fueron sus primeros admiradores. Asistió Tony a la Escuela Superior de Artes Industriales de Manhattan y allí cultivó sus dos pasiones, el canto y la pintura. A instancia de su profesor de canto, Benedetto se dedicó a la música de instrumentistas en lugar de la de vocalistas, lo que le proporcionó una sólida base en el jazz. Sirvió 3 años en el ejército durante la Segunda Guerra Mundial y se embarcó en una carrera como cantante el año 1949. Al año siguiente, Bob Hope lo escuchó en un club nocturno y lo invitó a compartir escenario en el Teatro Paramount de Nueva York. En aquel entonces, Benedetto actuaba con el nombre artístico de Joe Barry, pensando en su nombre real. Anthony Benedetto, que era demasiado largo, Hope lo rebautizó como Tony Bennett. Durante esta etapa en el Teatro Paramount, la interpretación de Boulevard and Broken Dreams fue fundamental para que consiguiera un contrato con Columbia Records. Esa canción se convirtió en su primer éxito el año 1951. Y a lo largo de la década de 1950, Bennett lanzó varios álbumes muy aclamados en los que colaboró con estrellas del jazz como Count Basie, Stan Getz, Sum Timms, Art Blakey y Bobby Hackett. Bennett volvió a lo más alto de las listas de los sencillos con Dejé mi corazón en San Francisco, la canción que justamente estamos escuchando.

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1: En 1972 dejó Columbia y grabó principalmente para su propio sello, Improv. Si bien no tuvo grandes éxitos, gran parte del material de esa época, especialmente sus colaboraciones con artistas de jazz, está considerada entre sus mejores trabajos. Tony Bennett volvió a firmar con Columbia el año 1986 y lanzó The Art of Excellence, su álbum más aclamado en muchos años. A partir de ese momento, su hijo y representante, Danny Bennett, inició una agresiva campaña para promocionar a su padre ante un público más amplio, logrando que la década siguiente resultara ser el periodo de mayor éxito comercial. Sus álbumes, casi todos ganadores o nominados a los premios Grammy, vendieron millones de copias. Bennett se convirtió además en uno de los favoritos de la generación X.

0: gracias a su memorable aparición en el año 1993 en el programa MTV Unplugged. El álbum de esa actuación ganó 2 premios Grammy y se mantuvo en la cima de las listas del jazz durante 35 semanas. 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El año 2006 celebró sus 80 años con Duetos, un clásico americano, donde Bennett contó con la colaboración de una amplia gama de artistas como el colombiano Juanes o Michael Bublé. En el álbum Duetos 2 del año 2011 se incluye Body and Soul, que estamos escuchando, una colaboración con Amy Winehouse que fue grabada solo unos meses antes de la muerte del artista en julio de ese año. En octubre del 2012 publicó un tercer álbum de duetos, cantado en español, con colaboraciones de Gloria Estefan, Cristina Aguilera, Marc Anthony, Ricardo Arjona, Juan Luis Guerra, Chayanne, Franco De Vita, Miguel Bosé y Vicentico, entre otros.
1: Tony Bennett and Lady Gaga.
0: Su siguiente lanzamiento significativo fue Cheek to Cheek, del año 2014, grabado con Lady Gaga, un disco que también ganó un Grammy.
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0: El año 2021, Bennett reveló públicamente que le habían diagnosticado la enfermedad de Alzheimer 5 años antes. Posteriormente, él y Lady Gaga lanzaron su segunda colaboración, Love for Sale, el año 2021, que les valió otro premio Grammy. Y para promocionar la grabación, ofrecieron 2 conciertos ese año 2021, que fueron los últimos conciertos públicos de Bennett. Anthony Dominic Benedetto, conocido artísticamente como Tony Bennett, murió el 21 de julio del año 2023. Estaba a punto de cumplir 97 años, ya que había nacido en Nueva York el 3 de agosto de 1926.
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1: 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Si ustedes creían que el tema de Secreto en la Montaña o del carrete en la montaña había llegado hasta acá, pues se equivocan. Porque a semanas de su controvertido rescate en el cajón del Maipo, Manuel Orellana, más conocido como El Chino, protagoniza su primera polémica y esta vez con Pangal Andrade. Y no se metan con Pangal porque Pangal lideró un tremendo rescate de caballos que habían estado atrapados por más de 10 días sin comida ni agua en la nieve del sector de Lagunilla del cajón del Maipo. Así que no se metan con Pangal. Bueno, el chico reality y deportista fue una de las personas que participa en el rescate a propósito de su vasto conocimiento de la zona. Cuando todos pensábamos como chuta, se perdieron 3 personas, qué terrible, ojalá que estén bien. ¿Quién los va a rescatar? Pangal. Bueno, entonces a varios días de este hecho y con ya con mejor tiempo, decidió ir con su equipo al refugio donde Orellana se albergó con las amigas parvularias, ¿se acuerdan? Bueno, tal como lo mostró en sus redes sociales, parte de su objetivo era mostrar cómo había quedado el lugar. Al llegar, se dieron cuenta de que todo quedó desordenado y varios utensilios de cocina sucios. De hecho, la olla donde cocinaron tallarines estaba intacta y en visible estado de descomposición. Francamente, porque tiempo tuvieron entre que los iban a rescatar. Está todo desordenado, dijo en el video Pangal, en este registro publicado en TikTok, tras entrar al refugio. Después de inspeccionarlo, da con el vehículo de este sujeto, donde asegura que había cervezas. Porque a esta altura ya no lo podemos probar, pero tal vez el chino estaba ahí medio copeteado en todo este contexto de carrete, manejando. Bueno, no sabemos. Sin embargo, el registro que causó la reacción del chino fue uno capturado por uno de los integrantes de la cuadrilla, donde se escucha la conversación entre ellos. Y dice: ¡Oh, y el chino cuele pa' sucio!, dice su compañero, a lo que Andrade replica: ¡No, la embarraron! Estoy cambiando las palabras, ya estoy poniendo sinónimos porque en esta radio no se dicen garabatos. ¡No, la embarraron! ¡Una lavadita!, dice en el registro reposteado por la usuaria de Instagram, Claudia Osandón. Tras ello, incluso hacen bromas con una botella de vino con la palabra mentirosos escrita en su etiqueta. Bueno, la respuesta del chino Orellana Pangal Andrade no se hizo esperar. Porque ante los comentarios que se originaron por el video, todos contra el famoso chino, el aludido se refiere en sus recién estrenadas redes sociales,

porque ahora es influencer, pues tal como contó Canal 3 hace unos días, era ermitaño y no usaba celular. Él solo se iba para la montaña. Bueno, y ahí publicó un registro donde se le ve haciendo un asado a la vez que se defiende. Y dice, un saludo para todos los que me siguen, soy el chino de la montaña, aquí disfrutando la vida nomás, no soy naco chino. Se lo escucha decir después del video que subió Pangal. En el registro que fue replicado por Página 7, además escribió, para que vean que yo no soy naco chino, Pangal, andáis pato ficha. ¿Qué significa andáis pato ficha? ¿Ustedes saben? ¿No? Nadie sabe acá. Andáis pato ficha, yo no nací en una cuna de oro, yo nací en cuna de mimbre, soy humilde y de corazón para mi pueblo. Amén. Termina con un amén. Si ustedes saben lo que significa pato ficha, nos pueden avisar a través de nuestro WhatsApp de hoy en la radio. Vamos con música. Escuchamos a Bruno Mars, Smoking Out the Window, hoy en la radio.

0: las 23 con 51 minutos, se ha dignado a volver el carretero de Gastón, que hasta ahora él nunca está, él desaparece, él se va a carretear y vuelve en la mañana. Bueno, tuvimos el privilegio de tenerlo aquí, fue inmediatamente acosado por todo nuestro equipo porque no hay un gato más besuqueado que Gastón. 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Y tenemos una tremenda visita en nuestros estudios porque Mario Álvarez se prepara para el trasnoche. Ya llegó todo lindo, precioso, recién duchadito, perfumadito.
1: Tal cual. ¿Cierto? Qué bueno que lo notes, nadie lo nota.
0: Ah, yo sí lo noto. Sí, olor a jaboncito, perfume.

0: nota que se levantó hace poquito, para decirlo.
1: No, hace no tan pronto, pero...
0: ¿Cuál es tu horario de siesta? Porque pasé el trasnoche.
1: Sí, hay una siesta sí o sí antes de venir.
0: Ya, está bien.
1: Hasta las 10:30, una cosa así.
0: Hasta yo, me dormí una siesta hoy día antes de venir.
1: Sí, está, sí, no es imposible.
0: Estaba para el Loli. Bueno, oye, te voy a contar una noticia.
1: A ver.
0: Es un poco escatológica, así que si usted está comiendo algo, así como Nutella, elimínela. Brote de diarrea explosiva cobra las primeras víctimas mortales en Estados Unidos, que ya suman miles de infectados. Este es un temazo. Yo, de hecho, no lo había. Yo llevo 2 semanas sin querer leerlo, justamente porque es escatológico, pero quedó la embarrada. Ya te voy a contar. Porque son 2 muertes relacionadas con ciclosporiasis, que es una enfermedad que provoca diarrea explosiva y que está en distintos estados, sumando miles de infectados, con un brote que empezó hace 3 meses, pero que costó identificar. Ambos pacientes presentaban afecciones médicas subyacentes importantes que podrían haberse visto afectadas por esta deshidratación. Las alarmas se encienden a inicios de junio pasado, cuando notaron un alarmante aumento de casos en distintos estados de Estados Unidos por ciclosporiasis, que es provocada por un parásito que se llama ciclospora. Bueno, uno de los principales síntomas de esta enfermedad intestinal es una diarrea acuosa y explosiva que también puede incluir pérdida de apetito, hinchazón abdominal, fatiga, fiebre baja, calambres estomacales, náuseas y vómitos. El tema es que todos decían, ¿de dónde viene esta situación? Bueno, con el correr de los días, los casos seguían en aumento y los pacientes aseguraban no haber realizado viajes en el último tiempo a ninguna parte, lo que llevó a que las sospechas se centraran en algún alimento ingerido dentro del país. Finalmente, la FDA cree que el brote provino de un tipo de lechuga llamada iceberg, que la lechuga iceberg le dicen ellos a nuestra escarola, ¿ya? Contaminada en un lugar que se llama Taylor Farms, en México, y que se servía en una cadena de locales de comida rápida muy popular en Estados Unidos, como es Taco Bell. Entonces, todos los gringos que fueron a Taco Bell y se comieron uno de los tacos que tenía lechuga, terminaron con diarrea explosiva. Mira, te cuento que han identificado 18.000 casos. O sea, puedes creerlo. Es como que acá en el McDonald's pasara como, no sé, hay una lechuga mala y que viene de no sé qué campo en Rancagua y todo Santiago con...
1: Bueno, yo creo que ahí, yo diría que es de esperarse cuando estas cadenas no controlan su cadena de frío, valga la redundancia. Y uno empieza a desconfiar automáticamente.
0: Automático. O sea, ¿tú cachai que la gente se va a demorar mucho en volver a Taco Bell?
1: O sea, en ir a Taco Bell, yo creo que con esto, o sea, ya se supo cuál es la marca, por lo tanto yo creo que van a tener algún tipo de pérdida. Ahora, la gente tiene poca memoria.
0: Hay algunos casos
1: bien desoladores de algunos restaurantes bien conocidos aquí en Santiago o en otras partes donde encontraron. Mira, en mi ciudad encontraron una vez una colilla de ratón. En una cocina encontraron como restos y qué sé yo. Eso generó que se cerrara ese local un tiempo. Después volvió y nadie más
0: y todo
1: acordó.
0: El mundo y nadie se acordaba, pues, ¿viste? Mira, estoy viendo en el chat, pero no sé por qué no me funciona en este computador que yo les pregunté.
1: Es que este es este.
0: Ya, sí, es que acá no me cargan, no me están cargando los comentarios, solo puedo ver como los preview. Es que estoy buscando porque yo le hice una pregunta a nuestros auditores.
1: Ah, de lo del pato ficha, ¿no?
0: ¿Qué es pato ficha, po? Por ahí alguien lo puso, pero no me deja. ¿Cachai que hay uno ahí?
1: Voy a buscarlo, ¿eh?
0: El que termina en 8759 dice, Claudia, esto significa pato ficha. ¿Lo veis? Es como 1, 2, 3, el cuarto abajo. A ver.
1: Pato ficha.
0: La expresión pato ficha o andar pato ficha es un chilenismo de origen popular y marginal que significa estar completamente sin dinero, arruinado o en... pero es como el ando pato, po.
1: Claro, ando pato, pero pato ficha, bueno, el segundo diría yo que es como más... Es un poco más... Sí, quizás más marginal el uso de esa palabra, digamos. Porque andar pato es algo muy...
0: Lo que pasa es que, mira, es raro porque... Esto está usado, ya, el ando pato, no tengo plata, está, todo lo conocemos. Pero lo que dice este hombre fue, para que vean que yo no soy naco chino, pangal, andai pato ficha. ¿Y por qué le va a decir él a pangal que pangal anda pato ficha, que esa es?
1: Sí, está...
0: Pues, yo creo que lo usó mal nomás.
1: Claro, utilizó mal el no sé qué sería eso, sería una... Eso tiene un nombre, creo, una aberración, puede ser, ¿no?
0: No sé, pero yo creo que se equivocó finalmente.
1: Sí, pero mira, en el fondo se entiende, ¿no? Que como que andáis pato ficha.
0: Sí,
1: en todo caso, a mí me da la impresión que andar pato ficha no es lo mismo que andar pato.
0: No, pues yo también creo que no, fíjate.
1: Yo creo que tiene otra connotación. Quizá

0: Gal, ¿qué tiene que ver? Son preguntas existenciales súper importantes.
1: Claro, pues, mira, voy a intuir, quizás estoy metiéndome en un periodismo que odio, que es el de la vida de la otra persona, pero está sabrosa la conversación.
0: Sí, si yo esto creo, no es farándula.
1: Yo creo que dijo pato ficha porque quizás el amigo chino dijo, andas pato ficha, andas como hambriento, quizás buscando fama. A propósito de mí, entonces.
0: Igual que Carepalta, decirle a Pangal que estáis buscando fama, sí, porque claro. Yo soy el chino y ahora soy influencer.
1: Yo creo que por eso va.
0: Mira, acá dicen pato y dando la hora, tal vez.
1: Claro, claro.
0: Ah, le haber dicho andáis dando la hora, andáis pato ficha, andáis hablando pesca.
1: Claro.
0: Una
1: claro.
0: cosa así, ¿o no?
1: Por ahí va el asunto, va como, ¿qué me andáis diciendo a mí? ¿Caché? Como que estás perdido, no sé. Yo creo que va por ahí.
0: Sí. Mira, bueno, vamos a asumir que es andar pato, andar sin lucas, pero que acá la emplearon mal. Bueno, eso, ese es el dato súper docto del día de hoy que te quería dar. Espero que te haya gustado y te sirva para tu vida, querido Marito.
1: Creo que no comeré tacos.
0: Sí, no, Taco Bell, si van a viajar a Estados Unidos próximamente, no vayan al Taco Bell. A pesar de que yo creo que ya retiraron todas las lechugas, pero igual por si las moscas, mejor que no.
1: Me gustó sí el dato ese que tiraste, que la lechuga iceberg.
0: Iceberg, sí.
1: Como está bueno, no sabía que
0: esa es la que es más crujiente.
1: La escarola.
0: Escarola. ¡Estamos! Yo me despido hasta mañana a las 8:30 de la noche y se van a quedar, por supuesto, con nuestro querido Mario Álvarez para el trasnoche, súper informados y súper hiper acompañados. Se supone que íbamos con canción, pero parece que ya me alargué, así que vamos con una pausa. Me despido solamente, nos vemos mañana. Buenas noches.
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2: El Senado votará este martes el artículo del proyecto de reconstrucción que establece el mecanismo de compensación para los municipios. La economía chilena evitó caer en recesión técnica tras registrar un crecimiento de 2,4% en junio. El ministro de Justicia, Fernando Rabat, reiteró sus críticas al Instituto Nacional de Derechos Humanos. La Comisión de Seguridad en la Cámara, en ley, Lain Retamar 2.0, aprobó la incorporación de la legítima defensa privilegiada para carabineros que actúen estando de franco. La Corte de Apelaciones de Santiago rechazó de forma unánime la solicitud para anular el juicio que absolvió a Claudio Crespo por las lesiones sufridas por el hoy diputado Gustavo Gatica. Más de 14.000 personas afectadas y más de 2.000 viviendas con daños ha dejado el sistema frontal en la región de la Araucanía. Dos personas fallecidas dejó un accidente de tránsito que involucró un camión y un auto en la ruta 68. En noticias del exterior, el número de fallecidos en Venezuela por el devastador doble terremoto alcanzó las 6.125 personas. El grupo palestino Hamas aseguró estar esperando información clara y oficial de la Junta de Paz y de los países mediadores sobre el acuerdo de desarme. En el deporte, tras firmar un contrato como nuevo portero de Colo-Colo, el caboverdiano Bocinha realizará esta mañana su primer entrenamiento con el plantel y luego será presentado a la prensa.
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2: ¿Qué tal? ¿Cómo están? Muy buenos días. Bienvenidos a la revisión de las noticias en Radiograma. Saludamos a quienes nos escuchan a través de las 43 estaciones de Bio Bio, la radio en todo el país, y a quienes nos ven a través de la televisión digital de libre recepción en Bio Bio TV. Los invitamos a interactuar con nosotros a través de nuestro número de WhatsApp al más 569-9200-7888, número que usted ya puede ver en pantalla, o también usted nos puede llamar a nuestra línea directa, que es el 800-810-810, línea completamente gratuita desde cualquier teléfono celular, desde cualquier teléfono de red fija en todo el país. Vamos a la noticia. De este momento les ofrecemos información independiente.
3: 12 de la noche, 7 minutos.

0: Con los votos para aprobar ya asegurados por el gobierno, el Senado realizará hoy la última votación del Plan de Reconstrucción Nacional sobre la compensación a los municipios. Cristóbal López nos cuenta más.
1: Luego de sostener reuniones con el oficialismo y la oposición, el gobierno amarró los votos para aprobar hoy la última votación del Plan de Reconstrucción Nacional. Tras la primera, ya había luces que el Ejecutivo iba a contar con los votos luego que el presidente de la UDI, el diputado Guillermo Ramírez, afirmara que todos los senadores gremialistas iban a votar a favor, incluyendo a Sergio Gaona y Gustavo Sangüesa, quienes habían condicionado su voto. Esto tenía que ser confirmado durante la noche tras la última de las reuniones entre los 5 senadores del partido y el presidente Kast. El senador Sangüesa afirmó que el gobierno recogió su inquietud frente a la deuda previsional de los municipios, que podría ser abordada en la ley de presupuesto, y que la bancada votará a favor.
2: El presidente se ha hecho cargo de lo que nosotros habíamos planteado, por lo tanto la UDI va a votar como bancada con una sola votación, que es a favor de la indicación para la compensación a los municipios.
1: Hoy será una jornada clave en el Senado. El gobierno tiene los votos para aprobar la compensación a los municipios y deberá buscar la fórmula para aumentar a través de la sobretasa de la invariabilidad tributaria el dinero que recibirá el Fondo Común Municipal.
3: 12 de la noche, 9 minutos.
0: Las cifras de junio entregaron una señal de alivio para la economía. El IMASEC creció 2,4% tras 5 meses de caídas, alejando el riesgo de una recesión técnica, pero manteniendo las dudas sobre si este repunte se consolidará o no durante el segundo semestre. Los detalles los tiene Vanessa Gajardo.
4: Después de 5 meses de malas cifras, el IMASEC de junio logró repuntar y creció un 2,4% gracias a un mejor desempeño de la minería, los servicios y el comercio. Se aleja el temor de una recesión técnica, pero no los temores de un bajo crecimiento, incluso aún más bajo de la media del gobierno pasado. Renzo Corona, presidente de ICARE, coincidió con otros analistas que hay que tener una mirada cautelosa y confirmar si esto es una tendencia o no para la segunda mitad del año. Mientras Priscila Robledo, economista jefa de Fintual, expuso que aún con una cifra similar a la de junio, el resto del año alcanzaríamos el rango más bajo de la proyección del Instituto Emisor.
5: No cambia el diagnóstico de fondo.
6: Para alcanzar el rango de crecimiento de entre 1 y 1,75%, la economía tendría que crecer por sobre 2,2% anual en la segunda mitad del año.
4: De hecho, el viceministro de Economía y Minería, Daniel Mas, volvió a reflotar que recibieron un estado con malas cifras, pero que han articulado para hacer mejoras que se vean reflejadas en el tiempo. Lo mismo que dijo el ministro Jorge Quirós, que no se van a dejar llevar por el dato de un solo mes.
3: 12 de la noche, 11 minutos.
0: Los exportadores respaldaron la decisión de Chile de no firmar un acuerdo escrito con Estados Unidos que condicionaba la aplicación del nuevo arancel del 12,5%. Los detalles en el informe de Danilo Ormeño.
7: Las tratativas se dan en un tenso ambiente entre el país norteamericano y Chile, luego que dos ministros de Estado criticaran el nuevo arancel, hablando de un violentado TLC o como una chiva a los argumentos de Estados Unidos. Tras la imposición de este nuevo gravamen, varios países, como Argentina y Ecuador, suscribieron un denominado acuerdo escrito con Estados Unidos que les permitió fijar en 10% la sobretasa, algo que no firmó Chile, con la idea de hacer valer el Tratado de Libre Comercio que está vigente entre ambas naciones desde el año 2004. La decisión fue valorada por el presidente de Salmón Chile, Patricio Melero, quien en conversación con Radio Bio Bio afirmó que de haber aceptado las exigencias de Estados Unidos hubiésemos ido de más a menos, ya que el Tratado de Libre Comercio da garantías a ambos países.
8: Claro, para algunos países que no tienen Tratado de Libre Comercio puede ser una buena opción, pero en el caso nuestro sería ir de más a menos. El Tratado de Libre Comercio es un tratado refrendado por los congresos de ambos países.
7: Lo cierto es que no hay tantas expectativas de obtener buenos resultados en las negociaciones por distintos factores que quitan fuerza y ponen ripio en las conversaciones.
3: 12 de la noche, 12 minutos. 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
0: La ministra de Salud, Maite Chomalí, rechazó que exista evidencia científica que sustente el proyecto Escucha su Corazón, impulsado por el Partido Nacional Libertario. Los detalles los tiene Francisca Cárez.
3: Finalmente, el gobierno fijó su postura frente al proyecto Escucha su Corazón, impulsado por el Partido Nacional Libertario. La ministra de Salud, Mai Chomalí, descartó que exista evidencia científica para sostener que escuchar los latidos del feto haga cambiar de opinión a una mujer que busca interrumpir su embarazo. La secretaria de Estado aseguró que no existen antecedentes que permitan afirmar que la medida logre su objetivo y agregó que las ecografías ya forman parte de la práctica clínica habitual. Declaraciones que generaron la inmediata respuesta de los impulsores de la iniciativa. En el Partido Nacional Libertario, el autor del proyecto, el diputado Cristóbal Urruti Coetzea, rechazó los dichos de la ministra y defendió la propuesta, asegurando que la falta de evidencia responde a que una medida de este tipo aún no ha sido implementada.
10: En los países donde se ha buscado anteponerse al aborto, justamente han conseguido resultados científicos porque han puesto en práctica la ley, lo que también es lógico. Entonces, ¿qué evidencia científica están pidiendo?
3: Por ahora, el proyecto está lejos de ver la luz y permanece radicado en la Comisión de Salud de la Cámara de Diputados, sin siquiera haber sido puesto en tabla para iniciar su discusión. Lo único seguro es que el gobierno ya fijó su postura y el primer desafío de la iniciativa será incluso conseguir que comience su tramitación legislativa.
11: 12 de la noche, 13 minutos.
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0: El proyecto que busca regular los supersueldos en la administración pública comenzó a recibir apoyo desde el Congreso, buscando homologar las remuneraciones de funcionarios públicos. María Gramunt con el informe.
12: Más de 15 millones de pesos mensuales. Esa es la remuneración que recibieron algunos funcionarios públicos, superando incluso el sueldo del presidente de la República. En junio, 46 funcionarios de 10 superintendencias recibieron igual o mayor remuneración que el jefe de Estado, que bordea los 11 millones de pesos brutos. Este antecedente reabrió el debate en el Congreso sobre la necesidad de establecer un límite a las remuneraciones de los funcionarios públicos. La semana pasada, el presidente de la Cámara de Diputados y la presidenta del Senado, Jorge Alessandri y Paulina Núñez, respectivamente, acordaron impulsar la tramitación del proyecto denominado Supersueldos, iniciativa que permanece estancada en la Comisión de Régimen. El proyecto, que fue patrocinado por el expresidente Gabriel Boric y presentado por el senador de Renovación Nacional, Manuel José Osandón, busca homologar las remuneraciones más altas del Estado, según él mismo explicó, sin reducir el sueldo de quienes hoy las perciben, evitando que funcionarios accedan a salarios que superen determinados límites.
13: Que los sueldos más altos sean equivalentes al resto del Estado. Esto no le baja los salarios a nadie, lo que sí evita de alguna manera que personas que hoy día tienen muy buenos sueldos lleguen a sueldos millonarios que están fuera de absolutamente de mercado.
12: Desde el oficialismo y la oposición anticipan un futuro prometedor para el proyecto.
11: 12 de la noche, 15 minutos. 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
0: Lejos de bajar el tono, el ministro de Justicia, Fernando Rabat, reafirmó sus cuestionamientos al Instituto Nacional de Derechos Humanos. Su director, Jerko Ljubetich, respondió y calificó como un error atribuirle un carácter partidista al organismo. Los detalles los tiene Bárbara Payán.
14: El ministro de Justicia, Fernando Rabat, reafirmó este lunes sus críticas al Instituto Nacional de Derechos Humanos luego de sostener que el organismo tiene tintes de izquierda. Sus dichos se producen mientras el gobierno prepara un anteproyecto que busca restringir parte de las facultades del instituto, entre ellas la posibilidad de presentar querellas penales y así redefinir su rol. Las declaraciones fueron rechazadas por el director del INDH, Jerko Ljubetich, quien defendió la diversidad de la institución y cuestionó que se le atribuya un carácter partidista. Sin embargo, Rabat defendió que su objetivo es ampliar la concepción sobre la protección de los derechos fundamentales. En el Congreso, la diputada del Frente Amplio y exdirectora del INDH, Lorena Fríes, respondió que la misión del organismo es proteger a las víctimas de abusos de poder del Estado.
15: Si por sesgo ideológico entendemos que vamos a romper el clivaje que hoy día tiene el Instituto Nacional de Derechos Humanos, sí hay sesgo ideológico.
16: Los derechos humanos son universales y no son ni de izquierda ni de derecha.
14: El anteproyecto que elabora el Ejecutivo recoge 42 recomendaciones elaboradas durante el gobierno de Gabriel Boric.
11: 12 de la noche, 16 minutos.
0: Vamos con más información. En este caso, por 10 votos a favor, 2 en contra y una abstención, la Comisión de Seguridad de la Cámara aprobó el proyecto que permite a los efectivos policiales actuar bajo la figura de legítima defensa privilegiada cuando presencien delitos en calidad de franco. Los detalles los tiene Gonzalo Holguín.
17: La Comisión de Seguridad de la Cámara Baja aprobó y despachó a la sala el proyecto de ley que amplía la legítima defensa privilegiada para efectivos policiales en calidad de franco. El ministro de Seguridad, Martín Arrau, dijo que ejemplos que justifican este cambio legal abundan. De hecho, la madrugada del domingo, un carabinero de franco disparó y dio muerte a un presunto asaltante en la comuna de Quilicura. Arrau destacó el paso legislativo, recordando que también se incorpora gendarmería en el proyecto y que aún quedan varios pasos legislativos.
18: Se acaba de aprobar la legítima defensa privilegiada para los funcionarios policiales de franco.

0: Los ejemplos abundan de acciones policiales cuando están de franco. La semana pasada hubo 3 casos. Esto incluía además a los funcionarios de gendarmería.
1: El DC Patricio Pinilla también ensayó una propuesta alternativa que no corrió suerte, que pedía que se establecieran circunstancias objetivas, como que el actuar contra el carabinero o un tercero fuera con armas de fuego o que fuera perpetrado por 2 o más personas.
2: Tiene que tratarse una agresión que sea grave y actual, que amenace seriamente la vida o la integridad física del funcionario o un tercero. No cualquier pelea podría calificar aquí, que la agresión se ejecute o amenace mediante el uso de arma de fuego.
1: El gobierno ratificó que continuará renovando las urgencias legislativas de la propuesta de la llamada Agenda Naín Retamal 2.0 para que sea revisado sin cambios en la sala de la Cámara Baja y pueda pasar al Senado.
3: 12 de la noche, 18 minutos.
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5: Yo firme la absolución del exteniente coronel de Carabineros, Claudio Crespo, por el caso de Gustavo Gatica, luego de que la Corte de Apelaciones de Santiago rechazara los recursos de nulidad presentados contra la sentencia dictada por el Cuarto Tribunal de Juicio Oral en lo Penal. Los detalles los tiene Marcela Rojas.
6: El Tribunal de Alzada Capitalino confirmó la absolución del exteniente coronel de Carabineros, Claudio Crespo, por el delito de apremios ilegítimos con resultado de lesiones graves gravísimas en contra de Gustavo Gatica. En concreto, fueron rechazados de forma unánime los recursos de nulidad presentados por la Fiscalía, el Consejo de Defensa del Estado, el Instituto Nacional de Derechos Humanos y la parte querellante. La 13ª Sala concluyó que la sentencia absolutoria estaba debidamente fundamentada y descartó errores en la valoración de la prueba y en la aplicación del derecho. La fiscal jefa de la Fiscalía de Alta Complejidad Centro Norte, Jimena Chong, lamentó la decisión y anunció que van a estudiar los fundamentos del fallo para evaluar la eventual presentación de un recurso de queja, aunque recalcó que se trata de una vía excepcional.
7: Obviamente es una resolución que no satisface los intereses de la Fiscalía. Nosotros habíamos recurrido en nulidad en el entendido de que la sentencia tenía vicio. Evidentemente respetamos esta decisión.
6: La absolución de Claudio Crespo queda firme mientras la Fiscalía evalúa la eventual presentación de un recurso de queja, una acción de carácter excepcional que no constituye una nueva instancia para revisar el fondo del fallo.
3: 12 de la noche, 20 minutos.
5: El exdiputado de la UDI, Joaquín Lavín León, continuará en prisión preventiva luego que la justicia rechazara modificar su medida cautelar. Los detalles los tiene Javier Pardo.
8: El 7º Juzgado de Garantía de Santiago rechazó la solicitud de la defensa de Joaquín Lavín León, que buscaba modificar la medida cautelar del exdiputado. La magistrada Michelle Ibacache resolvió que el ex UDI continuará en prisión preventiva al estimar que su libertad sigue representando un peligro para la seguridad de la sociedad y para el éxito de la investigación. Recordemos que Lavín es indagado por delitos económicos y electorales, principalmente por fraude al fisco por cerca de 240 millones de pesos, además de falsificación y uso malicioso de instrumento privado mercantil. La fiscal de Alta Complejidad Oriente, Constanza Encina, valoró la resolución del tribunal, destacando la gravedad de los delitos investigados, el daño a la fe pública y sosteniendo que una eventual libertad de Lavín León podría obstruir la investigación.
9: La magistrada dio cuenta de la gravedad de los hechos que se estaban investigando y que se desarrollaron. De acuerdo a los propios dichos de la magistrada, se vulneró gravemente la fe pública.
8: Con esta resolución, Joaquín Lavín León continuará cumpliendo la medida cautelar de prisión preventiva en el anexo penitenciario Capitán Llaver, donde permanece desde el 8 de mayo.
3: 12 de la noche, 21 minutos.
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5: Esta jornada será puesto a disposición de la justicia el conductor del camión que protagonizó un accidente en la ruta 68 que terminó con 2 personas fallecidas. Constanza Peña nos cuenta.
10: 2 personas fallecidas y 4 lesionados, uno de ellos en estado grave, dejó un accidente de alta energía registrado en la ruta 68 en dirección a Valparaíso, específicamente en el kilómetro 59,9 a la altura de Casablanca, en el sector de La Vinilla. Un camión perdió el control y traspasó el eje de la calzada, volcando e impactando un automóvil. La jefa de zona de Carabineros en Valparaíso, general Patricia Vázquez, confirmó el estado de las víctimas. Ambos fallecidos y 3 lesionados corresponden al vehículo menor.
11: Se han registrado 2 fallecidos. Hemos lesionado 3 personas del vehículo menor y un lesionado en el camión.
12: Bueno, siempre queda en calidad de detenido frente a este tipo de accidentes.
10: De esta manera, el conductor del camión será puesto este martes a disposición de la justicia. Sobre la dinámica del accidente, Piera, auditora de la radio que iba detrás de este vehículo, comentó que desde hace minutos mostraba una conducción anormal.
13: Deben haber sido unos 10 minutos que estuvo en esta situación errante, cambiándose de un

0: pista a otra, viene esta curva del peaje y no realiza la curva.
1: Bomberos, el SAMU y la CIAT de Carabineros, junto a personal de la concesionaria, se trasladaron al lugar. Los trabajos se centraron en la pista izquierda, restringiendo parcialmente la circulación de vehículos y generando desvíos por la Cuesta Zapata. 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
5: 12 de la noche, 24 minutos.
6: El número de fallecidos en Venezuela por el devastador doble terremoto del pasado 24 de junio alcanzó los 6.125, tras sumar otros 579 fallecidos con respecto al balance anterior, según cifras publicadas por el presidente del Parlamento venezolano, Jorge Rodríguez. Las autoridades no actualizaban este número desde el pasado 24 de julio, cuando se cumplió un mes de los sismos de magnitud 7,2 y 7,5 ocurridos en la zona norte de ese país. El también hermano de la mandataria encargada del Ciro Rodríguez indicó que 60.992 personas han sido atendidas en hospitales. Y el grupo palestino Hamas aseguró estar esperando información clara y oficial de la Junta de Paz y de los países mediadores sobre el acuerdo de desarme, además de reiterar su compromiso en los puntos que ya habían sido consensuados en el pacto de cese al fuego. El diplomático búlgaro Nikolai Mladenov, que dirige la Junta de Paz, había anunciado previamente en esta misma jornada que la retirada oficial del ejército israelí más allá de la línea amarilla en la franja se producirá cuando el grupo islamista palestino Hamas se desarme por completo.
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5: 12 de la noche, 26 minutos.
6: El portero caboverdiano Bocinha realizará esta mañana su primer entrenamiento con el plantel de Colo-Colo y luego será presentado en conferencia de prensa. Se espera para este miércoles una fiesta multitudinaria de bienvenida en el Estadio Monumental. Y desde las 19:30 horas, Ñublense se mide ante Rangers de Talca y Universidad de Concepción frente a Curicó Unido, definiendo el grupo F de la Copa Chile. El encuentro de mañana entre Unión San Felipe y Universidad de Chile finalmente se jugará en La Calera. Todo el deporte de la actualidad con Diego Osorio.
7: Primera jornada y movida que tuvo el portero caboverdiano José Boladías, apodado Bocinha, y tras superar los exámenes médicos conoció el Estadio Monumental, firmando de esta manera su contrato como nuevo guardameta de Colo-Colo por 6 meses, con posibilidad de renovarlo por todo el año 2027. A la espera de su primer entrenamiento con el plantel durante esta mañana y su posterior presentación en horas del mediodía, el ex portero del Cacique Eduardo Lobos, en diálogo con Bio Bio Deportes, se refirió a lo que representa el refuerzo de Bocinha en términos económicos y deportivos.
8: Genera una expectativa mediática importante, creo que gran parte de la traída también pasa por eso, desde lo que él generó también en los partidos con Cabo Verde en el Mundial, un arquero que grande de edad, de 40 años, pero seguramente en términos de marketing, en términos publicitarios, el club se va a ver muy beneficiado por la llegada de Bocinha al club, y así espero también se vea reflejado en lo deportivo, en rendimiento, en que los jóvenes del club también se puedan ver reflejados también en el juego de él y los pueda ayudar desde el crecimiento deportivo y personal.
7: Universidad de Chile no quiere más problemas en el tema de fichajes como ocurrió en su momento con el

0: Defensa Valentín Gutiérrez, que no pasó los exámenes médicos, y en ese sentido arribó al país el volante argentino de 26 años, Tobias Reichardt, que viene de jugar en la Reggiana de la Serie C italiana, dejando sus primeras sensaciones y a la espera de ser oficializado como refuerzo azul.
1: No, es un club muy grande. A ver, de toda mi vida viviendo en Argentina se habla mucho de la U, de su gente sobre todo, es un club muy lindo, y bueno, nada, contento. Ahora, bueno, veremos cómo van los exámenes, pero bueno, con expectativa.
0: Universidad Católica comenzó una semana compleja luego de la derrota en Concepción y va a abrir el viernes, de hecho, la fecha 18 del torneo de primera división frente a Cobresal, que pelea por no descender. El defensa cruzado, Juan Ignacio Díaz, realizó una importante autocrítica luego de recibir 10 goles en los últimos 3 compromisos, con los partidos en las próximas 2 semanas ante Estudiantes de La Plata, donde se jugarán la clasificación a cuartos de final de la Copa Libertadores.
2: Me preocupa mucho porque, bueno, nosotros trabajamos mucho durante la semana para que no pase eso y nada, que no hagan tanto goles no nos hace bien, pero creo que tenemos que levantar cabeza arriba. Creo que ya nos pasó esto en un momento en el semestre y supimos levantarnos y no tengo duda que lo vamos a hacer de vuelta.
0: En el cierre de la fecha 18 del torneo de la Primera B, Deportes Copiapó dio la gran sorpresa venciendo Deportes Temuco en el Germán Becker y de momento alcanza puesto de liguilla por el segundo ascenso a la Primera División. Al cierre, a contar de las 19:30, se va a definir el grupo F de la Copa Chile, donde Ñublense, que ya tiene puesto asegurado en octavo de final, recibe a Ranger, que anunció en las últimas horas la incorporación del portero Fabián Cerda por José Luis Gamonal, que sufrió días pasados una grave lesión. En este grupo tiene opciones de clasificar Curicó Unido, que visita Universidad de Concepción en Los Ángeles, equipo penquista que ya está eliminado del certamen.
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4: Doce de la noche, 30 minutos.
6: Hasta acá la revisión de las noticias en Radiograma. Los dejamos invitados para que continúen en la sintonía de Bio Bio, la radio. Ya llega el trasnoche hasta las 6 de la mañana. Y recuerde que a cada hora nos volvemos a reencontrar con las noticias en El Informador. Todos los detalles ya están en nuestro sitio web biobiochile.cl. Gracias por estar ahí y que tengan todos una excelente jornada.
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2: Hola, ¿cómo están? Qué gusto saludarles. Bienvenidos al trasnoche de la radio de este día, martes 4 de agosto. ¿Cómo están, auditores? ¿Cómo están, queridos acompañados? Yo diría acompañantes. Acompañadores. Acompañantes. Se me salió lo que estábamos conversando con Claudia Salas en antes, ¿eh? Lo de la ficha. Ya, se me fue.

0: acompañantes. Yo diría, pilotos, copilotos de este viaje. Porque este es un viaje, ¿eh? Este es un viaje el que tenemos acá en el trasnoche de la radio. Bueno, ustedes felices de un nuevo día, me imagino, ¿no? ¿Están contentos? ¿Cómo estuvo el día? ¿Cómo estuvo su día, William? ¿Todo bien? ¿Todo tranquilo? Bueno, pasemos a presentarlo de inmediato, ¿eh? Para que no tenga que hacerse el medio pique que venía acá hasta al estudio. Saludemos, aquí nos acompaña la puesta en el aire, el señor William Reolledo. Lord William, que tiene que venir a saludar a su público, ¿eh? Tiene que venir a saludar porque si no la cosa... Yo recordaba el último día, hace unos días atrás, cuando no hicimos la reverencia y tuvimos un turno muy complicado. Y ahí está William apareciendo en la cámara saludando a su público. Grande William. Hola. Buenas noches, esta noche. Ahí está.
1: Buenas noches, tarde.
0: William Reolledo con nosotros aquí. Grande William. Ay, Dios. Buenas noches, esta noche.
1: Buenas noches, esta noche.
0: Gracias. Muy bien, estamos iniciando este programa de día martes. Ustedes ya pueden comenzar a escribirnos a través de nuestro número de WhatsApp al más 569-9207-888, donde quiera que se encuentren, ¿eh? Están tomando desayuno, porque hay algunos que están en otras partes del mundo, están cenando, algunos almorzando, otros empezando el turno de día martes, están en un turno en la famosa nochera, como llaman algunos, están trabajando como conserje en un edificio, también nos pueden saludar, ahí yo les mando el abrazo de inmediato. También los que están trabajando hasta ahora en los diferentes servicios de transporte de pasajeros, algunos que están camino a alguna otra ciudad, a nuestros amigos camioneros, en fin, a todos, absolutamente a todos. Siempre queda alguno que no hemos saludado, porque la verdad englobar a todos es difícil, pero ustedes nos escriben a través del WhatsApp y yo los saludo de inmediato. Hola Mario, ¿cómo llegó el viaje al sur y cómo le fue en el festival? Espero que muy bien, un gusto saludarlo y que tenga un excelente turno. Desde Maipú nos escribe Arnoldo del Mar. Saludos, Arnoldo. Salió todo bien, Arnoldo. Todo tranquilo. Todo bien. Todo en orden, sin novedad. Hola, Mario. Marco de Conce, Guardia de Seguridad. Saludos acá de turno. Gracias. Hola, Mario. ¿Cómo estás? Saludos para todos también. María Eugenia con nosotros. Buenas noches. Nos dice que hay mucho viento en Ancud. Saludos. Marcelo, que nos escribe desde ese hermoso lugar ahí en la Isla Grande de Chiloé. Hola, Mario. Que tengas una excelente trasnoche junto a Vicente y al señor Lord William. Cariños, ahí está Kena también con nosotros. Buenos días. Desde La Serena, Cecilia Rivera, que hoy está cumpliendo 63 años. Está de cumpleaños. Un abrazo, déjame saludarte, Cecilia. Ojalá que lo pases bien. Ojalá que disfrutes. Ojalá que puedas disfrutar con tu familia, con tus seres queridos. Si no, bueno, que sea un día de descanso, un día de celebración, un día que sea solo para ti. Abrazos y que lo pases muy bien en este nuevo cumpleaños. Hola, buenos días. Acá un patrullero nocturno de la comuna de Zapallar, Casaca Cabrera, comenzando el turno junto a la mejor compañía. Abrazos. Mira, bonito lugar ese de Zapallar. Buen lugar ese. ¿Qué más tenemos? Saludos. Hola, Mario, Lord William, Vicente, Lipe. Dice, no sé allá, pero acá está demasiado templado para ser noche de invierno. No hace nada de frío. Sí, es verdad. Nos dicen que en la zona de la costa, la costa anda media bochornada. Esa es la palabra, ¿no? Nos escriben desde La Pintana, Esteban Lobos, que está trabajando como guardia de seguridad. También Patricia, desde Concepción, dice, tendremos una noche tranquila. Eso es bueno. Ojalá que así sea. Hola, Mario, desde Ovalle, guardia de seguridad en un colegio. Saludos a todos los guardias de seguridad que son eximios auditores del Trasnoche de la Radio. Bien, William, es momento de comenzar. Ya vamos a estar con Vicente Aguilar en las calles de Santiago y junto a todos ustedes hacemos el Trasnoche de la Radio.

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1: Y vamos a partir con un éxito. Es Toto, Hold the Line. 0:37. Bienvenidos todos al Trasnoche de la Radio.

0: Estábamos escuchando Hold the Line con Toto. Buena canción está. Sí, canción que le vamos a preguntar al maestro, ¿eh? al que sabe de música, a un hombre que ha representado la bandera del sur de nuestro país. Le vamos a andar preguntando ahí cómo. Si, dicen por ahí que es el puede haber sido el vocalista de Toto en algún momento, ¿eh? Pero aparentemente se prefirió el mundo del periodismo. Ya lo vemos en pantalla, está con nosotros Vicente Aguilar. Bicho, buenos días. A ver, ya vamos a estar con él, ¿Usted me indica, William? ¿No? Yo al menos lo veo, ¿eh? Yo lo veo en pantalla, ahí lo veo. A ver, hago una mímica para el... Ya, ahí está. Vicente, ¿cómo está? Ahora sí estoy contigo. ¿Cómo te va? Buenos días. No está todavía. ¿Qué pasa? No, ¿Por qué no está William? ¿Qué ocurre? Parece que se metió un alien a la... Sí, hay un alien. Ahora sí, nos soltó.
1: Sí, ahora sí.
0: ¿Cómo estás, bicho?
1: No nos quería soltar el alien.
0: ¿Cómo está, señor?
1: Oye, muy bien, ¿y usted, Marito? ¿Cómo está? ¿Qué
0: bien.
1: Tal? Este día martes, ya 4 de agosto.
0: Bien, pues, lo noto más desabrigado esta vez.

0: con el cuello un poquito. Es que tengo calor. Hoy estoy acalorado.
1: Ya.
0: Así que dije, voy a salir un poco más liberado, con la camisita abierta, el polar. No, pero no está helado. Ya. Está agradable.
1: Un poco más
0: hay
1: liberado.
0: Hay unos agradables. ¿Cómo?
1: Un poco más liberado, dices tú.
0: ¿Un poco más liberado? No. 10 grados a esta hora.
1: Bien, bien. No, no,
0: rico.
1: Te noto bien. Oye, Vicente, bueno, hemos tenido una semana que, bueno, recién está comenzando, pero quería preguntarte todo lo que ha pasado con el famoso jugador de fútbol Bocinha. No sé si viste una locura se desató y todavía ni siquiera ha jugado un partido. Está. ¿Cómo lo has visto tú?
0: No, recién firmó y estuvo entretenida la novela de Bocinha. Para uno que es colocolino, yo traté de reservarme porque dije, puede que esto sea algo como lo que pasó con Scolari. ¿Se acuerda?
1: Salió humo de lo que acaba de decir, ¿eh? Salió más humo que, claro, que decía Luis Felipe.
0: Moza,
1: sí, Luis Felipe
0: Mike
1: Scolari.
0: Nichols y Espina, ¿cierto?
1: Sí, sí, aparentemente.
0: Viajaron a Brasil.
1: Sí, viajaron a hacer realidad de que viniera Luis Felipe Scolari, que había sido campeón del mundo y todo.
0: Campeón.
1: En, si no me equivoco, Corea-Japón 2002, con ese equipazo que tuvo Brasil. Oye, ya, pero mucho humo da la impresión, ¿o no? ¿O cómo lo ves tú? ¿Ves tú que mucho marketing? Hay algunos que han salido a matar ahí a Bocinha, han dicho, oye, pero tiene 40 años, ¿no? Todavía ni siquiera ha jugado un partido. Y otros dicen, bueno, una cosa bien marquetera. Pero algunos dicen, bueno, pero la polea del arquero se venderá tanto, y ahí parece que están haciendo la movida para que la camiseta sea la blanca, para poder vender, claro, más camiseta. Eso es lo que dicen algunos. Yo no sé, en realidad, ¿no?
0: No, hay harto movimiento, pero mira, fuera de lo que es, si es marketing, si es... no discutamos que Bocinha es un jugadorazo. Hay algunos influencers que estuvieron mostrando ahí la cantidad o el promedio de goles que tiene Bocinha. No es, a pesar de haber estado en equipos quizás no tan grandes, que eso podría perjudicar, ¿por qué no? Muchas veces las defensas son,
1: claro,
0: un poquito, no vamos a decir malas, pero pasa más goles, pero tiene un buen promedio de goles para su edad, para la cantidad de partidos que tiene. Entonces eso habla también de que es un buen arquero. Eso no lo podemos discutir, pero acá hay mucho marketing y se agradece, es parte de lo que necesita el fútbol chileno, de que de alguna forma puedan nombrarnos en el exterior, ¿por qué no? Quienes disfruten del fútbol o puedan tener la oportunidad o quieran ver el debut de Bocinha y vean jugadores que tiene Colo Colo, que el Tano Ortiz ha podido darles rodaje, ¿por qué no puede servir como una oportunidad para que veedores de Europa, ¿cierto?, de distintos países del mundo puedan ver a jugadores de Colo Colo y jugadores nacionales, que eso es lo que queremos por el bien del fútbol chileno, pero hay mucho de marketing, hay que decirlo.
1: Sí, sí. En todo caso, yo estaba revisando un poco, bueno, la historia de los arqueros o de los porteros o de los guardametas, como dicen algunos, es distinta a los jugadores de campo, porque obviamente la cantidad de años bajo los tres palos es un poco, si se quiere, la carrera es un poco más longeva, puede ser más larga por una cosa obvia de que el roce es distinto. La mayoría de los arqueros logra una madurez importante pasado los 30 años, la gran mayoría. Incluso los que están jugando ahora, los arqueros que están jugando en los equipos más importantes del mundo, tienen sobre 30 años. Algunos tienen 28, 26, pero por ahí está la media. Él ya es un jugador experimentado. Ahora, el palmarés que tiene él dentro de lo deportivo son equipos que son, a mi entender, inferiores a Colo-Colo, en el sentido que son de tercera división, segunda división. Tiene algunos pasos por el fútbol de primera división en Europa, pero de ligas bastante más de segundo orden. Ahora, hizo un muy, exacto, buen mundial. El tema es que esto es bien reciente, no es algo. Antes del mundial nadie conocía a Bocinha, hay que ser honesto, digamos. Y ahora, después del mundial, después de haberle atajado tiro libre a Messi, de haber mantenido la escuadra en cero y haber hecho un mundial muy bueno, lo posicionaron algunos entre los 5 mejores arqueros del mundial, que creo que está correcto, porque decir que fue el arquero del mundial, a mí me da la impresión que ahí estamos rayando un poco la papa, porque en realidad el mejor arquero mundial fue el arquero que salió campeón, que fue Unai Simón, que recibió recibió un gol. Creo que hay otro arquero ahí que anduvieron mejor, pero fue una revelación, sí, y además tenía una historia. ¿Te acuerdas de que la mamá quería ir a verlo? Al final se hizo todo un tema para que fuera a verlo.

0: creo que fue el más carismático, el más popular, si se quiere.
1: Sí, la historia suma mucho a todo este relato, ¿cierto?, que se va dando con, primero, el partido contra España, donde no deja pasar ningún gol, y a la campeona del mundo, la que termina siendo la campeona del mundo. Luego, el partido con Messi, que él, bueno, eso podríamos discutirlo, si lo dijo o no en algún momento, pero se entiende que él quería jugar contra Messi, era un sueño tener este partido contra uno de los mejores jugadores de la historia. También hace un papel muy, muy bueno en ese partido. Entonces ahí también se puede notar la calidad que tiene, la impronta, porque los partidos importantes, como fue contra España o Argentina, Bocinha lo hace muy bien. También esta historia con su mamá, que finalmente puede llegar a Estados Unidos a ver a su hijo, que con mucho esfuerzo Cabo Verde llegó a este Mundial. Habían estado cerca en algunas otras clasificatorias, pero finalmente ahora en esta Copa América 2026 de Norteamérica pueden ir. Entonces, de verdad, es bonito lo que sucede con Bocinha. A los 40 años, algunas personas piensan que
0: ya está acabado,
1: vamos a decirlo así. Claro, que se pasa la micro quizás a una cierta edad en distintos ámbitos de la vida, no solo en el fútbol, sino que laboralmente, familiar, y cada uno tiene su tiempo. Entonces eso es lo bonito de la vida, igual esta historia que se da con Bocinha, Mario.
0: Acá hay un auditor que dice que la teleserie estuvo mejor que la de TVN, digamos, que las de TVN, dice acá el auditor. Sí. Le han pegado fuerte a TVN, este último día, le han pegado fuerte. Oye, quería aprovechar, bueno, quiero mandar un abrazo grande a quien nos está viendo ahora, Fabián Ruiz, que fue quien me estuvo acompañando estos días junto a Joyce Cabello con Dayana Sepanovich y Sarina Giordano, que fuimos los jurados del Festival Folclórico de la Patagonia, que está escuchando el programa. Le mando un abrazo enorme, un gran, gran compañero, lo pasamos muy bien. Así que le mando un abrazo a él, que está ahora viéndonos desde Punta Arenas, donde hay una hora más. Así que van a ser ya prácticamente van a ser las 2 de la mañana ya, así que él es profesor de un colegio, así que le mando un abrazo grande ahí a Fabián, que sin duda esto ha sido un viaje, lo que fue todo un viaje. Eso es una talla interna, numerito. Pero desde ahora utilizaremos la palabra, no te preocupes de nada, Vicente, porque esto ha sido un viaje.
1: Me parece muy bien. Oye, yo no te había preguntado, ayer no tuvimos la posibilidad de conversar y de preguntarte también, ¿cómo fue esto? ¿Cómo fue esta oportunidad de ser jurado, de estar en tu tierra, cierto? Te escuché ahí que fue un poco complicado el saludo.
0: No, cuando
1: toca.
0: Sí,
1: pararse.
0: La verdad es que me acordé. Es que viste que hay algunos lugares donde hay que pararse para saludar. En este caso era así, claro, porque era como una transmisión televisiva y todo. Y me dio mucha vergüenza. De verdad que estuve el día anterior, fíjate que ni siquiera preocupado por la votación, porque creo que la votación la íbamos a hacer de la mejor manera, íbamos a tratar de buscar los datos o estudiar todas las canciones, estás bien seguro de eso. Pero bueno, aunque tú no lo creas, ese tipo de cosas donde hay mucha gente a mí me genera una cosa media, no sé, me dio un poco de nervio, me dio un poco de vergüenza, la verdad. Pero después ya la segunda noche ahí saludé y todo bien. Me acordé de cuando aparece un jurado que no conoce a nadie, por ejemplo, o que es un tipo que no tiene nada que hacer ahí. Dije, chuta, no seré yo el que está, no seré yo el que eligieron de la nada. Así que, bueno, pero
1: por algo, sí, por algo estuvo ahí, Marito. Sí, eso es lo bonito.
0: Sí, son cosas que pasan. Oiga, entiendo que durante esta jornada también vamos a estar conversando algunos procedimientos policiales, ¿no, Vicente?
1: Sí, algún hecho ahí que tiene que ver con un detenido por delitos de clonación y estafa. Bastantes denuncias tenía esta persona. Ahí vamos a estar retomando este tema durante ya el próximo bloque para tener esta información policial que también nos entrega Carabineros. Oye, Marito, ya que entramos al tema del deporte, hay una efeméride, un hito importante el día 4 de agosto, que se dio el 4 de agosto de 2024. ¿Qué será, se preguntará usted, en las Olimpiadas de París 2024?
0: Bien.
1: La gran, la única, Francisca Crovetto, recibe. No la recibe, se la gana. Se la gana, merecida medalla de oro, la primera mujer chilena en obtener una medalla de oro en los Juegos Olímpicos. Ya 2 años de ese gran hito, la gran Francisca Crovetto, esta mujer, ¿cierto?, de la escopeta, de la prueba de tiro skeet. Hay unas tallitas o algunos hechos que le han pasado a Francisca por viajar con la escopeta.

0: bastante buenos que he podido ver por ahí. Los recomiendo buscar, ¿por qué no?, en YouTube, Francisca Crovetto. Hay varias historias, buenas conversaciones, entre ellas unas con el gran bombardero de la Reina. Hay una buena conversación ahí entre grandes medallistas olímpicos nacionales. Pero, ¿por qué no en una de esas nos está escuchando, cierto? Un saludo grande a Francisca Crovetto.
1: Tremendo, la Pancha Crovetto, que debe ser de los deportistas más relevantes de nuestra historia. A propósito de su medalla en París, también los Juegos Panamericanos, con la primera medalla de oro que tuvo los Juegos Panamericanos. La radio estuvo ahí, de hecho me tocó cubrir ese momento en Pudahuel. Tuve que estudiar toda la semana lo que era el tiro skeet y todo eso, no tenía idea de lo que significaba. Bueno, al final ella termina ganando en el shootout, que es como el mata-mata, digamos, como esta cuestión de que van uno y uno. Es como una tanda de penales, digamos, que el que falla, digamos, y el otro mete, digamos, eso tiene un nombre, tiene eliminación. Más que eliminación directa, es como el gol de oro, digamos, en el fútbol. Claro.
0: Lo que hizo en las Olimpiadas con la atleta británica también tiene que haber sido en esa modalidad, ¿cierto? Porque al final terminan ellas dos ahí con este mata-mata, que igual hubo ahí algunas cositas, nos salió contenta la británica.
1: Mira, de hecho, estaba revisando acá cómo es el shootout o el shoot-off, que es un desempate, y claro, es una ronda rápida de muerte súbita para definir las posiciones igual. Entonces, los atletas tiran sobre parejas de platos dobles en las estaciones 3, 4 y 5 hasta que se rompe la igualdad. Básicamente, muerte súbita, o sea, van desempatando, claro. Exactamente. Está bueno eso, está bueno, sí. El dato, me mataste con el dato de la Pancha Crovetto, no lo tenía anotado, bien Vicente, muy bien.
0: No, vamos a ir ahí tirando datitos.
1: Bien, me gustó. No. Oiga, ¿cómo está la temperatura antes de despedirlo? ¿Cómo está la temperatura, doctor? 10 grados.
0: 10 grados, bastante agradable, está para andar con la camisa abierta y el polar también.
1: Ah, yo pensé que iba a decir que era para andar con la camisa abierta, la camisa negra como Juanes.
0: No.
1: ¿Cuándo va a cantar algo en el estudio usted, alguna cosita acá?
0: Tengo miedo que me reten después que me digan.
1: ¿Quién te va a retar? Oye,
0: ¿por qué está cantando?
1: Por favor, ¿quién te va a retar? Ya, lo vamos a buscar, vamos a ver la forma de hacerlo.
0: Hay que hacerlo. Me parece.
1: Lo siento, Willy.
0: Me parece que hay que verlo.
1: No pasa
0: Podríamos
1: nada.
0: Hacer una encuesta. ¿Qué canción le parece a nuestros auditores?
1: Nosotros con Willy creemos que deberías cantar Carrie de ¿cómo se llama la banda? De Europe, Carrie.
0: Ah,
1: de Europe.
0: ¿Cuál? Carrie.
1: Esa, bien, ¿eh? Bien, me gustó. Hay que ensayarlo un poquito, ¿eh? Vamos a ensayarlo.
0: Sí, no, hay que afinar, hay que poner ahí un afinador primero, hacer un calentamiento vocal, ¿no? Claro. Hay harto.
1: Bien.
0: Hay harto trabajo.
1: Bien, bicho, vamos a conectar contigo en un ratito más. Te mandamos un abrazo apretado, buen turno, ¿eh? Buena semana también.
0: Un abrazo grande, Mario, a nuestros auditores también. Un abrazo gigante. No había tenido la posibilidad de conversar con ustedes ayer, así que hoy aprovecho de saludarles, desearles una muy buena semana ya en este martes 4 de agosto. ¿Cómo pasa el año? Volando. Así que un abrazo grande. Cualquier información, cualquier noticia que vaya sucediendo, conectamos rápidamente.
1: Bueno, Vicente, vaya a tomarse un cafecito, ¿ah? ¿Eh? Vaya a tomarse un cafecito. Aproveche.
0: Sí, señor.
1: Gracias, Vicente Aguilar, con nosotros hasta ahora. Nosotros seguimos avanzando. Quedan 4 minutos para la 1 de la madrugada. Escucharemos a Saiko. Esto se llama El Regalo.

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0: 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La una de la mañana.
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2: Buenos días, bienvenidos al Informador. Más de 14.000 personas afectadas, 2.000 viviendas con daños y rutas cortadas ha dejado el sistema frontal en la región de la Araucanía. Desde ese lugar nos informa Amparo Montoña.
3: Las intensas precipitaciones dejaron distintas consecuencias en la Araucanía. La provincia de Malleco se registró lo más grave, dejando viviendas anegadas por el desborde del río Rehue en Angol. Los vecinos afirman que sus casas fueron construidas en el lecho del cauce de agua. Así lo dijo Grace Arancibia.
4: Nos tienen que sacar de aquí. Nosotros fuimos los primeros en llegar, 111 familias. Después construyeron la villa Santa Teresita, después la villa Los Ríos y ahora están movimientos de terreno para construir otra villa más. Ayer yo veía los mapas, estamos al medio del río.
3: El Humaco, el desborde del río del mismo nombre, inundó más de 2.500 hectáreas, por lo que el alcalde Richard Leonelli pidió que se declare emergencia agrícola.
5: Son más de 2.500 las hectáreas que están inundadas. Por lo tanto, lo que pedimos hoy día, yo envié un documento formal al gobierno. Estamos pidiendo que se declare a la región de Agualbuta, a estas cuatro comunas, como estado de emergencia agrícola.
3: En la Araucanía hay sobre 14.800 afectados y de estos, más de 5.100 están aislados. A esto se suman más de 4.500 viviendas con distintos tipos de daños. En Temuco, BioBio, la radio.
2: La industria pisquera se mantiene en alerta luego de los daños provocados por los sistemas frontales en las regiones de Coquimbo y Atacama. La información la tiene Montserrat Tapia.
6: ¿Podría verse afectada la producción de pisco para estas fiestas patrias? Esta es una de las preguntas que dejó la emergencia a la industria pisquera tras los últimos sistemas frontales que golpearon la zona norte del país. El problema por ahora no es la uva, sino el agua. Productores sufrieron daños en sus sistemas de riego, una situación que mantiene en alerta 73 empresas ubicadas entre las regiones de Coquimbo y Atacama, mientras se desarrolla un catastro para conocer la magnitud de las pérdidas. Y una de las principales dudas de los consumidores es si esta emergencia podría terminar reflejándose en el precio del pisco a semanas de las celebraciones de fiestas patrias. En esa línea, el académico del Instituto de Estudios Avanzados de la Universidad de Santiago, Pablo Lacoste, plantea que la industria más grande cuenta con stock para enfrentar este escenario, aunque la situación podría ser distinta para productores artesanales.
7: En las pisqueras tradicionales de Atacama, así que bueno, vamos a ver qué es lo que ocurre para el 18.
6: Por ahora, el gremio evita anticipar un aumento de precios y espera los resultados del catastro para dimensionar los daños. La prioridad está en recuperar los sistemas.

0: de riego y asegurar que la próxima temporada productiva no se vea comprometida.
1: Vamos con noticias del exterior. Hasta 40 inmigrantes han sido arrestados en un día en aeropuertos de Estados Unidos, donde se han reforzado las campañas de deportación del presidente Donald Trump, según fuentes del Departamento de Seguridad Nacional, citadas por la televisora local NBC este lunes. Las detenciones diarias en los aeropuertos han oscilado entre los 20 y 40, un notable incremento con respecto a los 10 arrestos diarios promedio ocurridos en mayo de 2025, de acuerdo a los datos divulgados por esta televisora. La administración Trump ha intensificado sus operativos anti-inmigrantes en los aeropuertos del país, donde agentes vestidos de civil están arrestando a personas con visados vencidos, tanto en mostradores de facturación como en puertas de embarque. 1:04 a.m. hasta ahora en la ciudad de Concepción, 11 grados de temperatura y llovizna en ese lugar, una humedad del 96% en Santiago, en la capital. 12 grados de temperatura, está nublado, humedad del 74%.
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1: Escucharemos a Blondie con María. 1:07 a.m. Mándanos tu mensaje a través del WhatsApp. Estás en el trasnoche de la radio.

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1: Como siempre, cada semana hablamos con él. Está con nosotros el señor, el maestro, don Arturo Gómez, astrofotógrafo. ¿Cómo está, don Arturo?
2: Aquí, ¿qué tal? ¿Cómo están ustedes? Muy buenos días. Bastante bien. Gracias. Gracias.
1: ¿Cómo lo saluda la gente ella?
2: Sí, muchas gracias. Sí, bastante bien. Y con muchas noticias de todo tipo. Incluso las fotografías que he prometido ya están, las tengo en mi poder.
1: Qué bueno.
2: Para más adelante, cuando se estabilice Chile con sus carreteras y sus cosas, poder hacer el concurso de entregar estas 20 sets de fotografías astronómicas,
1: sí,
2: a 20 auditores, independientes de las que les voy a dar a ustedes ahí en la radio, por supuesto. Y ya hay muchas cosas interesantes en el cielo, así que vamos adelante en este minuto.
1: Así es, ya vamos a estar revisando imágenes en vivo del Observatorio ALMA, que son imágenes espectaculares que nos permite hoy día la tecnología poder hacerlo. Pero bueno, ya vamos a estar con eso, ¿eh? En los próximos instantes vamos a estar con eso. Don Arturo, ¿cómo ha estado su semana? No quiero dejar de preguntarle, ¿cómo estuvo su fin de semana? ¿Todo bien?
2: Sí, todo bien, con mucha agua, por supuesto, pero nuestra casa, como siempre, la mantengo con sus canaletas despejadas de,
1: eso es importante,
2: de obstáculos, cosas así, sin problemas. Incluso los desagües a veces que van hacia los patios, se tapan a veces, cuando viene el jardinero a hacer el jardín, tapa con tierra la apertura del desagüe externo hacia el jardín, así que tengo que estar siempre limpiando para que la evacuación del agua sea bastante buena. Y siempre mirando el techo, un detallito por aquí, un detallito por acá, así que no hemos soportado al 100% esta cantidad de agua enorme que tenemos en

0: de invierno.
1: Así es, ahí estamos observando las imágenes en vivo del Observatorio ALMA en este mapa estelar acá en el Entrenoche de la radio. Bueno,
0: claro, yo siempre tengo acá un pequeño delay en tiempo, un pequeño atraso. Yo todavía, ahí estamos, ahí apareció recién en mi pantalla precisamente la cámara que está observando el cielo del norte de Chile, y como pueden ver, absolutamente despejado, y se ven pero una infinidad de estrellas brillantes y otras mucho más débiles. Y en la parte inferior, las antenas del Radio Observatorio ALMA, que están, por supuesto, trabajando al 100%. Ellos trabajan las 24 horas del día. El día y la noche para estos instrumentos de radioastronomía es exactamente igual. No los afecta porque ellos trabajan en frecuencias, en radiofrecuencias totalmente diferentes a las frecuencias luminosas que nosotros vemos con nuestros ojos. Y quiero indicarle que arriba, justo arriba en la pantalla, hay una estrella muy brillante. Esa es una estrella cuyo nombre se llama Akernar. Akernar.
1: Ah, mire. Y la más brillante, ¿no? La más brillante.
0: La más brillante de arriba, la única brillante que hay arriba, esa estrella se llama Akernar. Y lo más interesante de esto es que como la Tierra está girando sobre su eje, las estrellas, en forma aparente, como lo hace la Luna o el Sol, a medida que pasan las horas, estas estrellas van a ir subiendo en la pantalla, y van a ir apareciendo nuevas estrellas en el horizonte, donde está el sector de las antenas parabólicas del Radio Observatorio ALMA. Ahí van a aparecer nuevas estrellas, y alrededor de las 4 de la mañana, ya la Tierra ha girado bastante sobre su eje, y alrededor de las 4 de la mañana vamos a ver dos estrellas muy brillantes. Una es Sirio, la estrella más brillante de nuestro cielo austral y del cielo en general que vemos desde la Tierra, y Canopus. Esas dos estrellas van a estar alrededor de las 4 de la mañana sobre las antenas de ALMA. Así que por lo menos ya sabemos que esa estrella que vemos ahora se llama Akernar y va a desaparecer en los próximos minutos, porque va a ir lentamente, entre comillas, como subiendo en el cielo hasta perderse en el borde de la pantalla. Pero van a ir apareciendo nuevas estrellas en el horizonte. Así que durante la noche vamos a ver bastantes estrellitas nuevas que en este minuto no se ven porque están bajo el horizonte.
1: Claro. Si estamos revisando ahí la imagen, ahí un auditor nos preguntaba cada cuánto se va actualizando este streaming. Yo entiendo que la cámara está en vivo completamente.
0: En vivo, sí. Es una cámara absolutamente en vivo, sí.
1: Claro, porque nos decía que de pronto no se lograba ver no se lograba ver la variación de los píxeles, pero yo estaba viendo acá que hay movimiento. De hecho, hay movimiento en las luces. De hecho, a ver, vamos a quitar el GC.
0: Exactamente, claro, quitando el GC se van a poder ver a lo mejor unas especies como de luces intermitentes.
1: Ahí está.
0: Que igual como en los edificios altos, para que los aviones no choquen.
1: Ahí
0: todavía no desaparece en mi pantalla porque tengo ese retraso visual en
1: claro,
0: mi monitor.
1: Pero ahora se va a ver en todo caso.
0: Ahora sí,
1: están las imágenes. Claro, tiene estas luces que también sirven para posicionar y para que efectivamente se logran ver desde la altura, pero para posicionar también, porque esto está, a ver, lo que estamos viendo es una cámara en buenas palabras con la apertura, o sea, con la apertura de su
0: diafragma
1: más abierta para que ingrese más luz y así se pueda ver las estrellas claramente. La fotografía ahí está bastante, la apertura está bastante está bastante abierta el lente, digamos, porque
0: claro,
1: si no se vería.
0: Por eso se ve como que estuviese de día.
1: Claro.
0: Y ahora, un dato bien importante que no lo habían mencionado, pero como se ve bastante bien en este minuto, si ustedes se fijan al costado derecho en el cielo, un poquitito más abajo de la mitad del cielo, pero hacia la derecha de la pantalla, se ve una especie como de nubecita, una nube muy suave, como una nube muy tenue en el cielo. Eso es la nube grande de Magallanes, la galaxia que estamos cercana a la Vía Láctea.

0: láctea.
1: Claro.
0: Porque esta televisión que vemos está apuntando hacia el sureste. No está apuntando hacia el este, hacia la cordillera, sino que está apuntando hacia el sureste del cielo, allá en Alma. Y esa pequeña nubecita tenue que se ve, esa es la nube grande de Magallanes.
1: ¡Qué maravilla!
0: Y se puede observar también cómo está una cámara en vivo, porque hay una lucecita intermitente que se enciende y se apaga.
1: Sí.
0: Y eso, por supuesto, que indica que la imagen es actualizada en vivo, absolutamente en vivo.
1: Eso.
0: Y ahora ya en mi pantalla veo que la estrella brillante está llegando a un borde de mi monitor. Así que lo que hemos hablado, fíjate que ya se movió algunos milímetros esa estrella debido al movimiento de rotación de nuestra Tierra.
1: Exacto.
0: Y da esa sensación de que el Sol sale por la cordillera, después se desplaza por el cielo y se pone por allá hacia el poniente o hacia el oeste. Así que en pocos minutos más, quizás cuando terminemos la conversación, esta estrella brillante, Akernas, va a estar ya en el borde como desapareciendo, y abajo va a aparecer más adelante, tipo 4 de la mañana, muchas estrellas nuevas que no están ahora porque están debajo del horizonte.
1: Oiga, ¿sabe qué me apareció? Voy a cambiar esa imagen porque me llegó otra actualización donde aparece esta misma imagen pero con las estrellas que estamos viendo. La vamos a ver. Deme un segundo, don Arturo, porque quiero que la aproveche a ver todos los auditores mientras vamos a conversar otro tema, por cierto, con don Arturo. Y ya tenemos el siguiente tema para que tengan lápiz y papel, ¿no? Una frase que usted ya acuñó y quedó completamente como suya ya. El lápiz y papel. Pero se nos cortó ahí un poquito el audio. Vamos a volver a retomar el contacto con Arturo Gómez. Vamos a mostrarle la misma imagen, pero en este caso vamos a contarles lo que nos aparece en la vista digital. Ahí está. Ahí se logra ver. Es la misma transmisión, solo que en este caso aparece en el diagrama, o más bien aparece como en la propia imagen, las diferentes estrellas. Y ahí está la que nos mencionaba don Arturo con la Archemar, que es la más brillante, luego una que se llama Fornax, Eridamus, Dorado, Mensa, Idrus, Volaris, en fin, hay varias ahí que se logran ver hasta ahora. Esto está en vivo, ¿eh? Esto está en vivo. Ya, vamos a retomar el contacto en breve ya con don Arturo para seguir avanzando en este mapa estelar. La próxima, bueno, esta semana más bien vamos a estar haciendo algo bien interesante, auditores, que tiene que ver con un concurso. Más que un concurso, vamos a hacer una selección, vamos a hacer un sorteo para regalarles. Don Arturo tiene una colección de cinco fotos que nos hizo llegar acá a la radio, qué sé yo, que siempre nos regala fotos espectaculares, fotos históricas, porque todas tienen alguna historia en particular, que además, don Arturo, lo interesante es que a cada una de esas fotos él le pone una descripción de puño y letra, que qué mejor que él pueda decirnos de qué se trata la foto, ¿no? A la antigua, con esa cosa tan... Es lo que trata de hacer hoy día Instagram o las plataformas con el pie de foto, ¿no? Donde pone la descripción de la foto. Bueno, acá de puño y letra al reverso. Y son cinco fotos que vamos a regalar a 20 auditores de la radio. ¿Cómo lo vamos a hacer? Bueno, ya en las próximas semanas les vamos a estar explicando cómo va a ser. Queremos hacerlo lo más democrático posible, así que vamos a buscar una forma interesante de hacerlo. Don Arturo, ve, ahora ya lo tenemos de vuelta, no sé si ha visto la imagen ahora que tenemos a través de BioBio TV, donde se ven las diferentes, bueno, es la misma transmisión que veíamos del Observatorio Alma, pero en este caso le han puesto los nombres de las estrellas.
0: Claro, mira, qué interesante, este Radio Observatorio Alma, en general, la ESO como institución, tiene un departamento de difusión astronómica espectacular, muy bueno, muy bueno. Y acá podemos ver nosotros primero, vimos en directo con las imágenes de la televisión, el cielo, pero ahora podemos observar con estos diagramas, estos dibujos, a qué corresponde cada puntito blanco y cuáles son esas constelaciones a las cuales pertenecen esas estrellas que nosotros vemos. Y como les indicaba, allá arriba está el famoso

0: Paquernal, que es una estrella muy brillante de una constelación muy larga, muy extensa, porque comienza en esa estrella y sigue la línea zigzagueante hacia abajo y se pierde en el horizonte, que es Eridanus, es el nombre de esa constelación. Y es muy bonita la imagen que ellos han proporcionado en directo, y esta otra imagen donde salen los nombres para saber de qué se trata lo que uno está viendo en el cielo. Y por supuesto, espectacular lo que hace ese servicio de información astronómica.
1: Nos están preguntando, un auditor nos pregunta, don Arturo, no quería interrumpirlo, pero hay auditores que les gusta comentar a cada rato y siguen con mucho entusiasmo esta conversación. ¿Qué significan estas líneas que aparecen en la...? Sé que hay mucha gente que nos está escuchando y probablemente no va a entender, pero para que logren imaginárselo, les relato un poco. Claro, es una imagen, básicamente está la cámara apuntando hacia el cielo, y está tan expuesta el lente, o la apertura del lente está tan expuesta que le permite ver absolutamente toda la... Se ve muy claro el cielo, sin contaminación acústica, porque estamos hablando del norte de nuestro país, que son los mejores cielos,
0: contaminación lumínica.
1: Lumínica, claro, son cielos que son prístinos, que nos permiten ver todo de una manera muy, muy precisa. Y dentro de esta foto, o de este video que está transmitido en vivo, le han puesto, digamos, una serie de líneas, una línea azul, roja y una verde, y que va mostrando las diferentes estrellas. ¿Qué significa cada una de esas líneas, don Arturo?
0: Ok, yo la imagen que tengo acá en mi monitor, uh-huh, que está también en colores, muestra unas líneas, la gran mayoría de ellas líneas rectas, que van uniendo estrellitas con estrellitas. Cada línea, cada conjunto de líneas, muestra una constelación.
1: Es decir, muy bien.
0: Muestra un grupito de estrellas que forman ya sea un objeto, una persona, una imagen, una imagen en el cielo. Así como nosotros tenemos la famosa Cruz del Sur, que es una cruz, dos líneas que se cruzan, formada por cuatro estrellitas, Esa imagen correspondería a la Cruz del Sur, que no la vemos ahora porque la Cruz del Sur está en otro sector del cielo. Y acá hay una imagen que se llama Doradus, y esa es una imagen formada también por algunas estrellas brillantes, donde está en esa constelación Doradus,
1: claro,
0: está la famosa nube grande de Magallanes.
1: Sí.
0: Y más a la izquierda, arriba, dice Fornax, que también es una constelación muy interesante del hemisferio sur. Desgraciadamente, la cámara, como está apuntando hacia el sureste, deja afuera para las próximas horas una constelación muy famosa, que es la constelación de Orión, donde están las tres Marías. Desgraciadamente, la cámara, como está apuntando a un sector del cielo por donde las tres Marías no se ven, las perdemos. Pero sí vamos a poder ver más adelante Sirio, que es la estrella más brillante del Perro Mayor, y también Canopus, que es la segunda estrella más brillante que vemos en nuestros cielos del hemisferio sur.
1: Mm.
0: Así que, bueno, eso serían en relación a las líneas rectas que se ven,
1: claro,
0: y que van uniendo estrella por estrella.
1: De color verde,
0: claro. Independiente de eso, hay unas curvas muy suaves que van de izquierda a derecha o de derecha a izquierda. Esas líneas, junto con las que van de arriba hacia abajo, independiente de las que ya hablamos, esas líneas que van de arriba hacia abajo en forma recta y las que van semicurvas de izquierda a derecha, esas son las posiciones de las latitudes y la ascensión recta. Es decir, igual como en un mapa geográfico, nosotros tenemos la latitud y,
1: claro,
0: la longitud.
1: Exacto.
0: En el cielo, los sinónimos son declinación y ascensión recta. La declinación van de norte a sur y la ascensión recta va de este a oeste o viceversa, produciendo entonces diferentes puntos donde se cruzan para tenerlas como referencia cuando uno quiere observar un objeto con un telescopio o un radiotelescopio. Coloca las coordenadas astronómicas y el telescopio se va, pum, a un punto exacto del cielo y ahí está el objeto que uno quiere observar. Así que aquí tenemos combinación de líneas para las constelaciones y las otras líneas mucho más estable, mucho más dirigidas, que son las famosas coordenadas de declinación y ascensión recta que vemos allá en el cielo.
1: Qué maravilla, don Arturo. Oiga, para ir avanzando, mira la foto que tenemos en pantalla. Esto va a ser uno de los fenómenos que vamos a tener seguramente en estos próximos días, ¿no?
0: Okay, bueno, como te digo, sí, un pequeño dile de tiempo, pero me imagino que es la foto de la luna roja.
1: Exactamente, señor.
0: Ya está, okay. Luego va a aparecer acá en mi pantalla. Bueno, nosotros a fin de este mes vamos a tener un espectacular, pero espectacular eclipse de luna. Y como la astronomía es tan rigurosa, basta que una porción de la luna quede, digamos, fuera de la sombra para que se denomine eclipse parcial o bien eclipse total. La porción que va a quedar sin cubrir en ese eclipse de luna es tan chiquitito que uno a simple vista lo va a ver como un eclipse total, pero astronómicamente, como le falta un pedacito, lo clasifican como eclipse parcial. Y en este eclipse parcial vamos a ver la famosa luna roja en un periodo de tiempo realmente espectacular, porque ocurre todo esto a medianoche. Entonces no hay que madrugar para observar el eclipse, porque a medianoche ya va a estar en su esplendor este eclipse de luna. Y este eclipse de luna se va a producir el día jueves 27, ahí comienza, y va a terminar en las primeras horas del viernes 28. Y este eclipse es un eclipse que se va a ver, pero en cualquier cantidad de lugares de la Tierra, donde se vea la luna, ahí va a estar observándose el eclipse. Y es tan extenso el lugar de observación que va a abarcar Alaska, Canadá, Hawái, Estados Unidos,
1: qué bueno,
0: Centroamérica, Sudamérica, la Antártica, Rapa Nui o Isla de Pascua, África y Europa. Los que no van a poder ver nada porque va a estar la luna bajo el horizonte durante este eclipse son las personas que viven en Australia. Ellos desgraciadamente no van a ver absolutamente nada de este eclipse que va a producirse a fines de este mes. Pero lo interesante también es que este mismo mes, digamos el día 12, o sea el miércoles 12, se va a producir un eclipse total de sol, y ahí nosotros quedamos fuera, nosotros no vamos a ver ese eclipse total de sol, pero sí lo van a observar personas que están en las cercanías del Polo Norte, Groenlandia y España. Ellos, en la parte norte de España, ellos van a ver la totalidad del eclipse cuando el día se transforma en noche, aparecen las estrellas y luego vuelve otra vez a aparecer el sol en el cielo que estuvo eclipsado minutos antes. Así que para el día 12, ese sector de la Tierra van a tener un bonito eclipse total de sol. Dentro prácticamente de una semana.
1: Bien, don Arturo, oiga, hemos tenido una conversación, la imagen nos ayuda muchísimo, ¿eh? La verdad que la imagen espectacular que nos permitió también ver esta conjunción. Bueno, si gustan ahí los auditores me pueden pedir y yo les envío esta transmisión que muestra. Bueno, son dos transmisiones, ¿eh? Una que está sin la indicación de las estrellas y la otra que está completamente limpia, que está espectacular. Está muy bonita la transmisión.
0: Así es. Un detalle importante, ¿sí? El día 15 de este mes, que estoy viendo que es festivo.

0: sábado 15,
1: ¿sí?
0: Uno, si mira hacia el poniente, hacia el mar, vamos a tener un espectacular fenómeno astronómico que se llama conjunción planetaria entre la Luna y el planeta Venus. Venus todavía se ve después de la puesta del Sol.
1: Esa es la famosa elongación, ¿no?
0: Exactamente. Venus va a estar en su máxima posición lejana al Sol en forma angular en el cielo, y justo va a tocar la casualidad de que la Luna, en su movimiento diario que hace alrededor de la Tierra, va a estar la Luna al lado de Venus. Entonces se conjugan dos fenómenos: la conjunción entre Venus y la Luna y la máxima elongación de Venus en relación al Sol. Bien. Para ese día sábado 15. Y en relación a las fotos que ya las tengo en mi poder para hacer los sets de fotografías y regalárselas a nuestros auditores, y eso lo vamos a hacer cuando se estabilice, como te decía, Chile en sus movimientos de vehículos que van al norte y al sur.
1: Las rutas y todo.
0: Van a haber cinco sets de fotos que se van a distribuir en la zona metropolitana, y las 15 restantes se van a distribuir a través de las otras regiones. Así que todos van a obtener fotografías, y solamente es muy, pero muy importante, porque como yo se las voy a mandar en forma directa desde mi casa a las diferentes direcciones, es muy importante conocer el celular de las personas y el correo electrónico,
1: ya.
0: ¿Ok? El celular y el correo electrónico. Eso lo vamos a ver en forma interna para que no sea una cosa popular, general.
1: Sí, no se preocupe.
0: Así que va a ser así, 5 para la región metropolitana y los 15 sets de fotografías para el resto de las regiones, así que para que todos tengan la opción de tener parte de mi trabajo que lo logré hace muchos años en Cerro Bien. Tololo.
1: Sí, te quiero mandar un abrazo grande, don Arturo, como siempre es un gustazo hablar con usted, que tenga una linda semana, y gracias por estar con nosotros en nuestro mapa estelar de esta semana, ya primera semana del mes de agosto.
0: Ok, gracias a ustedes y los felicito con esta imagen de Alma, que es realmente muy muy explicativa y muy muy bonita, porque así vamos viendo qué es lo que estamos observando desde Chile hacia el sureste, desde nuestro país, allá en la zona norte de Chile. Una felicitación también para el Observatorio de la ESO, que su departamento de divulgación realmente es espectacular a nivel mundial. Ok,
1: don Arturo, un abrazo, gracias por todo.
0: Chao, gracias.
1: Chao, don Arturo Gómez, conversando con nosotros aquí en el Trasnoche de la Radio. Iremos a la pausa, seguimos avanzando. 1:36, el Trasnoche hasta las 6 de la mañana.
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2: Escucharemos a Catalina y las Bordonas de Oro junto a Américo. Esto se llama Una Vez Más.

0: Ahí estábamos escuchando a Catalina Plaza y bueno, y su banda con Las Bordonas de Oro. Y yo insisto, yo no quiero sonar majadero, no quiero sonar a publicidad ni mucho menos, pero de verdad que es un proyecto que hay que revisar, es un proyecto que le va a ir muy bien y que probablemente pueda terminar siendo, bueno, entiendo que pronto van a estar realizando, creo que el 11 de diciembre van a estar realizando una fecha del Teatro Caupolicán, y he visto por ahí, porque no, mi intención es que en algún momento pueda venir Catalina con la banda acá para presentarle acá el trasnoche algo. Entiendo que hay una idea de salir de Chile. Bueno, seguramente no les va a costar mucho porque el talento lo tienen, pero es espectacular. Y creo que es una de las bandas chilenas que hay que revisar sin ninguna duda. Catalina y Las Bordonas de Oro, que han traído una frescura, a darle más frescura al bolero y la música latinoamericana. Vamos a ir a las calles de Santiago. Vamos a preguntarle cuál es la situación a nuestro Vicente Aguilar. Hay una situación que se está dando hasta ahora. Se había hablado muchas cosas, ¿no es cierto, Vicente, respecto a una situación de una micro, de una especie de socavón, pero al final eso no ocurrió? ¿Qué pasó? Estamos contigo.
1: ¿Cómo estás, Mario? Sí, departamental con Vicuña Maquena, nos encontramos, departamental con Gran Avenida.

0: Bien, Diego. Llegamos hasta este punto por una notificación, ¿cierto? Algún aviso de que había una micro, un bus del transporte público con algún problema y se había hablado de un socavón. Primero, de que había caído algún socavón. Llegamos hasta acá, no existe tal socavón, pero ya están retirando este bus que tuvo algún desperfecto. Se lo lleva la grúa, ¿cierto? Ahí se puede ver en imágenes de BioBio TV como ya está enganchada en esta grúa de alto tonelaje. El operador ya estaba trabajando, asegurando las ruedas, asegurando las tuercas, ¿cierto? Del tren trasero, que es el que va a ir desplazándose junto a él. Mira, pudimos conversar con Don Gaspar. Don Gaspar es el chofer de este bus. Muy amablemente pudimos conversar. Nos dice que a las 12 usted ya tenía que estar cerrando turno, pero ya cerca de las 2 de la mañana sigue acá en Gran Avenida con Departamental. Antes de hablar con Don Gaspar, sí, debo decir que no hay problemas de tránsito acá. Son dos pistas las que existen. Y la del lado izquierdo totalmente habilitada, así que no hay ningún problema de tránsito por acá. Don Gaspar, ¿cómo está? Muy buenas noches, estamos en vivo para BioBio.
1: Buenas noches. Sí, como le estaba contando que yo tenía que estar en el depósito a las 12:15 más o menos, porque a las 12:30 me tenía que tomar la van para irme a mi casa, pero ya... Ya la perdí,
0: ya
1: vos.
0: Ya quedó acá. ¿Cómo tiene que hacerlo ahora?
1: Bueno, ahora tendría que pedir un Uber seguramente para poder irme a la casa. Voy a quedar allá en el depósito de Maipú. Maipú con el portal con el Conquistador, al fondo.
0: Para allá entonces es trasladado el bus ahora. Don Gaspar, ¿cuál sería el problema que tuvo esta unidad? Usted me comentaba que muchas veces se bloqueaban, intentaron hacerla partir nuevamente, pero no se pudo.
1: Exactamente. Sí, pues vino asistencia y no le encontraron el desperfecto, así que tuvieron que mandar la grúa. Es la única solución para poder llevársela ya a taller.
0: Es usual, ¿no? ¿Cada cuánto podríamos decir que hay algún problema, alguna pana en los buses?
1: Por lo general, a veces en el día hay una máquina que queda en pana por cualquier eventualidad. Una o dos, a veces hasta tres en diferentes puntos. Pero los más habituales son los buses articulados, los que quedan más veces en parada.
0: Don Gaspar, usted también maneja los buses articulados, ¿no? Sí. ¿Cómo es ese sistema? ¿Cuáles son los problemas? Porque usted dice que es más común que fallen, quizás desgaste en cuanto a esta llamada oruga o también problemas técnicos del vehículo.
1: Sí, también problemas técnicos que a veces igual se bloquean, quedan a una velocidad de 10 a 20 kilómetros por hora. Por lo tanto, uno tiene que llamar al COF para que ellos decidan. Pues si uno ya tendría que bajar los pasajeros y irse en tránsito así a esa velocidad para el depósito.
0: No, 10, 20 kilómetros por hora, muy complejo y siempre se entiende la molestia que a veces existe con los pasajeros. Estamos, como les decíamos entonces, con Don Gaspar, chofer de Voy, ¿cierto? De la empresa Voy de Transporte Público y lo que nos comentaban, no hay tal socavón. Lo que yo le pido ahora a Don Gaspar es que usted le diga a nuestros auditores que no existe tal socavón, pero bonita conversación hemos tenido.
1: Ah, sí, por supuesto. Fue solamente que quedé en pana. De repente se paró el bus y no hubo caso de echarlo a andar. Si vino la asistencia técnica y tampoco le encontraron el desperfecto. Así que, por lo tanto, tuvieron que mandar la grúa para remolcarlo hasta el depósito.
2: ¿Vicente?
0: Mario, sí.
2: Sí, pregúntale, oye, agradecele a don Gastón su amabilidad de querer conversar con nosotros. Pregúntale cuánto tiempo lleva trabajando conduciendo. Quizás lleva mucho tiempo. Se ve que es una persona que, bueno, está con su chaleco reflectante.

0: Indaguemos un poco más en la historia de don Gastón, a ver si de pronto tenemos alguna sorpresa.
1: Sí, eso quería preguntarle, cerrar el tema, ¿cierto?, del desperfecto y preguntarle también, fuera de cámara habíamos conversado un poquito, el tema de la noche, de los horarios, ¿cuánto tiempo lleva usted trabajando en los buses?
2: Bueno, aquí en la empresa esta llevo un año, tres meses aproximadamente. A ver, abril, mayo, junio, julio. Sí, un año, tres meses.
1: Bien. ¿Y antes de eso?
2: No, antes de eso he trabajado en muchos otros lugares.
1: Cuéntenos, los auditores están interesados en conocerlo, don Gaspar.
2: Sí, en Alsacia, Buses Colina y así. En diferentes lados.
1: Mira. Siempre ligado al transporte, entonces.
2: Sí.
1: Mira qué interesante. La noche, ya que estamos, cierto, casi 2 de la mañana, suele hacer turnos de noche. ¿Cómo lo vive? Me imagino distinto al día, totalmente.
2: Yo trabajo diurno solamente. Ya. Sí. Hay otras personas que se dedican al turno de noche, que les gusta trabajar el turno de nocturno. Pero yo, por lo general, hasta las 12, 2 y media en mi turno. Y a veces, bueno, tengo turnos rotativos. A veces parto a las 5 de la mañana hasta las 2 de la tarde, pueden ser.
0: Pues tiene que levantarse temprano.
2: Igual
1: temprano.
2: Claro. Madruga uno. Por ejemplo, yo me levanto a veces a las 3 de la mañana, cuando me toca a las 5, porque me pasa a buscar la van a las 3 y media, y para estar a las 5 acá en el depósito.
1: La van que nos dice don Gaspar que perdió la de las 12 y media y la de la 1 y media. Ahora ya va a tener que ver cómo hacerlo. La última preguntita a hacerle, don Gaspar, ¿a qué hora comienza este sistema en el que los pasajeros pueden pedir bajar, no en el paradero, sino en lugares intermedios entre paraderos, por decirlo de alguna forma?
2: ¿Cómo es?
1: Hay un sistema que he visto en algunas micros que dice que desde cierto horario se puede pedir la parada entre paraderos. ¿Tiene usted o es más centrado en la noche, 2 de la mañana quizás?
2: No, es más en la noche.
0: Sí.
2: Sí. Claro, porque en el día uno, hasta el horario que yo trabajo, uno hace sus paradas que le corresponden. ¿Me entiende? Claro. Porque a veces yo, de repente, esta parada no me corresponde. Yo, si me paro aquí y atrás vienen los buses que le corresponde a este paradero, me van a tocar la voz.
1: No se puede.
0: Oye, sí, Vicente.
1: Se entiende. Marito, dígame.
0: Vicente, les voy a hacer la última pregunta agradeciéndole ahí a don Gaspar. ¿Qué es lo que más le gusta de manejar? ¿Lo que más le gusta de estar tras el volante?
1: Mire, en el estudio de la radio, Bio está Mario Álvarez, nuestro compañero, y me pregunta, ¿qué es lo que más le gusta a usted de manejar, de conducir? Nos decía que antes también estuvo en transporte, entonces en general, ¿qué es lo que más le gusta de este trabajo, don Gaspar?
2: Bueno, me gusta este trabajo porque, bueno, de repente muchos colegas se quejan de que los pasajeros son, atrevidos, que los tratan mal, pero no sé, pues yo no sé qué es lo que tengo, que a mí no me quejo de eso. Todo lo contrario, la gente totalmente amable, no he tenido nunca problemas con los pasajeros, todo lo contrario. El pasajero sube, lo saludo amablemente.
0: Bien.
2: Y asimismo el pasajero como que se siente, no sé, pues, familiarizado al tiro. Y después se baja, me dan las gracias,

0: que le vaya bien.
1: Qué bien.
2: Mira qué bonito, Mario, ¿eh? Porque, bueno, muchas veces uno dice, a mí me pasa, yo digo gracias cuando me bajo, muy sureño, ¿eh? Pero, no sé, a mí me pasa que a veces digo, el chofer quizás no lo valora, no le pasa nada con aquello, pero usted demuestra lo contrario, ¿cierto?
0: Aquí ando trayendo un regalo que me hizo una señora. Me dice, claro, y así, pues, de repente me, una bebida, cualquier cosa, van y me la regalan. Me dice, tome, me dice, muchas gracias, muy amable usted. Para... Pero, ya, no sé, yo creo que tengo esa simpatía para los pasajeros.
2: No, y soy, Mario, soy testigo de la amabilidad de don Gaspar, porque de verdad, llegué acá, me estacioné y no, y rápidamente pudimos conversar, descartamos el socavón, ¿cierto? Y bueno, nace esta conversación.
1: Qué bueno.
2: Muy, muy bonita, muy espontánea que se da en la calle, mientras acá el operador, ¿cierto? Ahí haciendo todas las labores para poder asegurar esta máquina de alto tonelaje, igual que debe ser trasladada hasta Maipú, ¿cierto? A Maipú se va. Sí,
1: mira, sigue, Mario. Sí, yo no tengo una bolita de cristal, pero se nota desde la pantalla, se transmite el corazón ahí de nuestro auditor, que además, imagínate, Gastón le está dando una entrevista a usted, Vicente, mientras se quedó en pana, digamos, ¿no? Yo no sé si todo el mundo tendría esa tranquilidad como a las casi a las 2 de la mañana quedar en pana en otra comuna y Gastón está conversando con la radio y, bueno, diciendo, bueno, tendré que irme a casa. Una tranquilidad de... O sea, operado de los nervios.
2: A las 12.
1: Sí, tremendo.
2: Mario, a las 12 tenía que estar allá para ser trasladado a la casa. Ya van a ser las 2. Le espera todavía el viaje a Maipú, ¿cierto? Así que harto lo que ha recorrido don Gaspar. Y la espera también, pero veo muy rápido ahí al operador. Asegurando todo, sí. ¿Cierto? Ahí conectando... pasando aire, me imagino, para los frenos.
0: Claro, porque tiene que él... parece que tiene que... Le sacó una pieza, ¿cierto? Como la parte de las baladas. Que tiene que... Para que no se vaya a frenar.
2: Claro. Sería más que nada como para que con el mismo frenado del camión, ¿cierto? De la grúa... Vaya sujetando, vaya frenando, igual va traspasando el aire.
1: Oye, Vicente, quédate ahí con Gastón conversando.
0: Ya,
1: a ver qué te dice.
0: Ahí ya va a quedar.
2: Espérame.
0: Quedaría. Al apagar el bus, ¿cierto? Se vacía el aire. Entonces, por eso tiene que traspasarle aire de aquí para allá.
1: Claro.
0: Al sistema de.
2: Para los frenos, sí, hay que recordar que los vehículos mayores, camiones, buses, tienen el sistema de frenado con aire, no con este típico líquido de freno. Exacto. Que utilizan los vehículos menores, autos, camionetas. Entonces ahí es un sistema más fiable, por decirlo de alguna forma, ¿cierto? Porque al tener una fuga, los frenos se bloquean rápidamente. Sí.
1: Bueno.
2: Así que, sí, Mario.
1: Sí, sí, no, te decía, agradecerle ahí a don Gastón, de verdad que ha sido un placer poderle, bueno, yo escuchando su conversación y los que están en casa también, felicítalo también por su paciencia y ojalá que pueda llegar pronto a casa y que pueda descansar.
2: Sí, mire, desde el estudio, Mario, nuestros auditores también lo saludan, le agradecen su amabilidad de conversar con nosotros, ¿cierto? Muy, muy amable, de verdad. Don Gaspar acá ha tenido la gentileza de conversar, ya lleva más de 2 horas esperando, que ya debería estar camino a su casa. Así que sabemos todos cuando estamos terminando la jornada de trabajo y nos tenemos que quedar unos minutos más, horas, complejo. Pero acá está don Gaspar con todo el ánimo y pudimos conversar con él. Así que muchas, muchas gracias, don Gaspar.
0: No, pues qué pues. Y bueno.
2: Mande unos saludos nomás, mande saludos a quien quiera.
0: Sí, bueno, saludos para todo el auditor que esté, que me ubique, pues, no sé, pues, y a toda la audición en general. Claro. Y bueno, mi familia debe estar toda.

0: La forma en la que se comunicó con nosotros, igual, no, tipazo. Bien, te dejamos ahí, pues, Vicente, a ver si de pronto, bueno, habrá que ver. Me preocupa cómo llegará Don Gaspar a su casa, eso es lo que me preocupa ahora, pero me imagino que ya lo está subsanando.
1: Sí. Ahí tiene que, mira, ahí están, se están realizando algunas maniobras. Se levanta, cierto, el tren delantero, se acerca aquí con esta grúa que tiene mucho ñeque, ¿ah? ¿Eh? Mucha fuerza. Ya las últimas labores, ya falta poco para que pueda irse, ¿cierto, Don Gaspar?
0: Bueno, muy bien, ¿eh? Mándale un abrazo. Gracias, Vicente. Un abrazo enorme.
1: Un abrazo, Mario, que esté muy bien.
0: Linda historia que nos trajiste. Sí, ahí está. Linda la historia que nos trajo Vicente, ¿eh? Que habla mucho también del trabajador chileno. Bueno, el trabajador en general, que pese a cualquier situación que ocurra, está con buen ánimo. Yo lo escuché y me tranquilicé, pero automáticamente, digamos, ¿no? Estaba en pana, en un lugar donde de pronto puede ser una situación complicada, ¿no? Porque está solo, generalmente en la madrugada o la noche. Estos vehículos, cuando tienen algún desperfecto, quedan solos en la calle y, bueno, es complicado. Sabemos cómo corren los tiempos y hay algunos delincuentes o imbéciles en realidad que andan buscando hacer daño a algunas personas y puede ser un blanco fácil, pero en este caso él estaba muy tranquilo. Además nos dio una clase de cómo tratar al otro en el transporte público. Imagínense, tenía ahí unas pastillitas de menta, parece, aparentemente, que le vi, que le había regalado una persona que había sido trasladada por él. Bonita historia la de Gaspar, que conversó con nosotros. Iremos a la pausa, son las 2 de la mañana en punto. Hacemos el trasnoche en la radio junto a todos ustedes.
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2: Buenos días, bienvenidos al Informador. Las cifras de junio entregaron una señal de alivio para la economía. El IMASEC creció 2,4% tras 5 meses de caídas, alejando el riesgo de una recesión técnica, pero manteniendo las dudas sobre si este repunte se consolidará o no durante el segundo semestre. Los detalles los tiene Vanessa Gajardo.
3: Después de 5 meses de malas cifras, el IMASEC de junio logró repuntar y creció un 2,4% gracias a un mejor desempeño de la minería, los servicios y el comercio. Se aleja el temor de una recesión técnica, pero no los temores de un bajo crecimiento, incluso aún más bajo de la media del gobierno pasado. Renzo Corona, presidente de ICARE, coincidió con otros analistas que hay que tener una mirada cautelosa y confirmar si esto es una tendencia o no para la segunda mitad del año. Mientras Priscila Robledo, economista jefa de Fintual, expuso que aún con una cifra similar a la de junio, el resto del año alcanzaríamos el rango más bajo de la proyección del Instituto Emisor.
4: No cambia el diagnóstico de fondo.
5: Para alcanzar el rango de crecimiento de entre 1 y 1,75%, la economía tendría que crecer por sobre 2,2% anual en la segunda mitad del año.
3: De hecho, el viceministro de Economía y Minería, Daniel Mas, volvió a reflotar que recibieron un estado con malas cifras, pero que han articulado para hacer mejoras que se vean reflejadas en el tiempo. Lo mismo que dijo el ministro Jorge Quirós, que no se van a dejar llevar por el dato de un solo mes.
2: Gremios exportadores respaldaron la decisión de Chile de no firmar un acuerdo escrito con Estados Unidos que condicionaba la aplicación del nuevo arancel del 12,5%. Danilo Ormeño nos cuenta.
6: Las tratativas se dan en un tenso ambiente entre el país norteamericano y Chile, luego que dos ministros de Estado criticaran el nuevo arancel, hablando de un violentado TLC o como una chiva a los argumentos de Estados Unidos. Tras la imposición de este nuevo gravamen, varios países, como Argentina y Ecuador, suscribieron un denominado acuerdo escrito con Estados Unidos que les permitió fijar en 10% la sobretasa, algo que no firmó Chile con la idea de hacer valer el Tratado de Libre Comercio que está vigente entre ambas naciones desde el año 2004. La decisión fue valorada por el presidente de Salmón Chile, Patricio Melero, quien en conversación con Radio Bio Bio afirmó que de haber aceptado las exigencias de Estados Unidos hubiésemos ido de más a menos, ya que el Tratado de Libre Comercio da garantías a...

0: ambos países.
1: Claro, para algunos países que no tienen tratado de libre comercio puede ser una buena opción, pero en el caso nuestro sería ir de más a menos. El tratado de libre comercio es un tratado refrendado por los congresos de ambos países.
0: Lo cierto es que no hay tantas expectativas de obtener buenos resultados en las negociaciones por distintos factores que quitan fuerza y ponen ripio en las conversaciones.
2: Con noticias de carácter internacional, el gobierno de Ecuador desplegó el lunes 4.000 policías y militares en Quito para reforzar la seguridad en la capital tras el hallazgo de un cuerpo decapitado y denuncias por la desaparición de personas en las últimas semanas. Aunque no alcanza los límites de violencia de la costera Guayaquil, considerada el epicentro de la guerra entre las bandas del narco en Ecuador, Quito es la ciudad más afectada por esta criminalidad. Desde mediados de junio está bajo estado de excepción. La situación en la capital no es crítica, pero no voy a dejar que se haga crítica. Yo no voy a esperar que crezca el problema, dijo el ministro del Interior de Ecuador, John Reinberg, en una entrevista en Radio Quito. En junio, la policía desactivó bombas en una dependencia pública y en un complejo policial. La semana pasada, recordemos, un cuerpo embalado y decapitado apareció colgado en un puente de la ciudad donde viven casi 3 millones de personas. A eso se suman denuncias de personas desaparecidas, ataques armados y homicidios en sectores populares. 2:05 a.m. hasta ahora en la ciudad de Arica, en el norte de nuestro país, 18 grados de temperatura. Está mayormente nublado con una humedad del 81%. En Santiago, 12 grados de temperatura, está nublado, humedad del 76%.
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Hacemos el trasnoche en la radio con William Rebolledo, Lord William, en la puesta en el aire, el señor Vicente Aguilar en las calles de la región metropolitana y cada uno de ustedes. Tengo una pregunta. Recién estábamos escuchando así The Who con Bob O'Reilly. Y claro, The Who tiene varias canciones que han sido utilizadas en la serie CSI. CSI de Nueva York es la que utiliza este famoso tema de The Who, Baba O'Reilly. Buena canción esta. Esta es como para ir a un... Es como cuando uno entra... Por ejemplo, mira, ¿la tiene por ahí o no? Mira, pongamos el intro de la canción. Es como cuando usted está a punto de entrar a jugar en un partido de básquetbol y van a poner su nombre. Con ustedes, desde la Universidad de Carolina del Norte. Ah. William Rebolledo, como ala pivot. ¿Sí o no? Es como un intro. Y como, bueno, Vicente Aguilar jugando de base directamente desde Purén, más conocido como El Bicho. Mario Álvarez, el aguatero del equipo, midiendo 1.68. Esto es el equipo del trasnoche de la radio. Y ustedes son parte de él. Ahora bien. No la chunté. Pensé que partía la... Ahí está, la guitarra. Bueno, esta es una de esas series que también se hizo conocida por su soundtrack y todo. Creo que hay una CSI, no sé si CSI en Miami, que hay otra de Who con la que parte esa. ¿Se acuerda esa? ¿Esa es otra, William? Esa también es de Who, creo. Mira, dice acá Mario Carrasco, dice, mi mamá se enamoró del máster que quedó en Pana. Saludos, Mario, desde Rancagua. Es que tenía mucha calma nuestro amigo Gaspar, una linda historia esa. Bien, los quiero llevar a otra pregunta. Quiero llevarlos hacia el lado de los juegos, hacia el lado de los momentos en los que uno disfruta en casa o disfruta alguna fiesta. ¿Cuál es su juego de mesa favorito, William? ¿Tiene alguno o no? Pueden ser cartas también, da lo mismo, pero de cartas, ¿tiene alguno que a ustedes le diga? ¿Te gustaba aquí, William? Las damas, sí. Ya, ese es un buen juego. Juego fácil de aprender y todo. Hay algunos que les gusta. Bueno, el ajedrez hoy día está considerado un deporte, pero de todas formas son actividades que nos ayudan también a... Algunos dicen que para desestresarse, ¿eh? Pero yo diría que sería espectacular es menos no mencionar los juegos de cartas, por ejemplo, como, bueno, algunos le llaman el poto sucio. Ese es un clásico de la mesa. Bueno, estábamos viendo acá recién hace un rato las ligas de póker y todo eso, que ya, bueno, eso ha tomado otros ribetes porque lleva la apuesta y todo. Pero usted, auditora, ¿cuál es su juego de mesa favorito? Puede tener un nombre, puede ser de cartas, puede no ser de cartas, puede ser el, no sé, a algunos les gusta el... ¿Se acuerda del Gran Santiago, William? Que era una reversión del Monopoly, digamos. Pero era una versión chilena, uno compraba propiedades. Acá nos dicen el truco, ese es un clásico, ¿ah? El truco se juega mucho en el sur. Yo la verdad soy malísimo para el truco, no logro conciliarme con ese juego. Pero fíjese que mucha gente se desestresa con ese juego. Algunos llegan a las manos, ¿ah? Hay algunos que se desestresan demasiado y llegan al otro extremo, y como hay que mentir en el truco o dar, bueno, es como, bueno, en fin, como hay que dar una pista
o no al rival, se juega generalmente en parejas. Bueno, eso genera ahí una... lo que pasa es que lo que dice William es cierto. William me dice que es de estos juegos que necesitan mucha destreza. Claro, el truco es...

0: Es un juego de naipes que en el cual se necesita mucho de la dupla, de tener ahí la mirada con el compañero. Hay que mentir mucho, la verdad. El que miente mucho le va bien ahí. Pero bueno, el que sabe mentir y gana. Yo creo que ese juego andaría muy bien en Valparaíso, fíjate, al frente del terminal de buses, ahí donde están los... Sí, usted sabe dónde. Ahí yo creo que andarían bien, ¿eh? Yo creo que deben haber buenos jugadores de truco ahí. Mira, acá nos dicen el Carioca, el solitario, el Carioca, un clásico, ¿eh? Un clásico. Juego de estrategia de guerra en un tablero, el Risk, mi juego favorito, nos escribe nuestro auditor. El Stop Pencil, nos escribe Coté. ¡Oh, qué buena! El Stop Pencil será el mismo que digo yo, ¿no? El Stop, ¿no? El Bachillerato, como le llaman algunos. Ese es, pues, el Stop. Ese es muy bueno. Hay algunos que inventan nombres, después ya, con la letra B y le ponen un nombre que... Ciudades, nombre. Ahora debe ser, debe tener otras categorías, porque antes era como nombre, ciudad, apellido, país. ¿Qué más había? Trago, equipo de fútbol había. Alimentos también. Vegetales o frutas, porque también está la cosa esa de que hay algunos vegetales que uno los llama como vegetales, pero no son vegetales, sino son más bien frutas. Está entretenido eso. El naipe o la brisca, la yenga, la escoba, dicen acá, esos son juegos de naipes. Magic y mito y leyenda, muy recomendable, un poco caros. Esa es la barrera de entrada. Saludos desde Los Ángeles, Andrés. Claro, los mitos y leyenda de manufactura chilena, además. Fue muy popular mito y leyenda. Bueno, Magic es de naipes también. Mito y leyenda, todos son más o menos de mundos de mundos como fantásticos, con héroes y cosas así. Pero mito y leyenda, lo particular que tenía es que, claro, hablaba de mitos y leyendas y tuvo muchas ediciones. Las primeras ligadas más a Babilonia, a la generación, a Grecia, a Roma. Y después, incluso tiene unas de Chile. Ya después se fue para otro lado, ya después creo que no le fue muy bien y las cosas fueron cambiando a medida que fue pasando el tiempo. El Pictionary, dicen acá algunos. Hola amigos de Peña Blanca, me gusta jugar a las briscas, si se puede pedir una canción. Ya, sí, no tenemos pedidos musicales, mi estimado, tenemos una pauta que cumplimos al derecho al revés, pero vamos a tenerlo ahí anotado. El Rumi, dice acá la Carolina, sí, pues, el Rumi. ¿Qué más dice acá? La Ouija, dice acá Juan Carlos. La Ouija. Quizá él juega ese tipo de juego, ¿eh? Buenas noches, muy grato el programa, dicen acá. Yo juego a la brisca. El cacho del uno. ¿Qué es eso? ¿Qué trajiste, Kikito? No te puedo creer. ¿Este lo hiciste tú?
1: No.
0: Ah, ya. Me trajiste Kikito, mira qué bien. William Rebollido me trajo Kikito, mira qué maravilla. Gracias, Willy. Justo tenía ganas de comerme un Kikito acá con un cafecito que me estoy. Lo vamos a dejar acá para que. ¿Ustedes también están tomando tecito alguna cosa, auditorio, o no? Me van contando ahí a través del WhatsApp. Carolina. ¡Ah! Aquí está. Por eso lo trajo para acá. Gracias a Carolina, la Caro, que nos trajo Kikito. Y nos trajo Kikito para los tres, para Vicente Aguilar, William Rebolledo y quien les habla. Así que gracias a la Caro, le mando un beso apretado, un abrazo enorme, una gran mujer que está transportando personas hace ya mucho tiempo, de noche, auditora fiel del trasnoche. Así que te agradezco, se ve espectacular. Además está como me gusta a mí los Kikitos, está espectacular. Ya, lo sigo leyendo, 2:22. ¿Cuál es su juego de mesa favorito? Juego, dice acá, el cacho, el dominó. A mi papá le gustaba el naipe español, era seco para jugar brisca. Yo con el dominó soy feliz, jugamos todos los días después del almuerzo con mi hija y mi señora. Nos dice aquí Pedro Cid. Dominó, dice por acá Alexis Cortés. El nervioso, qué buen recuerdo con los amigos. Ese era, pero tremendo, tremendo. Buenos días, Mario. El pool entra en los juegos de mesa, pero por supuesto. Obviamente tiene otra. No toda la gente puede jugar pool, o sea, pero no un juego de mesa. Entiendo que el pool es un juego. A ver, es un juego de mesa deportivo de precisión, el pool, de precisión. ¿Cuál es la diferencia con los juegos de mesa? Claro, que se juega en la mesa, dice William. Claro, acá se necesita una mesa para eso. Se necesita una mesa de pool. Ah, yo el otro día corté la historia de mi amigo el pelado amable, ¿se acuerda, William, no? Que era bueno para jugar pool. Claro que se echó, pero... No sé cuántos paños rompió del Manhattan en un pool ahí en Punta Arenas. Saludos grandes a Javier Andrade.

¿Ya? El pelado amable, así le decíamos. Imagínense cómo era que le decíamos el pelado amable. Hola, juego de mesa, el Jenga, el montoncito de la gran capital, que era bueno la gran capital. Saludos desde Talca, Pablo Pena nos está escribiendo. Mi juego favorito, los álbumes. Ah, mira, tiene álbumes ahí de todo un poco, ¿ah? De Víctor Hugo, Quinta Normal, espectacular. Mi juego favorito es el tablero chino, nos escribe Germán desde Pirque, gracias Germán. ¿Qué más tenemos? El Ludo. Bueno, el Ludo, espectacular. Otro auditor dice, excelente programa, los estoy viendo por la TV, los escribe McDowell, gracias. La escoba, el auto pencil, María Ibáñez desde La Cisterna, que nos está escribiendo hasta ahora. Bien, ¿cuál es el auto pencil? A ver. Voy a buscar. Ah, no, es el auto pencil, es el bachillerato, el... Claro, el auto pencil... Le dicen basta, tutti frutti o stop. Esos son los nombres del... Se eligen categoría y uno tiene que ir a gritar, autopencil para frenar la ronda y se suman los puntos según las respuestas. Claro, bachillerato, autopencil, stop, basta, tutti frutti. Le ponen de todo. La mesa pide también está buena esa. Hola, yo ahora juego Superstar Soccer, juego de fútbol en línea, pegado a la modernidad, no se escribe, Víctor. La mesa pide, sí, pues. La mesa pide también un juego, pues. Mira, La Mesa Pide es un juego clásico que consiste, por ejemplo, en las reuniones, lo que pasa, dice el director o el animador de este caso, dice, La Mesa Pide, y pide un objeto, por ejemplo. La Mesa Pide un gato. No, se juega en todos lados, no es excluyente al sur. Claro, es primera vez que lo escucha William. La Mesa Pide es un clásico. Ahora, La Mesa Pide es más como, es como de juego, no es como tan de punto, o sea, se ganan puntos y todo, pero es más por la proeza de buscar algo, de encontrar algo. Por ejemplo, La Mesa Pide un gato. Y usted tiene que, el primero que llegue trae un gato, tendría que traer al Gastón de la radio y ahí le gana un punto. Ese es más para una reunión familiar, para, por ejemplo, la Navidad. Fíjese que, le cuento un dato, en las discotecas se utilizaba mucho eso. Obviamente no decían La Mesa Pide, porque van a decir, oye, que está en un bingo este muchacho, no. Decían, bueno, la primera persona que nos traiga, no sé, 10 pesos, le regalamos un consumo. Ese es un clásico de las discotecas, hace muchos años. Más de alguno se va a acordar de ahí. Pero la Mesa Pide, claro, dicen, La Mesa Pide, por ejemplo, un sacapuntas. Y ahí aparece una persona. ¿Quién va a tener un sacapunto? Bueno, ahí depende de lo que diga el animador. Sigo leyendo. El 1 es espectacular. Si tiras un más 4 puedes perder familia, amigos. Es muy emocionante. Es verdad. Andrés nos está escribiendo. Hola. El ajedrez combate. Yo creo que en la vida real, Jumanji. Tiré los dados y tengo la media embarrada y tormenta en casa, dice Ernesto. Ok. El bingo también. Buenas noches. El juego de... ¿Qué más tenemos acá? Las mujeres siempre ganamos porque tenemos de todo en la cartera. Claro, en La Mesa Pide. Al Monte, dice acá nuestro auditor, turno de noche en Forestal Santa Blanca. Alexis nos está escribiendo hasta ahora, que es operador de grúa, que está escuchándonos desde Longaví. Hola, buenas noches. Jugar lota en familia, un día lluvioso. Saludos desde Lo Valledor. Mira, qué bien. Hola, Mario. Saludos. Hace lindo programa. Me gusta el dominó, nos escribe María Teresa desde Wynn. Acá jugamos al Catán. Ese es muy bueno, ¿eh? Nos escribe también hasta ahora desde la isla de Malta. Juan Sebastián Correa, que nos está escribiendo desde esa zona. En Malta, 28 grados y día van a tener 32 en la zona. Mira, por lo general dice acá los bingos, aniversario es más masivo. Mira, ahí se hace harto eso. Desde Rancagua, te acompaño hasta las 6. Saludos, ahí nos escribe otro de nuestros auditores. Con mi papá y hermano jugamos al... ¿Dónde dice? Mi papá siempre se picaba. Al Cheve Cheve. Ya, pero ahí ya se fueron para otro lado algunos auditores, ¿eh? Se fueron para otro lado. Saludos desde Guatemala. Te oigo y veo las imágenes de Zapping, bacán, nos escribe, qué bueno verte. Juegos de mesa, el tablero chino, el quemadito, dice acá, jugar al gato. Bien, nosotros el memorice, juego de 40 cartas, nos escribe Anita desde Pulchen. Hola, Mario, no sé en qué categoría cabe, pero me encantan los bingos, dice, y si son en familia mejor. ¿Cuándo fue la última vez que fue un bingo, William? Hace muchos años, ¿no? A mí lo que me encanta de los bingos son los completos helados, bueno. Disculpa que lo diga con el on de fondo, porque me salió del alma. Una vez fui a los 10 años, fui un, no, y no fuiste nunca más.
¿A un bingo? ¿En serio? Vamos a tener que hacer un bingo.

acá en la radio, voy a tener que hacer un bingo acá con Wilito. Ya, pero para cerrar, antes de ir a la pausa, una vez fui a un bingo, tuve un amigo que tuvo lamentablemente un accidente y tuvo que hacer un bingo para costear la operación, etcétera. Felipe Valdebenito se llama mi gran amigo, hombre de radio también. Y no había animador. Esto se hizo en una compañía de bomberos, se hizo en un salón de una compañía de bomberos y vendieron muchas. Sí, pues me dijeron, Mario, queremos. A mí siempre me da terror, y aunque ustedes no lo crean, auditores, aquí en la radio estamos con Willa, con Vicente, hay poca gente en la radio, digamos. Pese a que esto sale para todo el mundo y para Chile. Pero a mí me da mucha vergüenza los eventos con mucha gente. Es algo que no la exposición es alguna cosa que no me da una cosa ahí media, como que te observa la gente, claro, uno queda ahí y dicen, pero ¿cómo si usted trabaja en radio? Bueno, en fin. Pero me llevaron engañado, como esa gran cuña, me llevaron engañado a ese lugar y me dijeron, no, si va a ayudarnos a llevar las cosas, qué sé yo. Y me pusieron a animar el bingo. Estaba lleno de señoras. Lleno de señoras y además estaba lleno de gente, pero había muchas señoras que tenían tres o cuatro bandejas de bingo. Y son personas bingueras, pues personas que van a los bingos y que. Bueno, la cosa es que yo sabía cómo cantar los números y todo. El punto es que estaba muy nervioso porque hay señoras que tienen mucha experiencia. Entonces, al tiro te quedan mirando, ya no tan rápido, no, si te equivocas en una, te empiezan a. Bueno. Yo estaba muy mal, lo pasé pésimo, el bingo se terminó, qué sé yo. Yo en un momento sentí que el bingo estaba muy bien. Traté de tirar algunas tallitas ahí para. No se rió nadie. O sea, debut y despedida los bingos. Y lamentablemente, bueno, cuando terminó el bingo, toda la cuestión, le dije a mi amigo, oye, por favor, no me mandes más este tipo de cosas, lo pasé mal. La hora no pasaba nunca. Miraba el teléfono, 5:10. Miraba el teléfono un ratito, 5:20. Oye, decía, ¿a qué hora se termina esta cuestión? Pero pasándolo muy mal, ¿eh? En serio. Bueno, terminó el bingo, qué sé yo, nos tiraron unos completos, porque tú sabes que el completo de los bingos está todo helado, pues más helado que completo bingo. Más helado que completo beneficio. Y terminó el bingo, y para más remate, fuimos a retirar como los cartones, como lo que. Y una señora dejaron puesto debajo del cartón, como con un lápiz. Estuvo muy bueno el bingo, pero el animador vale callampa. Pero así tal cual, ¿eh? Vale. Usted sabe lo que significa, no vamos a entrar en detalle. O cámbielo, una cosa así. Oye, me mató, te prometo que después le agarré odio, o sea, no odio, pero le agarré como miedo a ir a los bingos, fíjate. Fue debut y despedida del bingo, eso ha sido hace 10 años atrás, aprox. Claro, porque las señoras bingueras son personas que necesitan que les canten bien el bingo. Y yo hablaba así como locutor, vamos ahora con la siguiente. Claro, como vamos a ir ahora con esta nueva letra B2. B2. B de borrego. B2. Y yo trataba de hacer eso y un amigo me dijo, mira, mejor dedícate a la radio porque en realidad los bingos no son lo tuyo. Y esa fue la última vez que fue un bingo, fíjate. Así que los que hablen de bingo, la verdad, entiendo que debe ser entretenido, más no he podido ir de nuevo. Mira, acá un auditor me dice, yo ya estoy viejo y me recuerda a mi infancia en el cajón del Maipo. Mi niñez jugábamos el montoncito, se tiraban cartas a la mesa y todos ponían monedas encima de cada uno. Y ganaba el que la chuntaba el montón y que tenía la carta mayor. Pero si el que tiraba las cartas tenía un número mayor, ganaba a todos los que tuvieran cartas menores. Ah, claro, ese es un juego clásico. ¿Qué más tenemos? Hola, saludos desde Londres. Jugar al ahorcado, ese es un clásico. Hola, Mario, yo voy todos los martes a los bingos. Soy María Vargas desde Machalí. Quizá deberían enseñarme ustedes a cantar los bingos. Yo la verdad no. Mándenos, ¿sabe qué? Nos podría mandar un audio alguien enseñándonos a marcar el bingo. ¿Algún auditor que esté conectado ahí? Nos manda un audio, ¿cómo se debe cantar el bingo? Debe ser algo así como B10, B10, o el número, o lo que usted sea, I9, no sé. ¿Cómo se debe hacer para poder cautivar mejor a las personas que van a esos lugares y así puedo no cometer esos errores? La próxima vez que me inviten, aunque lo dudo. Vamos a seguir avanzando, 2:33. ¿Iremos a la pausa, William? La pausa, ya regresamos.

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5: 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Revisamos lo que está pasando en el trasnoche con Mario Álvarez.
7: Hoy a mí me ha tocado cantar bingos y a la gente está como ansiosa de ganar premio. Entonces quiere que la cosa sea clara, pero rápida. Y 22, y 22. Vamos con la siguiente bolita. B1, B1. Alguien dijo bingo, nadie dijo bingo. O 54, pero que sea rapidito. La gente ansiosa, ese es el chileno.
8: Oye, gracias al auditor. Oye, me gustó la voz, ¿eh? Era como, ¡I-24! Era como que estaba, mira, está como para ir al programa, es el mega, ¿cómo se llama? La hora de ganar, ¿cómo se llama? Que está bueno. Bien, a nuestro auditor le agradezco, ¿eh? Le agradezco, por cierto, ahí la amabilidad de contarme cómo hacerlo. Está buenísimo, le salió perfecto. Bien, nos escribe hasta ahora, saludo, le puede mandar un saludo a don Jaime, todos los días los escucha mientras está haciendo sus maquetas de vehículos policiales. Saludos, Jaime, te estamos acompañando hasta ahora, te mandamos un abrazo apretado. Mucho éxito con esas maquetas. Puedes mandar una foto ahí para verla. De Quilpué nos dice: yo jugaba al dominó con mi abuelito. Dice Kelly. Luchito de Talcahuano dice que es de llenar puzzles. Hola, buenos días. Desde Arica nos escribe Elan. Dice: cuando yo era niño, con la familia jugábamos lota, cartones con porotos. Decían: solo el hacha, par de patos, el diablo, y se escuchaba lota. Muy bien. Desde Oslo, Noruega, Juan Carlos dice que el 1. Desde Artificio de la Calera, José Antonio conectado con nosotros. Hola, el dominó clásico que la familia en invierno en Coyihuay. Quinta región, Marcelo, desde Viña del Mar. ¿Qué más tenemos? Tengo acá un mensaje de otro auditor. Espérame, que acá está. Hola, primera vez que veo tu programa. ¿Cuál es tu nombre? Me quedé un ratito escuchándote, está entretenido, pero tengo que levantarme a las 7. Me voy a dormir. Saludos a nuestra auditora Marisol Insulza, que nos está escribiendo a través del WhatsApp. Gracias por estar con nosotros, Marisol. Ojalá que tengas lindo día, que te despiertes bien, por temprano, por la mañana, y que te vaya muy bien. Dice: ¿cómo olvidar el solitario y las tapaditas naipe español? Saludos desde Chillán, Juan Carlos, Ojo de Lince, muy bueno. Hola, todos los juegos de los 80 y 90 eran geniales. Se juntaba la familia, en especial los días de lluvia, esperando las sopaipillas pasadas. Para mí, el mejor juego...

0: trompo. Saludos. ¿Qué más tenemos? Jugar a las papayas, dice acá. Saludos. Trasnochando con BioBio, nos escribe Benjamín hasta ahora. Grande Benjamín, conectado hasta ahora con nosotros. Hola Mario, el arcado, el de los barquitos, etcétera. A4, y se la chuntaba, era un blanco. Ah, ese es un clásico, pues. Sí, pues. Mira, tenemos un auditor desde España, Pablo, que nos manda el siguiente audio.
1: Hola, ¿qué tal? Buenos días a todos. Aquí las 8:34. Soy Pablo, Pablo aquí en Madrid, España. Nada, tengo muy buenos recuerdos de los juegos que hacían mis tías abuelas en La Serena, ahí en la calle Mata, donde se juntaban ahí todas las amigas de mis tías abuelas. Y nada, yo también jugaba ahí era el loto, era como un bingo, no sé qué diferencia hay entre el loto y el bingo. Eran las cartillas con los números y se jugaba con maíz, con granitos de ahí, no sé cómo se llama, bueno, maíz. Y nada, decían el par de patitos, los unos, los ochitos, no sé, cosas, y de repente se picaban, se enojaban porque perdían. Pero y jugamos con pesos, 50 céntimos, un peso, dos pesos. Y nada, tengo uno de mis recuerdos más bonitos que tengo yo de Chile, de cuando era pequeñito, era ahí mis vacaciones ahí en La Serena con ellos, ahí en febrero. Pues nada, muchas gracias por el programa y lo disfruto mucho. Desde aquí de Madrid se despide Pablo. Que lo pasen bien.
0: Gracias, Pablo. Oye, Pablo, nos dio el dato completo ahí de esos juegos. Claro, yo creo que el bingo es uno de los juegos más sencillos, más fáciles para poder jugar en familia. Hay otros que son un poco más complicados, que tienen que ir con los naipes, que tienen un poco más de reglas. Creo que el uno fue uno de los últimos juegos de mesa que verdaderamente que impactó muchísimo. Ahora hay más versiones, hay versiones de ese juego que son mucho más, que tienen otras cosas, tienen, las reglas son las mismas, pero tienen más como, da la impresión que es como un refresh que quisieron hacerle. Y hay otros juegos que ya están ligados como a otro tipo de cosas, como por ejemplo, a mí me parece que el bachillerato y todo esto que se puede hacer con simplemente un lápiz y un papel son maravillosos porque ayuda mucho a la... Yo te diría, William, que el stop o el autopencil, como le dicen algunos allí, o el bachillerato, debe ser de los juegos más, entre comillas, entretenidos, porque tú vas aprendiendo palabras que de pronto no conoces, lo conoce la persona que tienes al frente tuyo, al lado, da lo mismo, pero es increíble cómo uno va aprendiendo palabras con eso y uno intenta de manera muy... yo diría que cada uno intenta cuando le dan una palabra y usted tiene muchas palabras, intenta buscar la más rebuscada. Y esas palabras se te quedan allí, no sé, una con P, paparazzi o paparelepípedo, ¿cómo era? Esa misma, bueno, hay un montón de palabras más. Hay más audios, ¿no? A ver, escuchamos.
2: B5. B5. B4. Como cuando dicen los vendedores de fruta, venga caseta. Le digo la fruta, la verdura.
0: Ahí está el auditor. Me gustó, ¿eh? Hizo todo el acting. Está bueno. Saludo ahí a nuestro auditor que nos mandó su mensaje a esta hora. Gracias, auditor, a los que están participando, ¿eh? Muchas gracias. De verdad que es un muy grato momento poder conversar con ustedes e ir hablando de estos temas que en realidad, no sé, de repente son conversaciones que de pronto pueden ser bien triviales, pero nos ayudan también a recordar momentos. Hola, dice Mario, un juego barato de los 80, dos cuadernos, dos lápices, dos contendores. En la guerra marítima se dibujaban dos cuadrados, no se debería mostrar obviamente, y cada uno tenía que buscar los barcos. Hay esos cuadraditos, y el otro atacante iba disparando al A2, al A4, ponte tú, y eso iba descubriendo dónde están los barcos. Espectacular. Mira, creo que lo tengo acá. Mira, tenemos a nuestro auditor Marcelo. Mira, el que dice él es el gran clásico del juego de mesa Batalla Naval. Ese es uno de los más conocidos. A ver, escuchemos a Marcelo.
3: Buenas noches, Radio Bio Bio. Aquí trabajando en San Miguel, ando en San Miguel. Y un juego que para mí es súper difícil, pero que había muchos compañeros, amigos del barrio que eran capos, es la payaya. Había que buscar una piedra de buena calidad, la medía

0: exacta para jugar. Lo encontraba increíble, pero más me gustaba verlo.
1: La payaya, ahí está. Buena. Oye, le vamos a preguntar a uno que debe ser bueno para los juegos de mesa, Vicente Aguilar, que está en la calle hasta ahora. Usted me indica, William, cuando lo tenga. Vicente, ¿usted cuál es su juego favorito de mesa? Por favor, buenos días.
2: ¿Qué tal? El nervioso. O el montoncito, como le llaman algunos.
1: Oye, ¿es verdad que le llaman autopencil? ¿Es verdad? ¿En tu zona le dicen así?
2: No en mi zona, no en Tirúa ni en el Biobío. Mira, es algo que es muy característico de los penquistas de la zona de Concepción. Yo diría que solo en Concepción le llaman autopencil. No sé si me confirman o refutan mi idea ahí nuestros auditores, pero las personas que conozco de Concepción, cuando yo le digo juguemos al stop o juguemos a bachillerato, ¿qué? Decían, no, el autopencil. Ahí, esperemos los mensajes, a ver qué.
1: Ah, te hacen la clara, te dicen, oye, ¿qué estás hablando? Cosas, Vicente, es eso del autopencil.
2: Ya. O como, mira, pasa también con cuando uno en el sur dice, lo voy a llevar en hacha, lo voy a llevar en hacha, y en el norte dicen a tota, si no me equivoco.
1: Sí.
2: Es algo muy parecido a eso. Pero ya. ¿En Conce le llaman autopencil?
1: Acá nos confirman que siempre se ha jugado al autopencil en Conce, ¿ah? Que así le llaman. Sí, no, nos sí, confirman señor. Que así se llama la cosa. Oye, buena, tú decías el nervioso, que ese es tu juego favorito, ¿no?
2: Me gusta esa intensidad de pegarse en la mano, de tratar de llegar primero al montoncito de cartas.
1: Ya.
2: Es ese típico que tú vas, se puede jugar con cartas españolas o inglesas. Ya, 1, 2, 3, 4, 5, cuando sale la carta que tú dices, por ejemplo, dices el 5 y sale el 5, ¡pa!
1: Bien,
2: manotazo.
1: Está bueno ese. Mira, nos está escribiendo, hola César Ovalle, escuchándote, caminero chileno de las Catitas, Mendoza, Argentina, esperando que mejore el tiempo para poder cruzar a Chile. Llevan 15 días ya sin poder cruzar. No han podido cruzar por... Mira, a ver si de pronto tiene algún video, César, por ahí. Sería ideal para poder tenerlo. Oye, mira, nos están diciendo acá, Mario, que usted fue campeón regional de la cultura chupística, dicen acá. ¿Qué? ¿Cómo?
2: Es verdad, sí. Soy bueno, al final me pego mi chupito, por decirlo así, uh-huh, ya voluntariamente, porque es difícil ganarme en la cultura chupística. Así que si alguien quiere invitarme...
1: Oiga, usted me da la impresión que usted es mucho de karaoke, ¿no? Cuando entra a la noche...
2: De karaoke, sí, de karaoke. Y aprovecho de saludar a un... a ver... Una persona que va mucho a los karaokes, que es un colega de TVN. De TVN. ¿Ya? El señor Melín.
1: ¿Ya?
2: Si está escuchando. Si está escuchando. Es bueno para los karaokes. Oye, hay otra persona que me habla también desde Bellavista 0990, que me confirma lo del autopencil. Don Ervin Acevedo, un abrazo para nuestro colega que también está ahí en Bellavista 0990, que me dice, coleguita, soy de la zona, y efectivamente le dicen así, autopencil.
1: Autopencil. Mira, está...
2: Sí, señor.
1: ¿Sabrá él o alguien de dónde viene el origen del autopencil y por qué? Acá un auditor me dijo que es out of pencil. De hecho, estaba revisando acá, que era como una especie de... Mira, acá está. Francisco Díaz dice, autopencil viene del out of pencil, que está chilenizado, básicamente. Por eso autopencil. ¿Será así o no?
2: Habría que buscarlo. Es como el beef stick. El beef stick.
1: Claro.
2: Beef stick.
1: Sí, mira.
2: Hay muchas cosas que hemos chilenizado. Vamos a indagar en el... Prometo algo.
1: Dígame.
2: Mañana traigo la historia de la out of pencil o del autopencil.
1: Ya, bien. Haga el reporteo. ¿Sí? Haga el reporteo. Listo. Me parece perfecto.
2: Lo voy a anotar, sí. Lo voy a anotar.
1: Anótalo.
2: Usted sabe que... Autopencil para mañana.
1: Eso,
2: ahí está.
1: Bien.
2: Listo.
1: Anotado. Oye, bueno, tenemos que salir un poco de esto porque obviamente hay información que ha ido apareciendo durante esta madrugada. Vamos a estar viendo imágenes a través de BioBio TV. Hay un operativo, ¿no? Se habla de una persona, y esto es impresionante, más de 30 detenciones o más de 30, no sé si 30 delitos. Tú nos explicas, Vicente, ¿qué ocurre con esta persona? Estafas y diferentes delitos, ¿no?
2: muchas denuncias, 30 denuncias, el llamado, escuche bien, este no.

0: nombre. Grábeselo, zar de la clonación. Esta persona que fue detenida por una investigación que comienza por más de 30 denuncias por falsificación de vehículos, por venta de vehículos mediante un modo bastante ilícito, podríamos decir, la suplantación de la documentación oficial de los vehículos, ya sea la patente, el cambio del VIN, de número y chasis, distintos tipos de cambios que se les hacen a las carrocerías, al motor, ¿cierto? Hay muchas formas de hacer estos ilícitos, pero termina siendo detenida esta persona, un hombre de 30 años en la comuna de Recoleta, tras una investigación que lleva a cabo el OS9 de Carabineros junto a la Fiscalía Metropolitana Sur. Y como les decía, esto nace a través de más de 30 denuncias que van en contra de esta persona por falsificación de vehículos. Esta persona junto a un grupo, ¿cierto? Él sería el cabecilla, vendían vehículos con, digamos, los papeles adulterados. Eran vehículos que eran robados y que luego se tomaban alguna documentación, alguna placa patente, los papeles, ¿cierto? El padrón del vehículo, donde ahí está toda la información, y se le pasaba a estos vehículos robados los papeles de estos vehículos que estaban con toda su documentación al día y que luego de ser vendidos, muchas veces al sacar permiso de circulación, seguro obligatorio, ahí estaba el problema para estos compradores cuando no podían seguir este protocolo, ¿cierto? Que se hace año a año el renovar los papeles, también la revisión técnica, que ahí también va esta revisión exhaustiva del número de chasis, del número de motor, que tienen que corresponder con los números que trae el padrón de este vehículo. Entonces, así comienza la investigación del OS9 de Carabineros, que termina con la detención del denominado zar de la clonación por 30 denuncias en su contra. Tenemos las declaraciones del teniente Felipe Cortés del departamento OS9 de Carabineros, quien dio más detalles sobre la detención del zar de la clonación.
1: Desaburto del departamento OS9. En el marco de una investigación realizada por el departamento OS9 de Granos de Chile y en coordinación con la Fiscalía Regional Metropolitana Sur, se logró la detención del principal investigado de una estructura criminal dedicada a la clonación y comercialización de vehículos. Las diligencias se originan a través de 30 denuncias efectuadas por distintas víctimas a lo largo del país, logrando establecer el uso reiterado de documentación adulterada, además la suplantación de identidad y transferencias fraudulentas, logrando de esta forma la detención del imputado, quien fue puesto a disposición del Ministerio Público.
0: Claro, ahí escuchábamos entonces parte de Carabineros, del OS9 de Carabineros, quien fue parte de esta investigación que termina con la detención de este hombre de 30 años, quien a raíz de estas 30 denuncias por falsificación de vehículos, por compra y venta fraudulenta de vehículos, termina siendo detenido finalmente por los delitos de estafa reiterada, usurpación de identidad y falsificación de instrumento público, por lo que esta mañana pasará a control de detención tras ser detenido ahí en la comuna de Recoleta, Mario.
2: ¿Tenía antecedentes esta persona, no? ¿Se sabe?
0: Sí, señor. Antecedentes por receptación. Este hombre de 30 años, así que ahí hay que estar atento a qué es lo que pasa, qué sucede con este control de detención, claro. A ver si queda con alguna medida cautelar de prisión preventiva, porque es bastante preocupante los hechos que llevan a su detención, ¿cierto? La falsificación, iba a decir malos ratos, hacer pasar malos ratos a los compradores, pero es mucho más que eso. Son momentos muy complejos, sabemos lo difícil que es comprar algún vehículo muchas veces. Uno confía en los compradores. A veces no se tiene mucho conocimiento de cómo funciona el número de chasis, el número de motor, que tienen que coincidir, si las placas patentes son originales o no. Sabemos que también hay una industria que logra crear estas placas patentes falsificadas, claro. Y terminan teniendo estos malos ratos por, decía Carabineros, a raíz de algunos cobros de autopistas que no correspondían a estas personas, que quizás no transitaban por las rutas que terminan siendo cobradas o acumuladas en ese número de placa patente. Y ahí ya comienzan las denuncias, más de 30 denuncias que terminan con la detención. Así que muy complejo lo que hacía este hombre, que sería el cabecilla de un grupo bastante organizado, que por lo menos serían 30 vehículos los que habrían vendido.

0: tanto 30 denuncias que llevan al OS9 a su investigación y posterior detención.
1: Claro, 30 años, 30 por cada año parece que tenía una denuncia, ¿no?
0: Así digo, parece.
1: Bueno, obviamente ahora habrá que esperar lo que diga, en este caso, primero el control de detención para ver si se decretó o no legal la detención y luego la formalización de cargos que tendrá que dar a conocer el Ministerio Público en la audiencia en estas próximas horas. Vicente, vamos a volver contigo en cualquier momento. Aparentemente una jornada bien... ¿Cómo? ¿Se puso más helado?
0: Sí, señor. La temperatura me marca 10 grados, pero ahora sí está más helado. No sé si se nota, pero me subí 2 centímetros el polar.
1: Ay, Dios. ¿A usted le gusta? ¿Le gusta? Sí, señor.
0: Ese es un indicador. Sí. Oh, mira, me acordé cuando llega Catherine Cubillos en la mañana... A eso de las 5:30 a los estudios y tú dices el indicador de la temperatura.
1: Sí, porque Katy me da el dato preciso de si hay mucho frío porque viene muy abrigada, pero si viene con una chaqueta o algo es porque el día está más un poco más agradable. Siempre nos da el dato.
0: Exactamente.
1: Ella. La grabamos para es una broma, por supuesto, no un indicador de nada, sino que más bien
0: conversación entre colegas. Ella se lo toma con la simpatía que tú también lo haces, sí.
1: Por supuesto.
0: Es parte de algo bonito que hay en el equipo de BioBio.
1: Oye, vamos a volver contigo en cualquier momento. Por ahora no hay mayor información respecto a otros operativos. Entendemos que ha sido una madrugada bastante tranquila. Ya lo dije, pero ¿cómo?
0: nos quedan 3 horitas todavía. Pueden pasar muchas cosas.
1: En la jerga periodística hay algunas palabras que no se pueden decir en una sala de prensa, pero ahora estamos en una conversación. No estamos en una reunión de pauta, ni mucho menos, sino la cosa es distinto. Ya. Vuelvo contigo en cualquier momento, Vicente. Aprovecha a tomarse otro cafecito, disfrute. Ya volvemos con usted en cualquier momento para más información en esta madrugada. Gracias, Bicho.
0: Un abrazo grande y a jugar autopencil.
1: Eso, vamos con el autopencil en cualquier momento. Quedan 4 minutos para las 3 de la mañana. Escucharemos a esta hora a Inti-Illimani junto a los Bunkers.

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0: 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En BioBio, una nueva hora. 3 de la mañana.
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2: Buenos días, bienvenidos al Informador. La ministra de Salud, May Chomalí, rechazó que exista evidencia científica que sustente el proyecto Escucha su Corazón, impulsado por el Partido Nacional Libertario. Los detalles los tiene Francisca Cárez.
3: Finalmente, el gobierno fijó su postura frente al proyecto Escucha tu Corazón, impulsado por el Partido Nacional Libertario. La ministra de Salud, May Chomalí, descartó que exista evidencia científica para sostener que escuchar los latidos del feto haga cambiar de opinión a una mujer que busca interrumpir su embarazo. La secretaria de Estado aseguró que no existen antecedentes que permitan afirmar que la medida logre su objetivo y agregó que las ecografías ya forman parte de la práctica clínica habitual. Declaraciones que generaron la inmediata respuesta de los impulsores de la iniciativa. En el Partido Nacional Libertario, el autor del proyecto, el diputado Cristóbal Urruti Coetzea, rechazó los dichos de la ministra y defendió la propuesta, asegurando que la falta de evidencia responde a que una medida de este tipo aún no ha sido implementada.
4: En los países donde se ha buscado anteponerse al aborto, justamente han conseguido resultados científicos porque han puesto en práctica la ley, lo que también es lógico. Entonces, ¿qué evidencia científica están pidiendo?
3: Por ahora, el proyecto está lejos de ver la luz y permanece radicado en la Comisión de Salud de la Cámara de Diputados sin siquiera haber sido puesto en tabla para iniciar su discusión. Lo único seguro es que el gobierno ya fijó su postura y el primer desafío de la iniciativa será incluso conseguir que comience su tramitación legislativa.
2: El proyecto que busca regular los supersueldos en la administración pública comenzó a recibir apoyo desde el Congreso buscando homologar las remuneraciones de funcionarios públicos. María Gramunt con el informe.
5: Más de 15 millones de pesos mensuales. Esa es la remuneración que recibieron algunos funcionarios públicos, superando incluso el sueldo del presidente de la República. En junio, 46 funcionarios de 10 superintendencias recibieron igual o mayor remuneración que el jefe de Estado, que bordea los 11 millones de pesos brutos. Este antecedente reabrió el debate en el Congreso sobre la necesidad de establecer un límite a las remuneraciones de los funcionarios públicos. La semana pasada, el presidente de la Cámara de Diputados y la presidenta del Senado, Jorge Alessandri y Paulina Núñez, respectivamente, acordaron impulsar la tramitación del proyecto denominado Supersueldos, iniciativa que permanece estancada en la Comisión de Régimen. El proyecto, que fue patrocinado por el expresidente Gabriel Boric y presentado por el senador de Renovación Nacional, Manuel José Osandón, busca homologar las remuneraciones más altas del Estado, según él mismo explicó, sin reducir el sueldo de quienes hoy las perciben, evitando que funcionarios accedan a salarios que superen determinados límites.
6: Que los sueldos más altos sean equivalentes al resto del Estado. Esto no le baja los salarios a nadie, lo que sí evita de alguna manera que personas que hoy día tienen muy buenos sueldos lleguen a sueldos millonarios que están fuera de absolutamente de mercado.
5: Desde el oficialismo y la oposición anticipan un futuro prometedor para el proyecto.
2: Vamos a ir con noticias policiales con nuestra unidad móvil. Vicente Aguilar, te escuchamos.
7: Sí, información que entrega Carabineros desde la comuna de Recoleta, donde fue detenido el denominado zar de la clonación, el presunto líder de una estructura que se dedicaba a comercializar vehículos mediante documentos falsificados, también suplantación de identidad. La investigación la llevó a cabo el OS9 de Carabineros junto a la Fiscalía Metropolitana Sur. Y esto se inició tras 30 denuncias que se registraron en Santiago, también en otras regiones. Y según los antecedentes, este grupo copiaba la identidad, las placas patentes de los autos para asignárselas a algunos vehículos robados y que eran transferidos de manera fraudulenta. Varias víctimas descubrieron este hecho, la clonación, al recibir algunos cobros de autopistas o al momento de

0: renova la documentación de sus vehículos. El detenido es un hombre de 30 años, quien fue capturado en calle Santa Adela, en Recoleta, y mantenía antecedentes por receptación. Se espera que durante la mañana pase a control de detención por los delitos de estafa reiterada, usurpación de identidad y falsificación de instrumento público. 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
1: Las autoridades de Guatemala declararon el lunes la alerta de peligro, un nivel previo a la roja de emergencia por una fuerte erupción del volcán de fuego cercano a la capital, que expulsa lava y grandes columnas de gases y cenizas. Se ha declarado alerta anaranjada a nivel nacional por la erupción del volcán de fuego, anunció en X la estatal coordinadora nacional para la reducción de desastres, CONRED, que inició la noche del lunes la evacuación de dos caseríos cercanos. Mientras, para proteger a docentes y alumnos, el Ministerio de Educación de ese país suspendió las clases presenciales los días lunes y martes en comunidades situadas en departamentos de Caserío, El Porvenir, Zacatepeques, cabecera de Equintla, Yecopapa y Chimaltenango. En tanto, el Instituto Nacional de Sismología, Vulcanología, Meteorología e Hidrología advirtió que el volcán mantiene una emisión intensa de gases, ceniza y fragmentos de lava que podría incrementarse y que las columnas de metal, o más bien de material, digo, alcanzan entre los 5.000 y 6.000 metros de altura, información que proviene desde Guatemala. Desde la mañana con 6 minutos, hasta ahora la ciudad de Valdivia, en el sur de nuestro país, 9 grados de temperatura, hay una llovizna, lluvia moderada y una humedad del 91%. En Santiago, la capital, hasta ahora está nublado, el cielo en Santiago está nublado, 12 grados de temperatura, una humedad del 77%.
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Estamos de vuelta, auditores. 3 de la mañana con 14 minutos. Escuchábamos a Flock of Seagulls con I Run So Far Away. Porque hoy día está de cumpleaños Paul Reynolds, de esta gran banda. Entiendo que viene a nuestro país. Dice acá, viene en octubre. Nos escribe un auditor a través del WhatsApp. Bien, vamos a seguir avanzando y queremos estar atentos también a lo que están viviendo algunos de nuestros auditores que están fuera del país.

0: Y están, por ejemplo, esperando que mejore el tiempo en la zona cordillerana. Me refiero a la cordillera de los Andes y me refiero en particular al paso al paso fronterizo de los Libertadores en el complejo Cristo Redentor. Está en línea con nosotros uno de nuestros auditores, César, que es camionero, que nos decía César Ovalle, que estaba escuchándonos, estaba en la zona de Mendoza esperando que mejore el tiempo para poder cruzar, ya más de 15 días. César, te escuchamos, estamos viendo el video también. ¿Cómo te va? Buenos días.
1: Hola, buenos días. Primero que nada, gracias por la compañía. Bio, siempre donde uno andan, en el caso mío, que es el puro de Chile, Brasil, Uruguay, Paraguay, Argentina, siempre escuchando es bueno, no siente el pedacito de Chile aquí en el corazón.
0: Oye, qué bueno escucharte, qué bueno saber que viajas con nosotros ahí en tu cabina. Bueno, estás hace más o menos, ¿cuánto? 2 semanas ya en Argentina, ¿no?
1: Yo creo que más de 15 días y esperando supuestamente este viernes, jueves, viernes se abre una ventana porque el lado más complicado es el lado de nosotros, el lado chileno. En el lado de Uspallata, bueno, yo estoy como a unos 160 kilómetros de Uspallata. Entonces el lado argentino ha mejorado bastante, pero el lado chileno está como complicado.
0: Claro. Oye, cuéntame una cosa, ¿tú viajas constantemente, corrientemente a Argentina?
1: La verdad, no, nosotros viajamos constantemente desde el sur de Chile a Sao Paulo, Brasil, y a sus distintos ciudades de allá.
0: Mira, ¿y qué transportan? Disculpa que te pregunte tanto, pero ¿qué transportan?
1: Bueno, desde Chile, de la parte sur, llevamos siempre salmón.
0: Ah, mira.
1: Que el salmón es... En Brasil es un manjar y podríamos decir que es destinado para los restaurantes japoneses y es muy caro. El salmón en Brasil es un pescado de lujo.
0: Claro, claro, y ahí se los llevan obviamente con una cámara de frío hasta ese lugar. Ahora, ¿cómo se te complica ahora el trabajo con estos 15 días? ¿Cómo lo hacen allí?
1: Bueno, aquí donde estoy yo es un sector... de antes como a 60 kilómetros de Mendoza, que se llama Las Catitas, es un pueblo que está a la orilla de la carretera, y estamos aquí en un servicentro. Contar también cosas buenas, porque las cosas buenas hay que conversarlas, sí, que claro. Hay gente buena, hay mucha gente buena en todas partes. Por ejemplo, contarte que en Uspallata, allá arriba, todos los días el sindicato de camioneros de Mendoza va a dejar comida caliente y agua. Acá también, acá abajo, en el sector de Las Catitas, el pueblo de Las Catitas, mucha gente nos viene a dejar comida y comida caliente gratis, aunque nosotros estamos preparados en su gran mayoría para soportar estos días. Tenemos refrigerador en el camión, comida, cómo hacer comida tenemos, pero contar las cosas buenas. Los servicentros igual nos facilitan las duchas gratis, lavar ropa, contar las cosas buenas del pueblo argentino. Mira, que son muchas también.
0: Oye, qué bueno lo que tú cuentas, porque siempre hay, uno dice, bueno, habrá que esperar un par de días, un par de horas, pero esperar 2 semanas a que las condiciones meteorológicas mejoren es 2 semanas que estás lejos de tu familia, 2 semanas que se cambia todo el reloj, toda la programación, independientemente de que, bueno, de que ustedes ya con la experiencia, me imagino, ya la tienen, pero nunca es un buen momento para quedarse 14, 15 días esperando para poder seguir. ¿Cuánto tiempo llevas trabajando en esto, César?
1: Aproximadamente 6, 7, 9 años.
0: Ah, ya. Mira.
1: Como 9 años. Bueno, yo soy chileno, obviamente, pero vivo en Sao Paulo, en una ciudad que se llama San Lorenzo de Turbo. Allá está mi familia, mi hija.
0: Ah, mira.
1: Y ahí viajamos para allá, para acá. Bueno, así la vida del camionero, uno anda por todos lados.
0: Oye, perdona la indiscreción y la pregunta, pero tú eres nacido y criado acá en Chile, ¿no?
1: Soy nacido en Valdivia.
0: Ya, ¿y cómo llegaste? ¿Y cómo la vida te llevó a Sao Paulo más allá del destino del camión? ¿O quiere decir que hubo algún romance? ¿Te enamoraste en Brasil?
1: Claro, hago lo que me gusta, estoy contento con lo que hago, me gusta este trabajo. Hace hartos años atrás que siempre quería ser camionero, estoy aquí bien haciendo lo que hago, contento, y en eso ir y volver, conocí a la que es mi esposa ahora. La conocí en un

0: acá en Brasil los servicentros se llaman postos. Y ella trabajaba ahí como frentista. O sea, ¿qué significa frentista? Que ella trabajaba como las personas que abastecen combustible. Y la conocí entre ir y volver, ir y volver, y surgió un amor, surgió una hija.
1: Qué buena historia.
0: Y nos casamos en Chile.
1: Oye, qué bueno. ¿Y hace cuánto estás casado ya con ella? Perdón que te pregunte tanto, esto ya parece un perfil de... Pero te pregunto...
0: Como 7 años.
1: Ah, mira qué bien.
0: Como 7 años.
1: Qué buena. Oye, ¿y se conocieron cuando tú ibas a cargar combustible y había una ya te veían corrientemente, te la topabas justo ahí y empezaron a conversar?
0: Claro, fue algo así, pero fue básicamente porque yo... Me pilló un 18 de septiembre en Brasil y queríamos, yo con otro colega, hacer según nosotros consideramos algo chileno, como sopa y pilla, pero nos faltaba la levadura y yo no sabía en esos años cómo pedirle a las niñas en una panadería levadura y no me entendían, hasta que al final llamé a mi esposa, la que lleva ahora mi esposa, le dije, oye, ¿cómo se dice levadura? Me dijo, se dice fermento. Así que ahí las niñas de aquel negocio se largaron a reír, porque estuve como media hora tratando de pedir levadura y no sabía cómo se llamaba.
1: O sea, de la levadura al anillo de matrimonio, esa fue la...
0: Fue un pequeño salto.
1: Qué buena, oye, qué maravilla. Oye, lo otro quería preguntarte, bueno, agradeciendo tu tiempo también, César, porque esta hora también me imagino que ya un poco acostumbrado a la noche, porque ustedes trabajan de noche, los camioneros tienen esa particularidad de trabajar de madrugada, al igual que nosotros, porque las rutas están más expeditas, porque está todo mucho más expedito en todo sentido. ¿Cuál es el lugar más fascinante que te ha tocado viajar dentro de estas rutas entre Chile y Brasil? El lugar que te haya llamado la atención, que te diga, este lugar es maravilloso. ¿Cuál es la ruta que más te llama la atención a ti?
0: Bueno, destacar que con lo poco y nada que conozco, decir que nuestro país es uno de los más preciosos que yo conozco. Y dentro de la pregunta, la ruta más fascinante y linda es cuando va para Brasil por el Paso Cardenal Zamoré, y uno pasa por Villa Angostura, un poco Bariloche, cuando uno viaja hacia Punta Arenas, son paisajes preciosos. Y después te tendría que decir que Brasil tiene unos paisajes maravillosos. Brasil es muy grande, nadie conoce Brasil, ni los brasileños conocen Brasil.
1: Sí, es verdad.
0: Pero claro, en el estado de San Pablo donde yo vivo, está todo Chile ahí, y son 26 estados, 26, 27 creo que son.
1: Sí, es verdad.
0: Entonces, nadie conoce Brasil, uno conoce partes de Brasil, las cataratas de Iguazú, por ejemplo, donde son más lindas, donde tú puedes aprovechar todo el paisaje, es del lado argentino, no del lado brasileño.
1: Claro, sí, es verdad. El otro día conversaba con algunas personas de que Brasil tiene diferentes microclimas, porque la zona más al norte es muy diferente al sur de Brasil. O sea, se diferencian un par de kilómetros, y es como lo que nos pasa acá con el sur y el norte, ¿no? Como que las estaciones son distintas, como que hay bastante humedad en algunos sectores, en otros lados no tanto. César, lo último que quería preguntarte, ahora en estos 15 días, ¿qué es lo que pasa? ¿Ustedes te quedas con más camioneros? Tú decías que eran un montón, estábamos viendo algunas imágenes allí que tú nos grabaste gentilmente, que habían cientos de camiones, ¿no?
0: Claro, esa grabación que yo les compartí, ese fue tomada hace como 2-3 días.
1: Ya.
0: Porque a esta hora, aquí, como te digo, son las 4:23, a esta hora está ahí más o menos deben haber, yo creo que unos 3 grados sobre cero, o por ahí, está helado. Pero actualmente, ahora, en este momento, llegaron más camioneros. Ahora ya el servicentro abrió las dos playas de estacionamiento.
1: Mira.
0: Aquí habemos argentinos, chilenos. Y en el día, nuestro día a día, estamos acostumbrados a levantarnos temprano, siempre yo despierto sí o sí a las 5:30.
1: Ya.
0: Pero aquí ya tipo las 8 ya salimos, conversamos, compartimos con los colegas argentinos, que ya algunos los conocemos, con los colegas brasileños, tomamos mate, cocinamos juntos.
1: Un asadito.
0: Yo tengo arroz, yo tengo esto, yo tengo carne, y pasamos el día.
1: Bien, está bueno. Oye, César,

0: Un gusto hablar contigo. Bueno, ojalá que pronto pueda. No, no te veo tan en desagrado con el paradón, digamos, ¿eh? Veo
1: no,
0: que.
1: Es que tú cuando trabajas aquí
0: sí,
1: y en general en la vida, tu trabajo igual, tú hasta ahora podrías estar en tu casa,
0: sí, claro,
1: en el hotel, acostado, y estás trabajando, y si uno no lo hace con agrado, si uno no se autopotencia, nadie te va a autopotenciar.
0: Es verdad.
1: Tienes que estar contento.
0: Tienes toda la razón. Oye, bueno, quiero agradecerte por conversar con nosotros en este rato, que te vaya muy bien. Bueno, está además de que cuando vayas pasando por la cordillera o veas algo, tengas alguna foto, un video que nos quieras compartir de las rutas que tú estás transitando, nos avisa nomás y nos manda un WhatsApp, nosotros felices.
1: Listo. Bueno, gracias a ustedes y contarle a la gente que está escuchando que lo poco y nada que conozco de los otros países, Chile, aunque estamos, siempre tenemos queja, pero Chile es un país, aunque la gente no lo sabe ahora, es uno de los países mejores para vivir de los pocos países que yo conozco. No yeah. estamos tan mal, estamos bien. Solo falta que uno de repente salga a otros países de acá de la zona y se dé cuenta de la realidad. Y Chile es un país maravilloso y bueno para vivir, aunque mucha gente me dice, pero esto otro, pero pese a esto y esto otro, Chile es un país muy bueno para vivir.
0: Me gustó el mensaje que nos ha dado César, de verdad que sí. Te mando un abrazo, bueno, aprovecha a mandarle un abrazo a tu familia también, pues en portugués, ¿no? O no hablas tanto, hablas más portuñol.
1: No, es que con mi señora, como tenemos mi hija, que mi hija tiene las dos nacionalidades, mi hija nació en Chile, pero ahora está acá, allá en Brasil, y siempre tratamos de hablar en castellano, o sea, el chileno, perdón, porque ya. En Chile se habla chileno, no castellano. Entonces, claro, toda la gente, los brasileños me preguntan, ¿y con qué se fala en Chile?
0: Claro.
1: Y le digo, no, en Chile se fala chileno.
0: Claro.
1: Y hay unas palabras que no las puedo decir por radio, pero muchos argentinos y chilenos se ríen de la forma que tenemos de hablar. Cachay ahí, oye, la pasé chancho. ¿Y qué es chancho? Chancho en Brasil es un puerco.
0: Claro.
1: Pero ¿cómo la van a pasar como un puerco? Y cosas que la gente se ríe. No, pero como te digo, siempre hablamos para la cultura de mi hija, porque yo no quiero que mi hija pierda el hablar chileno, porque para mí es importante, y para mi esposa es importante que ella hable brasileño, no portugués. En Brasil se habla brasileño.
0: Mira,
1: no, el portugués tiene unos toques parecidos, pero no es igual.
0: Claro, tiene diferentes formas de la pronunciación y también la semántica, etcétera. Oye, César, te mando un abrazo enorme, gracias por haber conversado con nosotros, un gustazo.
1: Gracias a ti, y sigue con la misma energía, la simpatía, me reía lo del bingo, sigue con la misma buena onda, energía, y que te vaya bien en tu trabajo, y a los muchachos que están ahí, porque detrás de ti hay otras personas,
0: sí, claro,
1: que no se ven, pero están ahí.
0: Obvio,
1: así
0: obvio.
1: Que un abrazo a mi país, y recordarles que Chile es un país muy lindo y bueno para vivir.
0: Gracias, César, un abrazo enorme, gracias por tu tiempo.
1: Chao, gracias.
0: Chao, ahí está César Ovalle conversando con nosotros. Buena conversación tuvimos ya. Muy bien. 3:28, seguimos avanzando, escucharemos hasta ahora. Mon Laferte, antes de ti, yo vivía en Chile y ahora vivo en Brasil, dice César. ¿Vosé fala portugués? Dice William. Buenas historias tenemos en el trasnoche, ¿eh? Seguimos avanzando, no te vayas.

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0: 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Revisamos lo que está pasando en el trasnoche con Mario Álvarez. En el trasnoche, revisamos lo que será noticia en las voces de sus protagonistas.
2: El Senado votará hoy el artículo relacionado con la compensación a los municipios en el proyecto de reconstrucción.
3: Nosotros pensamos que se va a aprobar.
4: Aquí el gobierno decidió rebajarle los ingresos a los municipios de Chile.
5: Si se garantizan los recursos para la reconstrucción de la región de Coquimbo, yo voy a votar a favor.
2: En la previa, el Ejecutivo confirmó que vetará las normas de anatocismo y olvido financiero y sumaría el pago a 30 días a las pymes.
6: Ingresar el veto que dice en relación con el anatocismo y es altamente probable que evaluemos y resolvamos colocar un tercer veto que dice en relación con el pago a 30 días.
2: La economía chilena eludió la recesión técnica al crecer 2,4% en junio, aunque especialistas calificaron como desafiante alcanzar la expansión proyectada para este año por el Banco Central.
7: Seguimos una economía estancada, pero con gestión estamos comenzando a revertir esa tendencia.
8: Mejora el punto de partida para el segundo semestre, pero no alcanza para revertir la debilidad acumulada.
2: Los partidos del oficialismo fijaron reuniones periódicas de coordinación entre las bancadas para evitar desórdenes e instalar una postura común.
9: Lograr coordinar las vocerías de muchos partidos me parece que se aborda bien con la idea de los jefes de bancada.
10: Yo creo que vamos a ir mejorando muchas cosas porque ya venimos acá de una muy buena reunión.
2: La Moneda descartó reincorporar a Juan Pablo Rodríguez y en los próximos días nombrará a un nuevo subsecretario de Hacienda.
11: A mi juicio, tiene que haber una ley específica con un reglamento que determine exactamente cuándo se hacen las contramuestras, si se hacen en el mismo laboratorio o no.
2: El ministro de Justicia, Fernando Rabat, reafirmó sus cuestionamientos al Instituto Nacional de Derechos Humanos, lo que fue rebatido por el director del organismo, Jerko Ljubetich.
12: Lo que nosotros queremos es que una vez por todas se entienda que el respeto a los derechos humanos es el respeto a los derechos esenciales de la persona humana.
13: El aplicar respecto a estas organizaciones y lo que ellos hacen una perspectiva partidista es un error.
2: La ley Naín Retamal 2.0 dio un paso clave en la Comisión de Seguridad de la Cámara, que aprobó incorporar la legítima defensa privilegiada a las actuaciones de carabineros de Franco.
14: Los ejemplos aún donde acciones policiales cuando están de Franco, la semana pasada hubo 3 casos. Esto incluiría además a los funcionarios de gendarmería, que hoy día es una fuerza policial también.
15: Aquí lo que estamos diciendo es que si actúa, va a gozar de esta presunción legal.
2: La Corte de Apelaciones de Santiago, en una decisión unánime, rechazó anular el juicio que absolvió a Claudio Crespo por las lesiones sufridas por el actual diputado Gustavo Gatica.
16: Obviamente es una resolución que no satisface los intereses.
17: Creemos que si no era la causal de justificación de legítima defensa, puede haber sido otra causal de justificación como el cumplimiento legítimo de un deber.
2: En la tercera jornada del caso Sartor, la Fiscalía pidió la prisión preventiva para Michael Clark y otros 4 exdirectivos de la administradora de fondos.
18: Respecto del señor Michael Clark Varela, la prisión preventiva se pide, sobre todo, por entender que su libertad constituye un peligro para la seguridad de la sociedad.
2: La justicia revocó la rebaja de medida cautelar del ex subsecretario del Interior, Manuel Monsalve, por lo que volverá a cumplir con arresto domiciliario total.
19: El hecho de hostigamiento, ciertos hostigamientos que el imputado efectuó en contra de la víctima, asimismo la necesidad de protección a la misma, dado el severo daño que se le ha causado.
2: Más de 14.000 personas afectadas y más de 2.000 viviendas con daños deja el sistema frontal de Araucanía. En Lumaco y Angol hay familias perjudicadas por la crecida de ríos.
20: Está todo lleno de barro. Ahora ya bajó el agua, quedó el barro dentro de mi casa, pero no estamos percatando que tenemos socavones.
21: Los daños acá todavía no sé, yo creo que todo lo que es lavadora, cocina, refrigerador debe haberse perdido.
2: Dos personas fallecidas dejó un accidente de tránsito que involucró un camión y un auto en la ruta 68. El conductor del vehículo mayor fue detenido y hoy será puesto a disposición de la justicia.
22: El camión estaba básicamente cambiándose de una pista a otra, al final del día no dejando pasar a nadie. Y claro, viene esta curva del peaje y no realiza la curva.
2: El número de muertos en Venezuela por el devastador doble terremoto alcanzó los 6.125.

0: 5 fallecidos. El grupo palestino Hamas aseguró estar esperando información clara y oficial de la Junta de Paz y de los países mediadores sobre el acuerdo de desarme. En el deporte, tras firmar su contrato como nuevo portero de Colo-Colo, el caboverdiano Bocinha realizará esta mañana su primer entrenamiento con el plantel y luego será presentado en conferencia de prensa.
1: En términos de marketing, en términos publicitarios, el club se va a ver muy beneficiado con la llegada de Bocinha. Y así espero también que los jóvenes del club los pueda ayudar desde el crecimiento deportivo y personal.
0: Y con los partidos entre Ñublense Rangers y Universidad de Concepción versus Curicó Unido, se define esta tarde la clasificación a octavos de final de otro grupo de la Copa Chile.
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1: Desde la mañana 44 minutos, vamos a revisar lo que fue la conversación en las últimas horas con...

0: El analista internacional de la ANEP, Jorge Sanz, respecto a lo que ha ocurrido, lo que está ocurriendo en materia internacional sobre estos 40.000 personas de origen marroquí que cruzaron la frontera hacia España. Hay toda una situación, de hecho hay 72 personas fallecidas que ha dejado este éxodo masivo de marroquíes a España, los efectos políticos de la llegada de estos mismos y esta situación que ha ido llamando la atención, por cierto, de los medios internacionales. Revisemos lo que fue esta conversación en El Expreso, Biobío.
1: Entre 5 horas de nado, ¿no? Desde Marruecos hasta llegar a esta ciudad autónoma de España, que tiene la particularidad que se encuentra en territorio africano. Suban los días y acá ya está escalando una situación bien, bien complicada en Europa y, por cierto, también una situación política compleja entre España, Marruecos y, en fin, toda la zona. Y el fin de semana, Pablo, también habían distintas autoridades que incluso llamaban a revisar los tratados de migraciones, en fin, en toda esa zona del planeta.
2: Sí, con una cantidad de fallecidos no menor. Vamos a hablar de este tema con Jorge Sanz, analista internacional, académico e investigador de la Academia Nacional de Estudios Políticos y Estratégicos de ANEP. ¿Cómo está, Jorge? Buenas tardes.
1: Hola, buenas tardes.
3: ¿Cómo estás, Pablo, Loreto? Buenas tardes, gusto saludarlos.
2: Sí, bueno, veíamos que a principio de la otra semana se provocó esta oleada de inmigrantes marroquíes, ya van, según cifras oficiales, 88 muertos, pero se está cuestionando también todo lo que está sucediendo en torno, como decía Loreto, a estas relaciones internacionales.
3: El problema está básicamente ahí. Nadie por casualidad junta 50.000 personas para cruzar una frontera. Eso es un hecho político real. ¿Y dónde se gesta el hecho político? En tres cosas que son bien puntuales. Una que es más antigua, que da paso a pensar esto en el año, cuando estábamos con el COVID, el 21, uh-huh. El año 2021. 2021, España acepta hospitalizar al un líder saharaui, Brahim Ghali, tengo el nombre aquí, Brahim Ghali, y eso es un golpe a Marruecos, a la autoridad de Marruecos sobre ese espacio, porque tiene una discusión enorme respecto al Sahara Occidental con los saharauis. Esta vez, el Congreso español lo que hace es reconocer la ciudadanía española a los saharauis que nacieron durante España, estuvo a cargo del Sahara Occidental. Por lo tanto, le vuelve a pegar a Marruecos. En la primera oportunidad fueron 10.000 los ciudadanos que Marruecos, comillas, lanzó contra la frontera. Uh-huh. En esta oportunidad son 50.000. Junto con eso, el jefe de gobierno, el presidente de gobierno español, va a una visita a Argelia. Argelia es el adversario geopolítico de Marruecos. Sí. Por lo tanto, obviamente que iban a tener una respuesta política como esta protesta que hubo en el cruce de la frontera. La frontera de Marruecos se abrió. Con mucha facilidad se abrió. Y por esa frontera pasaron en muy poco rato 50.000 personas. Entonces eso no es casualidad. Es un hecho que está programado, es un hecho deliberado. No fue casualidad que las personas cruzaran la frontera porque encontraron la reja abierta. Al otro lado de la frontera hay un estado. Por tanto, no es que la frontera se abra porque un guardia de seguridad se le olvidó cerrarla. Es un hecho político brutal. Por eso que la reacción de Europa es tan dura. Porque esto ya lo habían vivido y ahora lo vivieron por segunda vez.
1: Importante hacer esos puntos porque al inicio también se hablaba de que se habían puesto de acuerdo por redes sociales, muchos jóvenes, en fin, pero cuando hablábamos con el periodista allá en España nos decía, bueno, justamente lo que nos dice usted, ¿no? No hubo ningún control de salida y evidentemente cuando ya tenemos los números, las imágenes y los datos históricos, uno puede empezar a pensar otro tipo de cosas. Estaba leyendo la prensa española y ahora, porque todos los días hay una polémica y una controversia y bien una situación bien compleja que se está viviendo en distintos países de Europa, y que dan cuenta de que o alguien dijo que había un informe de inteligencia que sí había alertado sobre esta crisis y que no se hizo nada. Eso es más o menos lo que se está hablando a esta hora, ya llevándolo, profesor Noa Rivette, es absolutamente político.
3: Es absolutamente político. Y el gobierno español y el gobierno de Ceuta lo que están haciendo es culpar a las bandas de traficantes de personas.
1: Sí.
3: Sí, claro, puede haber una banda de traficantes de personas que organizó algo, pero 50.000 personas que les abren la puerta y les abren las rejas para que crucen a otro estado, es un hecho político. No es casualidad. Y la información de inteligencia con toda seguridad la tenían. Y el conocimiento del hecho o la reacción de Marruecos frente a cualquier cosa que pase de entre España y los saharauis es

0: golpear las fronteras. Además, esto en Europa no es extraño. Lo hizo Bielorrusia contra la frontera polaca, y ahí empezaron a hablar de proyectiles humanos. Lo hacía Turquía con los campos de refugiados que administraba en la frontera de Siria, cuando le cobraba a la Unión Europea por cada uno de los refugiados, y si no les pagaba, abría la frontera. Es un hecho que se está haciendo contra Europa. Por lo tanto, el no tomar las previsiones respecto de los actos políticos que van a generar una respuesta de esta naturaleza también es una irresponsabilidad.
1: Sí, ahora leyendo el diario El País, uno de los más influyentes e importantes de España, profesor, el presidente de Melilla, Juan José Imbroda, afirmó que el gobierno tiene la responsabilidad en las muertes de los migrantes que trataron de acceder. O sea, se empiezan a culpar entre todos, y hoy la portavoz de gobierno también ha señalado que no tenían informe. Entonces, ¿quién se hace responsable de todo esto?
0: A ver, aquí hay dos cosas. Las personas solas se lanzaron al agua y se ahogaron. Es brutal decirlo, pero es así. ¿Quién es el primer responsable? Es Marruecos, que abrió la frontera. Ellos son los que abrieron la frontera, ellos son los que lanzaron a sus personas contra la frontera española. Por lo tanto, ahí hay un nivel de responsabilidad importante. No son las bandas de crimen organizado, eso me permite a mí una disculpa. Y por otro lado, efectivamente España no tuvo los elementos adecuados para, primero, frenar esta, comillas, invasión, y segundo, rescatar adecuadamente a las personas que estaban en el agua. La mayoría de las personas, algunas por aplastamiento, pero la mayoría de las personas falleció ahogada. Y en el mar de España, por lo tanto, ahí tenían que haber hecho algo. Entonces, echar la culpa a unos y otros es bien complicado, es bien difícil. La realidad del hecho es que cada uno de los estados va a tener que responder porque hay 60, al menos 60 muertos.
2: Sí, se va actualizando la cifra, al menos acá también en la prensa internacional habla ya de 88 migrantes muertos al intentar cruzar la frontera. Profesor, y a propósito de esto, ¿no? Sabemos que la situación de los migrantes ha sido bien compleja durante los últimos años, ¿no? En varias partes del mundo, por cierto, en Europa también. Hay distintas autoridades que han puesto sobre la mesa el tema de la migración. ¿Qué es lo que podría suceder también con este debate? Las autoridades españolas, por cierto, pero también una pugna con los países africanos, en fin. ¿Cómo ve usted el escenario de la migración en Europa con esto?
0: Lo que está sucediendo, Loreto, con una cosa que es muy importante de discutir. ¿Qué es lo que está primero? El derecho a la migración es un derecho, pero la soberanía del Estado también es un derecho de decidir a quién deja entrar y a quién no. Ajá. Esa discusión no se ha dado. Por eso que se producen estas cosas. Entonces, hay una parte de los migrantes que entran, nosotros también lo estamos sufriendo,
2: sí, sí.
0: Que entran por los espacios adecuados, y hay otros que entran por espacios que no son los adecuados, que no están legalmente aceptados, y hablamos, comillas, naturalmente, de una migración irregular.
2: Sí.
0: Y estamos aceptando una migración irregular porque no hay cómo oponerse a esto, porque es una ola mundial. Uh-huh. Italia está tomando algunas medidas con la gente que se lanza al mar desde la frontera africana, y que ocupan una isla, y estando en esa isla, que está muy cerca de la frontera africana, ya están en Europa. Entonces, se están tomando muchas medidas. En este caso en particular, de lo que pasó en Marruecos, están pidiendo incluso que se cierre el espacio de Schengen. Entonces, los que entren no van a poder salir de España, porque van a tener cerrados los accesos, van a tener cerradas las fronteras de Europa respecto de España. El problema es tremendamente grave y no se toman las decisiones. Europa no toma las decisiones, se están defendiendo los países de uno a uno, Italia por un lado, España ahora por otra parte, entonces Francia también está sufriendo el mismo problema. Entonces Europa no está tomando las decisiones porque es políticamente feo respecto de lo que piensa Europa. La forma de ser de la Unión Europea, de no generar problemas, de no alterar la política, de aceptar a todo el mundo, lo que el presidente Trump los acusa de wokistas. Ese concepto ha hecho bastante mal al tema de la migración y al tratamiento de la migración, porque se insultan con el concepto unos y otros. Uh-huh. Entonces, pero la discusión fundamental que no se ha dado, y tu pregunta es muy interesante, Loreto, es ¿cuál derecho prevalece? ¿Prevalece el derecho del Estado de dejar entrar a quien el Estado decida, o prevalece el derecho humano de migrar y entrar a otro espacio? El problema de entrar a otro espacio es el problema. Ese cruce de la frontera y por dónde se cruza la frontera. Esa discusión no se ha dado. No la ha dado la Unión Europea con

0: con la ONU, porque la ONU sacó el derecho migrante, no lo ha dado la Unión Europea con la ONU, no lo ha dado América Latina con la ONU después del desastre de Venezuela, y eso está pendiente. Entonces es un punto muy relevante porque es la causa de los problemas de los migrantes.
1: Sí, muy, muy breve porque nos queda muy poquito tiempo, profesor. Sí. El tema de los menores, se habla de a lo menos 863 menores de edad en Ceuta, ¿qué va a pasar con ellos?
0: Los menores tienen una protección distinta. Los menores, si no están con su papá, el Estado España se va a tener que hacer cargo a esos niños. No los puede devolver solos, a no ser que haya un acuerdo entre España y Marruecos y le devuelve los niños. Pero no puede mandar los niños solos de vuelta, como un adulto. Los niños tienen un tratamiento absolutamente distinto. Probablemente hoy día tiene que estar en conversaciones el canciller español con el canciller marroquí tratando de solucionar este problema. Y uno de esos problemas, sin duda, que va a ser esa tremenda cantidad de niños que entraron corriendo a España sin los papás.
2: Situación migratoria, bueno, que está escalando también. Le queremos agradecer mucho, profesor Jorge Sanz, analista internacional, académico, investigador de la Academia Nacional de Estudios Políticos y Estratégicos de ANEPE. Profesor, como siempre, muchas gracias.
1: Gracias, profesor.
0: Gracias a ustedes, que estén muy bien.
1: Igualmente.
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0: 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En Bio Bio, una nueva hora. 4 de la mañana.
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2: Buenos días, bienvenidos al Informador. Lejos de bajar el tono, el ministro de Justicia, Fernando Rabat, reafirmó sus cuestionamientos al Instituto Nacional de Derechos Humanos. Su director, Jerko Ljubetich, respondió y calificó como un error atribuirle un carácter partidista a este organismo. Los detalles los tiene Bárbara Payal.
3: El ministro de Justicia, Fernando Rabat, reafirmó este lunes sus críticas al Instituto Nacional de Derechos Humanos luego de sostener que el organismo tiene tintes de izquierda. Sus dichos se producen mientras el gobierno prepara un anteproyecto que busca restringir parte de las facultades del instituto, entre ellas la posibilidad de presentar querellas penales y así redefinir su rol. Las declaraciones fueron rechazadas por el director del INDH, Jerko Ljubetich, quien defendió la diversidad de la institución y cuestionó que se le atribuya un carácter partidista. Sin embargo, Rabat defendió que su objetivo es ampliar la concepción sobre la protección de los derechos fundamentales. En el Congreso, la diputada del Frente Amplio y exdirectora del INDH, Lorena Fríes, respondió que la misión del organismo es proteger a las víctimas de abusos de poder del Estado.
4: Si por sesgo ideológico entendemos que vamos a romper el clivaje que hoy día tiene el Instituto Nacional de Derechos Humanos, sí hay sesgo ideológico.
5: Los derechos humanos son universales y no son ni de izquierda ni de derecha.
3: El anteproyecto que elabora el Ejecutivo recoge 42 recomendaciones elaboradas durante el gobierno de Gabriel Boric.
2: Por 10 votos a favor, 2 en contra y una abstención, la Comisión de Seguridad de la Cámara aprobó el proyecto que permite a los efectivos policiales actuar bajo la figura de la legítima defensa privilegiada cuando presencien delitos en calidad de franco. Gonzalo Holguín tiene más antecedentes.
6: La Comisión de Seguridad de la Cámara Baja aprobó y despachó a la sala el proyecto de ley que amplía la legítima defensa privilegiada para efectivos policiales en calidad de franco. El ministro de Seguridad, Martín Arrau, dijo que ejemplos que justifican este cambio legal abundan. De hecho, la madrugada del domingo, un carabinero de franco disparó y dio muerte a un presunto asaltante en la comuna de Quilicura. Arrau destacó el paso legislativo, recordando que también se incorpora gendarmería en el proyecto y que aún quedan varios pasos legislativos.
7: Se acaba de aprobar la legítima defensa privilegiada para los funcionarios policiales de franco. Los ejemplos abundan de acciones policiales cuando están de franco. La semana pasada hubo 3 casos. Esto incluiría además a los funcionarios de gendarmería.
6: El DC Patricio Pinilla también ensayó una propuesta alternativa que no corrió suerte, que pedía que se establecieran circunstancias objetivas, como que el actuar contra el carabinero o un tercero fuera con armas de fuego o que fuera perpetrado por 2 o más personas.
8: Tiene que tratarse una agresión que sea grave y actual, que amenace seriamente la vida o la integridad física del funcionario o un tercero. No cualquier pelea podría calificar aquí que la agresión se ejecute o amenace mediante el uso de armas de fuego.
6: El gobierno ratificó que continuará renovando las urgencias legislativas de la propuesta de la llamada Agenda Naín Retamal 2.0 para que sea revisado sin cambios en la sala de la Cámara Baja y pueda pasar al Senado.
2: El presidente de Bolivia, Rodrigo Paz, anunció el lunes la reducción de sus ministerios de 14 a 12 tras la eliminación de las carteras de Planificación de Desarrollo y de Turismo Sostenible, Cultura Folclórica y Gastronomía para tener un Estado más eficiente y eliminar la burocracia. El mandatario hizo el anuncio para tomar juramento a los nuevos ministros de Relaciones Exteriores, Héctor Huanca, y de la Presidencia, Fernando Aramayo, además de anunciar que el hasta ahora titular de esta última cartera de Estado, José Lupo, fue propuesto como nuevo embajador de Bolivia ante la Organización de Estados Americanos, la OEA. El gobernante explicó que una parte del Ministerio de Turismo Sostenible, Cultura, Folclore y Gastronomía quedará dentro del Ejecutivo, pero que se creará una agencia nacional que permitirá darle agilidad al encuentro entre lo público y lo privado, y lo nacional e internacional para generar un impacto en la economía nacional desde esos sectores. 4 de la mañana con 4 minutos. Hasta ahora en la ciudad de Puerto Montt, en el sur de nuestro país, 8 grados de temperatura. Está parcialmente nublado con una humedad del 91%. En Santiago, 12 grados de temperatura, está nublado, humedad del 77%.
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Vamos a iniciar un nuevo especial más del Trasnoche de la Radio. Hoy, conmemorando el nacimiento de Eva Amaral, nacida el 4 de agosto de 1973, cantante de este grupo español llamado Amaral, la voz de Zaragoza, que junto a Juan Aguirre escribió la banda sonora sentimental de una generación en español. Eva María Amaral Layana, o Lalana, nació hace exactamente 54 años, el 4 de agosto de 1973, en Zaragoza, la capital aragonesa. Y partamos con una curiosidad del archivo. Durante años, Medio Mundo publicó que había nacido en 1973, hasta que ella misma zanjó el asunto al declarar en 2012 que acababa de cumplir 40 años y se sentía con fuerza hasta los 20. Hasta en eso hay que verificar las fuentes, como decimos en este oficio. Bueno, Eva cuenta que tuvo una infancia feliz, pero era una niña tímida que de adolescente se sentía con muchos complejos y que nunca jugó con muñecas. Prefería fingir que tocaba música con su primo. Aprendió batería sola de manera autodidacta y por mucho tiempo no se creyó capaz de cantar, hasta que empezó a hacerlo por casualidad y descubrió que la voz era un medio de expresión mucho más poderoso que los tambores. A sus padres Isidoro y Carmen al principio no les gustó nada que su hija se dedicara a la música. Después terminaron encantados. Hay un dato que conecta. Eva estudió escultura en la Escuela de Artes de Zaragoza, al igual que Christy McVie, otra escultora que cambió el cincel por las canciones. Algo tendrá oficio de tallar. Mientras estudiaba, Eva tocaba batería en un grupo local llamado Bandera Blanca y cantaba en otro, Lluvia Ácida. En 92 surgió un encuentro fundacional. En el bar de Zaragoza lo vio tocar un guitarrista donostierra fincado en la ciudad, Juan Aguirre, de la banda Días de Vino y Rosas. Quedó tan impresionada que se fue a conversar con él a la trastienda y ahí mismo empezaron a planear una carrera juntos. De una sociedad profesional también nació una relación de pareja que duró 8 años, aunque para cuando el éxito llegó ya eran solo compañeros de música. Y así han seguido por más de 3 décadas, uno de los dúos más sólidos y leales del pop en español. En 1998 se jugaron el todo por el todo, se mudaron a Madrid y grabaron su disco debut, producido nada más, nada menos que por Pancho Varona, el histórico guitarrista y mano derecha de Joaquín Sabina. La escultora y el guitarrista de Bar quedaban oficialmente presentados al mundo. La consolidación llegó, ¿qué año? El año 2002, con el disco Estrella de Mar, uno de los álbumes españoles más vendidos de su década, y con él los himnos que hoy canta todo el mundo, como Sin Ti No Soy Nada, ese retrato descarnado de la dependencia amorosa, y Moriría por Vos, que es otra de las canciones

ocasiones con su guiño argentino en el título. Después vino Pájaros en la Cabeza en 2005, El Universo Sobre Ti, Días de Verano y otros superventas de la época. Las cifras hablan por sí solas, alrededor de 4 millones de discos vendidos, premios Ondas y premios de la música por montones, nominaciones a los MTV europeos, números uno en la lista española y cientos de millones de reproducciones en la era digital. Y un reconocimiento que va más allá de los números. Eva Amaral es considerada una de las mejores vocalistas que ha dado el rock en español, con esa voz cristalina que, a pesar de la fragilidad al vendaval, lo puede lograr en un solo verso. Vamos a partir con El Universo Sobre Mí, luego Sin Ti No Soy Nada. Es Amaral, que está con nosotros aquí en el Trasnoche de la Radio.

Estamos disfrutando de la música de Amaral hasta ahora aquí en el Trasnoche de la Radio. Vamos hasta el año 2008 porque en pleno éxito hicieron algo que pocos se atreven, tomaron el control total de la banda. Con el disco doble Gato Negro, Dragón Rojo, comenzaron a autogestionar su propia música fundando su sello independiente, Antártida. Nada de esperar órdenes de una multinacional, sus discos, sus reglas, su calendario. Siguieron evolucionando con álbumes hasta Nocturnal del año 2015 con carácter más reivindicativo, siempre reinventándose sin traicionar su identidad. En agosto del 2023, Eva Amaral protagonizó uno de los momentos más comentados de la música española reciente en el Festival Sonorama. Interpretó la canción Revolución con el torso desnudo en un acto reivindicativo por la libertad y los derechos de las mujeres. La niña tímida que se sentía a veces mal o fuera de lugar,

estaba parada frente a miles de personas convertida en un símbolo de libertad. Bueno, Amaral y Chile se conocen bastante bien porque se presentó en Viña del Mar en febrero de 2006, en plena era dorada del pájaro en la cabeza. Volvieron en julio de 2013 con su gira acústica Hacia lo Salvaje, en un formato íntimo que pasó por el Teatro Nescafé de las Artes en Santiago, Concepción, Rinconada de los Andes, y regresaron en marzo de 2016, hace 10 años, con la gira de Nocturna en Eléctrico y con banda completa, llenando también el Teatro Caupolicán y repitiendo en Concepción. Vamos a seguir escuchándolos con esta versión de Amaral con Beto Cuevas en Te Necesito, y luego Salir Corriendo. Es Amaral, es la música del Trasnoche de la Radio.

Estamos disfrutando de la música de Amaral. Eva Amaral, bueno, de la banda Amaral, pero sin duda hoy día conmemorando el cumpleaños de ella, de Eva Amaral. Y solo para cerrar con algunos datos, hoy cumple 54 años y está lejos del retiro, porque el dúo tiene programado el gran cierre de su gira actual para fines de este 2026 con fechas en el Palau Sant Jordi de Barcelona y el Movistar Arena de Madrid, los recintos más grandes de España, casi tres décadas después de aquella conversación en la trastienda un bar zaragozano. Siguen llenando estadios con la misma guitarra, con las mismas dos guitarras y esa voz. Vamos a despedirnos porque la verdad que podríamos estar hablando de Amaral toda la madrugada, pero hay que seguir avanzando. Nuestro especial conmemorando el cumpleaños de ella, nos iremos con esta canción. Junto a, bueno, se llama Marta, Sebas, Guille y los demás, Amaral, y luego nos iremos con Llévame muy lejos. Tú no te vayas tanto, quédate con nosotros. Es el trasnoche de la radio.

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1: 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Revisamos lo que está pasando en el trasnoche con Mario Álvarez.
3: Vamos a escuchar a Morrissey con Suhead. Estás en Bio Bio, la radio. Nos escribe nuestro auditor Francisco, a quien le mandamos un abrazo grande. Nos dice: buenos días, Mario. La ruta Santiago Win, Win Aeropuerto, totalmente despejada, sin ningún problema. Francisco, nuestro auditor que es taxi ejecutivo, que ahí está dando vueltas y que nos escucha aquí en el trasnoche de la radio.

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1: Bueno, una de las conversaciones que se ha tenido en las últimas horas tiene que ver con los 46 funcionarios que ganaron en junio, lo mismo más que el presidente de la República. Han ido apareciendo algunas indicaciones o quizás algunas opiniones al respecto de esto. Incluso algunos parlamentarios hablan de hacer un proyecto, de generar los supersueldos, ¿no? Una conversación con el senador de Renovación Nacional, Manuel José Sandón, que conversó él podría hacer otra cosa con Julio Sánchez y comentó esta situación que revisamos aquí en el Trasnoche de la Radio.
2: Este tema, que les decía yo, involucra a superintendentes, más bien, funcionarios de las superintendencias que están en este listado que ganaría más que el presidente de la República. Se ha generado la polémica, ha habido un proyecto para discutir este tema, para regular de alguna forma estos salarios, entendiendo que los funcionarios del Estado no puedan o no deberían ganar más que la principal figura del Estado, que es el presidente de la República. En este caso hay muchos que ganan más que el presidente de la República y eso ha generado evidentemente algún problema, discusión, cosa que no se ve tan correcto. Bueno, se lo vamos a preguntar ahora sí al senador Manuel José Sandón, que lo tenemos en línea. Senador.
3: Hola, buenas tardes.
2: Buenas tardes. A ver, ¿qué hacemos con este, entiendo, hay un proyecto que se discutió en su momento, se planteó para regular este tema, ¿no?
3: Bueno, primero, este es un proyecto que presenté, que se suponía que iba a tener el patrocinio del gobierno Boric, y al final el presidente Boric decidió presentarlo él como autor, que es el mismo proyecto mío sin patrocinio el mío, pero da lo mismo. Y eso es lo que busca. No se trata aquí de crear una casa de brujas ni perjudicar a ningún funcionario. Aquí no se le baja el sueldo a nadie. Se trata de poner reglas razonables, transparentes, para que estas situaciones no sigan ocurriendo. O sea, en el fondo, respetando la autonomía del Congreso, pero que esto no se transforme en un lugar de privilegio, considerando a sueldos que son absolutamente injustificados con respecto a otras reparticiones. O sea, esto es pensado en el futuro, no de bajar lo que gana hoy día las personas, ninguna. Y además reconociendo la especialización que tienen técnicamente funcionarios que claramente no cualquiera se apega, digamos.
2: Ahora, ¿cómo de alguna forma hacerse cargo de esta discusión que se plantea sobre la mesa? Lo buen chileno raro que quizá o extraño que pueda hacer que funcionarios del Estado ganen más que el propio líder del Estado en este caso, que es el presidente de la República.
3: Bueno, eso va a ser muchas reparticiones, lo que pasa es que aquí un poquito más, digamos. Lo que nosotros buscamos, o sea, lo que yo busqué en el proyecto, porque esto hoy día depende de la presidenta del Senado, porque este proyecto no se ha discutido, está presentado y tiene que ponerse en tabla en la Comisión de Régimen. Lo que yo buscaba era modernizar la estructura de remuneraciones del Congreso y tener criterios similares a los que existen en distintas reparticiones de la administración pública, porque, ojo, hay varias reparticiones públicas que tienen sueldos que son bastante más altos que el presidente de la República, y yo no creo que eso se cambie.

0: Yo creo que eso no va a ser así porque sí.
1: Ahora,
0: pero hay que enfrentar el tema.
1: ¿Hay disposición para conversar de este tema, senador, o no? ¿Me da usted voluntad?
0: A mí me da la impresión que la presidenta del Senado está estudiando el tema con la mesa, o sea, con el senador Moreira, y depende de lo que ellos planteen, es lo que tienen que ir a primero a la comisión de régimen, y según cómo vaya ahí, va a la sala y ver si los propios senadores o el propio gobierno tienen indicaciones para mejorar el proyecto. Esa es la idea.
1: Porque, claro, uno, de hecho lo planteamos acá como pregunta a la gente, y efectivamente era casi unánime, que es como incomprensible dentro de la figura del Estado que existan funcionarios que ganen más que la figura más importante del Estado, ¿no? Eso como un poco para poner la pelota al piso en buen chileno, o como dirían en el fútbol. ¿Cómo ir caminando en esa regulación? Porque usted dice, bueno, hay otras personas que efectivamente ganan más en otra repartición, y eso es efectivo, pero que se ve difícil ahí empezar a hacer esa regulación. ¿Cuáles son las principales trabas con las que se podría encontrar un proyecto como este, por ejemplo?
0: Si no es tan difícil, porque esto no es contra las personas, ¿ah? Es en favor de una institucionalidad que tiene que darle, ¿no es cierto?, supervivencia en el futuro. Por eso que este ministro no le baja el sueldo a nadie. Los que tienen muy sueldos, como le llaman supersueldos, esas personas van a morir con ese sueldo. Si aquí lo que se trata es de que no existan en el futuro supersueldos. Y eso no quiere decir que tengan que ser malos sueldos. Yo quiero decir que, por ejemplo, en el caso de los abogados de las comisiones y secretarios de abogados de las comisiones, ellos tienen que tener sueldos muy potentes y altos, porque tienen un trabajo que no hace cualquiera. O sea, un trabajo que ellos ganarían lo mismo o mucho más en una repartición privada, digamos. Entonces, ojo con esto, ¿no? Esto no es contra los funcionarios, sino que es darle, como repito, ¿no es cierto?, darle una institucionalidad más transparente, más austera, más acorde a la realidad que lo que viven los chilenos en el futuro.
1: En
0: el futuro.
1: Pero una vez que se apruebe y de ahí para adelante, digamos. Pero, ¿qué pasa? Igual habrían funcionarios que ganarían más que el presidente de la República, que es un poco el tema que ha puesto también la gente sobre la mesa. ¿Siguen habiendo personeros que estarían dentro de la figura un poco más alta de la redundancia, figura más importante del Estado?
0: No es un poco más alta, es mucho más alta,
1: claro.
0: Mucho más alta. Y hay varios personajes en otras reparticiones, en el Ministerio de Hacienda y en algunas superintendencias, que tienen sueldos bastante más altos que el presidente de la República. Pues nosotros nos tenemos que hacer responsables de nuestro. Y yo, como presidente del Senado, hice un proyecto que fue bastante criticado y poco comprendido, pero que busca no tocar los sueldos actuales,
1: sí.
0: Pero sí es verdad que hay personas, ¿no es cierto?, tienen un sueldo muy alto en su área y ese sueldo no va a subir en el futuro. Así de claro, pero igual quedan muy empatados. O sea, el nivel de remuneraciones que hoy día tienen en el mercado es altísimo y va a seguir siendo alto.
1: Claro,
0: pero con esto evitamos los
1: sueldo. Sí. Vamos a tratar de mejorar esa comunicación. Estamos conversando con Manuel José Sandón, senador de Renovación Nacional, porque además hay otro tema sobre la mesa que se plantea siempre en este tipo de discusiones, ¿no? Y que tiene que ver con los sueldos de mercado, ¿cierto? Sueldos de mercado que en muchos casos funcionan en pro de lo que está pagando el mercado por ciertos cargos, y que cuando llegan al Estado están por bajo ese sueldo de mercado. En algunos casos sí, en otros casos no, pero algunos argumentos que han dado favor en que estos sueldos altos existan es por eso. ¿Cómo lo ve usted, senador?
0: En el caso del Senado, yo creo que con el tiempo se han ido acumulando beneficios laborales que desvirtuaron la realidad. Eso es lo que yo creo. Pero quiero decirte que en el caso de los sueldos más altos, muchas de esas personas a lo mejor en mercados laborales privados ganarían lo mismo, ¿eh? Pero por otro lado tenemos un principio que para mí es muy importante, que cuando uno entra al servicio público sabe perfectamente que no es para los más, o sea, tú no tienes, no, yo no, si uno se va a ir al servicio público no es para pretender que va a tener los sueldos más altos del mercado, porque eso no debería ser así, sino el Estado se revienta. Y aquí lo que estamos haciendo es una racionalización, a mi juicio súper justa, que no le toca el sueldo a nadie.

0: Y sí limita que en el futuro personas que hoy día están en la mitad de la carrera tengan carrera funcionaria, pero no van a llegar nunca a tener super sueldo millonario, eso no.
1: Esto no,
0: sueldo alto sí, pues, por supuesto.
1: Claro, esto no toca, por ejemplo, en otras reparticiones, por ejemplo, gente del Banco Estado, de otras empresas estatales, digamos. ¿En qué abarca este? ¿A quién toca derechamente?
0: No, esto solamente es para los funcionarios del Congreso.
1: Del Congreso, sí.
0: Diputados, senadores, claro. Y biblioteca. Esto, pero si esto sale, va a ser un parámetro clarito para todo el resto.
1: A eso iba, porque precisamente muchos acá dicen, bueno, ¿y qué pasa con las otras instituciones que también generan parte de este conflicto y que generan el debate, valga la...
0: Por supuesto. Pero yo era presidente del Senado, pues, y tenía que cumplir con mi deber, sí. Que fue bastante duro porque me dieron durísimo. Pero yo creo que la presidenta del Senado con el vicepresidente, o sea, la mesa del Senado, tienen claro que esto hay que enfrentarlo, que no se puede dejar la pelota boteando, porque al final los problemas que traen en el futuro cuando tú no los enfrentas son mucho más graves.
1: Sí, tal cual. Manuel José Sandón, senador de Renovación Nacional, conversando con nosotros a esta hora acá en Biobío. Senador, muchas gracias, ¿eh?
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0: 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En B2B, una nueva hora. 5 de la mañana.
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2: Buenos días, bienvenidos al Informador. Quedó firme la absolución del exteniente coronel de Carabineros, Claudio Crespo, por el caso Gustavo Gatica, luego de que la Corte de Apelaciones de Santiago rechazara los recursos de nulidad presentados contra la sentencia dictada por el cuarto Tribunal de Juicio Oral en lo Penal. Los detalles los tiene Marcela Rojas.
3: El Tribunal de Alzada Capitalino confirmó la absolución del exteniente coronel de Carabineros, Claudio Crespo, por el delito de apremios ilegítimos con resultado de lesiones graves gravísimas en contra de Gustavo Gatica. En concreto, fueron rechazados de forma unánime los recursos de nulidad presentados por la Fiscalía, el Consejo de Defensa del Estado, el Instituto Nacional de Derechos Humanos y la parte querellante. La 13ª Sala concluyó que la sentencia absolutoria estaba debidamente fundamentada y descartó errores en la valoración de la prueba y en la aplicación del derecho. La fiscal jefa de la Fiscalía de Alta Complejidad Centro Norte, Jimena Chong, lamentó la decisión y anunció que van a estudiar los fundamentos del fallo para evaluar la eventual presentación de un recurso de queja, aunque recalcó que se trata de una vía excepcional.
4: Obviamente es una resolución que no satisface los intereses de la Fiscalía. Nosotros habíamos recurrido en nulidad en el entendido de que la sentencia tenía vicios. Evidentemente respetamos esta decisión.
3: La absolución de Claudio Crespo queda firme mientras la Fiscalía evalúa la eventual presentación de un recurso de queja, una acción de carácter excepcional que no constituye una nueva instancia para revisar el fondo del fallo.
2: El exdiputado de la UDI, Joaquín Lavín León, continuará en prisión preventiva luego que la justicia rechazara modificar su medida cautelar. Javier Pardo nos cuenta.
5: El séptimo juzgado de garantía de Santiago rechazó la solicitud de la defensa de Joaquín Lavín León, que buscaba modificar la medida cautelar del exdiputado. La magistrada Michelle Ibacache resolvió que el ex UDI continuará en prisión preventiva al estimar que su libertad sigue representando un peligro para la seguridad de la sociedad y para el éxito de la investigación. Recordemos que Lavín es indagado por delitos económicos y electorales, principalmente por fraude al fisco por cerca de 240 millones de pesos, además de falsificación y uso malicioso de instrumento privado mercantil. La fiscal de Alta Complejidad Oriente, Constanza Encina, valoró la resolución del tribunal, destacando la gravedad de los delitos investigados, el daño a la fe pública y sosteniendo que una eventual libertad de Lavín León podría obstruir la investigación.
6: La magistrada dio cuenta de la gravedad de los hechos que se estaban investigando y que se desarrollaron. De acuerdo a los propios dichos de la magistrada, se vulneró gravemente la fe pública.
5: Con esta resolución, Joaquín Lavín León continuará cumpliendo la medida cautelar de prisión preventiva en el anexo penitenciario Capitán Llaver, donde permanece desde el 8 de mayo.
2: Vamos con noticias del exterior. El gigantesco incendio cerca de Burdeos, al suroeste de Francia, dejó al descubierto buses de la Segunda Guerra Mundial en la localidad de Le Porch, donde desde este lunes todos los residentes pudieron regresar a sus hogares tras varios días de desminado. En este municipio, el más afectado por la destrucción de viviendas en el departamento de Gironda, con más de 180 casas quemadas, cuatro proyectiles de unos 30 centímetros de largo, oxidados y cubiertos de tierra, yacían en el suelo el lunes por la mañana en medio de una parcela carbonizada. En una valla, una esquila de obús abrió un agujero del tamaño de una pelota de tenis. En total se recuperaron unos 400 proyectiles y municiones, según la prefectura de la zona. Los habitantes de dos urbanizaciones acordonadas durante el determinado momento, el desminado, pudieron regresar a sus viviendas el lunes por la noche, varias horas después del retorno a sus casas de los habitantes de los demás barrios, según precisó en este caso la fuente consultada. 5 de la mañana con 4 minutos. Hasta ahora les contamos que en la ciudad de Valparaíso hay 13 grados de temperatura, el cielo está nublado con una humedad del 90%. En Santiago, 12 grados de temperatura, también el cielo está nublado y una humedad del 77%.
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5: 5:08 a.m.
7: Vamos a escuchar a Bruce Springsteen con Dancing in the Dark.

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1: 5:12 a.m.
2: El Senado votará hoy el artículo relacionado con la compensación a los municipios en el proyecto de reconstrucción.
3: Nosotros pensamos que se va a aprobar.
4: Aquí el gobierno decidió rebajarle los ingresos a los municipios de Chile.
5: Si se garantizan los recursos para la reconstrucción de la región de Coquimbo, yo voy a votar a favor.
2: En la previa, el Ejecutivo confirmó que vetará las normas de anatocismo y olvido financiero y sumaría el pago a 30 días a las pymes.
6: Utilizar el veto que dice en relación con el anatocismo y es altamente probable que evaluemos y resolvamos colocar un tercer veto que dice en relación con el pago a 30 días.
2: La economía chilena eludió la recesión técnica al crecer 2,4% en junio, aunque especialistas calificaron como desafiante alcanzar la expansión proyectada para este año por el Banco Central.
7: Si vivimos una economía estancada, pero con gestión, estamos comenzando a revertir esa tendencia.
8: Mejora el punto de partida para el segundo semestre, pero no alcanza para revertir la debilidad acumulada.
2: Los partidos del oficialismo fijaron reuniones periódicas de coordinación entre las bancadas para evitar desórdenes e instalar una postura común.
9: Lograr coordinar las vocerías de muchos partidos me parece que se aborda bien con la idea de los jefes de bancada.
10: Yo creo que vamos a ir mejorando muchas cosas porque ya venimos acá de una muy buena reunión.
2: La Moneda descartó reincorporar a Juan Pablo Rodríguez y en los próximos días nombrará a un nuevo subsecretario de Hacienda.
11: A mi juicio, tiene que haber una ley específica con un reglamento que determine exactamente cuándo se hacen las contramuestras y si se hacen en el mismo laboratorio o no.
2: El ministro de Justicia, Fernando Rabat, reafirmó sus cuestionamientos al Instituto Nacional de Derechos Humanos, lo que fue rebatido por el director del organismo, Yerko Livetich.
12: Lo que nosotros queremos es que una vez por todas se entienda que el respeto a los derechos humanos es el respeto a los derechos esenciales de la persona humana.
13: El aplicar respecto a estas organizaciones y lo que ellos hacen una perspectiva partidista es un error.
2: La ley Naín Retamal 2.0 dio un paso clave en la Comisión de Seguridad de la Cámara, que aprobó incorporar la legítima defensa privilegiada a las actuaciones de carabineros de Franco.
14: Los ejemplos abundan de acciones policiales cuando están de Franco. La semana pasada hubo 3 casos. Esto incluiría además a los funcionarios de gendarmería, que hoy día es una fuerza policial también.
15: Aquí lo que estamos diciendo es que si actúa, va a gozar de esta presunción legal.
2: La Corte de Apelaciones de Santiago, en una decisión unánime, rechazó anular el juicio que absolvió a Claudio Crespo por las lesiones sufridas por el actual diputado Gustavo Gatica.
16: Obviamente es una resolución que no satisface los intereses.
17: Creemos que si no era la causal de justificación de legítima defensa, puede haber sido otra causal de justificación, como el cumplimiento legítimo de un deber.
2: En la tercera jornada del caso Sartor, la Fiscalía pidió la prisión preventiva para Michael Clark y otros 4 exdirectivos de la administradora de fondos.
18: Respecto del señor Michael Clark Varela, la prisión preventiva se pide, sobre todo, por entender que su libertad constituye un peligro para la seguridad de la sociedad.
2: La justicia revocó la rebaja de medida cautelar del ex subsecretario del Interior, Manuel Monsalve, por lo que volverá a cumplir con arresto domiciliario total.
19: El hecho de hostigar

0: hostigamientos, ciertos hostigamientos que el imputado efectuó en contra de la víctima. Asimismo, la necesidad de protección a la misma, dado el severo daño que se le ha causado.
1: Más de 14.000 personas afectadas y más de 2.000 viviendas con daños deja el sistema frontal en la Araucanía, en Lumaco y Angola, y familias perjudicadas por la crecida de los ríos.
2: Está todo lleno de barro. Ahora ya bajó el agua, quedó el barro dentro de mi casa, pero nos estamos percatando que tenemos socavones.
3: Los daños acá todavía no sé, yo creo que todo lo que es lavadora, cocina, acá refrigerador debe haberse perdido.
1: Dos personas fallecidas dejó un accidente de tránsito que involucró un camión y un auto en la ruta 68. El conductor del vehículo mayor fue detenido y hoy será puesto a disposición de la justicia.
4: El camión estaba básicamente cambiándose de una pista a otra, al final del día no dejando pasar a nadie, y claro, viene esta curva del peaje y no realiza la curva.
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6: 5 de la mañana, 16 minutos.
7: No se adaptan al frío, muy bueno.

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1: Bueno, pero antes vamos a revisar el pronóstico del aire también. ¿Cuál va a ser la condición del aire en nuestro país? Atención, porque se mantiene con el aire regular en los siguientes lugares. Atención. Chillán, Chillán Viejo y la región metropolitana. Atención, tendremos el aire regular. La condición del aire hoy no será la óptima. Se mantiene el aire con alerta en tres zonas de nuestro país. En Coyhaique, que se mantiene nuevamente con alerta en ese lugar. Alerta ambiental también para Concepción Metropolitano y Los Ángeles. Esas tres localidades con alerta. Región Metropolitana y Chillán Viejo con condición regular. Y el aire estará bueno en Puerto Montt, Puerto Varas, Osorno, Valdivia, Temuco y Padre Las Casas, Linares, Talca y Maule, el Valle Central de la provincia de Curicó y el Valle Central de O'Higgins. Vamos a la región de Magallanes, Antártica chilena. ¿Cómo estará el tiempo el día de hoy? Mínima de 1 grado, máxima de 4, cubierto con lluvia débil y agua nieve por la mañana y por la tarde. En Coyhaique, mínima de 0 grados, máxima de 3, cubierto con agua nieve débil en la mañana, por la tarde nublado y chubascos débiles. Vamos a Puerto Montt, estará nublado con chubascos tanto en la mañana como por la tarde. Mínima de 5, máxima de 10 grados para Puerto Montt. En Ancud, Castro y Quellón, mínima de 5, máxima de 10 grados. Se espera que esté cubierto con lluvia y atención, porque se espera probable tormenta eléctrica con viento en la zona de la Isla Grande de Chiloé. Para todo ese sector, a propósito de cuál sector tendría más probabilidades, bueno, yo diría que en su totalidad, porque Quellón aparece con nublado, chubascos y probable tormenta eléctrica en la tarde. En Castro esto pasaría en la mañana y durante ya la madrugada podría ser en la zona de Ancudo. Todo esto, por cierto, está en la página de del Servicio de Meteorología de nuestro país, la Dirección Meteorológica de Chile, con el pronóstico del tiempo para este día martes 4 de agosto. Vamos a Osorno, estará nublado por la mañana, por la tarde nublado y chubascos débiles, mínima de 6, máxima de 10 grados. Valdivia, mínima de 8, máxima de 13 y estará completamente nublado. En Temuco, nublado por la mañana, por la tarde nublado y chubascos débiles, mínima de 8, máxima de 14 grados. Concepción, ¿qué pasará allí en Concepción? Mínima de 10, máxima de 13 grados, cubierto con chubascos aislados por la mañana. Por la tarde estará cubierto. En Chillán, mínima de 10, máxima de 14 grados, estará cubierto por la mañana, por la tarde nublado. Mínima de 10, mínima de 14, decíamos allí en Chillán. En Talca, estará cubierto también por la mañana, por la tarde estará nublado. Mínima de 10, máxima de 15 grados. En Rancagua, ¿qué pasará allí? Estará cubierto toda esta jornada, todo el día estará cubierto, mínima de 9, máxima de 16 grados. En Santiago, cubierto por la mañana, por la tarde, cubierto variando a nublado. Mínima de 10, máxima de 16.

0: 16 grados para la capital. Vamos a San Felipe, los Andes, en la zona cordillerana estará cubierto por la mañana, por la tarde nublado, mínima de 9, máxima de 19 grados. En Valparaíso, mínima de 11, máxima de 15 grados y estará cubierto. Vamos a La Serena, Coquimbo, ¿les parece? Vamos para allá. Mínima de 11, máxima de 18 grados y estará nublado. En Copiapó, buena noticia, la temperatura está bastante alta. En Copiapó estará despejado toda esta jornada de día martes y además habrá una mínima de 14, máxima de 28 grados Celsius. En Antofagasta, mínima de 17, máxima de 22 grados, cubierto, variando despejado por la mañana. Por la tarde despejado, variando nublado. Iquique, mínima de 18, máxima de 21 grados, estará cubierto tanto de la mañana como por la tarde. En Arica, mínima de 18, máxima de 20 grados, cubierto por la mañana, por la tarde, nublado, variando a nubosidad parcial en el norte grande de nuestro país. En Isla de Pascua, ¿qué pasará allí en Isla de Pascua? Tendremos un día mínima de 15, máxima de 20 grados, nublado ocasionalmente, nubosidad parcial con chubascos, con viento entre 25 y 40 kilómetros por hora y ráfagas que llegarán hasta los 50 kilómetros por hora en Rapa Nui, ahí en Isla de Pascua, tanto de la mañana como por la tarde. En el archipiélago Juan Fernández, nubosidad parcial durante la mañana y la tarde, mínima de 13, máxima de 16 grados. Y en la península Antártica estará cubierto toda esta jornada, mínima de menos 5, la máxima solo llegará a los menos 3. El pronóstico para este día martes 4 de agosto.
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2: 5 de la mañana, 27 minutos.

0: 5 de la mañana, 32 minutos.
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3: El 4 de agosto de 1944, la Gestapo nazi, esa policía nazi, capturó a Ana Frank y a su familia, quienes se ocultaban en Holanda. El escondite estaba situado en el edificio donde tenía las oficinas papá, escribió Ana Frank el 9 de julio de 1942 en su famosísimo diario. La empresa de Otto Frank tenía una casa delante y otra detrás. En la página web oficial de la Fundación Ana Frank se lee: es el 4 de agosto de 1944, un día caluroso y soleado. En el cuartel general del Servicio de Seguridad Alemán, en Ámsterdam, entra por la mañana una denuncia telefónica. El suboficial de turno y cuatro nazis holandeses se dirigen al lugar denunciado, entran en la planta baja del edificio y se dirigen al mozo del almacén, quien, sin pronunciar palabra, señala el techo. El personal administrativo se encuentra trabajando en la primera planta cuando de repente se abre la puerta. Miep Gies, cuya voz estamos escuchando, y quien fuera secretaria de Otto Frank, el papá de Ana, y que adquirió notoriedad como la mujer que salvó el diario de la pequeña Ana Frank, explicó más tarde: entró un hombre de baja estatura empuñando una pistola. Mientras me apuntaba me dijo: quédese sentada y no se mueva. Víctor Kugler, director de la empresa, escuchó ruidos desde la oficina contigua y salió a ver qué sucedía. Y contó: vi a cuatro agentes de policía, uno de los cuales vestía el uniforme de la Gestapo. Uno de los policías lo apuntó con la pistola y le ordenó que se adelantase. Se dirigieron a la estantería giratoria y la abrieron. Con las pistolas desenfundadas, los policías entraron a través de esta puerta giratoria, una estantería giratoria, a la casa de atrás donde se ocultaba la familia Franco. La acción tomó por sorpresa a los ocho escondidos. Llevaban allí más de 2 años con el temor permanente a ser descubiertos. Y Otto Frank relató después de la guerra: eran alrededor de las 10:30. Yo estaba arriba, donde los Van Pels, otra familia que se encontraba escondida, en el cuartito de Peter, ayudándole a hacer las tareas. De pronto oigo que alguien se lanza escaleras arriba, abre la puerta y aparece con una pistola en la mano. Abajo ya los habían reunido a todos. Mi mujer, las niñas y los Van Pels estaban allí con las manos en alto. Después también se llevaron a Fritz Pfeffer a la habitación. Pfeffer era un dentista judío conocido de los Frank. Todos los detenidos tuvieron que entregar sus objetos de valor. El oficial a cargo cogió el maletín donde Ana guardaba el diario, lo abrió y lo sacudió para vaciar.

0: y meter allí las cosas que quería llevarse. Los papeles cayeron al suelo. Junto con Víctor Kugler y Johannes Kleiman, sus encubridores, fueron llevados en una furgoneta. Todos llegaron a la cárcel del Servicio de Seguridad Alemán, donde los encerraron y los interrogaron uno por uno. La policía quería saber de otras direcciones donde pudiese haber gente escondida. Kleiman y Kugler callaron. Otto Frank dijo que los 25 meses que estuvieron encerrados les han hecho perder todo contacto con sus amigos y que por lo tanto nada saben. Separaron a los refugiados de sus protectores y los trasladaron a distintas cárceles. Ya sabemos el final. Ana Frank murió en un campo de concentración solo 2 meses antes de que todos fueran liberados y su diario se ha convertido en testimonio del horror nazi. Ana Frank y su familia, ocultos en Holanda y capturados por la Gestapo nazi el 4 de agosto de 1944.
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0: 5:38 a.m.
2: Vamos a escuchar a We Are The Grand con esto que se llama Vientos a la Vuelta. 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
1: 5:42 a.m.
2: El portero caboverdiano Bosiña pasó los exámenes médicos y firmó su contrato con Colo Colo hasta fin de año, con opción de renovarlo por todo el año 2027. Antes de realizar hoy su primer entrenamiento con el plantel que dirige Fernando Ortiz, el ex guardameta del Cacique Eduardo Lobos, en diálogo con la radio, realizó un análisis de la llegada de uno de los mejores porteros del último mundial.
3: Uno se queda con lo que hizo en el Mundial, donde jugó bien, donde fue mediático también, desde lo que le pasó con la familia, pero seguramente en términos de marketing, en términos publicitarios, el club se va a ver muy beneficiado con la llegada de Bosiña al club, y así espero también lo que él genera o la expectativa que él está generando hoy en día, también se vea reflejada en lo deportivo, en rendimiento, en que los jóvenes del club también se puedan ver reflejados también en el juego de él y los pueda ayudar desde el crecimiento también deportivo y personal.
2: En la Universidad de Chile debutó el último fin de semana ante Huachipato el delantero Gonzalo Reina, que hasta aquí es el único refuerzo del cuadro que entrena Fernando Gago. Reina valoró los minutos disputados en el segundo tiempo, esperando tener continuidad en el encuentro de mañana frente a Unión San Felipe por Copa Chile.
4: No, fue algo hermoso, la verdad que son las primeras veces que lo digo, y ya de la entrada en calor me sentí muy bien en la cancha. La verdad que un compañero me trataron muy bien desde el principio y me dan mucha confianza para jugar, para dar la pelota y para hacer lo que sé.
2: 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La U, de hecho, podría sumar su segundo refuerzo para este segundo semestre. Se trata del volante argentino de 26 años, Tobias Reinhardt, y ya se realizó los exámenes médicos tras su paso por la Reggiana de la Serie C de Italia. El mismo se describió como futbolista.
5: Un volante más mixto, pero sí, obviamente que me gusta tener la pelota con salida de balón y tratando de dar la pelota hacia adelante a mis compañeros.
2: Uno de los pilotos chilenos que destacan en Europa es Benjamín Ites, que el último domingo se impuso la escudería en el campeonato alemán de Nürburgring Endurance Series. Ites realizó un balance positivo que lo tiene a solo 4,5 puntos del líder de la categoría cuando restan 3 fechas para culminar la temporada.
6: La verdad fue épica, fue complicado en la quali, que estuvimos muy cerca a la pole, pero después mis compañeros hicieron un gran trabajo, gran ritmo. Me tocó a mí el honor de cerrar la carrera, ser el último, salimos los pits pegados, y sabía que en la primera vuelta iba a ser decisiva, entonces fui muy agresivo en el outlap. La verdad, muy importante los puntos que sumamos, ya que esta carrera era de 6 horas y el puntaje se sumaba por 1.5. Era demasiado importante ganarla, lo pudimos cumplir, ahora lo que queda es terminar las otras carreras, sumar puntos para traer el campeonato para Chile.

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1: De la mañana, 45 minutos.
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2: Vamos con Fernando Milagros. A esta hora, música nacional. Esto se llama Marcha de las Cadenas. A la vuelta, la información de la ruta.

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1: Faltan 7 minutos para las 6 de la mañana.
2: Vamos a revisar la ruta 5 Sur entre Buin y Río Claro. Está nublado en esa zona, pero hay trabajos viales con intervención de pista número 2, sentido oriente, el kilómetro 137 al 135 en sector San Fernando La Troya. Y en el acceso sur a Santiago, quitamos la Cespuza al paso superior Angostura. Está nublado, pero no hay información relevante en la carpeta.
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2: Atención, atención auditores, antes que nos vayamos, hay información que ha sido publicada en las últimas horas, más bien en la noche del día de ayer, pero se los vamos a recordar para quienes recién nos están escribiendo. Es que la estación de la línea 5 del Metro de Santiago, la estación Santa Isabel, está activa el día de hoy. Vuelve a operar con normalidad después de varios días, prácticamente una semana después del incendio del vagón, etcétera, lo que había ocurrido, bueno, y que todavía se espera digamos el informe, lo que haya pasado. En fin, eso todavía está en desarrollo, pero les recordamos que desde hoy en la mañana ya comienza a funcionar de manera plena. Bueno, ya estaba funcionando de manera plena, pero usted no se podía bajar o tomar el metro en estación Santa Isabel. Ahora sí lo puede hacer, vuelve a operar con normalidad esta estación de la línea 5 del metro. Nosotros nos vamos, que tengan una excelente jornada, sigan compañía de la radio, biobiochile.cl, nuestro sitio web.

y además biobiotv.cl para que pueda allí revisar toda nuestra programación de nuestra plataforma digital. William, muchas gracias a todos ustedes, auditores, que tengan un lindo día martes. Cuídense, que les vaya bien. Nos encontramos mañana.

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0: La previa, el Ejecutivo confirmó que vetará las normas de anatocismo y de olvido financiero y sumaría el pago a 30 días a las pymes.
1: Ingresar el veto que hizo en relación con el anatocismo y es altamente probable que evaluemos y resolvamos colocar un tercer veto que hizo en relación con el pago a 30 días.
2: La economía chilena eludió la recesión técnica al crecer 2,4% en junio, aunque especialistas calificaron como desafiante alcanzar la expansión proyectada para este año por el Banco Central.
3: Si vivimos una economía estancada, pero con gestión, estamos comenzando a revertir esa tendencia.
4: Mejora el punto de partida para el segundo semestre, pero no alcanza para revertir la debilidad acumulada.
0: Los partidos del oficialismo fijaron reuniones periódicas de coordinación entre las bancadas para evitar desórdenes e instalar una postura común.
5: Lograr coordinar las vocerías de muchos partidos me parece que se aborda bien con la idea de los jefes de bancada.
6: Yo creo que vamos a ir mejorando muchas cosas porque ya venimos acá de una muy buena reunión.
2: La Moneda descartó reincorporar a Juan Pablo Rodríguez y en los próximos días nombrará a un nuevo subsecretario de Hacienda.
7: A mi juicio, tiene que haber una ley específica con un reglamento que determine exactamente cuándo se hacen las contramuestras, si se hacen en el mismo laboratorio o no.
0: El ministro de Justicia, Fernando Rabat, reafirmó sus cuestionamientos al Instituto Nacional de los Derechos Humanos, lo que fue rebatido por el director de ese organismo, Yerko Liubetich.
8: Lo que nosotros queremos es que una vez por todas se entienda que el respeto a los derechos humanos es el respeto a los derechos esenciales de la persona humana.
9: El aplicar respecto de estas organizaciones y lo que ellos hacen una perspectiva partidista es un error.
2: La ley Naín Retamal 2.0 dio un paso clave en la Comisión de Seguridad de la Cámara, que aprobó incorporar la legítima defensa privilegiada a las actuaciones de carabineros de Franco.
10: Los ejemplos abundan de acciones policiales cuando están de Franco. La semana pasada hubo 3 casos. Esto incluiría además a los funcionarios de gendarmería, que hoy día es una fuerza policial también.
11: Aquí lo que estamos diciendo es que si actúa, va a gozar de esta presunción legal.
0: La Corte de Apelaciones de Santiago, en una decisión que fue unánime, rechazó anular el juicio que absolvió a Claudio Crespo por las lesiones sufridas por el actual diputado Gustavo Gatica.
12: Obviamente es una resolución que no satisface los intereses.
13: Creemos que si no era la causal de justificación de legítima defensa, puede haber sido otra causal de justificación como el cumplimiento legítimo de un deber.
2: A través de redes sociales, el presidente José Antonio Kast valoró la resolución judicial en el caso del ex carabinero.
0: En la tercera jornada del caso Sartor, la fiscalía pidió la prisión preventiva para Michael Clark y otros 4 exdirectivos de esa administradora de fondos.
14: Respecto del señor Michael Clark Varela, la prisión preventiva se pide, sobre todo, por entender que su libertad constituye un peligro para la seguridad de la sociedad.
2: La justicia revocó la rebaja de la medida cautelar del ex subsecretario del Interior, Manuel Monsalve, por lo que volverá a cumplir con arresto domiciliario total.
15: El hecho de hostigamiento, ciertos hostigamientos que el imputado efectuó en contra de la víctima, asimismo la necesidad de protección a la misma, dado el severo daño que se le ha causado.
0: Más de 14.000 personas afectadas y más de 2.000 viviendas con daños deja el sistema frontal en la Araucanía. En Lumaco y en Angol hay familias perjudicadas por la crecida de los ríos.
16: Está todo lleno de barro. Ahora ya bajó el agua, quedó el barro dentro de mi casa, pero no estamos percatando que tenemos socavones.
17: Los daños acá todavía no sé, yo creo que todo lo que es lavadora, cocina, acá refrigerador debe haberse perdido.
2: Personas muertas dejó un accidente de tránsito que involucró a un camión y un auto en la ruta 68. El conductor del vehículo mayor fue detenido y hoy será puesto a disposición de la justicia.
18: El camión estaba básicamente cambiándose de una pista a otra, al final del día no dejando pasar a nadie. Y claro, viene esta curva del peaje y no realiza la curva.
0: En noticias del ámbito internacional, Donald Trump amenazó a Irán con una última oportunidad de negociar para evitar, dijo, la decapitación.
2: Al menos 5 personas murieron y otras 10 resultaron heridas en la región de Moscú tras un ataque de drones ucraniano.
0: El número de fallecidos en Venezuela por el devastador doble terremoto alcanzó 6.125.
2: El grupo palestino Hamas aseguró estar esperando información clara y oficial de la Junta de Paz y de los países mediadores sobre el acuerdo de desarme.

0: Luego de firmar su contrato como nuevo arquero de Colo-Colo, Bocinha realizará esta mañana su primer entrenamiento con el plantel y luego va a ser presentado en una conferencia de prensa.
1: En términos de marketing, en términos publicitarios, el club se va a ver muy beneficiado con la llegada de Bocinha. Y así espero también que los jóvenes del club los pueda ayudar desde el crecimiento deportivo y personal.
2: Los partidos entre Ñublense, Rangers y Universidad de Chile y Universidad de Concepción, Curicó Unido, se define más tarde la clasificación a octavos de final del otro grupo en la Copa Chile.
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4: 6:07.
2: Buenos días, bienvenidos a Radiograma. Junto a Catherine Cubillos damos comienzo a esta edición. Iniciaremos la revisión de noticias relevantes ocurridas tanto en Chile como en el mundo las últimas horas. Estaremos hasta las 10 de esta mañana y nuestro compromiso es que usted quede totalmente informado. Le ofrecemos desde ahora información independiente. Catherine, buenos días.
0: Hola Tomás, buenos días. Buenos días también a nuestros auditores, a todos quienes ya están con nosotros y van a estar acompañándonos en esta revisión de las noticias. A esta hora siempre saludamos a todos ahí en las 43 estaciones de Bio Bio, la radio en todo el país, que están conectadas para informarse. También, por supuesto, quienes están en la plataforma digital, es biobiochile.cl, y por supuesto, quienes nos escuchan y nos ven a través de Bio Bio TV.
2: Santiago, en estos instantes está con cielo cubierto. La temperatura alcanza los 11 grados, la humedad es del 87%. Para esta jornada, Santiago espera un día que va a estar cubierto en la mañana, nublado en la tarde y una temperatura máxima de 17 grados. En Viña del Mar y Valparaíso, cielo cubierto, cubierto además con niebla, la temperatura es de 12 grados, la humedad es del 82%. Para Viña del Mar y Valparaíso se espera un día cubierto en la mañana, en la tarde nublado con viento entre 25 y 40 kilómetros por hora y una temperatura máxima de 16 grados.
0: Revisemos la calidad del aire en toda la zona centro y sur del país, la que cuenta con estaciones de monitoreo para estos fines. Acá en la región metropolitana ya pasamos de bueno a regular. Hoy es regular el aire acá en la región metropolitana y también en Chillán y Chillán Viejo. Aire bueno en el Valle Central de O'Higgins, en el Valle Central de la provincia de Curicó, en Talca y Maule, en Linares, en Temuco y Padre Las Casas, en Valdivia, en Osorno, en Puerto Montt y Puerto Varas. Hay alerta ambiental hoy en Concepción, Metropolitano, en Los Ángeles y en Coyhaique, de acuerdo a esta información que entrega en línea el Ministerio de Medio Ambiente. Acá en la región metropolitana, ya les mencionaba ayer, les reitero hoy, que hemos comenzado el mes de agosto, que es el último de restricción vehicular para este año. Hoy está vigente, ¿sí? Tenemos que llegar al 31 de agosto. Hoy es 4 de agosto. Hay restricción vehicular. Comienza a las 7:30 de la mañana, está vigente hasta las 21 horas en toda la provincia de Santiago, más San Bernardo y Puente Alto. Los dígitos de hoy afectos a esta restricción son 0 y 1 para autos y motos con sello verde, pero inscritos antes del 1 de septiembre del año 2011.
2: Para vehículos sin sello verde y en el exterior del anillo Américo Vespucio, los dígitos son 0, 1, 2 y 3. 0, 1, 2 y 3.
0: Un último dato antes de ir con las noticias. Acaba de publicar el Metro de Santiago que inicia su servicio el día de hoy con toda la red disponible, incluida la estación Santa Isabel de la línea 5. Recuerda, dicen que hoy la estación Santa Isabel retoma su funcionamiento normal y que toda su red está operativa. Lo publicaron hace minutos, ellos empiezan igual que nosotros a las 6:00 a.m. en punto con su servicio y esa está la información. Santa Isabel retoma hoy su funcionamiento, por lo tanto toda la red del metro está operativa a esta hora.
2: Inmediato las noticias, Carabineros detuvo a Enrico Lita al llamado zar de la clonación. Un hombre sindicado como el cabecilla de una organización dedicada a la clonación de vehículos en todo Chile.
0: Este imputado vendía automóviles con documentos adulterados. Las víctimas descubrieron el fraude por cobros de viajes en autopistas que nunca habían realizado. Vicente Aguilar con nosotros. Hola Vicente, buenos días.
5: ¿Cómo están? Muy buenos días. Claro, Carabineros entregó esta información durante la noche, este operativo que donde el OS9 de Carabineros logró la detención de un hombre de 30 años en la comuna de Recoleta, quien es indicado como el principal responsable de una organización dedicada a la clonación de vehículos y su posterior comercialización con documentación adulterada. La investigación fue desarrollada por el departamento OS9 junto con la Fiscalía Metropolitana Sur y luego de reunir a lo largo de todo Chile 30 denuncias por estafas, transferencias fraudulentas y venta de automóviles con encargo policial, esta persona quedó detenida. El teniente Felipe Cortés del departamento OS9 de Carabineros entregó detalles sobre este operativo.
6: Se logró la detención del principal investigado de una estructura criminal dedicada a clonación y comercialización de vehículos. Las diligencias se originan a través de 30 denuncias efectuadas por distintas víctimas a lo largo del país.
5: El mecanismo de estafa consistía en copiar la identidad legal de los automóviles, lo que se refiere a la patente, el número de chasis y el padrón de cada vehículo. Tras la copia se procedía a la clonación de los automóviles que en su mayoría tenían encargo por robo, vehículos que luego eran ofrecidos, vendidos e incluso transferidos sin la autorización de sus verdaderos propietarios. ¿Cómo se comienza a evidenciar esta estafa? Son varias las víctimas que descubrieron la clonación después de recibir cobros de autopistas por trayectos que no habían realizado, y otros se enteraron cuando intentaron renovar los documentos de estos vehículos, como la revisión técnica, donde eran rechazados por la adulteración de los datos, procediendo tras eso a realizar las denuncias por estafa. Fue en calle Santa Adela, en Recoleta, donde finalmente se logró la detención de este denominado zar de la clonación, quien cuenta con antecedentes por receptación y que pasará a control de detención durante esta jornada por los delitos de estafa reiterada, usurpación de identidad y falsificación de instrumento público.
7: Gracias, Vicente.
5: Que estén muy bien.
7: Igual tú, hasta tanto.
2: La Policía de Investigaciones capturó a dos ciudadanos colombianos imputados de un asesinato y un homicidio frustrado ocurrido el pasado 25 de julio en la comuna de Independencia. Ahora nos trasladamos hasta una de nuestras unidades móviles en la región metropolitana.
7: Sí, ya estamos con Rodrigo Pino. Hola, Rodrigo, buenos días.
8: Sí, hola, buenos días. Se trata de una investigación que estaba encabezando el equipo contra el crimen organizado y homicidios del Ministerio Público y también la Brigada de Homicidios de la Policía de Investigaciones respecto de este incidente, este asesinato y un homicidio frustrado registrado el 25 de julio al interior de un CITE, todo esto en el sector de la calle Fermín Vivaceta, en la comuna de Independencia. En ese caso, en esa ocasión, se produjo el crimen de un ciudadano venezolano de 22 años y el homicidio frustrado de un ciudadano ecuatoriano también de la misma edad. Todo esto por impactos de bala. Con estos antecedentes comenzó una investigación y se pudo establecer la presencia de dos ciudadanos extranjeros, ciudadanos colombianos de 20 y 26 años, que eran también residentes en este CITE, que serían parte del incidente que había derivado en este doble delito ocurrido el día 25 de julio. Finalmente se logró identificar a estas personas, dando con su paradero en un inmueble en la comuna de Quinta Normal, donde fueron detenidas estas dos ciudadanos extranjeros con situación irregular en nuestro país. Estas personas estarían vinculadas directamente en este crimen y también este homicidio frustrado por situaciones que tenían vinculadas con rencillas anteriores en materia de disputas territoriales y también en materia de venta de drogas. Escuchemos las palabras del comisario Juan Serené de la Brigada de Homicidios Centro Norte, quien entregó detalles en torno a la responsabilidad de estas dos personas en torno a este crimen y este homicidio frustrado registrado el pasado 25 de julio.
9: En la que tanto víctimas como imputados se enfrascaron en una discusión asociada a deudas por concepto de arriendo y disputas territoriales por el control del CITE. Oportunidad en la que ambos imputados, premunidos con un arma de fuego, dispararon en contra de la víctima.
8: Sí, durante el procedimiento, los oficiales incautaron también una pistola marca Versa con su número de serie borrado, también apta para el disparo, además de un cargador extendido y cuatro cartuchos de distinto calibre. Se está verificando si hasta el momento habría sido que utilizaron estos dos imputados para cometer este asesinato y también este homicidio frustrado. Está siendo sometido a peritajes este armamento por parte del laboratorio criminalística de la PDI, por lo tanto es una pista importante, mientras que estos dos ciudadanos extranjeros, quienes serían imputados por estos dos delitos, van a quedar a disposición del Ministerio Público. 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
4: 6 de la mañana, 15 minutos.
2: Carabineros detuvo a 4 personas sorprendidas robando especies desde una bodega del sector empresarial de Inía, en la comuna de Pudahuel.
0: El avalúo del robo supera los 67 millones de pesos. Estamos en otra de nuestras unidades móviles en la región metropolitana. Cristian Borkowski, buenos días.
10: Hola, muy buenos días, Katy y Tomás. Sí, lo que ustedes señalan es un procedimiento policial que se desarrolló en horas de esta madrugada, cuando Carabineros logró sorprender con las manos en la masa.

0: O en las especies, en este caso a los ladrones que habían ingresado hasta el grupo de empresas Enea, que está ubicado en la comuna de Pudahuel. Ahí, como ustedes saben, hay muchas bodegas de gran tamaño y hay muchas empresas que guardan sus productos en estas bodegas. Estos ladrones llegaron justamente en horas de anoche con un vehículo que estacionaron a la entrada de este lugar e ingresaron por un sitio que todavía no está del todo acordado, digamos, ni tampoco definido, pero lo que sí, las cámaras de vigilancia es que lograron ver a estas personas cómo sustraían diferentes especies, que son especies de habitaciones de cama que se vendían en el resort, y finalmente es que justamente estas cámaras terminan delatándolos. Es así que Carabineros llega al lugar, sección de la investigación policial de la 26ª Comisaría de Pudahuel, y logran entonces detener infraganti a estas cuatro personas cuando estaban con yales cargando este camión que estaba esperándolos en las cercanías de este lugar, de esta empresa, en la calle La Oración. Es un tema que está en desarrollo, estamos a la espera de que Carabineros nos pueda entregar una vocería respecto a estas cuatro personas detenidas. Lo que sí sabemos es que son cuatro personas, todos adultos, todos de nacionalidad chilena y con algunos antecedentes policiales pendientes. Por eso entonces estamos a la espera de que Carabineros nos pueda entregar más detalles, porque el balance, al menos de lo que se logró recuperar, es decir, de lo que se logró evitar para que se robaran estas especies, asciende a los 67 millones de pesos. Y no se sabe si hay más cómplices o si se logró la recuperación total y si los ladrones lograron también robar algunas especies. De ahí que todo esto está en investigación, pero hasta el momento hay cuatro personas detenidas en la comuna de Pudahuel por este robo frustrado que fue detectado por Carabineros. 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
1: 6:18 a.m.
2: Con los votos para aprobar ya asegurados por el gobierno, el Senado realizará hoy la última votación del Plan de Reconstrucción Nacional sobre la compensación a los municipios.
3: Luego de sostener reuniones con el oficialismo y la oposición, el gobierno amarró los votos para aprobar hoy la última votación del Plan de Reconstrucción Nacional. Tras la primera, ya había luces que el Ejecutivo iba a contar con los votos, luego que el presidente de la UDI, el diputado Guillermo Ramírez, afirmara que todos los senadores gremialistas iban a votar a favor, incluyendo a Sergio Gaona y Gustavo Sangüesa, quienes habían condicionado su voto. Esto tenía que ser confirmado durante la noche, tras la última de las reuniones entre los 5 senadores del partido y el presidente Kast. El senador Sangüesa afirmó que el gobierno recogió su inquietud frente a la deuda previsional de los municipios, que podría ser abordada en la ley de presupuesto, y que la bancada votará a favor.
4: El presidente se ha hecho cargo de lo que nosotros habíamos planteado, y por lo tanto la UDI va a votar como bancada con una sola votación, que es a favor de la indicación para la compensación a los municipios.
3: Hoy será una jornada clave en el Senado. El gobierno tiene los votos para aprobar la compensación a los municipios y deberá buscar la fórmula para aumentar a través de la sobre tasa de la invariabilidad tributaria el dinero que recibirá el Fondo Común Municipal.
1: 6:19 a.m.
5: La cifra de junio entregó una señal de alivio para la economía. El IMASEC creció 2,4% luego de 5 meses de caídas, alejando el riesgo de una recesión técnica, pero manteniendo las dudas acerca de si este repunte se consolidará o no durante el segundo semestre.
6: Después de 5 meses de malas cifras, el IMASEC de junio logró repuntar y creció un 2,4% gracias a un mejor desempeño de la minería, los servicios y el comercio. Se aleja el temor de una recesión técnica, pero no los temores de un bajo crecimiento, incluso aún más bajo de la media del gobierno pasado. Renzo Corona, presidente de ICARE, coincidió con otros analistas que hay que tener una mirada cautelosa y confirmar si esto es una tendencia o no para la segunda mitad del año. Mientras Priscila Robledo, economista jefa de Fintual, expuso que aún con una cifra similar a la de junio, el resto del año alcanzaríamos el rango más bajo de la proyección del Instituto Emisor.
7: No cambia el diagnóstico de fondo.
8: Para alcanzar el rango de crecimiento de entre 1 y 1,75%, la economía tendría que crecer por sobre 2,2% anual en la segunda mitad del año.
6: De hecho, el viceministro de Economía y Minería, Daniel Mas, volvió a reflotar que recibieron un estado con malas cifras, pero que han articulado para hacer mejoras que se vean reflejadas

0: En el tiempo, lo mismo que dijo el ministro Jorge Quirós, que no se van a dejar llevar por el dato de un solo mes.
1: 6:21
2: Gremios exportadores respaldaron la decisión de Chile de no firmar un acuerdo escrito con Estados Unidos que condicionaba la aplicación del nuevo arancel del 12,5%.
3: Las tratativas se dan en un tenso ambiente entre el país norteamericano y Chile, luego que dos ministros de Estado criticaran el nuevo arancel, hablando de un violentado TLC o como una chiva a los argumentos de Estados Unidos. Tras la imposición de este nuevo gravamen, varios países, como Argentina y Ecuador, suscribieron un denominado acuerdo escrito con Estados Unidos que les permitió fijar en 10% la sobretasa, algo que no firmó Chile con la idea de hacer valer el Tratado de Libre Comercio que está vigente entre ambas naciones desde el año 2004. La decisión fue valorada por el presidente de Salmón Chile, Patricio Melero, quien en conversación con Radio Bio Bio afirmó que de haber aceptado las exigencias de Estados Unidos hubiésemos ido de más a menos, ya que el Tratado de Libre Comercio da garantías a ambos países.
4: Claro, para algunos países que no tienen Tratado de Libre Comercio puede ser una buena opción, pero en el caso nuestro sería ir de más a menos. El Tratado de Libre Comercio es un tratado refrendado por los congresos de ambos países.
3: Lo cierto es que no hay tantas expectativas de obtener buenos resultados en las negociaciones por distintos factores que quitan fuerza y ponen ripio en las conversaciones.
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1: 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Seis de la mañana, 6:25
10: Continuamos con la revisión de noticias. Le contamos de inmediato que la Corte de Apelaciones de Santiago confirmó la absolución del exteniente coronel de Carabineros, Claudio Crespo, por las lesiones sufridas por Gustavo Gatica durante el estallido social. El tribunal rechazó los recursos de nulidad presentados por los acusadores y mantuvo vigente la sentencia del juicio oral.
11: La decisión fue valorada por la defensa, mientras que la Fiscalía anunció que analizará los fundamentos del fallo y el Instituto Nacional de Derechos Humanos expresó preocupación por sus posibles efectos en otras causas. Tiene más detalles Marcela Rojas.
0: La confirmación de la absolución del exteniente coronel de Carabineros, Claudio Crespo, por el caso de Gustavo Gatica, prácticamente cerró el caso, luego de que la Corte de Apelaciones de Santiago rechazara los recursos de nulidad presentados por la Fiscalía, el Consejo de Defensa del Estado, el Instituto Nacional de Derechos Humanos y la parte querellante. La fiscal jefa de la Fiscalía de Alta Complejidad Centro Norte, Jimena Chong, sostuvo que

0: La decisión no satisface al Ministerio Público y anunció que van a analizar los fundamentos para evaluar la eventual presentación de un recurso de queja, aunque reconoció que se trata de una herramienta excepcional.
1: Obviamente es una resolución que no satisface los intereses de la Fiscalía. Nosotros habíamos recurrido en nulidad en el entendido de que la sentencia tenía vicio. Evidentemente respetamos esta decisión.
0: Distinta fue la valoración del abogado defensor de Claudio Crespo, Nicolás Manríquez, quien calificó la resolución como ajustada a derecho y afirmó que el fallo confirma que en este caso concurre una causal de justificación, por lo que la acreditación de un hecho no implica necesariamente responsabilidad penal.
2: Creemos que si no era la causal de justificación de legítima defensa, puede haber sido otra causal de justificación, como el cumplimiento legítimo de un deber. Es importante que todo el mundo tenga claro, la opinión pública, no necesariamente cuando se acredita las circunstancias fundantes de un hecho típico, se tiene que determinar que una persona es responsable penalmente.
0: En tanto, la jefa regional metropolitana del Instituto Nacional de Derechos Humanos, Beatriz Contreras, manifestó preocupación por el impacto que esta decisión podría tener en otras causas por violaciones a los derechos humanos ocurridas durante el estallido social, aunque enfatizó que el organismo respeta la resolución judicial.
3: No podemos dejar de manifestar nuestra profunda preocupación por el impacto que esta decisión pueda causar respecto a otras causas de graves violaciones a los derechos humanos en el contexto de la crisis social. Consideramos en todo caso que una nueva señal de impunidad o de sanciones no apropiadas constituye una señal compleja para la sociedad.
0: La Corte de Apelaciones concluyó que la sentencia absolutoria dictada por el Cuarto Tribunal Oral en lo penal se encontraba debidamente fundamentada y descartó errores en la valoración de prueba y en la aplicación del derecho. Con ello, la absolución de Claudio Crespo quedó firme, mientras la Fiscalía evalúa los pasos a seguir dentro de las acciones que permite la legislación.
4: 6:28 a.m.
5: Bueno, y el ex diputado de la UDI, Joaquín Lavín León, continuará en prisión preventiva luego de que el tribunal rechazara modificar sus medidas cautelares.
6: La defensa del ex parlamentario anunció que interpondrá un recurso de apelación para intentar revocar la medida cautelar más gravosa. Tiene los detalles Javier Pardo.
7: El séptimo juzgado de garantía de Santiago rechazó la solicitud de cambio de medidas cautelares de Joaquín Lavín León. La magistrada Michelle Ibacache resolvió que el ex UDI continúa en prisión preventiva al estimar que su libertad sigue representando un peligro para la seguridad de la sociedad y para el éxito de la investigación que enfrenta por delitos económicos y electorales, entre ellos fraude al fisco por cerca de 240 millones de pesos, además de falsificación y uso malicioso de instrumento privado mercantil. Por parte del Ministerio Público, la fiscal de alta complejidad Oriente, Constanza Encina, valoró la resolución, destacando la gravedad de los delitos, el daño a la fe pública y advirtiendo que una eventual libertad de Lavín León podría entorpecer la investigación.
8: La magistrada dio cuenta de la gravedad de los hechos que se estaban investigando y que se desarrollaron, prácticamente en la cual él ejerció como diputado de la República. De acuerdo a los propios dichos de la magistrada, se vulneró gravemente la fe pública.
7: En la audiencia, la parte querellante reiteró que el ex parlamentario habría financiado la plataforma Social Task, desarrollada por la empresa Modo 74, con asignaciones parlamentarias destinadas al trabajo legislativo, utilizándola con fines políticos y electorales, de más de 100 millones de pesos en facturas ideológicamente falsas. Además, sostuvo que de recuperar su libertad podría acceder a información clave de la plataforma y continuar ejecutando las conductas investigadas. Así lo señaló el abogado querellante de la Municipalidad de Maipú, José Pedro Silva.
9: Nosotros manifestamos que él ya ha tomado contacto con algunos testigos, hay varios testigos que todavía falta tomarle declaración, por lo tanto son principalmente cuestiones vinculadas con testigos que nosotros manifestamos que podían ser objeto de manipulación por parte del exdiputado.
7: Por su parte, el abogado defensor de Lavín León, Cristóbal Bonasich, anunció que presentarán un recurso de apelación, argumentando que no existen antecedentes que acrediten que su representado pueda entorpecer la investigación en libertad, poniendo como ejemplo la situación de Katy Barriga.
10: Y en el caso hipotético que la Corte rechace la apelación que vamos a interponer, volveremos nuevamente a solicitar la revisión, sea ahora en la Corte o más adelante, sea por revocar la prisión preventiva, y tal cual como ocurrió en el caso de la señora Katy Barriga, que tuvo 4 meses presa para nada.
7: Con esta resolución, Joaquín Lavín León continuará en prisión preventiva en el anexo penitenciario Capitán Llaver, donde permanece desde el 8 de mayo.
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4: Seis de la mañana, 30 minutos.
6: Y el ex subsecretario del Interior del gobierno de Gabriel Boric, Manuel Monsalve, volvió.

0: deberá cumplir arresto domiciliario total luego de que la Corte de Apelaciones de Santiago revocara la rebaja de medida cautelar que hace 10 días le había otorgado el séptimo juzgado de garantía. La ex autoridad imputada por el delito de violación había quedado con arresto domiciliario nocturno tras una solicitud de su defensa, resolución que fue apelada por el Ministerio Público y la parte querellante. La Corte acogió esos recursos y determinó restablecer el arresto domiciliario total al estimar que el imputado constituye un peligro para la seguridad de la víctima. Entre los fundamentos se consideró que el solo transcurso del tiempo no justifica modificar una cautelar, además de la existencia de antecedentes sobre hostigamientos hacia la denunciante, junto con la necesidad de protegerla y la cercanía del juicio oral.
1: La Corte lo hizo fundándose en varios motivos. En primer lugar, el hecho de que el solo transcurso del tiempo, de conformidad a lo dispuesto en su momento por la Corte Suprema, no es suficiente para modificar una medida cautelar.
2: Desde la parte querellante valoraron la decisión del tribunal. La abogada María Elena Santibáñez sostuvo que la resolución mantiene las medidas cautelares que resguardan a la víctima y recordó que durante la audiencia no se discutieron los antecedentes que sustentan la existencia del delito ni la participación del imputado, sino únicamente la necesidad de cautela. Monsalve permanece a la espera del juicio oral que definirá su responsabilidad penal tras una investigación que se ha extendido por poco más de un año y medio. La defensa del ex subsecretario fue consultada por Radio Bio Bio respecto de la decisión de la Corte de Apelaciones, pero declinó referirse a esta resolución.
3: 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Seis de la mañana, 32 minutos.
0: Tras ser detenido este martes, será puesto a disposición de la justicia el conductor del camión que protagonizó un accidente fatal en la ruta 68.
2: La emergencia dejó 2 fallecidos y 4 lesionados luego de que el vehículo volcara e impactara a un automóvil. Nos informa Constanza Peña desde Radio Bio Bio en Valparaíso.
4: 2 personas fallecidas y 4 lesionados, uno de ellos en estado grave, dejó un accidente de alta energía registrado en la ruta 68 en dirección a Valparaíso, específicamente en el kilómetro 59,9 a la altura de Casa Blanca en el sector de La Vinilla. Un camión perdió el control y traspasó el eje de la calzada, volcando e impactando un automóvil. La jefa de zona de carabineros en Valparaíso, general Patricia Vázquez, confirmó el estado de las víctimas. Ambos fallecidos y 3 lesionados corresponden al vehículo menor.
5: Un camión en dirección hacia Valparaíso choca con un vehículo y hasta el momento se han registrado 2 fallecidos. Hemos lesionado 3 personas del vehículo menor y un lesionado en el camión. Bueno, siempre queda en calidad de detenido frente a este tipo de accidentes.
4: De esta manera, el conductor del camión será puesto este martes a disposición de la justicia. Sobre la dinámica del accidente, Piera, auditora de la radio que iba detrás de este vehículo, comentó que desde hace minutos mostraba una conducción anormal.
6: Deben haber sido unos 10 minutos que estuvo en esta situación errante. Nosotros en una oportunidad intentamos tocarle la bocina, habían autos que estaban más cerca, que también intentaron, estaba básicamente cambiándose de una pista a otra, no dejando pasar a nadie. Viene esta curva del peaje y no realiza la curva.
4: Bomberos, el SAMU y la CIAT de Carabineros, junto a personal de la concesionaria, se trasladaron al lugar. Los trabajos se centraron en la pista izquierda, restringiendo parcialmente la circulación de vehículos y generando desvíos por la Cuesta Zapata. 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
6: 6:37 a.m.
7: Revisamos noticias internacionales. El presidente de Estados Unidos, Donald Trump, advirtió que las conversaciones con Irán representan la última oportunidad para alcanzar un acuerdo y evitar una nueva escalada militar. Trump afirmó que las negociaciones fueron solicitadas por Teherán y cuentan con el respaldo de Arabia Saudita, Emiratos Árabes Unidos y Qatar. El proceso tendría como primer objetivo la reapertura del estrecho de Hormuz y posteriormente abordar el programa nuclear iraní. El mandatario aseguró que decidió cancelar un ataque masivo contra Irán después de que los países del Golfo le pidieran dar más tiempo a la vía diplomática ante el riesgo de una ampliación del conflicto y sus consecuencias sobre la economía mundial. La propuesta contempla que Estados Unidos levante el bloqueo naval y permita nuevamente las exportaciones de petróleo iraní a cambio de avances en las negociaciones y garantías sobre la navegación por el estrecho. Sin embargo, Irán mantiene una posición cautelosa. Se señaló que todavía no existe un acuerdo. Teherán también advirtió que el estrecho de Hormuz no volverá a las condiciones existentes antes del inicio de la guerra.
6: Y al menos 12 personas murieron y cerca de 50 resultaron heridas en distintos ataques con drones atribuidos a Ucrania contra territorio ruso, incluidos centros logísticos y una zona turística del Mar Negro. En la región de Moscú, 5 personas fallecieron y otras 10 resultaron heridas tras un ataque contra instalaciones de Wilberries, conocida como la Amazon rusa. También se registraron daños en almacenes de la empresa en las regiones de Leningrado y Tíber. En paralelo, 7 personas, entre ellas 3 niños, murieron y unas 40 resultaron heridas en un complejo vacacional de la ciudad de Yelensik, en la región de Krasnodar. Según las autoridades rusas, un dron derribado por la defensa antiaérea cayó en una zona donde se encontraban turistas. Rusia aseguró haber interceptado 320 drones durante la noche en 18 regiones y en la península de Crimea. En las últimas semanas, más de 20 centros logísticos de Wilberries habrían resultado dañados por ataques ucranianos.
5: 6:40 a.m.
7: Y un total de 147 migrantes venezolanos regresó desde Estados Unidos en el primer vuelo de repatriación realizado después de los terremotos que afectaron al país el pasado 24 de junio. La aeronave despegó desde Miami y aterrizó en Barcelona, capital del estado de Anzoátegui, debido a los daños sufridos por el aeropuerto internacional Simón Bolívar, ubicado en la región de La Guaira. En el vuelo viajaban 132 hombres y 15 mujeres. Se trata de la operación de repatriación número 165 desde que Caracas y Washington alcanzaron un acuerdo migratorio en enero del año pasado. En paralelo, las autoridades elevaron a 6.125 la cifra de fallecidos por los terremotos de magnitud 7,2 y 7,5. Además, informaron que cerca de 61.000 personas han recibido atención hospitalaria. El balance oficial señala que más de 43.000

0: viviendas fueron evaluadas y que 16.299 presentan restricciones o se encuentran en alto riesgo. El Banco Mundial estimó los daños materiales y directos en 19.600 millones de dólares.
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2: Seis de la mañana, 41 minutos. Y con la ausencia de la expresidenta Michelle Bachelet, se desarrolló un nuevo foro entre los candidatos a la Secretaría General de la Organización de Naciones Unidas, desarrollado este lunes en Montevideo, en Uruguay. Según explicaron desde su entorno, la ex jefa de Estado se encuentra atravesando un cuadro agudo de gripe que la mantiene sin voz. Argumento para ausentarse del foro Diálogo Regional sobre el Futuro Liderazgo de las Naciones Unidas, que reunió a los aspirantes de la ONU. Si bien no estuvo presencialmente, sí envió una carta que fue leída en el inicio de la actividad. Ahí las dos veces presidenta de Chile y quien fuera alta comisionada de las Naciones Unidas para los Derechos Humanos delineó los desafíos que debe enfrentar el organismo internacional. La ex jefa de Estado afirmó que existe una oportunidad histórica para que Naciones Unidas sea encabezada por una mujer latinoamericana, debiendo actuar con imparcialidad, criterio y valentía para enfrentar presiones de distinto tipo.
3: La Secretaría General, dice Bachelet en esta carta, requiere independencia, imparcialidad, criterio y valentía. Quien la encabece estará sometido permanentemente a presiones de gobiernos, potencias y distintos intereses.
0: En Chile, el diputado del Frente Amplio, Gonzalo Winter, apuntó contra el presidente José Antonio Kast, quien le quitó apoyo de Chile a la candidatura de Bachelet, corriendo solo con el respaldo de México y Brasil. El parlamentario dijo que Kast está funcionando al ritmo de la administración de Donald Trump y su denominado escudo de las Américas, algo que a su juicio carece de multilateralismo.
4: El multilateralismo son cosas en las que José Antonio Kast no cree. En vez de un mundo regido por reglas, por el derecho internacional, él está construyendo en el escudo de las Américas un mundo en donde Donald Trump y Benjamín Netanyahu puedan subir y bajar el pulgar como emperadores romanos.
2: El foro reunió a destacadas figuras de la región y se desarrolló en la recta final del proceso para elegir al sucesor del actual secretario general de la ONU, Antonio Guterres, cuyo mandato finaliza el próximo 1 de enero de 2027.
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2: Seis de la mañana, 44 minutos.
0: Bueno, y el ex seremi de Culturas de la región de Los Lagos, Eduardo Leiva, acusó que el resultado positivo por cocaína que motivó su renuncia el 21 de julio corresponde a un falso positivo, similar a lo que señala con el ex subsecretario de Hacienda, Juan Pablo Rodríguez. Tiene más detalles desde Radio Bio Bio en Puerto Montt, Franco Bustamante.
6: La ex autoridad informó que se sometió a un nuevo examen en la Universidad de Chile que arrojó resultado negativo. Por ello, cuestionó el informe emitido por Corthon Health tras las muestras tomadas en el laboratorio clínico Patagonia Medical de Puerto Montt. En ese contexto, Leiva afirmó que está dispuesto a regresar al cargo si el gobierno se lo solicita.
7: Bueno, yo presenté mi renuncia voluntariamente al cargo considerando que yo no puedo exponer ni a los funcionarios, ni al ministerio, ni a la Seremi ante este tipo de situaciones. Ahora, si el gobierno considera que el trabajo que yo estaba realizando puede volver de alguna forma a aportar, y al mismo gobierno también, yo ningún problema, voy a volver, porque de alguna forma los antecedentes son claros, y también mi testimonio, y por otra parte también mi historia y mi reputación, así que yo no tengo ningún problema en volver al gobierno, pero sí es importante en este minuto, a mí lo que más me preocupa es dar a conocer la verdad.
6: Además, aseguró que está disponible para acceder a realizarse nuevos exámenes, si fuese necesario, sobre todo si es para retomar el cargo que mantuvo por 113 días hasta que fue su renuncia voluntaria. En Puerto Montt, Bio Bio, la radio.
2: 6 de la mañana, 45 minutos. Y asumió en el Biobío el nuevo fiscal regional Roberto Garrido, hasta el viernes pasado jefe del Ministerio Público de la Araucanía. El fiscal nacional Ángel Valencia subrayó la importancia del nombramiento de quien dijo liderará la fiscalía regional más compleja del país. Tiene la información Fabián Polanco.
8: En una ceremonia con las máximas autoridades de la región en la Facultad de Derecho de la Universidad de Concepción fue presentado el nuevo fiscal jefe del Biobío, el abogado Roberto Garrido. Se trató de un evento de mayor solemnidad a los anteriores y que comenzó bajo la gestión del fiscal nacional Ángel Valencia, quien explicó que la idea es generar la instancia para agradecer el trabajo del fiscal saliente y recibir a la nueva autoridad. Sobre el desafío para el fiscal Garrido, el jefe del Ministerio Público destacó la complejidad que significa para cualquier fiscal regional asumir en el Biobío debido a las particularidades que tiene el territorio.
9: Nos parece que no hay otra fiscalía regional que reúna tal cantidad de situaciones singulares o de complejidad como ocurre con la Fiscalía de Concepción, tanto en volumen de causas, la presencia de puertos, la presencia de violencia rural, de lo que algunos han planteado como terrorismo, problemas de corrupción, problemas económicos, la situación de ruralidad también muy importante, los problemas que hemos enfrentado en la Fiscalía de Los Ángeles, y es por eso que yo me atrevo a afirmar que es la fiscalía más compleja del país.
8: Y el flamante fiscal regional coincidió en ese diagnóstico. Con eso en mente, adelantó Garrido, es que iniciará un trabajo para hacer más eficiente la gestión, y también en esa línea dijo la revisión que hará de algunos aspectos.
10: La complejidad del fenómeno criminal que investiga el Ministerio Público en la región del Biobío está dada por una multiplicidad de factores. Por lo tanto, la misión de la Fiscalía es poder, con un trabajo profesional, un trabajo que considere la coordinación con los diferentes actores en materia de seguridad en la región, poder establecer procesos de trabajo que nos permitan ser más eficientes. Creo que hay una excelente base para revisar algunas cosas y trabajar para el mejoramiento de la labor de la Fiscalía en la región.
8: Sobre la extensión en el tiempo de las causas que llegan a juicio en algunos casos 4 años después de los hechos investigados, el fiscal Garrido dijo que es una preocupación, pero subrayando que no es responsabilidad única de la Fiscalía.
10: Los tiempos de tramitación están registrando dentro del sistema de justicia criminal un aumento que es preocupante. Como Ministerio Público hemos hecho presente una excesiva dilación en la tramitación de los casos por parte del Ministerio Público. Ya estamos trabajando en mejorar procesos de trabajo que tienden a disminuir esos plazos, pero se trata de una cuestión que trasciende a la labor que pueda desarrollar la Fiscalía.
8: Roberto Garrido fue seleccionado para ejercer el cargo hasta el 2034. La pregunta que no pocos se hacen es si completará efectivamente el periodo al apostar a una eventual candidatura al 2031 para suceder a Ángel Valencia en la Fiscalía Nacional.
5: Faltan 12 minutos para las 7 de la mañana.
2: Y como un fracaso catalogó la abogada de la familia de Julia Chuñil la investigación que lidera la Fiscalía de Los Ríos. A la vez criticó que siga incautado el domicilio de los hijos, pese a que no existan diligencias en curso. Nos cuenta sobre esto Nicolás Silva desde Radio Bio Bio en Valdivia.
11: Los 3 hijos de Julia Chuñil fueron formalizados en enero de este año por su presunta responsabilidad en el parricidio de la mujer que se mantiene desaparecida desde noviembre del 2024, de los cuales solo uno se encuentra en prisión preventiva, mientras que los otros 2 están con arresto domiciliario. A casi 8 meses de la detención, la abogada de la familia, Karina Riquelme, catalogó como un fracaso la investigación de la Fiscalía de Los Ríos, ya que pese al tiempo transcurrido, aún no se encuentra el cuerpo de la adulta mayor. Riquelme apuntó a un maltrato hacia los hijos y nietos de Julia Chuñil, sobre todo porque la vivienda que compartían continúa incautada sin que se estén realizando diligencias por parte de carabineros.
12: Se le ocurre imputar a los hijos incautándoles su domicilio, el domicilio de los nietos, de niños, y realizando excavaciones respecto de las cuales no nos hemos opuesto para que se esclarezca la verdad, pero ya ha transcurrido todo este tiempo y ella sigue desaparecida. La investigación de la Fiscalía evidentemente es un completo fracaso.
11: La abogada de la familia señaló que están evaluando medidas de protección en favor de los niños que habitaban en el domicilio ubicado en un sector rural de Máfil, haciendo énfasis en que existe una afectación con la desaparición de la mujer y pericias que se realizaron en el inmueble durante los últimos meses. Por otro lado, Karina Riquelme mencionó que la Fiscalía ha incurrido en negligencias graves al no realizar pericias claves para esclarecer los hechos, como imágenes satelitales que podrían revelar qué ocurrió antes y después del día en que que desapareció Julia Chuñil. También criticó que aún no reciben los resultados de las osamentas encontradas en el inmueble. Además, espera que esta semana se entreguen copias de los antecedentes de la investigación, que serán claves para definir las acciones que impulsarán como defensa, entre ellas solicitar una nueva revisión de medida cautelar de Javier Troncoso, único hijo que se encuentra en prisión preventiva en la región de Los Ríos. 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
1: Faltan 9 minutos para las 7 de la mañana.
2: Bueno, y con muerte cerebral y en la UCI del Hospital Base de Osorno permanece un joven de 28 años tras participar de un encuentro de peleas clandestinas. Tiene el detalle Eduardo Palacios de Radio Bio Bio en Osorno.
3: El caso quedó al descubierto cuando la víctima ingresó a la urgencia del principal recinto asistencial de la provincia de Osorno con una grave lesión neurológica, y de ahí la atención se trasladó a un local comercial en pleno centro de esta comuna, donde en un subsuelo se realizaban enfrentamientos organizados y difundidos mediante la cuenta de Instagram denominada Péscate a Combos. La fiscal jefe de Osorno, María Angélica de Miguel, confirma el club de la pelea y diligencias como el allanamiento del lugar.
4: Se produjo un incidente dentro de un local ubicado en el Eutorio Ramírez, la ciudad de Osorno, cerca de la Plaza de Armas, en un local que corresponde a un restaurante y expendio de bebidas alcohólicas. En el interior se realizó un pseudo club de la pelea, donde se organizaban, digamos, para que se ejecutaran peleas en el interior. Y en virtud de esto sale un joven muy malherido, el cual se encuentra en el Hospital Base de Osorno con riesgo vital. Y en la investigación obviamente concurre la Policía de Investigaciones, la Brigada de Homicidio, y se solicitó por Fiscalía una orden de entrada a registro al establecimiento del que estamos hablando.
3: La causa es investigada bajo la figura de homicidio frustrado, mientras la condición clínica de la víctima mantiene en desarrollo la calificación jurídica definitiva de estos hechos, confirmándose un detenido cuya formalización se aplazó hasta el jueves en espera del informe final desde el Hospital San José de esta comuna.
4: En virtud de la gravedad en que se encuentra el joven que está internado en el Hospital Base de Osorno. Justamente estamos esperando eso porque se encuentra en un carácter muy grave de riesgo vital, por lo tanto vamos a esperar su evolución médica.
3: Se confirmó que mientras la víctima era ingresada a la UCI del recinto hospitalario, un hombre de 28 años acudió a Carabineros a denunciar amenazas y relató que había participado de una pelea clandestina donde su contrincante resultó gravemente lesionado, antecedente que se suma a las diligencias de la Brigada de Homicidios y el Laboratorio de Criminalística de la Policía de Investigaciones. En Osorno, Bio Bio, la radio.
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1: Faltan 7 minutos para las 7 de la mañana.
6: Y un procedimiento de Carabineros en el sector de Baquedano, esto es en la región de Antofagasta, terminó con un detenido y 722.000 cajetillas de cigarros de contrabando incautadas. Darien Liberona tiene todos los detalles de Radio Bio Bio en Antofagasta.
7: Tras un control vehicular preventivo desarrollado en el sector de Baquedano, Carabineros de esta tenencia logró la incautación de 722.000 cajetillas de cigarrillos de contrabando, las que eran transportadas al interior de un semirremolque. El procedimiento se registró en la ruta 5 Norte, mientras el personal policial realizaba controles vehiculares focalizados. En este mismo contexto, Carabineros procedió a fiscalizar un tractocamión que circulaba con su semirremolque. Durante esta revisión fue que los funcionarios detectaron una gran cantidad de pacas con cigarrillos que no contaban con autorización legal para su comercialización en el territorio nacional, procediendo a la detención del conductor, un ciudadano de nacionalidad extranjera de 24 años. Tras la descarga y conteo de la mercancía, se estableció que el sujeto trasladaba 722.549 cajetillas de cigarrillos de distintas marcas. El balance del total incautado durante este 2026 en la voz del general Cristian Montre de Carabineros.
8: Lo que hace que hoy día a la fecha llevemos casi 7 millones de cajetillas incautadas, materias que son directamente relacionadas con el crimen organizado. En la ruta 5 Norte, Carabineros permanentemente están efectuando controles.
7: El procedimiento fue asesorado por el personal especializado del OS9, mientras que el personal de la SEP quedó a cargo de las diligencias relacionadas con el vehículo y este semirremolque en cuestión. Resultados entonces que dan cuenta de los distintos controles preventivos que realiza Carabineros en las principales rutas de la región. Desde Antofagasta, Bio Bio, la radio.
1: Faltan 5 minutos para las 7 de la mañana.
2: Bueno, y la Policía de Investigaciones detuvo a una mujer por estafar a más de 200 familias con más de 350 millones de pesos con falsos comités de vivienda, esto en Alto Hospicio. Nos informa Cristian Núñez de Radio Bio Bio en Iquique.
0: Una investigación liderada por la Fiscalía Local de Iquique junto a la Brigada Investigadora de Delitos Económicos de la Policía de Investigación.

0: Permitió la detención de una mujer que, haciéndose pasar por presidenta de comités de vivienda, estafó a cerca de 200 familias que esperaban acceder a vivienda propia, obteniendo de ellas cerca de 300 millones de pesos, de acuerdo a investigación. Y la información entregada por el Ministerio Público, se tomó contacto y declaraciones a múltiples víctimas, se realizaron reconocimientos fotográficos, se analizaron diversos antecedentes, logrando establecer la identidad de la imputada y determinar que esta, junto a otras mujeres, se engañó desde el año 2023 al 2026 a cerca de 200 familias, lo decíamos. El subprefecto Gustavo Sáez, de la Brigada de Delitos Económicos de la PDI de Iquique, entregó detalles.
1: A la toma de declaraciones y a la recopilación de antecedentes, en la cual se logra establecer esta cifra de aproximadamente 200 personas, con un monto de un perjuicio económico de aproximadamente 350 millones a la hora. Se realizan estas investigaciones.
0: Las víctimas corresponden a personas en condición de necesidad habitacional, de tomas y campamentos en alto hospicio. En reuniones presenciales, la imputada les solicitaba pagos de 500 mil, incluso personas pagaron hasta 11 millones de pesos. Se estima que en trámites y defraudación serían cerca de 350 millones de pesos. La imputada fue detenida en la ciudad de Puerto Varas, en la región de Los Lagos, durante las últimas horas. Fue formalizada durante las últimas horas también por los delitos de estafa reiterada y uso malicioso de instrumento público, instancia en la que el tribunal acogió la solicitud de la fiscalía y decretó la medida cautelar de prisión preventiva, fijándose un plazo de investigación de 120 días. En Iquique, Bio Bio, la radio.
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4: El Senado votará el artículo relacionado con la compensación a los municipios en el proyecto de reconstrucción.
5: Nosotros pensamos que se va a aprobar.
6: Aquí el gobierno decidió rebajarle los ingresos a los municipios de Chile.
7: Si se garantizan los recursos para la reconstrucción de la región de Coquimbo, yo voy a votar a favor.
8: El Ejecutivo confirmó que vetará las normas de anatocismo y olvido financiero y sumaría el pago a 30 días a las pymes.
9: Ingresar el veto que dice en relación con el anatocismo, y es altamente probable que evaluemos y resolvamos colocar un tercer veto que dice en relación con el pago a 30 días.
4: La economía chilena eludió la recesión técnica al crecer en un 2,4% en junio.
10: Seguimos una economía estancada, pero con gestión estamos comenzando a revertir esa tendencia.
11: Mejora el punto de partida para el segundo semestre, pero no alcanza para revertir la debilidad acumulada.
8: Los partidos del oficialismo fijaron reuniones periódicas de coordinación para evitar desórdenes e instalar una postura común.
12: Lograr coordinar las vocerías de muchos partidos. Me parece que se aborda bien con la idea de los jefes de bancada.
13: Yo creo que vamos a ir mejorando muchas cosas porque ya venimos acá de una muy buena reunión.
4: La Moneda descartó reincorporar a Juan Pablo Rodríguez y en los próximos días nombrará a un nuevo subsecretario de Hacienda.
14: A mi juicio, tiene que haber una ley específica con un reglamento que determine exactamente cuándo se hacen las contramuestras, si se hacen en el mismo laboratorio o no.
8: El ministro Fernando Rabat reafirmó sus cuestionamientos al Instituto Nacional de Derechos Humanos, lo que fue rebatido por el director del organismo, Jerko Ljubetich.
15: Lo que nosotros queremos es que una vez por todas se entienda que el respeto a los derechos humanos es el respeto a los derechos esenciales de la persona humana.
16: El aplicar respecto a estas organizaciones y lo que ellos hacen una perspectiva partidista es un error.
4: La Corte de Apelaciones de Santiago, en una decisión unánime, rechazó anular el juicio que absolvió a Claudio Crespo en el caso de Gustavo Gatica.
17: Obviamente es una resolución que no satisface los intereses.
18: Creemos que si no era la causal de justificación de legítima defensa, puede haber sido otra causal de justificación, como el cumplimiento legítimo de un deber.
8: A través de redes sociales, el presidente José Antonio Kast valoró la resolución judicial en el caso del ex carabinero.
4: En la tercera jornada del caso Sartor, la Fiscalía pidió la prisión preventiva para Michael Clark y otros cuatro exdirectivos de la administradora de fondos.
19: contacto del señor Michael Clark Varela. La prisión preventiva.

0: daño acá todavía no sé, yo creo que todo lo que es lavadora, cocina, acá refrigerador debe haberse perdido eso.
1: Dos personas muertas dejó un accidente de tránsito que involucró a un camión y un auto en la ruta 68.
2: El camión estaba básicamente cambiándose de una pista a otra, al final del día no dejando pasar a nadie, y claro, viene esta curva del peaje y no realiza la curva.
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1: Buen día, Bio Bio la radio, para informar. Avenida Pedro de Valdivia, Avenida Pedro de Valdivia, altura Lonco, justo en el semáforo, colisión de un vehículo menor con un taxibús. Al parecer, una persona lesionada se encontraba sentada en el piso a un costado del vehículo con personas que lo estaban atendiendo. Gracias.
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2: Siete de la mañana, 6 minutos.
4: Seguimos con las informaciones. Alrededor de 1.800 viviendas afectadas dejaron las intensas lluvias que se registraron en el Biobío. La zona se encuentra bajo alerta temprana preventiva ante la llegada de otro sistema frontal. Nos va a entregar todos los detalles Valesca Belmar de Radio Biobío en Concepción.
5: Las mayores precipitaciones del pasado sistema frontal se concentraron en la provincia de Arauco y en la precordillera de la provincia de Biobío. La lluvia fue intensa y hubo desbordes de ríos. En Concepción, el desborde de

0: Río Andalien inundó 18 viviendas del sector Santa Rita, donde las familias nuevamente tuvieron que evacuar. Este lunes los vecinos trabajaron para despejar el camino.
1: Yo llevo 7 años viviendo acá, 7 años sufriendo, porque acá esto no es vivir, esto no es vivir. Todos los años tenemos el mismo problema, han llegado todas las autoridades, acá lo único que falta que llegue es el presidente de la República. Acá nadie nos ha dado una solución. Este muro que se hizo acá se hizo con cooperación de los vecinos.
0: Según datos de la DGA, Curanilahue registró la mayor acumulación de precipitaciones. Desde la semana pasada se acumularon 263,6 milímetros. El delegado provincial Pedro Marileo se refirió a la afectación que la lluvia generó en la provincia de Arauco.
2: La mayor afectación, y según en forma preliminar lo que nos ha entregado también la municipalidad, serían alrededor de 600 casas. Sin embargo, posterior a ello se van a hacer las evaluaciones correspondientes. También el Ministerio de Desarrollo Social está trabajando también para realizar la ficha o las fichas correspondientes.
0: El sistema frontal causó serios daños y en la región hubo 1.800 viviendas afectadas. El director regional de SENAPRED, Alejandro Sandoval, entregó el reporte.
3: Tenemos 1.425 viviendas con daño menor, 379 con daño mayor, 8 viviendas que nos reportan destruidas y 64 viviendas que están en evaluación. Como le digo, toda esta información tiene que ser refrendada posteriormente por la aplicación de la ficha FIBE.
0: Tras las intensas precipitaciones, desde SENAPRED indicaron que no se pronostican nuevos sistemas frontales que significan un riesgo para el Biobío.
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5: Bueno, y en la comuna cordillerana de Alto Biobío, 10 familias continúan aisladas por la crecida del río Queuco. Tiene más detalles Esteban Sepúlveda de Radio Biobío, Los Ángeles.
6: La crecida del río Queuco mantiene complicadas a 10 familias del sector de Buta del Bún que no han podido salir del lugar debido a que las precipitaciones impiden que maquinaria pesada pueda ingresar al sector. Así lo señaló en entrevista con la radio el alcalde de Alto Biobío, Félix Vita, quien sostuvo una reunión de coordinación para enfrentar esta emergencia.
7: Sí tenemos sectores puntuales, por ejemplo el sector de Buta del Bún, que todavía hay 10 familias que están aisladas ahí, que no se ha podido restablecer, digamos, la conexión por el tema del cambio del cauce del agua, del río Queuco. Y hoy día ha sido imposible de poder trabajar ahí por el tema de la lluvia que hemos tenido. Y no hemos podido ingresar con maquinaria en el sector por la cantidad de agua que trae el río.
6: La noche del domingo la lluvia provocó el desprendimiento de material rocoso desde la ladera de un cerro en el sector hacia las termas de Nitrao, lo que mantuvo el tránsito suspendido. La tarde de este lunes, desde el Ministerio de Obras Públicas en Biobío, se informó que personal y maquinaria de vialidad lograron despejar la vía, la cual se encuentra totalmente operativa. En el sector de Los Perales, también en Alto Biobío, hubo rodados y las propias familias trabajaron en el despeje de la ruta, indicó el alcalde. Respecto a la masa ganadera que está requiriendo alimentación, Félix Vita indicó que este jueves espera sostener una reunión en Concepción con el Seremi de Agricultura para plantearle esta necesidad. En Los Ángeles, Biobío, la radio.
4: De la mañana, 10 minutos.
8: Y más de 14.000 personas afectadas, 2.000 viviendas con daños y rutas cortadas deja el sistema frontal a la región de la Araucanía. Amparo Montoya nos cuenta más.
9: Las intensas precipitaciones dejaron distintas consecuencias en la Araucanía. En la provincia de Malleco se registró lo más grave, dejando viviendas anegadas por el desborde del río Rehue en Angol. Los vecinos afirman que sus casas fueron construidas en el lecho del cauce de agua. Así lo dijo Grace Arancibia.
10: Nos tienen que sacar de aquí, nosotros fuimos los primeros en llegar, 111 familias. Después construyeron la villa Santa Teresita, después la villa Los Ríos y ahora están movimientos de terreno para construir otra villa más. Ayer yo veía los mapas, estamos al medio del río.
9: El Humaco, el desborde del río del mismo nombre, inundó más de 2.500 hectáreas, por lo que el alcalde Richard Leonelli pidió que se declare emergencia agrícola.
11: son más de 2.500 las hectáreas que están inundadas. Por lo tanto, lo que pedimos hoy día, yo envié un documento formal al gobierno, estamos pidiendo que se declare a la Asociación Nahuel Huta, a estas cuatro comunas, como estado de emergencia agrícola.
9: En la Araucanía hay sobre 14.800 afectados.

0: muertos. Más de 5.100 están aislados. A esto se suman más de 4.500 viviendas con distintos tipos de daños. En Temuco, Bio Bio, la radio.
1: 7 de la mañana, 12 minutos.
2: 300 aislados por cortes de caminos y familias evacuadas de manera preventiva deja el reciente sistema frontal. Esto en la provincia de Osorno. Desde allí nos cuenta Camila Báez.
3: En el caso de Osorno, 4 viviendas ubicadas en un campamento aledaño al río Ragüe quedaron anegadas, siendo evacuados sus ocupantes a casas de familiares, mientras que 2 personas permanecen albergadas en una sede social. Así lo indicó el delegado presidencial provincial en Osorno, Alejandro Redein.
4: Nosotros hemos estado monitoreando todo el fin de semana diversos puntos del río Ragüe que se vieron bastante amenazantes. De hecho, hubo 3 familias, viviendas de escasos recursos en un campamento, el campamento Chauracahuín, que se vio afectado. Gracias a Dios no hemos lamentado vidas humanas y como delegado hemos estado permanentemente haciendo un seguimiento de los caudales junto con la ayuda de la Dirección General de Agua.
3: En tanto, durante los próximos días se gestionará la entrega de forraje y alimento para aves de corral por medio de una solicitud de emergencia agrícola, dado que gran parte de las familias afectadas en San Pablo se dedica a la agricultura familiar campesina. Así lo confirmó el Seremi de Agricultura en Los Lagos, Francisco Cárcamo, tras una sesión extraordinaria del Comité Regional para la Gestión Integral del Riesgo de Desastres del Agro.
5: Respecto a la provincia de Osorno, San Pablo específicamente, donde de acuerdo a las condiciones climáticas sí ha existido afectación, nosotros tomamos la siguiente decisión como Seremía Agricultura de la región de Los Lagos, y luego de analizar los antecedentes técnicos, tomamos la siguiente decisión de recomendar técnicamente al Ministerio de Agricultura la declaración de emergencia agrícola.
3: Cabe recordar que el pasado fin de semana se emitieron alertas SAE para evacuación preventiva en la ribera de los ríos Bueno en San Pablo y Ragüe y Damas en Osorno. 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

0: Y una grave afectación a la cadena de abastecimiento advirtió la Confederación Nacional de Dueños de Camiones a 20 días del cierre del complejo fronterizo Los Libertadores, generando un aumento en los costos operacionales. Vamos a conocer más detalles en el informe de Benjamín Duque desde Radio Bío Bío en Valparaíso.
1: La Confederación Nacional de Dueños de Camiones de Chile advirtió que el cierre del paso fronterizo Los Libertadores, que ya completa 20 días, está generando crecientes problemas logísticos para el transporte internacional de carga y afectando la cadena de abastecimiento. El gremio resaltó que este corredor es la principal conexión terrestre entre Chile y Argentina y concentra el mayor flujo de camiones del país, por lo que la interrupción prolongada ha provocado reprogramaciones, mayores tiempos de espera, aumentos de costos operacionales y dificultades para las empresas de transporte. La Confederación agregó que los pasos alternativos no poseen una capacidad de equivalente para absorber el volumen habitual de Los Libertadores, manteniendo la preocupación por el impacto sobre el comercio exterior y la conectividad con el Mercosur. Iván Mateluna, presidente de la Federación de Dueños de Camiones de la región, señaló que se debe priorizar el transporte de carga por sobre otros vehículos.
2: Entiendo que pasan muchos vehículos que va a hacer turismo a veces de un lado para otro, pero hoy día hay que priorizar la carga, porque ese es un tema netamente de productividad, de abastecimiento del país. Definitivamente creo que los controles deben estar a cargo de las personas que entienden. No es posible hoy día que caiga un poco de nieve y nos pasen este tipo de situaciones.
1: En este contexto, la unidad de pasos fronterizos del Ministerio del Interior informó que el sistema integrado Cristo Redentor continúa cerrado por acumulación de nieve y que su reapertura dependerá de una evaluación coordinada entre Chile y Argentina. Por su parte, la Delegación Presidencial Regional de Valparaíso sostuvo que se trata de una nevada excepcional no vista en las últimas 4 décadas, con acumulaciones de entre 5 y 6 metros en sectores cordilleranos. El delegado Manuel Millones indicó que las autoridades chilenas y argentinas mantienen una coordinación permanente para avanzar en paralelo en las labores de despeje y habilitar el corredor tan pronto las condiciones meteorológicas y de seguridad lo permitan.
3: Hubo una rueda el día viernes de coordinación entre la autoridad argentina, yo también estaba en comunicación con nuestro embajador Gonzalo Uriarte, de montar que tengamos el trabajo coordinado. De hecho, la planificación que estableció nuestro delegado es que estos días que tenemos esta apertura de buen tiempo, despejemos hasta el complejo y avancemos del complejo hasta el túnel, que son 8 kilómetros.
1: Según la información entregada por la delegación, en los abarcaderos de Mendoza y de la región de Cuyo permanecen alrededor de 2.700 camiones argentinos esperando la reapertura del paso. Finalmente, la delegación informó que durante esta semana se iniciará la reinstalación de los cerca de 400 funcionarios que operan en el complejo Los Libertadores. Desde la región de Valparaíso, Bio Bio, la radio.
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0: Radiograma, el pronóstico del tiempo. 7 de la mañana, 17 minutos.
1: Bien, revisamos el informe del tiempo para esta jornada de día martes 4 de agosto. Comenzamos en la región metropolitana. Santiago presentará hoy una temperatura máxima de 17 grados. Por la mañana tendrá cielos cubiertos y por la tarde nubosidad parcial. Rancagua, en tanto, la máxima llegará a los 15 grados, también nublado por la mañana y por la tarde nubosidad parcial. Continuamos en Talca, contándoles que también por la mañana estará nublado y por la tarde nubosidad parcial. La máxima allí también será de 15 grados, al igual que Rancagua. Chillán, un poquito menos, la máxima llegará a los 14 grados, cielos cubiertos por la mañana y nubosidad parcial por la tarde. Nos vamos hasta la región del Biobío. Le contamos allí, por ejemplo, que en Concepción la máxima llegará a los 13 grados, 10 grados hay a esta hora, y estará todo el día nublado. Las precipitaciones volverían mañana por la tarde, acompañado además de fuertes vientos, al igual que en Los Ángeles, que hoy también tendrá cielos cubiertos y una máxima de 13 grados. Mientras que en la Araucanía, le contamos que en Temuco, por ejemplo, para hoy se espera una máxima de 14 grados, a esta hora hay 9 grados. Por la mañana nubosidad parcial y en la tarde habrá precipitaciones. Angol, en tanto, todo el día estará con nubosidad parcial, pero en la noche vuelven las precipitaciones. La máxima para hoy en Angol, 15 grados.
2: Revisemos también la región de Los Ríos. En comunas como Valdivia se espera para hoy 13 grados como temperatura máxima, hay 9 grados a esta hora, está nublado y con chubascos aislados, así va a permanecer también durante la tarde con chubascos a ratos. Para la noche solo cielo nublado. En Panguipulli también se espera lluvia gran parte del día, también en Lago Ranco con temperaturas que no superan los 10 grados. Revisemos también la región de Los Lagos. En Osorno 8 grados a esta hora, 11 como temperatura máxima, estará nublado y con chubascos aislados mañana y tarde, y en la noche deja de llover. En Puerto Montt cambia un poco el panorama. Hay probabilidad de tormenta eléctrica, esto al menos durante toda la mañana. En la tarde baja la intensidad de la lluvia, se esperan chubascos aislados que se quedan hasta la noche. 10 grados es la máxima para hoy. En Chaitén también hay probabilidad de tormenta eléctrica con viento entre 40 y 60 kilómetros por hora. La probabilidad de tormenta eléctrica también continúa para la tarde. En la noche se esperan chubascos débiles y la máxima para hoy en Chaitén alcanza los 9 grados. Cambia el panorama en Futaleufú. Cubierto y agua nieve durante la mañana, en la tarde cielo cubierto y lluvia intensa que se queda hasta la noche. Solo 3 grados es la máxima para hoy en esa zona. Revisemos más al sur de nuestro país, en Coyhaique. 0 grados hasta ahora, 3 será la máxima. Se espera cielo cubierto y agua nieve débil, esto al menos durante la mañana, y en la tarde chubascos débiles. En la noche ya no hay precipitaciones, al menos en esa zona. Es algo similar que ocurre en Balmaceda, en Chile Chico, en Caleta Tortel. Revisemos también lo que ocurre en la región de Magallanes. En Punta Arenas hay 3 grados a esta hora, la máxima solo se va a elevar a 4 grados. Está cubierto con lluvia débil y agua nieve, esto toda la mañana. En la tarde lluvia débil, también en la noche.
0: 7 de la mañana, 20 minutos.
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5: Y los productores de choritos de la región de los Lagos manifestaron su preocupación por el impacto del arancel estadounidense del 12,5% en la competitividad de estos productos en el mercado norteamericano. Tiene el detalle Cristian Valdebenito.
6: No solo los salmones, sino también los mitílidos que se producen en la región de los Lagos verán impactadas sus exportaciones a Estados Unidos con el arancel que los norteamericanos impusieron a los productos chilenos. Más aún, el chorito congelado carne y el chorito entero cocido en su concha, que son los más requeridos en el país norteamericano. Y es que si bien el destino por excelencia de los mitílidos nacionales es Europa, y en especial España, el ingreso al mercado estadounidense ha venido ganando terreno, llegando actualmente al 10% del total correspondiente a más de 7.000 toneladas. El director ejecutivo de AMI Chile, Rodrigo Carrasco, señaló que el alza va a rebotar hasta las más de 600 empresas de menor tamaño que son parte de la línea productiva que opera en nuestro país, además de afectar el desempeño en Estados Unidos.
7: Es restarle competitividad a la industria finalmente y la deja en una posición siempre más compleja, porque los precios de los productos finalmente van a ser más altos en el mercado, y eso no solo es respecto a los mismos clientes que quieran consumir choritos, sino que además hay otras alternativas de proteína o de productos del mar que empiezan a jugar un poco en contra cuando estas suben de precio por un arancel, es decir, un alza impuesta.
6: Otro conflicto está en el precio, ya que al ser una proteína más barata, el margen para absorber este impacto es más estrecho. Pero la clave está en la diversificación de mercados. Tanto Europa, Rusia, Asia y el resto de Latinoamérica, proyectándose en lo inmediato el ingreso con un trabajo asociado con ProChile a las cocinas mexicanas. 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
3: De la mañana, 27 minutos.
4: Sería el último día de tramitación en el Congreso de la Ley de Reconstrucción Nacional, la Ley Miscelánea, la mega reforma, el plan económico del gobierno de José Antonio Kast. Queda solamente la votación de un artículo, que es un artículo transitorio, todo lo hemos conversado durante estos días. Recordemos que esto se postergó porque había dudas sobre la aprobación de ese artículo, vino la semana distrital y por lo tanto ahora comienzan de nuevo a trabajar en el Congreso los parlamentarios y por lo tanto tendría hoy día o se va a votar hoy día, eso seguro, y ya contaría el gobierno con prácticamente los votos necesarios para su aprobación. Después vienen varias cosas. Después viene el Tribunal Constitucional, recordemos que hay requerimientos tanto del Senado como de la Cámara de Diputados, son parlamentarios de oposición, y recordemos también que hay vetos, y estos vetos tienen que ser visados por el Congreso. Si son rechazados se requiere una votación, un quórum muy alto, y por lo tanto se estima que estos vetos del presidente de la República a algunas normas, son 3 vetos los que va a presentar, van a ser finalmente estos vetos, van a pasar por el Congreso, Cámara de Diputados y Senado sin mayores inconvenientes debido al alto quórum para que sean rechazados. Esa es la situación en estos momentos. Ha habido reuniones entre el oficialismo y la oposición. El gobierno amarró los votos para aprobar la compensación a los municipios, pese a las críticas por falta de diálogo desde los partidos de izquierda.
5: Bueno, no hay plazo que no se cumpla ni deuda que no se pague. Hoy es efectivamente el último día del trámite de esta mega reforma o ley miscelánea ahí en el Congreso. Como bien decías tú, es una etapa, la más importante, obviamente, la que termina el día de hoy con algunos ripios, pero muy leves para el Ejecutivo, que se nota obviamente un triunfo. Va a tener eso sí que enfrentar lo que va a pasar en el Tribunal Constitucional y lo que debe enfrentar también con los vetos que ya se han anunciado. El gobierno, a propósito de esto, ya definió vetar el anatocismo y el olvido financiero, a falta de una postura final acerca de la norma del pago de 30 días a las pymes, porque también está evaluando un veto a propósito de esa situación. Pero esto sería ya lo que continúe tanto por el Tribunal Constitucional o los vetos, es otra etapa, otro cuento. Veremos qué sucede hoy. Ya está todo listo para esta votación. Revisamos la previa, el ambiente, las reacciones con Gonzalo Elguín. Hola, Gonzalo, buenos días.
6: Hola, ¿qué tal, Katy? Tomás, muy buenos días. Sí, fue un lunes marcado por reuniones que tuvo el gobierno con el oficialismo y reuniones que tuvo el gobierno con la oposición. El Ejecutivo saca cuentas alegres y ya tendría los votos necesarios para aprobar el informe de la Comisión Mixta del Plan de Reconstrucción Nacional esta tarde en el Senado. La moneda fue sede de 3 encuentros. El Comité Político Ampliado, una reunión del viceministro Claudio Alvarado con los presidentes de la oposición y la cita entre el presidente José Antonio Kast y los senadores de la UDI. Tras el primero ya salían, habían luces que el Ejecutivo iban a contar con los votos, luego que el presidente de la UDI, el diputado Guillermo Ramírez, afirmara que todos los senadores gremialistas iban a votar a favor, incluyendo a Sergio Gaona y a Gustavo Sangüesa, quienes habían condicionado o puesto en duda su voto durante los últimos días por razones distintas. Esto tenía que ser confirmado durante la noche, tras la última de las reuniones, entre los 5 senadores del partido y el presidente Kast. El senador Sangüesa afirmó que el gobierno recogió su inquietud frente a la deuda previsional de los municipios, que podría ser abordada la ley de presupuesto y que la bancada votará a favor.
7: El presidente se ha hecho cargo de lo que nosotros habíamos planteado, por lo tanto la UDI va a votar como bancada con una sola votación, que es a favor de la indicación para la compensación a los municipios.
6: En tanto, la reunión con los presidentes de la oposición remarcó la postura que el sector ha mantenido.

0: Durante toda la tramitación de la mega reforma, el gobierno no está abierto al diálogo. Los mandamases de los partidos buscaban que el gobierno pudiera modificar el mecanismo de compensación a los municipios a través de un veto aditivo, dirigiendo dineros al Fondo Común Municipal. La respuesta del viceministro Alvarado fue tajante: no es posible. La presidenta del Partido Socialista, la senadora Paulina Bodanovich, afirmó que el gobierno les comunicó que la fórmula de compensación no va a variar, aunque se rechace hoy en sala de la Cámara Alta.
1: Lo que ha señalado el ministro Alvarado, que ellos mantienen aquello y que si eventualmente esta norma no se aprobara, el gobierno va a mantener esa posición, digamos, para seguir conversando, sea en la ley de presupuesto, la ley de reajuste.
0: Esa misma línea fue comunicada a los partidos oficialistas durante la mañana y sostenida por sus parlamentarios. Lo importante hoy no es la fórmula con la que se compensa a los municipios, sino garantizar que esos dineros no dejarán de ser recibidos. Pero esa postura no fue solo recogida por los sectores afines al gobierno y le sirvió para sumar un inesperado voto de última hora. El senador del Partido por la Democracia, Pedro Araya, afirmó que sería más grave que los municipios quedaran sin compensación a que queden con la fórmula planteada.
2: Estamos estudiando una serie de antecedentes que nos han hecho llegar diversos alcaldes del país y no descarto apoyar la propuesta del Ejecutivo, ya que veo muy complejo que muchos municipios dejen de recibir los recursos del Fondo Común Municipal.
0: Lo que sí volvió a comprometer el gobierno es que un tercio de la sobretasa del 1,5% de la invariabilidad tributaria se podría eventualmente destinar al Fondo Común Municipal, sin especificar, digo, cuál sería la vía para garantizar esos fondos, que podrían ser a través de una ley o una discusión anual en la ley de presupuesto. En tanto, el Ejecutivo confirmó que ingresarán al menos 2 vetos presidenciales al proyecto, con posibilidad de 3, a las normas de anatocismo y olvido financiero. Además, el viceministro Alvarado aseguró que analizan vetar el pago a 30 días a las pymes.
3: Esperamos el día miércoles ingresar el veto que dice en relación con el anatocismo y es altamente probable que evaluemos y resolvamos colocar un tercer veto que dice en relación con el pago a 30 días.
0: Bueno, lo cierto es que ahora el Ejecutivo nuevamente, Tomás Katy, ya de frente con la posibilidad clara de un triunfo político, de que esto finalmente se zanje, que se dé vuelta a la página del impasse que les ocurrió en la semana anterior a la semana distrital, tendría los apoyos que necesita, estaría cerrando el apoyo del senador Matías Walker con un escrito que le quedaron de enviar en materia de compromisos para la región de Coquimbo. Se le sumaría probablemente el voto de Pedro Araya y hay que ver qué hace Karim Bianchi, quizás él también se suma aprobando esta fórmula. Entonces, en ese escenario, el gobierno ya está pensando en lo siguiente, está pensando en ingresar los vetos presidenciales y que los vetos puedan tramitarse esta misma semana. El tema es que, tal como ocurrió esa semana antes de la distrital, en donde esta intención de apurar el trámite legislativo de una manera u otra les explotó en la cara, en estos momentos uno habla con diversas fuentes de ambas cámaras y ven muy, muy, muy difícil que el veto presidencial o los vetos presidenciales puedan iniciar, desarrollarse y terminar todo su trámite el día miércoles, sabiendo que no lo pueden presentar antes porque antes el proyecto no está, digamos, despachado, promulgado. Entonces, la verdad es que si el Ejecutivo acepta que va a ingresar los vetos, que los van a ver las comisiones y quizás a lo mejor una de las 2 salas o veremos qué es lo que se alcanza a ver y que lo siguiente queda para la próxima semana, entonces esta va a ser una semana prácticamente perfecta para el Ejecutivo, en donde cuando estuvo en duda esos 26 votos ya lo resolvieron o estarían a punto de resolverlos y finalmente dejan ya ingresados los vetos presidenciales a medida que esperamos nosotros en la sesión de pleno del Tribunal Constitucional de este jueves, finalmente se revise la admisibilidad de los 3 requerimientos de la oposición en contra de la mega reforma.
4: Vamos a los vetos, que es lo último que tú estás hablando. Se decía que el gobierno iba a presentar 2 vetos. Recordemos que hubo normas que fueron incorporadas en el Senado por la oposición y que lograron ser aprobadas. O sea, la oposición en esto tuvo un éxito respecto de 4 asuntos. El gobierno vetaría 3. Se había dicho que iba a vetar 2. ¿Por qué aumenta en 1? ¿Qué pasó?
0: Sí, eso es la verdad. En noticia respecto de lo que dice el viceministro del Interior, Claudio Alvarado, se hicieron algunas modificaciones en la obligación del pago a 30 días a las pymes, y a nosotros se nos había dicho que ellos estaban estudiando si es que era realmente necesario vetar esa norma, porque había quien decía que el impacto no era tan significativo, que a lo mejor se podía, entre comillas, para dejarlo bien en claro, dejar pasar. Y es el ministro el que anuncia que están analizando este tercer veto, que siempre estuvo

0: hubo como una posibilidad sobre la mesa, pero que en la conversación de pasillo era como de esas opciones de veto que tenía más debilidad. Ya al decir que son tres vetos y no cuatro, como tú bien decías, Tomás, hay un aroma que finalmente el gobierno ha decidido no vetar. Al menos todo indica eso, que es la norma que de alguna manera obliga a las empresas de servicios básicos a restituir estos servicios básicos a personas deudoras cuando estas personas se encuentren en zona de catástrofe. Cuestión que evidentemente es muy sensible por estos días, sobre todo en el norte del país, que podría quizás seguir ocurriendo, ojalá no sea así, en diversas comunas y regiones que están siendo azotadas y afectadas por los diversos sistemas frontales que podrían desarrollarse incluso durante el mes de agosto. Entonces, el veto presidencial se queda en tres, se quedaría en tres. Nosotros nos mantenemos con el piso garantizado. Sí o sí olvido financiero, sí o sí anatocismo, y lo decíamos, los vetos presidenciales no es que entran y se votan al tiro, tienen que entrar, se tienen que revisar en las comisiones sectoriales que correspondan dependiendo de los temas que tocan en cada una de las cámaras, o sea, Hacienda Cámara, Hacienda Senado, y después se revisan en cada una de las salas del Congreso, y como también tú decías, Tomás, son muy difíciles de oponerse a los vetos presidenciales, o quizás es difícil rechazarlo, pero es más difícil reponer lo que tú querías, y si es que hay un vacío ahí, finalmente uno se queda sin norma. Entonces las reglas del juego del veto presidencial están inclinadas y siempre han estado inclinadas a favor del presidente de la República, lo que significa que no es el problema la correlación de fuerzas, es la prisa, es el tema de los tiempos. En este momento lo que nosotros entendemos es que el veto presidencial, los vetos presidenciales no van a poder ser resueltos por completo en su tramitación esta semana, por lo que ese paso no va a poder ser resuelto esta semana para el Ejecutivo y no podrá haber digamos una promulgación a ley completa, sin evidentemente mencionar el tema del Tribunal Constitucional, que va a tener sus propios tiempos.
1: El veto de el pago a 30 días, que está todavía en discusión respecto de si se presenta o no, es supresivo, ¿no? No es aditivo, es supresivo, sacarlo de la reforma, ¿no?
0: Efectivamente, eso es lo que entendemos, que ¿sí? sería de carácter supresivo para eliminar.
1: Y eso es porque
0: nos imaginamos, bueno, hay que ver en todo caso.
1: Sí, no, solo es, ¿sí? Es porque nos pueden pagar a 30 días el Estado, porque el Estado tiene un gran problema como pagador. A ver, regularmente el pago a las pymes es un tremendo dolor de cabeza, tanto de lo privado como lo público. Y en este caso es asumir que tampoco se podrían comprometer a eso, ¿no?
0: Sí, esa era la principal complicación. Ajá. Las capacidades reales de obligar al Estado a pagar en los plazos en los que se está planteando, y evidentemente lo que se estaba tratando de dimensionar, y por eso cuando nosotros preguntábamos nos decían no, anatocismo, el cobro de interés sobre interés, sí, recordamos lo que es, y el olvido financiero, que esta norma conocía informalmente como Chao Dicom, estos están fijos vetados, y la norma respecto de las pymes, hay que ver si es que el impacto es tan dañino como se plantea. A lo mejor vamos a analizar técnicamente si hay un escenario en donde esto se puede modificar, incluso por ahí alguien comentaba informalmente, a lo mejor en la ley de presupuesto o en otra iniciativa se podría corregir un poco cómo quedó la redacción, porque quedó muy taxativa, cosas así, pero no era algo que estaba muy fuerte con el pasar de los días, y que todo hacía presagiar que iban a ser solamente dos los vetos. Ahora parece que son tres. Yo les digo que sean cuatro, difícil, muy difícil, no es imposible, pero difícil.
2: Gonzalo, ¿está descartado que algún senador que no sea oficialista, y me refiero a los senadores de oposición claramente, no me refiero a los senadores o a Vanessa Kaiser, que no es oficialista, pero que está más a la derecha, que algún senador de izquierda o centro izquierda vote a favor? ¿Está descartado eso?
0: No, es perfectamente posible que Pedro Araya vote a favor.
2: O sea, ¿contarían con 27 votos?
0: Sí, incluso, imagínense, quizás Caripia, que también, o sea,
2: 29,
0: quizás 28.
2: 28, perdón. 28 votos, ¿eso es?
0: Claro, quizás 28, sí. Eso es el techo.
2: Ese es el techo. Y por lo tanto está descartado
0: los 26, evidentemente.
2: Sí, está descartado que los otros senadores del PPD que habían llegado a un acuerdo, ellos ya se bajaron. Loreto Carvajal, etcétera.
0: Igual valdría la pena que sea una consulta el día de hoy. Este día va a tener cosas. Vamos a ver qué pasa con los vetos, vamos a ver qué pasa con esta votación en particular, si es que hay algún nuevo compromiso, algo que se firme por escrito. Esto está bastante cercano a estar resuelto. Pero vale la pregunta, por ejemplo, a los senadores PPD, que también en su momento ensayaron concurrir a un acuerdo, como lo hizo Pedro Araya, respecto a si comparten su posición.
2: Veremos qué es lo que pasa. Esto va a partir de las 4, ¿no? ¿16 horas?
0: Sí. Sí, 16 horas, un solo acto. Esto es segundo debate. Están obligados a resolverlo hoy sí o sí. Se aprueba el informe de la Comisión.

0: mixta, hay compensación fiscal. No se aprueba el informe de la comisión mixta, esto se va a ley igual, y esa norma se cae, queda sin esa norma, lo que significa que el gobierno va a tener que buscar una manera de compensarla o de ponerla en otro lado. Ley de presupuesto es lo más común. Yo les comentaba ayer que quizás lo más razonable, lo más rápido, debido a las reglas del juego, sería un veto aditivo, en donde es muy difícil, digamos, resistirse a la fórmula del Ejecutivo. Sí, lo último, y me hago cargo de esto, ayer en la noche apareció un rumor, una posibilidad de que si es que esto se cae, el día de mañana se pueda hacer una fórmula de compensación fiscal medio como intermedia, digamos, en donde se aumenten los recursos que se van a entregar a los municipios, se haga la devolución, digamos, peso a peso, es decir, si es que Las Condes perdió 500, se le devuelve 500, pero además se agregan más recursos al Fondo Común Municipal, que sería algo que se rumoreó, se deslizó por ahí, pero esta conversación, si es que ocurre, va solamente a ocurrir si es que se rechaza durante esta jornada, cosa que, como yo les decía, muy difícil. Lo más probable es que estén al menos los 26 votos para aprobar la ley de reconstrucción nacional.
1: Y en una de esas que estén todos los senadores y no se vayan a, no se ausenten por cualquier cosa.
2: Justo que tenían
0: que cuenten bien.
2: Claro.
1: Gracias, Gonzalo. Estamos en contacto durante el día.
0: Buenos días.
1: Chao. Sí.
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8: 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Siete de la mañana, 45 minutos.
9: Bueno, y una adulta mayor y su nieta con sospechas de antivirus fueron aeroevacuadas desde el Hospital Regional de Coyhaique al de Concepción tras una ventana climática de las extremas condiciones meteorológicas en la región de Aysén. Tiene el detalle Franco Bustamante.
10: La mujer de 62 años es la más afectada, por lo que requirió que una de las tres avionetas que llegaron hasta la región de Aysén llevara el equipo móvil de oxigenación por membrana extracorpórea, ECMO, para que pueda continuar recibiendo ventilación mientras era aeroevacuada hasta el hospital de Concepción junto a su nieta de 17 años, que se mantiene estable. Al respecto, el director del Servicio de Salud Aysén, Juan Bravo, indicó que se cree que la enfermedad habría sido contraída en la comuna de Chile Chico.
11: En la comuna de Chile Chico, en Guadal, actualmente el equipo de la Seremi de Salud Epidemiología se encuentra desplegado para hacer un seguimiento epidemiológico y hacer un seguimiento también a los pacientes, a los usuarios también que podrían haber tenido algún contacto.
10: El hecho de que la zona sur

0: austral del país dependa del ECMO móvil complica la continuidad del tratamiento o seguimiento de esta enfermedad y posibles casos, considerando que requiere una coordinación logística compleja para traslados de pacientes al no existir de estos aparatos en los hospitales ubicados desde la región de Los Lagos hacia el sur. 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
1: Faltan 13 minutos para las 8 de la mañana. Y la ministra de Salud, May Chomalí, rechazó que exista evidencia científica que sustente el proyecto Escucha su Corazón, impulsado por el Partido Nacional Libertario. Tiene los detalles Francisca Cárez.
2: Finalmente, el gobierno fijó su postura frente al proyecto Escucha su Corazón, impulsado por el Partido Nacional Libertario. La ministra de Salud, May Chomalí, descartó que exista evidencia científica para sostener que escuchar los latidos del feto haga cambiar de opinión a una mujer que busca interrumpir su embarazo. La secretaria de Estado aseguró que no existen antecedentes que permitan afirmar que la medida logre su objetivo y agregó que las ecografías ya forman parte de la práctica clínica habitual. Declaraciones que generaron la inmediata respuesta de los impulsores de la iniciativa. En el Partido Nacional Libertario, el autor del proyecto, el diputado Cristóbal Urruti Coetzea, rechazó los dichos de la ministra y defendió la propuesta, asegurando que la falta de evidencia responde a que una medida de este tipo aún no ha sido implementada.
3: En los países donde se ha buscado anteponerse al aborto, justamente han conseguido resultados científicos porque han puesto en práctica la ley, lo que también es lógico. Entonces, ¿qué evidencia científica están pidiendo?
2: Por ahora, el proyecto está lejos de ver la luz y permanece radicado en la Comisión de Salud de la Cámara de Diputados, sin siquiera haber sido puesto en tabla para iniciar su discusión. Lo único seguro es que el gobierno ya fijó su postura y el primer desafío de la iniciativa será incluso conseguir que comience su tramitación legislativa.
1: Faltan 11 minutos para las 8 de la mañana.
4: Bueno, y lejos de bajar el tono, el ministro de Justicia, Fernando Rabat, reafirmó sus cuestionamientos al Instituto Nacional de Derechos Humanos.
5: Su director, Jerko Ljubetić, respondió y calificó como un error atribuirle un carácter partidista al organismo. Tiene los detalles Bárbara Payal.
6: El ministro de Justicia, Fernando Rabat, reafirmó este lunes sus críticas al Instituto Nacional de Derechos Humanos luego de sostener que el organismo tiene tintes de izquierda. Sus dichos se producen mientras el gobierno prepara un anteproyecto que busca restringir parte de las facultades del instituto, entre ellas la posibilidad de presentar querellas penales y así redefinir su rol. Las declaraciones fueron rechazadas por el director del INDH, Jerko Ljubetić, quien defendió la diversidad de la institución y cuestionó que se le atribuya un carácter partidista. Sin embargo, Rabat defendió que su objetivo es ampliar la concepción sobre la protección de los derechos fundamentales. En el Congreso, la diputada del Frente Amplio y exdirectora del INDH, Lorena Fríes, respondió que la misión del organismo es proteger a las víctimas de abusos de poder del Estado.
7: Si por sesgo ideológico entendemos que vamos a romper el clivaje que hoy día tiene el Instituto Nacional de Derechos Humanos, sí hay sesgo ideológico.
8: Los derechos humanos son universales y no son ni de izquierda ni de derecha.
6: El anteproyecto que elabora el Ejecutivo recoge 42 recomendaciones elaboradas durante el gobierno de Gabriel Boric.
4: Bueno, y el gobierno anunció que en los próximos días nombrará un nuevo subsecretario de Hacienda, cerrándole la puerta a la posibilidad de que Juan Pablo Rodríguez retorne a su cargo. A fines de la semana pasada, el ex subsecretario difundió nuevos exámenes de pelo realizados tras su salida del Ejecutivo, cuyos resultados fueron negativos para anfetaminas, cannabinoides y otras sustancias. Con ello, ha insistido en que no es consumidor de drogas y ha cuestionado la rigurosidad del procedimiento aplicado por el laboratorio Corton Health, responsable del test que arrojó el resultado positivo que derivó en su salida del gobierno. Rodríguez incluso ha pedido revisar la actual licitación que mantiene ese laboratorio con el Senda. Pese a sus esfuerzos, fue el viceministro Claudio Alvarado quien terminó por echar por tierra las aspiraciones de Rodríguez.
9: Se entregaron al gobierno resultados que le hicieron tomar una decisión políticamente razonada. Y en los próximos días, el gobierno dará a conocer el nombre del próximo subsecretario de Hacienda.
1: El caso ha generado inquietud al interior del Ejecutivo, considerando que Gordon Hills ha realizado los exámenes de drogas a ministros y subsecretarios.

0: Por lo mismo, en el gobierno comenzaron a evaluar una revisión de los protocolos para la toma y análisis de las muestras, con el objetivo de evitar nuevas controversias. En conversación con T13 Radio, la ministra de Salud, Maicho Malí, confirmó que esa revisión está sobre la mesa. Si hay controversia es porque el protocolo no está claro o es mejorable, afirmó. Hemos sido informados de que esto se va a revisar y pasará a otras instancias, agregó. En esa línea, la diputada Udi Florway se llamó a perfeccionar los procedimientos.
1: Hasta hoy día esto corresponde a una indicación que se viola la ley de presupuesto, pero a mi juicio tiene que haber una ley específica con un reglamento que determine exactamente cuándo se hacen las contramuestras, si se hacen en el mismo laboratorio o no, en fin, muchos temas más que tienen que todavía irse al detalle.
2: El diputado republicano Benjamín Moreno reconoció que el episodio golpeó al gobierno, pero advirtió que ello no debe significar retroceder en los estándares de control.
3: Es un tema sensible que en esta oportunidad a nosotros nos ha golpeado más como gobierno, siendo que nosotros lo impulsamos siendo oposición. Eso no significa que tú tengas que echar pie atrás en estas medidas, porque son importantes.
0: Cualquier modificación a los protocolos regirá hacia adelante y no alteraría el procedimiento aplicado en el caso de Rodríguez. De hecho, al interior del gobierno le han insistido en realizar la contramuestra contemplada en el protocolo vigente. El ministro de Hacienda, Jorge Quirós, reconoció que echa de menos el trabajo de Rodríguez en la cartera, aunque aclaró que una eventual reincorporación nunca dependió de Hacienda, sino de una definición del Ministerio del Interior. Opción que quedó descartada con la decisión del Ejecutivo de designar a un nuevo subsecretario en los próximos días.
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12: Faltan 5 minutos para las 8 de la mañana.
0: Bien, lo adelantábamos en titulares, más de 14.000 personas afectadas, 2.000 viviendas con daños y 19 rutas cortadas, deja el temporal de viento y lluvia que afecta a la Araucanía.
2: Unos vecinos de Angol afirman que las villas anegadas fueron construidas en el lecho del río Rehue y piden una respuesta del gobierno. Mientras que en Lumaco hay más de 2.500 hectáreas productivas inundadas. Vamos a esa comuna de la Araucanía, allí se encuentra Roberto Neira. Roberto, ¿cómo te va? Buen día.
13: Buenos días. Según el último balance de las autoridades, 14.569 personas registran algún tipo de afectación producto del sistema frontal en la Araucanía. De ese total, 275 se encuentran en calidad de damnificadas y un total de 4.828

0: permanecen aisladas producto de la crecida de ríos y esteros. Recordemos que la Araucanía se encuentra con alerta roja producto del desborde de esteros y ríos que han provocado estragos. La situación más compleja se vive en Angol por el desborde del río Rehue, que inundó casas de las villas La Alborada, Santa Teresita, Los Ríos y también Villa España. Grace Arancilla, vecina del sector, llena de impotencia, acusó que las casas que les entregaron están edificadas en el lecho del río y que está pidiendo que los reubiquen como vecinos en otro sector de la capital de Malleco.
1: Las tierras están burbujeando, el relleno, hay socavones subterráneos, el agua se carcomió parte del terreno de mis vecinos que dieron en la orilla del río. Estas casas no nos van a aguantar, o son inundaciones o las casas se inundan, nos tienen que sacar de aquí. Nosotros fuimos los primeros en llegar, 111 familias, después construyeron la villa Santa Teresita, después la villa Los Ríos y ahora están movimientos de terreno para construir otra villa más. Ayer yo veía los mapas, estamos al medio del río, al medio.
0: Según el último reporte de las autoridades, hay 2.183 que presentan daño menor en cuanto a vivienda. Y una casa está completamente destruida en la comuna de Traillén, también producto de estas intensas precipitaciones. Estuvimos también ahí en la comuna de Lumaco, donde las intensas precipitaciones han dejado 25 casas anegadas. Por la afectación mayor está en las miles de hectáreas que están bajo el agua, la mayoría de pequeños parceleros que no tienen forraje para sus animales. El alcalde de Lumaco, Richard Leonelli, dijo que espera se decrete emergencia agrícola para ir en ayuda de los agricultores.
2: Son más de 2.500 las hectáreas que están inundadas. Por lo tanto, lo que pedimos hoy día, yo envié un documento formal al gobierno en donde solicitamos, hoy día me toca presidir la Senda Hualbuta, que comprende las comunas de Lumaco, Purén, Traiguén y Los Sauces. Estamos pidiendo que se declare a la Senda Hualbuta, a estas cuatro comunas, como estado de emergencia agrícola para poder recibir recursos, ¿cierto?, y paliar, sobre todo lo que tiene que ver con forraje para nuestros agricultores.
0: En esta misma línea, la diputada PPD, Andrea Parra, señaló que el gobierno debe reaccionar rápido con ayuda concreta para las personas damnificadas.
3: Han pasado más de 24 horas desde las inundaciones, donde cientos de familias lo perdieron absolutamente todo. Y el gobierno aún no declara estado de catástrofe ni anuncia la entrega de bonos o ayudas económicas como ocurrió en el norte. En momentos como estos es donde necesitamos un estado presente, velocidad.
0: Las lluvias también han dejado problemas de conectividad y tránsito por diversas vías de la región. Hay a lo menos 19 caminos interrumpidos o con tránsito restringido producto de la subida de ríos y esteros. Se han suspendido las clases para esta jornada en 4 comunas de la región. Estas son Angol, Galvarino, Lumaco y Loncoche. Y el panorama no parece mejorar porque hay anunciadas intensas precipitaciones para los próximos días. 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
5: De la mañana, un minuto.
6: Mucha gente pensaba que estábamos en recesión técnica y ya hace unos 20 días dijimos que no, señaló el ministro de Hacienda, Jorge Quiroz, para valorar el IMASEC de junio, que dio un respiro a la economía y creció un 2,4%.
5: Sin embargo, el llamado transversal es a la prudencia, considerando que aún falta confirmar si este repunte se mantendrá en el segundo semestre. Tiene los detalles a esta hora Vanessa Gajardo. Vanessa, te escuchamos.
7: ¿Cómo están ustedes? Muy buenos días, ya lo adelantaban. Ustedes recordarán que yo hace unos 20 días dije que no, que junio era un mes que se veía positivo y así fue, bastante positivo. Fueron parte de las declaraciones que

0: tenemos que considerar que por un lado el mes registró un día hábil más si lo comparamos con junio del 2025 y también juega a favor lo que es una baja base de comparación que siempre hay que estar mirando a propósito de los análisis que se hacen en la comparativa a 12 meses. También ayer el viceministro de Economía y Minería, Daniel Mas, destacó con bastante optimismo estos resultados, dijo que nos dejan un bastante buen pie para partir el segundo semestre, pero volvió a reflotar que recibieron un Estado en muy malas condiciones económicas, pero se han articulado como gobierno para hacer distintas mejoras operacionales que también se van a ir viendo reflejadas en el tiempo.
1: Si vivimos una economía estancada, pero con gestión y mayores certezas, estamos comenzando a revertir esa tendencia. Es el primer paso de un largo camino. Nuestra meta sigue firme en destrabar proyectos y acelerar la creación de 300.000 nuevos empleos.
0: Ahí escuchábamos, por cierto, y también lo confirmaba ayer el ministro Jorge Quirós, que se mantiene lo que son las perspectivas o más bien las metas de crecimiento de esta administración para el año 2026, recordemos, fijadas en un 1,8%, levemente por encima de lo que son las proyecciones o el rango de crecimiento que ha fijado el Banco Central también para este año. Dentro de los otros elementos que podemos destacar de este IMASEC de junio, tenemos que el IMASEC nominal presentó un incremento anual de un 1,4%. Siempre hay que estar mirándolo a propósito de que en muchas oportunidades no es el caso de nuestro país porque llevábamos varios meses consecutivos con caídas y ahora vemos un repunte. La minería es lo que lidera la producción. En este caso también vemos un crecimiento, pero es bastante marginal, dicen los economistas. Hay que ver si esto finalmente se puede consolidar en el mediano y largo plazo. Renzo Corona, presidente de Icari, coincidió con otros analistas respecto de que hay que ser bastante cautelosos con el optimismo con que se tome esta noticia y finalmente hay que esperar, dice él, para poder confirmar si esto es una tendencia o no que se mantiene durante la segunda mitad de este año.
2: Un buen dato mensual hay que tomarlo con prudencia, porque no cambia el diagnóstico de fondo. Chile sigue enfrentando un problema de baja inversión, escaso crecimiento de la productividad y una economía que aún no recupera un dinamismo sostenido.
0: Bueno, y tal como señalan los economistas, este mejor punto de partida no alcanza a ser suficiente para que el Producto Interno Bruto, el PIB, alcance más allá del temido y tan criticado 2% de crecimiento, que fue uno de los principales golpes que tuvo que enfrentar la administración del expresidente Gabriel Boric. De hecho, ayer Priscila Robledo, economista jefa de Fintual, expuso que con una cifra de crecimiento similar, incluso a la que tuvimos ahora en el mes de junio, por el resto del año alcanzaríamos apenas el rango más bajo de crecimiento proyectado por el Instituto Emisor.
3: Mejora el punto de partida para el segundo semestre, pero no alcanza para revertir la debilidad acumulada. Y para alcanzar el rango de crecimiento de entre 1 y 1,75%, la economía tendría que crecer por sobre 2,2% anual en la segunda mitad del año.
0: En el mundo privado, en tanto, la presidenta de la Confederación de la Producción y del Comercio, Susana Jiménez, apuntó a otros elementos que dijo también tienen que ir subsanándose para que tengamos un crecimiento que se mantenga a lo largo de los años. Habló, por ejemplo, de los espacios de discrecionalidad del gasto, del rol del mundo privado, de las licencias médicas, de la diferencia que hay de la generación de empleo en el mundo público versus el mundo privado y, por supuesto, también de ciertos sectores económicos que dijo tienen que tener un empuje mayor. Óscar Monet, economista y profesor investigador de Faro de la Universidad del Desarrollo, coincidió en que en la medida que vaya avanzando lo que es la agenda de este gobierno, debiésemos observar un repunte en algo que también ha ido a la baja, la inversión.
4: El IPOM de junio recortó fuertemente la proyección de formación bruta de capital fijo para este año, desde el 4 al 2,2%. Esto es una inversión que subyace a los factores de crecimiento de la economía, como la construcción y la industria manufacturera, que son los sectores que deberíamos ver recuperándose próximamente.
0: Bueno, y a propósito, ¿no?, de lo que ya son las perspectivas de más largo

0: plazo, los economistas apuestan porque recién en el año 2027 podamos ver un crecimiento que esté por encima, ¿no?, de lo que hemos visto en los últimos años. Estamos hablando de que el rango del PIB para el próximo año se ubica entre un 3 y un 3,5%. Pero ojo, Tomás, Katy, esto va a depender mucho también de cómo vaya avanzando, lo decía el economista, la agenda del Ejecutivo. Por una parte, ¿no?, que se puedan materializar algunos primeros pasos de lo que es la Ley de Reconstrucción Nacional, que sabemos tiene un impacto de mucho más largo plazo en realidad, pero también todos los ojos están puestos en lo que tiene que ver con la agenda en materia de permisología, donde sí se podrían ver resultados más acotados en el tiempo. Sabemos todo el trabajo que está haciendo el Ejecutivo respecto de una reforma al Servicio de Evaluación de Impacto Ambiental para que se vayan agilizando ciertos proyectos de inversión que llevan muchísimo tiempo estancados en ese organismo, pero ojo, eso también tiene un efecto que es más tardío, y en lo que sí podemos decir es que el año 2026 el crecimiento va a estar por debajo incluso de aquella cifra que tanto se le criticó a la administración pasada.
1: A ver, ¿cuánto se espera que crece este año, que crezca este año el país? ¿Cuánto va a crecer? Algunos dicen 1.2. ¿1.1?
0: Hacienda dice un 1,8% y el Banco Central habla de un rango de entre un 1 a 1,75, pero del 2% no pasaría.
1: No, el 2% yo creo que está prácticamente descartado. Pero incluso hay algunos que dicen 1.1, 1.2, 1.3. O sea, un país que prácticamente no crece, porque sí. A ver, ya sabemos lo que pasó los primeros 5 meses del año. O sea, el país decreció. Para que se recomponga y crezca algo, se necesita crecer bastante el segundo semestre. Pero las cifras van a ser muy, muy bajas. Ahora, ¿cuáles son las perspectivas para el próximo año? ¿Tú dices 3? ¿De verdad 3? ¿O más de 3?
0: De un 3 a un 3,5%, eso considerando, claro, la Ley de Reconstrucción Nacional.
1: Habrá que verlo, ¿ah? Básicamente porque al final, con el... Yo no sé cómo está... No es que no sepa. La inversión no está muy alta. Y por lo tanto hay un problema también ahí. Tampoco es que esté desatada la inversión para proyectar un crecimiento hacia el futuro tan alto. Lo que sí es que se han liberado inversiones por parte de las autoridades, pero eso demora. Y demora mucho que una inversión autorizada se materialice. Vamos a ver qué es lo que ocurre, pero la verdad es que la economía está estancada y la gente lo siente.
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1: Hoy el Senado votará el artículo relacionado con la compensación a los municipios en el proyecto de reconstrucción.
4: Nosotros pensamos que se va a aprobar.
5: Aquí el gobierno decidió rebajarle los ingresos a los municipios de Chile.
6: Si se garantizan los recursos para la reconstrucción de la región de Coquimbo, yo voy a votar a favor.
7: El Ejecutivo confirmó que vetará las normas de anatocismo y olvido financiero y sumaría el pago a 30 días a las pymes.
8: Ingresar el veto que dice en relación con el anatocismo, y es altamente probable que evaluemos y resolvamos colocar un tercer veto que dice en relación con el pago a 30 días.
1: La economía chilena eludió la recesión técnica al crecer 2,4% en junio.
9: Seguimos una economía estancada, pero con gestión estamos comenzando a revertir esa tendencia.
10: Mejora el punto de partida para el segundo semestre, pero no alcanza para revertir la debilidad acumulada.
7: Los partidos del oficialismo fijaron reuniones periódicas de coordinación para evitar desórdenes e instalar una postura común.
11: Lograr coordinar las vocerías de muchos partidos. Me parece que se aborda bien con la idea de los jefes de bancada.
12: Yo creo que vamos a ir mejorando muchas cosas porque ya venimos acá de una muy buena reunión.
1: La Moneda descartó reincorporar a Juan Pablo Rodríguez y en los próximos días nombrará a un nuevo subsecretario de Hacienda.
13: A mi juicio, tiene que haber una ley específica con un reglamento que determine exactamente cuándo se hacen las contramuestras, si se hacen en el mismo laboratorio o no.
7: El ministro Fernando Rabat

0: Firmó sus cuestionamientos al Instituto Nacional de Derechos Humanos, lo que fue rebatido por el director de ese organismo, Jerko Liubetich.
1: Lo que nosotros queremos es que una vez por todas se entienda que el respeto a los derechos humanos es el respeto a los derechos esenciales de la persona humana.
2: El aplicar respecto a estas organizaciones y lo que ellos hacen una perspectiva partidista es un error.
3: La Corte de Apelaciones de Santiago, en una decisión unánime, rechazó anular el juicio que absolvió a Claudio Crespo en el caso de Gustavo Gatica.
4: Obviamente es una resolución que no satisface los intereses.
5: Creemos que si no era la causal de justificación de legítima defensa, pudo haber sido otra causal de justificación como el cumplimiento legítimo de un deber.
0: A través de redes sociales, el presidente José Antonio Kast valoró la resolución judicial en el caso de este carabinero ahora en retiro.
3: En la tercera jornada del caso Sartor, la Fiscalía pidió la prisión preventiva para Michael Clark y otros cuatro exdirectivos de la Administración de Fondos.
6: Respecto del señor Michael Clark Varela, la prisión preventiva se pide, por sobre todo, por entender que su libertad constituye un peligro para la seguridad de la sociedad.
0: La justicia revocó la rebaja de medida cautelar del ex secretario del Interior, Manuel Monsalve, por lo que va a volver a cumplir con arresto domiciliario total.
7: El hecho de hostigamiento, ciertos hostigamientos que el imputado efectuó en contra de la víctima, asimismo la necesidad de protección a la misma, dado el severo daño que se le ha causado.
3: Más de 14.000 personas afectadas y más de 2.000 viviendas con daños deja el sistema frontal en la Araucanía.
8: Está todo lleno de barro. Ahora ya bajó el agua, quedó el barro dentro de mi casa, pero nos estamos percatando que tenemos socavones.
9: Los daños acá todavía no sé, yo creo que todo lo que es lavadora, cocina, acá, refrigerador debe haberse perdido.
0: Dos personas fallecidas dejó un accidente de tránsito que involucró a un camión y a un auto en la ruta 68.
10: El camión estaba básicamente cambiándose de una pista a otra, al final del día no dejando pasar a nadie, y claro, viene esta curva del peaje y no realiza la curva.
3: En el exterior, Donald Trump amenazó a Irán con una última oportunidad de negociar para evitar la decapitación.
0: Al menos 5 personas murieron y otras 10 resultaron heridas en la región de Moscú tras un ataque de drones ucraniano.
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14: Exactamente, 8 de la mañana con 16 minutos.
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24: Carabineros detuvo a un hombre por agredir a tres adolescentes en Valdivia, quien habría utilizado una pala, un machete y un perro para atacar a las víctimas. La policía uniformada informó que las afectadas son integrantes de la residencia Las Pataguas, quienes llegaron al recinto donde ya estaban los efectivos acogiendo una denuncia por presunta desgracia. Según los antecedentes recabados por carabineros de la primera comisaría de Valdivia, los antecedentes dan cuenta que estas tres personas, adolescentes, les informaron que un individuo las atacó tras una discusión con los elementos ya indicados. El jefe de la 14ª Zona Policial, el general Carlos Contreras, confirmó que la detención del presunto agresor de 43 años se realizó luego de las diligencias investigativas realizadas.
25: Carabineros fue a una residencia que, de niños, niñas y adolescentes que está allá, y tomó un procedimiento donde hay unas menores que están lesionadas. Más que con arma blanca, sino que con objetos contundentes, y hay una pala también. Y lo segundo es que logró la detención, hizo la diligencia de un adulto que habría afectado la agresión. Esto va a ser puesta a disposición del Ministerio Público.
24: Según carabineros, una de las jóvenes sufrió en una pierna una mordedura de un perro, otra tuvo contusiones cerca de la cadera y una tercera lesiones en el rostro al ser golpeada con una pala, siendo trasladadas hasta el Hospital Base de Valdivia. Desde el Servicio Nacional de Protección Especializada a la Niñez y Adolescencia en Los Ríos, indicaron que cuatro adolescentes del dispositivo residencial realizaron una salida no autorizada y posteriormente se vieron involucradas en un hecho de violencia con un tercero. Asimismo, que de forma inmediata se activaron los protocolos institucionales, las denuncias correspondientes, y las adolescentes recibieron atención de salud y también acompañamiento por parte del equipo del dispositivo, sin que ninguna de ellas esté en riesgo vital, sin presentar lesiones de carácter grave. El imputado tiene antecedentes penales y por estos hechos fue formalizado por lesiones menos graves. Según la Fiscalía, inmediatamente fue condenado al pago de 3 multas, una por cada víctima.
26: Ocho de la mañana, 22 minutos.
24: La Secretaría Regional Ministerial de Seguridad Pública descartó emanación de combustible desde la embarcación de Altamar que volcó en Corral. Carlos López nos amplía.
1: En el Comité Policial de los días lunes, en la Delegación Presidencial, la Armada de Chile informó que lo ocurrido con la nave de alta mar, Leopardo, que hace unas semanas varó frente al sector de La Guada, este fin de semana volcó.

0: El seremi de Seguridad Pública, Juan Agustín Meléndez, dijo que el pesquero no tiene emanación de hidrocarburos.
1: Que no tendría emanación de hidrocarburos. Y eso es muy importante porque ya ahí son unas metodologías de trabajo que son bastante complejas de realizar y por personas muy especializadas. Por el momento esa es la información que manejamos, que fue dada a conocer el día de hoy, y el curso de acción ya los técnicos, los expertos de mover una nave de ese tamaño la están abordando, pero el trabajo lo están realizando.
0: Cuando ocurrió el hecho, el alcalde de Corral, Claudio González, dijo a la radio que la Armada logró retirar los contaminantes que se habían derramado, tema que dijo deberá estar en permanente monitoreo.
2: Alrededor de 1.200 litros de agua con hidrocarburos se recuperaron. Se informó también que a bordo contaban con 100 litros de diésel en estanque, pero que en definitiva eran menos de un metro cúbico de hidrocarburo a bordo en este caso. Pero claramente hay que estar en permanente monitoreo.
0: Según la autoridad, la embarcación sería reducida en partes y así, pieza por pieza, ser retirada de la bahía de Corral.
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11: Hola, buenos días Radio, para informar que semáforo de calle Errázuriz con Francia se está desconectado, no tiene energía eléctrica, así que precaución con los conductores.
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13: De la mañana, 27 minutos.
14: Alzas por sobre el 20% en algunas verduras y escasez de otras son advertidas en fruterías de Valdivia por efectos de los sistemas frontales. Carlos López nos amplía.
0: Los estragos ocasionados por lluvias e inundaciones también golpean a productores y comercializadores de frutas y verduras, principalmente en estos últimos alimentos. La radio recorrió distintas fruterías y verdulerías de Valdivia, en donde se advierte ausencia de algunas y alza de precios. Esto último, lo más preocupante, según una usuaria.

0: Que se identificó como Soledad.
1: Los productos están todos, pero los precios sí subieron. No están bien elevados porque el zapallo, por ejemplo, estaba a 900 y ahora está a 1.600. En otras partes está a 1.800. En negocios chicos lo tienen a 3.200 el kilo. En algunas partes se están aprovechando con el precio de las verduras.
0: Pedro Olivares, de local El Riñiguazo 2, dijo que las papas, las cebollas, las zanahorias o las lechugas han subido sus precios de adquisición desde distribuidores más al norte de la región, también afectados por los temporales.
2: Son días que ha pasado de lluvia, ha estado complicado porque la zona norte, las que producen las cosas, ha estado complicado con el agua y todo ha subido. Los agricultores son los que mandan en el norte. Mira, en el mismo norte te piden 1.500, 1.800 por una lechuga. Aquí yo trato de mantener los precios. Los repollos 2.000, las zanahorias está 1.200 y el kilo de papa estamos vendiendo 1.000 pesos, las papas igual subieron. Morrones estamos dando 3.000.
3: ¿Y la alcachofa?
2: Estamos dando 2.000.
0: Luis González, del local ¿Qué te importa?, estimó en más de un 20% el alza de precios de distintas verduras, agregando que otras no están llegando.
4: El repollo no está llegando, por ejemplo. Beterraga, igual está escaseado el cilantro, todo lo que es verdura. Brócoli está llegando, pero poco, pero llega. Igual coliflor llega. No todos los productos han subido.
3: Lo que ha subido
4: como un 20 o 25% han subido aproximadamente. Sí. El tomate, la lechuga, generalmente la verdura subió mucho. El zapallo subió mucho. Está muy escaso el zapallo, muy caro.
3: ¿La papa cómo está?
4: La papa igual subió harto. La papa está súper cara.
0: Otros encargados de locales manifestaron que hay verduras que están llegando menos frescas por su condición perecible, como también que esperan que esta situación se comience a normalizar en las próximas semanas, cuando disminuyan las precipitaciones, pidiendo a la comunidad a tener comprensión y adaptarse a este actual panorama.
5: Afectaciones en productos marinos en algunos minimercados y en emprendimientos turísticos. En algunos puntos de la región de Los Ríos estableció la Seremi de Economía, Fomento y Turismo, producto de los distintos sistemas frontales que ocurrieron en julio. El organismo confirmó a la radio un levantamiento de información, monitoreo y disposición para brindar apoyo en sectores de la economía que hayan resultado afectados. Así lo confirmó el Seremi del ramo, Rafael Foradori, quien expresó que la economía regional se ha mantenido estable hasta el momento, sin perjuicio de algunas afectaciones en el sector de la pesca y el turismo.
6: Principalmente algunas afectaciones hemos tenido en el sector de la pesca, producto obviamente de la marejada y del mal tiempo, digamos, que ha impedido el normal desplazamiento de las embarcaciones a realizar su labor diaria. Hemos tenido también algunas afectaciones en el sector de turismo, estructuralmente referido a pérdida de algunas cabañas en los sectores de Panguipulli, el sector de Corral, Chaiwín, pero en general el quehacer económico de la región se ha mantenido estable hasta este momento.
5: La autoridad agregó que han estado coordinando medidas a través de una plataforma que dispuso el Cernatur sobre emprendimientos turísticos, como el levantamiento de casos a través del Cercotec y lo proporcionado por las cámaras de comercio de las distintas comunas de la región. Dijo que han tenido afectaciones en minimercados en Corral, en el sector Las Gaviotas en Valdivia y en Payaco con la Casa Archa, que tuvo problemas de inundación. Sobre los apoyos, Foradori indicó que las personas deben recurrir a los municipios para llenar la ficha básica de emergencia en el caso de haber afectación en enseres o inmuebles. Y por temas económicos, declarar su situación en los centros de negocio de Cercotec y en centros PYME para en las próximas semanas tener una claridad sobre qué herramientas institucionales existirán para ir en su ayuda. Por otro lado, la autoridad, si bien aprovechó de valorar el actual IMASEC en un 2,4%, llamó a no especular en los precios de frutas y verduras al evidenciarse una disminución de distintos alimentos de este tipo, ya que el 80% proviene de la zona norte del país.
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11: 8 de la mañana, 35 minutos.
12: El Banco Central informó que el IMASEC de junio creció 2,4% en comparación con igual mes del año anterior. La serie desestacionalizada aumentó 0,6% respecto del mes precedente y 1,4% en 12 meses. El precio del dólar bajó 7 pesos el lunes, se cotizó en 925 pesos con 0 centavo comprador y 925 pesos con 30 centavos vendedor. El precio del cobre subió 0,80% el lunes en la Bolsa de Metales de Londres y se transó en $6.32 la libra. La Bolsa de Comercio de Santiago cerró con ganancias el lunes. El índice selectivo, el IPSA, subió 0,30%, mientras que el general, el IGPA, creció 0,24%. En Estados Unidos, en Wall Street, el Dow Jones ganó 1,32% y el Nasdaq también creció 2,13%. El valor de la UF alcanza hoy los 40.844 pesos con 79 centavos.
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1: El conjunto habitacional Paillao de Valdivia ya cuenta con recepción sanitaria y de viviendas, las cuales podrían ser entregadas en un mes más, según informó el servicio.

0: Son 89 casas y 60 departamentos destinados a familias que aún se mantienen en el sector San Pedro y buscan ser una solución habitacional para quienes por décadas han vivido en blocks con problemas estructurales. El director regional subrogante del Serviu, Mauricio Carrasco, confirmó, entre otras cosas, que ya se hizo la distribución de las casas del conjunto habitacional, que espera contar con todas sus recepciones a fines de agosto o inicios de septiembre.
1: Hemos tenido avances significativos en los procesos administrativos y técnicos que requiere la recepción de una obra. Hemos ido avanzando en paralelo en distintos frentes, como la recepción sanitaria, la recepción de las viviendas propiamente tal, la distribución de las casas que se hizo hace un par de semanas. Por lo tanto, nosotros nos tiene bien contentos porque hemos realizado un trabajo serio, aterrizado, consensuado con las familias que nos seguimos reuniendo cada 15 días. Y básicamente nosotros esperamos en agosto, principios de septiembre, tener todos los procesos administrativos ya finalizados para poder generar la recepción definitiva de las obras.
0: Tras ser consultado por la radio, la autoridad descartó afectación en las viviendas producto de los distintos sistemas frontales, los que, por otra parte, retrasaron algunas revisiones que estaban preestablecidas, de las cuales se les informó también a las familias. Carrasco enfatizó en que el programa de trabajo o la carta Gantt han buscado ser lo más aterrizado posible, concordando con los beneficiarios y con las empresas involucradas ante un proyecto habitacional que el ministro de Vivienda y Urbanismo, Iván Poduje, pidió expresa celeridad en su entrega.
2: Ocho de la mañana, 39 minutos.
0: Con dos ofertas terminó la licitación para restaurar la iglesia de Reumén. El alcalde de Bayaco, Cristian Navarrete, confirmó que una de ellas presentó un monto que excedía el presupuesto del proyecto, por lo que están evaluando solicitar más recursos al gobierno regional. La iglesia Nuestra Señora de Lourdes fue declarada como Monumento Nacional en el año 2017. Desde ese momento, el municipio inició las gestiones para mejorar la estructura patrimonial. La primera licitación se declaró desierta, pero se inició un segundo proceso que finalmente terminó con estas dos ofertas aceptadas. Así lo confirmó el alcalde de Bayaco, Cristian Navarrete, quien recalcó que una empresa presentó un monto que excedía el presupuesto del proyecto, motivo por el cual están evaluando solicitar recursos adicionales al gobierno regional, organismo que está a cargo de financiar la restauración de la iglesia de Reumén.
3: Se recibieron dos ofertas, la comisión revisó ambas ofertas, ahí hay una empresa que cumple con todo, pero hay un porcentaje también más alto en cuanto a la propuesta. También hay que evaluar si es que vamos a exponer ante el gobierno regional la reevaluación para poder dar mayor asignación de recursos.
0: Según el jefe comunal, la empresa presentó una oferta que supera el 30% del presupuesto oficial, que actualmente bordea los 2.500 millones de pesos. Es decir, explicó que se necesitarían cerca de 800 millones adicionales para poder efectuar los trabajos. Un análisis que será encabezado por la comisión revisora de la licitación, respuesta que se entregaría esta semana para definir si finalmente será necesario solicitar una reevaluación. Mientras se resuelven los procesos administrativos, el alcalde de Bayaco enfatizó que no es posible definir plazos para adjudicar los trabajos.
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4: 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Ocho de la mañana, 43 minutos.
5: La abogada del ex director ejecutivo de la Asociación Patrimonial Cultural, Juan Vázquez, descartó maltrato laboral durante su periodo, recalcando que cada una de las situaciones que se denunciaron fueron aprobadas por el directorio de la institución. La Corte Suprema rechazó un recurso que pretendía anular un fallo que acogió una demanda laboral presentada por una exfuncionaria del organismo dependiente del gobierno regional, quien denunció afectaciones a su integridad psíquica durante el 2024. Los dardos apuntaron al periodo en que Juan Vázquez era el director ejecutivo de la Asociación Patrimonial Cultural de Los Ríos, mencionando que le negó la compensación de horas extras y le aumentaron también sus funciones, que imposibilitaba cumplir con todas sus tareas instruidas por la jefatura. Con este fallo de la justicia, la Asociación Patrimonial Cultural fue condenada a indemnizar a la víctima con cerca de 50 millones de pesos por daño moral. Sin embargo, las acusaciones fueron descartadas por la abogada del exdirector Nicole Jaramillo, negando que en dicho periodo se haya cometido actos de acoso laboral. Por otro lado, Jaramillo señaló que los hechos denunciados corresponden a decisiones que se tomaron mediante votación del directorio de la Asociación Patrimonial Cultural.
6: Descartamos plenamente que en el periodo en que Juan Vázquez fue director se hayan realizado hechos de conductas de acoso o lo que derive de ellos. Hay unos hechos que son desafortunados, que hizo la abogada de la demandante, en donde señala que fue el propio Juan Vázquez quien habría eventualmente incurrido en ciertos hechos que fueron acreditados. Pero esos hechos específicamente hacen relación solamente con decisiones que se tomaron como directorio en una votación.
5: A través de una declaración pública, Juan Vázquez mencionó que el tribunal concluyó que no existían pruebas suficientes para establecer un supuesto maltrato verbal ni hostigamiento hacia la afectada. Otra situación que expuso la exfuncionaria tiene relación con que le habrían negado el acceso a la auditoría externa que se inició en la Asociación Patrimonial Cultural, ya que no pudo defenderse de una medida disciplinaria impuesta por hallazgos que se encontraron en medio de estas indagatorias. No obstante, según Vázquez, eso no es así, ya que la denunciante sí pudo acceder a los antecedentes, pero no se entregó información que excedía el ámbito de sus funciones para resguardar la confidencialidad de situaciones ajenas a su desempeño. Por último, recalcó que se trata de acusaciones que se dirigen principalmente hacia el organismo y no a su persona.
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4: Faltan 14 minutos para las 9 de la mañana.
5: Familiares de personas desaparecidas se manifestarán en Valdivia para exigir justicia ante la falta de respuestas de la Fiscalía pese al tiempo transcurrido. El detalle lo entrega Nicolás Silva.
8: La angustia sigue creciendo entre quienes perdieron a algún ser querido en el último tiempo. A pesar de los esfuerzos, los paraderos siguen siendo inciertos y no hay información que les entregue un poco de tranquilidad. Pero la esperanza sigue intacta, lo que lleva a realizar diferentes tipos de acciones para obtener respuestas por parte del Ministerio Público. Para ello, familiares de desaparecidos marcharán en Valdivia para exigir justicia. Eloína Marabolí es madre de Patricio Muñoz, quien se encuentra desaparecido desde enero del 2023, luego de ser visto por última vez en Reumén, en la comuna de Paillaco. Marabolí indicó que la intención es exponer el descontento, ya que sienten que no son tomados en cuenta por la justicia. En el caso de su hijo, aseguró que la fiscalía le ha negado algunas diligencias.
9: Es para ver todo el descontento que
0: tenemos como agrupación, como familia, de lo que no lo han tomado en cuenta. Para nosotros es como que no existiéramos para la justicia. A mí me han negado muchas diligencias de Patricio, que no hay plata, como que quieren.

0: venga la fiscalía ECO. Ustedes saben que hay puntos de búsqueda de Patricio y se pidió la máquina georradar para eso y le dijeron que no habían recursos en la fiscalía.
1: Según Maraboli, la marcha contaría con la presencia de familiares de casos emblemáticos de la región, como Roger Lampert y los tripulantes de la lancha Estrella del Sur, pero también invitaron a Carla Hernández, nieta de María Ercira Contreras, que desapareció en mayo del 2024 en Limache, y a los hijos de la concejal de Villa Alegre, María Ignacia González, cuyo rastro se perdió en junio del año pasado. La marcha está programada para el 14 de agosto a partir de las 10:30 horas de la mañana, teniendo como punto de encuentro el terminal de buses de Valdivia. El objetivo es recorrer diferentes puntos de la ciudad para visibilizar todos los casos, incluso evaluar manifestarse en el exterior del edificio de la Fiscalía Regional de Los Ríos.
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3: Para esta jornada, la temperatura máxima en Valdivia se proyecta en 13 grados. Para Corral, el termómetro debería marcar 11 grados. 13 en La Unión y Río Bueno, 12 para Payaco, 13 para la comuna de Los Lagos, 11 en Futrono y Lago Ranco, 14 para Mariquina, Mafil y Lanco, 12 en Panguipulli Urbano, porque en el Tumechos, Huanco y Puerto Fuy el termómetro solo marcará 6 grados. Respecto a precipitaciones, se espera lluvia durante todo el día, pero muy, muy débil. En promedio, 1 milímetro durante toda la jornada y en toda la región. 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Son las 8 de la mañana con 49 minutos. Vamos ahora a revisar un resumen de noticias del deporte.
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3: Vamos a revisar qué está pasando con Bociña. El portero caboverdiano realizará esta mañana su primer entrenamiento con el plantel de Colo-Colo y luego será presentado en una conferencia de prensa. Se espera para este miércoles una fiesta multitudinaria de bienvenida en el Estadio Nacional, en el Estadio Monumental. Y a contar de las 19:30 horas, Ñublense se mide ante Rangers y la Universidad de Concepción frente a Curicó Unido, definiendo en este caso el grupo F de la Copa Chile. El encuentro de mañana entre Unión San Felipe y la Universidad de Chile finalmente se jugará en La Calera. Diego Osorio tiene todo el detalle.
5: Primera jornada y movida tuvo el portero caboverdiano José Boladías, apodado Bociña, y tras superar los exámenes médicos conoció el Estadio Monumental, firmando de esta manera su contrato como nuevo guardameta de Colo-Colo por 6 meses, con posibilidad de renovarlo por todo el año 2027. A la espera de su primer entrenamiento con el plantel durante esta mañana y su posterior presentación en horas del mediodía, el ex portero del Cacique que Eduardo Lobos, en diálogo con BioBio Deportes, se refirió a lo que representa el refuerzo de Bociña en términos económicos y deportivos.
6: Genera una expectativa mediática importante, creo que gran parte de la traída también pasa por eso, desde lo que él generó también en los partidos con Cabo Verde en el Mundial, un arquero que grande de edad, de 40 años, pero seguramente en términos de marketing, en términos publicitarios, el club se va a ver muy beneficiado con la llegada de Bociña al club, y así espero también se vea reflejada en lo deportivo, en en que los jóvenes del club también se puedan ver reflejados también en el juego de él y los pueda ayudar desde el crecimiento deportivo y personal.
5: Universidad de Chile no quiere más problemas en el tema fichajes como ocurrió en su momento con el defensa Valentín Gutiérrez, que no pasó los exámenes médicos, y en ese sentido arribó al país el volante argentino de 26 años, Tobias Reichardt, que viene de jugar en la Reggiana de la Serie C italiana, dejando sus primeras sensaciones y a la espera de ser oficializado como refuerzo azul.
7: No, es un club muy grande, a ver, toda mi vida viviendo en Argentina se habla mucho de la U, de su gente sobre todo, es un club muy lindo y bueno, nada, contento. Ahora, bueno, veremos cómo van los exámenes, pero bueno, con expectativa.
5: Universidad Católica comenzó una semana

0: compleja luego de la derrota en Concepción y va a abrir el viernes, de hecho, la fecha 18 del torneo de Primera División frente a Cobresal, que pelea por no descender. El defensa cruzado, Juan Ignacio Díaz, realizó una importante autocrítica luego de recibir 10 goles en los últimos 3 compromisos con los partidos en las próximas 2 semanas ante Estudiantes de La Plata, donde se jugarán la clasificación a cuartos de final de la Copa Libertadores.
1: Me preocupa mucho porque, bueno, nosotros trabajamos mucho durante la semana para que no pase eso y nada, que no hagan tantos goles no nos hace bien, pero creo que tenemos que levantar la cabeza arriba. Creo que ya nos pasó esto en un momento en el semestre y supimos levantarnos y no tengo duda que lo vamos a hacer de vuelta.
0: En el cierre de la fecha 18 del torneo de la Primera B, Deportes Copiapó dio la gran sorpresa venciendo Deportes Temuco con el Germán Becker y de momento alcanza puesto de liguilla por el segundo ascenso a la Primera División. Al cierre, a contar de las 19:30, se va a definir el grupo F de la Copa Chile, donde Ñublense, que ya tiene puesto asegurado en octavo de final, recibe a Rangers, que anunció en las últimas horas la incorporación del portero Fabián Cerda por José Luis Gamonal, que sufrió días pasados una grave lesión. En este grupo tiene opciones de clasificar Curicó Unido, que visita Universidad de Concepción en Los Ángeles, equipo penquista que ya está eliminado del certamen.
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Buenos días, 9:02 a.m. Estamos listos para acompañarte en una nueva jornada de música, noticias y, por supuesto, siempre atentos a lo que está pasando en nuestra región de Los Ríos. El WhatsAppito, WhatsAppón, abierto, disponible también para todos ustedes, +56 63 228 33 80. Qué gusto estar aquí nuevamente durante esta mañana en una jornada que promete precipitaciones hoy, pero como te hemos estado contando, una condición normal, digamos, con un poquito de lluvia, súper llevadera.

todos lados. Incluso a nosotros igual nos pasó cuando ocurrió lo de las lluvias y todo eso. Bueno, así es que un abracito, chiquillos. Vamos, obviamente vamos a estar echando un vistazo al pronóstico del tiempo, eso lo hacemos a diario, así es que no es novedad, y lo vamos a hacer también hoy día para ver si cambia la proyección, perdón, si es que hay novedades, qué sé yo, te lo vamos a estar contando como siempre. Y la música, que es protagonista igual en nuestra programación. De hecho, nosotros vamos a escuchar un clasicón, señoras y señores, de esos en donde las colaboraciones son fantásticas. Corría el año 1981 y Queen sacaba el álbum Hot Space y pidió colaboraciones. Viste que siempre hay colaboraciones de artistas que hacen los coros, qué sé yo, y ese era el caso de David Bowie, que lo habían invitado así: oye, David, te invito a hacer una canción. Ah, sí, y fue todo el equipo de David Bowie ahí, estaban en los estudios con Queen, iban a participar en los coros de una canción, y así como y ninguno quedó muy conforme, ni los de David Bowie, ni el equipo de David Bowie, ni Queen, así como, ay, que es muy poquito. Y si hacemos una canción mejor, y ahí hacen una canción, pues, entre los dos, y arman un clásico, señoras y señores. Aquí está, del año 1981. Vamos a recordar a Queen y David Bowie con Under Pressure.

De la mañana con 8 minutos, ya, pronóstico del tiempo rapidito, nosotros lo revisamos a diario, incluso varias veces en el día el pronóstico del tiempo, a la noche igual echamos un vistazo porque se renueva, se refresca, se va ajustando la información también, y de hecho para hoy día, nosotros te anunciábamos ayer o antes de ayer que iban a ser como 13, 16 milímetros de lluvia, y fíjate que bajó considerablemente de hecho la proyección para esta semana, porque si miramos acá, la ciudad de San José de la Mariquina, hoy día sí se anuncian lluvias, pero poquito, 6,3 milímetros. Mañana igual va a llover, pero 6,4 milímetros en Mariquina, es muy poco. El jueves, 3,8 milímetros, casi nada. El viernes va a caer un poquito más de lluvia, 20 milímetros, y el día sábado, 16 milímetros de lluvia. Para el domingo se sigue anunciando sin precipitaciones para Mariquina. Mira, de que vamos a tener lluvia, las vamos a tener, pero bajó considerablemente la cantidad de milímetros, incluso para la ciudad de Panguipulli, donde siempre llueve con más ganas. Hoy día, efectivamente, va a llover, pero 17 milímetros, mañana 7 milímetros, todo esto para Panguipulli. El jueves también van a caer unas gotitas ahí, 4,6 milímetros, el día viernes llueve un poquito más fuerte, 29 milímetros, pero igual dentro de lo esperable para la ciudad de Panguipulli, y el sábado 12 milímetros de lluvia. El domingo no se anuncian precipitaciones en Panguipulli. Miramos Neltume, donde también va a llover hoy día, mañana igual, pero poquito, 7,6 milímetros para la ciudad de Neltume. El día jueves lloverá, pero poquito igual, 12 milímetros. El viernes anuncian chubascos de nieve para la ciudad de Neltume. Y el día sábado también, un toque de nieve ahí. O agua nieve podría ser. Pero déjame ver este detalle. Nieve. Ah, dice no, es nieve, nieve. Mira, para Neltume, el día viernes harta nieve, y para el sábado igual se anuncian chubascos de nieve, fíjese. Todo el día nevando, en serio, miren, esto es Neltume para este fin de semana. En los lagos, en tanto, si miramos aquí, les contamos que hoy día va a caer un poquitito de agua, 6,2 milímetros, un poquito ahí. Para mañana en los lagos, igual otro poquito, 7,1 milímetros de lluvia. Para el día jueves, 5,5 milímetros de lluvia para los lagos. Para el viernes, un poquito más, pero también una cantidad bien, digamos, 14 milímetros. Y el día sábado, unas cuantas gotitas locas ahí, 3,6 milímetros para la ciudad de los lagos. El domingo, sin precipitaciones. Uf, oye, qué alivio, un respiro, aunque sea para esta semana, si nos ordenamos un poquito más también y seguimos no sé, dejando impecable y tratando de arreglar alguna cosa en la casa que no. De repente uno dice, es que no me basta con un solo día de sol porque necesito varios días o para poder hacer arreglos y todo. Ya, esta semana, si bien es cierto, se esperan lluvias, van a ser muy poquitas, así es que bien ahí, se alcanza a hacer algo. Ya, a ver si alcanzan a arreglar algún hoyito también, algún evento, digo yo. Hay que aprovechar, ¿viste? Ya, pero de ahí te cuento más. Seguimos revisando el pronóstico del tiempo y otras cositas en la radio.

trae de cuando en cuando algo de precipitaciones. Pues bien, estamos revisando justamente rápidamente la proyección para lo que va de semana y cómo va cambiando y cómo va disminuyendo también la cantidad de milímetros que se anuncian para estos días. Por ejemplo, en Paillaco, que si bien es cierto va a haber presencia de precipitaciones de aquí hasta el sábado, disminuye considerablemente la cantidad de lluvia que va a caer durante estos días. Hoy día 6,5 milímetros para Paillaco, muy poco. Mañana 3,4 milímetros de lluvia, el jueves 3,3 milímetros de lluvia, el día viernes un poquitito más, pero bien poquito, 14 milímetros de precipitaciones, el día sábado 2,3 milímetros, el domingo sin lluvias. ¿Viste? Así es que baja harto la cantidad de lluvia que estaba anunciada durante los últimos días. Y viendo acá también La Unión, hoy día esperan

7 milímetros de lluvia, muy poquito, afortunadamente, porque en La Unión también los pasaron súper mal, producto de la crecida de ríos y cómo los ríos también recuperan su afluente, fíjate. Lo que alguna vez fue un bracito de un río, ¡pum!, aflora también cuando hay muchas precipitaciones, y fue lo que ocurrió en La Unión, por ejemplo. Entonces era un tema preocupante. Y se anuncian lluvias para La Unión, pero están poquitos, chiquillos. Por ejemplo, hoy día 7 milímetros, muy poquito. Para mañana igual, un poquitito, 2,3 milímetros de lluvia. El jueves, 4 milímetros de lluvia, poco, súper poco. Para el viernes, un poquito más, 14 milímetros de lluvia. El día sábado, 5,8 milímetros de lluvia. Y después, sin precipitaciones para la ciudad de La Unión. Si vamos a Corral, que también lo pasó pésimo con el tema de las lluvias, por el tema de deslizamiento de tierras y aluviones también que hubo ahí en la comuna Puerto. Bueno, resulta que hoy día esperan precipitaciones, 14 milímetros. Para mañana, 4,3 milímetros de lluvia en Corral, poquitito. Para el día jueves, 8,6 milímetros, un poquitito igual de lluvia. El día viernes sería un poquito más, pero igual todo dentro de los parámetros súper normales para la comuna Puerto de Corral. 19 milímetros se esperan para el viernes, 12 milímetros para el sábado, y el domingo no va a llover. Mira, y nos quedamos en Valdivia. La capital regional espera para esta jornada 9,2 milímetros de lluvia. Mañana un poquitito de lluvia, estamos hablando de 4,6 milímetros. El día jueves 6,5 milímetros, un poquito igual. El día viernes un poquito más intenso, pero también 16 milímetros es súper normal, digamos, para Valdivia. El día sábado 9 milímetros. El día domingo no se anuncian precipitaciones. La próxima semana, casi sin lluvias. Igual se anuncian algo de precipitaciones, pero ya dentro de lo normal, chiquillos. O sea, nada que no hayamos visto antes, nada muy intenso, de hecho muy poca lluvia. Así es que ahí está, un alivio. Por último, en las primeras semanas de agosto, que si bien es cierto traen precipitaciones, son bien marginales, digamos. Así es que, un alivio, definitivamente. Ya, 9:20, seguimos en la Bio Bio.

poroto. Son ricos los porotos. Y hay tantas clases de porotos también. De hecho, estaba viendo acá algo histórico, queridos auditores. Seguramente para los auditores que son un poquito más, más grandes, recordarán un poroto que andaba desaparecido en Chile y que lo trajeron de vuelta. Después de 40 años, Chile trae de vuelta 206 semillas de porotos desde Colombia. Mira, así que aquí van a hacer todo un trabajo, digamos, con Elinia para poder reproducir este poroto y poder tenerlo acá ya jugando de local como corresponde. Pero es bien interesante porque estaba viendo una fotografía de unos porotos que hace rato, hace 40 años más o menos, que no se ven en Chile y que para los que tienen más de esa edad seguramente recordarán que es un poroto café, chiquillos. Café oscuro, caspiadito de café más claro. Y esa es una de las semillas que vuelve a nuestro país después de 40 años, que se había perdido ese poroto acá en Chile. Y ahí está, aparte que hay unos porotos que son muy sabrosos. Hay un poroto que hace mucho tiempo que no veo, que es un poroto bien grande, uno grande, medio morado, grandotote. Es precioso y tan sabroso. ¡Oh! ¡Ay, Dios! Bueno, fíjese que luego de permanecer casi 4 décadas en el Centro Internacional de Agricultura Tropical, el CIAT, en la ciudad colombiana de Cali, las semillas de 206 variedades de porotos tradicionales chilenos ya permanecen resguardadas en el Banco de Recursos Genéticos Vegetales del Instituto de Investigaciones Agropecuarias, el INIA de Quilamapu, en Chillán. Bueno, arribaron al país la segunda semana de junio en bolsas selladas, identificadas con códigos para seguir su trazabilidad, y cada una contiene alrededor de 20 unidades, cantidad suficiente para iniciar su etapa de multiplicación bajo condiciones controladas en las instalaciones de INIA. Y la repatriación, dice, se la hicieron investigadores del Banco de Recursos Genéticos Vegetales de INIA Quilamapu con el apoyo de la Subsecretaría de Agricultura de Chile y del Fondo de Distribución de Beneficios de la Organización de las Naciones Unidas para la Alimentación y la Agricultura, FAO. Ahora, ¿qué se va a hacer ahora que trajeron estos porotitos para acá? Que hace 40 años que no se venían en Chile y ahora aparecieron. El poroto chileno, por cierto, típico de la zona, que no estaba. No estaba. Y es bien interesante porque te vamos a contar un poco de la historia de las legumbres igual y qué es lo que va a pasar con este porotito que volvió a nuestro país. Ay, de legumbres hablaremos durante este bloque en la Bio Bio.

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mañana con 37 minutos. Esta es la radio. Seguimos acompañándote. Vamos a saludar a nuestros super auspiciadores. 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Oye, estábamos hablando de porotos, y justamente porque hay todo un trabajo bien interesante de recuperación de semillas que se está haciendo en Chile. De hecho, llegó ahí unos paquetitos con 206

0: Millas de porotos que venían desde Colombia, fíjate, y que vuelven a Chile después de 40 años. Chile trae de vuelta estas semillas que están ahora en todo el proceso de recuperación para volver a disfrutarlas en nuestro país. Qué genial es, si quieres ver la fotografía que te las compartimos de los porotitos, fíjate, porque esto ya acá no se ve en hace 40 años, exactamente, sí, por eso es que los traen de vuelta. Ya, entonces te contaba que llega este paquetito. En estas bolsitas que cada una contiene 20 unidades de poroto y contiene suficiente para iniciar su etapa de multiplicación bajo condiciones controladas en las instalaciones de INIA. Y la repatriación la hicieron investigadores, como te decía, del Banco de Recursos Genéticos Vegetales de INIA Quilamapu. Y lo cierto es que Gerardo Tapia, que es curador del Banco de Germoplasma del INIA Quilamapu, explica que hoy, dice, en nuestro país se consumen ciertas variedades que dan un caldo blanco, como el cimarrón, dice, o el poroto tórtola. Por esta razón, las otras han quedado relegadas a zonas más rurales, lo que ha cambiado con la llegada de población extranjera a Chile, lo que culturalmente nos enriquece, dice Tapia, que es bioquímico de profesión, y se refiere, por ejemplo, a los porotos negros. ¡Uy! Son ricos los porotos negros, y ahí el caldito es negro, po. Y eso también le da ahí el toque. Son muy buenos esos porotos. Bueno, lo cierto es que la colección actual del INIA, antes de la repatriación desde Colombia, asciende aproximadamente 1.239 ascensiones, asecciones, quiero decir, o variedades de porotos tradicionales. Y se conformó, dice, a partir de prospecciones ejecutadas por investigadores del INIA a fines del siglo pasado en más de 200 localidades desde Arica a Chiloé. Y Tapia agregó que en ese periodo eran cultivadas por pequeños agricultores y que muchas de ellas fueron desapareciendo. Dice, ahora hicimos un catastro de la variedad que ya no estaban disponibles en nuestros bancos y gestionamos su repatriación. Son materiales que forman parte de nuestro patrimonio agrícola, precisa. Estas semillas fueron recolectadas en la década de 1960 por la Fundación Rockefeller y otras probablemente estuvieron a cargo también del INEA de Platina. Durante ese periodo, dice, se envió material genético de porotos chilenos a Norteamérica y copia de este al CIAT de Colombia, que es de donde las repatriamos, explica. Mira, y ahí te vamos a contar las variedades chilenas que hay de poroto, de distintas antigüedades, en fin. Y lo importante de rescatar, digamos, este poroto que estaba ahí desaparecido, que ya no se come tanto, y que no está, y que ahora vuelve. Qué interesante. ¿Te gustan los porotos? ¿Recuerdas tú algún poroto de tu infancia? Los porotos negritos, por ejemplo, o los payares estos gigantes. Son tan ricos. Bueno, avanzamos. En la radio.
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Los porotitos. Hoy estábamos contando acá todo un trabajo que se está haciendo para recuperar especies que hace 40 años se habían perdido de Chile y que llegaron de Colombia porque estaban ahí guardaditas justamente en estos bancos genéticos y todo. Y fíjate que existen cerca de 500 variedades chilenas de porotos de distinta antigüedad. Desde el CIAT pudieron rescatar 200, es decir, potencialmente podemos recuperar otras 300 del banco que está en Estados Unidos, precisa. Bueno, algunas de las variedades de porotos que llegaron y que lograron rescatar fueron las conocidas como el ojo de cebra. Ojo de cabra, ahí se me enredaron las letritas. Ojo de cabra, susceptible, dice, al virus del mosaico del poroto. La denominada negro nueva imperial, correspondiente a un poroto verde de semilla blanca y alargada. También el chancho Heliodoro, que es una variedad de grano redondeado de color café y blanco con un aspecto semimate. Además, se registraron las variedades azufrados, frutillas, coscorrón, bayos, los porotos hallados. ¡Ay, qué rico! Eso sí los conozco. Los burritos, los porotos burros españoles, por ejemplo, y Biobío, algunas de las cuales aún se encuentran presentes en ciertos lugares. Los porotos bayos son muy ricos, los burritos también. Y bueno, y ahí están, pues. Me gustan los nombres. Porque viste que hay porotos que de repente no. Uno dice, no, son porotos, nomás dice, no, pues estos son porotos bayos. Ah, geniales, diferentes. Porotos hallados, por ejemplo. Qué rico. Mira, vamos a seguir hablando de porotito porque el artículo está bien interesante mientras ustedes también ahí van opinando también. Hay hartos comentarios acá, a la vuelta te vamos a estar leyendo, ¿ya? Eso sí, lo que vamos a hacer a continuación es escuchar algo más de música. Eso no puede faltar en la Bio-Bio y nos vamos a quedar con un clasicón, señoras y señores, de un cantautor argentino que ha ganado en 4 oportunidades el festival, el concurso de Viña del Mar con las canciones y todo. La última fue en el 2004 en la categoría folclórica. Este tema es precioso porque el mismo autor comenta que es una canción de puro agradecimiento, porque yo creo que nadie puede hacer por sí solo su tarea en el mundo, dice, en la vida. Se necesita una compañía, dice, indudablemente. Y esa compañía te viene dada por quien te sostiene, por quien te apoya. Y esta canción, dice él, está dirigida a una mujer, a mi compañera. Pero si trasladas eso a todo lo que hacemos en la vida, siempre vas a encontrar a alguien que te ha servido de bastón y que ha sido tu guía. Aquí está Víctor Heredia y esto es Razón de Vivir en la Bio Bio.

0: Vamos con nuestro departamento de prensa. Tenemos información con Carlos López.
1: Una colisión por alcance que de momento habría dejado daños en un vehículo de transporte público, como también en dos particulares, de acuerdo a lo observado por la radio acá en el lugar, es lo que mantiene una extensa fila de vehículos para ingresar a la ciudad de Valdivia por el

0: lado sur. Repetimos, una colisión múltiple que habría dejado daños en el acceso sur de Valdivia, cercano a el sector Llancahue. Pasado, si usted sale de Valdivia, pasada la cárcel de Valdivia, cercano, bien digo, al sector Llancahue, es en donde ocurrió esta colisión múltiple que ha dejado daños y que, de acuerdo a los observadores del lugar, involucró a un minibús de pasajeros y a otros dos vehículos particulares. Hay que hacer este llamado a quienes están ingresando a la ciudad de Valdivia y que vengan desde el sector sur, a que sepan de que ya se está generando una importante congestión vehicular producto de esta misma situación. 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
2: Oye, nosotros hablando de porotos acá, María Cristina dice, me gustan los porotos blancos, chiquititos, dice, la ensalada de porotos con cebolla morada, cilantro y limón, los porotos granados, dice, los porotos con rienda, hamburguesa de porotos, ricos, dice, sin longaniza ni huesitos de chanchito ahumado. No, así nomás, son más ricos, nos dice María Cristina. Acá también nos escribe Ervin, dice, Sandrita, dice, buenos días, es bueno saber de la semilla de porotos para tener esas variedades, a lo que no se fueron porque sí, dice. Más si la Fundación Rockefeller estuvo en esa intervención, nos dice por acá Ervin. Lo importante es que tengamos dónde cultivar y poder hacerlo más masivo. La tierra es la importancia donde se puede lograr, nos dice por acá nuestro auditor. También dice, hola, hablando de porotos, en Suiza conocimos porotos hechos con un poco de tocino, cebollita, ajito, dice, y con salsa de tomate. Exquisito, dice, para el invierno. Esto en otro país, sí. También aprendí a ponerles caldito de verdura Maggi en vez de sal y le da un sabor tan rico, dice, a los guisos. Muchos dirán que son muy salados, pero le pongo la mitad, dice, de la cantidad. Que tengan un lindo día, nos escribe por acá Evelyn. Muchas gracias, Evelyn. Acá también un audio dice, los porotos payares los trajeron los alemanes, las plantas duran 2 años o un par de años. Ricos son, es que son espectaculares esos porotos, ¿sí o no? Son exquisitos. Bueno, y hay tantos porotos y tantas variedades, digamos, muy, muy deliciosas y que de pronto se pierden también. Y qué bueno que estén haciendo todo este trabajo, digamos, para traerlos de vuelta. De hecho, te contábamos de varias especies que trae línea de Quilamapu, que los trae de Colombia, y que la idea es volver a colocarlos en el mercado, que no se pierda, digamos. Y ahí están haciendo todo un trabajo bien, bien interesante. Dice, muchas de ellas nunca han sido evaluadas en contenido de fibra, almidones y otros compuestos bioactivos beneficiosos para la salud. Actualmente buscamos informantes, dice, fuera del mundo académico, gente de campo que tenga conocimiento antiguo de semillas de porotos y que se pueda contactar con el INEA, dice. Podríamos decir que se cumple el dicho, más chilenos que los porotos, sostuvo Tapia, y agregó que este material también podría contribuir al desarrollo de nuevos productos alimenticios con mejores atributos nutricionales. Andrés Schwemberg, que es director de investigación e innovación de la Facultad de Agronomía y Sistemas Naturales de la UC, destaca que lo interesante de la repatriación que hizo el INEA es que permite rescatar variedades que son de la raza de Chile. El poroto es originario del centro y sur de América, cuyas localidades tienen razas principales. La raza Chile está dentro del pool genético de las que pertenecen a la región sudamericana, única del sur de los Andes, que comprende a Chile y algunas partes de Argentina. Algunos de sus tipos son el coscorrón, el tórtola y el tipo burrito, entre otros, que se caracterizan por su comportamiento frente al estrés abiótico, dice, fundamentalmente a la sequía y a las altas temperaturas. La raza Chile de talla se caracteriza por el gran tamaño, diversidad y colores de sus semillas. Mira, oh, qué bonito. Así es que ahí está, qué bonito y qué rico también que vuelva a que vuelvan estos porotos que están, no son los más comunes y los que uno más encuentra en el mercado, y ahí están haciendo todo un trabajo científico para traerlos de vuelta y, como te decía, también investigarlos acerca de todas las propiedades beneficiosas que tiene para la salud. 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

0: no permite por sí solo establecer la existencia de un fraude. El organismo explicó que su función es verificar la identidad de las personas y que cumplan con los requisitos establecidos por la normativa vigente al momento de celebrar un acuerdo de unión civil. El director nacional del Registro Civil, Omar Morales, aseguró que actualmente trabajan bajo las facultades que entrega la ley, aunque manifestó disposición a colaborar si se establecen nuevas herramientas de control para enfrentar eventuales irregularidades. Desde otra perspectiva, el ex jefe del Departamento de Extranjería e Inmigración, Rodrigo Sandoval, sostiene que las cifras deben analizarse con cautela, ya que el aumento también puede explicarse por el incremento de las parejas binacionales que recurren a esta figura reconocida por la legislación chilena. El ministro español del Interior, Fernando Grande Marlaska, aseguró que ya han regresado a Marruecos 70.000 de las 72.000 personas que entraron a la ciudad española de Ceuta la semana pasada. Marlaska agregó que el gobierno español estudiará el resto de los casos de inmigrantes que aún permanecen en la ciudad para que sean devueltos los que no tengan derecho a permanecer en España. El ministro ha ofrecido esos datos en una rueda de prensa tras participar en la reunión de los titulares de Interior de la Unión Europea, que han mostrado su firme solidaridad con España tras la crisis migratoria en Ceuta. Los ministros del Interior de la Unión Europea destacaron la necesidad de seguir luchando sin descanso contra las redes de tráfico de migrantes, así como mejorar la capacidad de prevención ante este tipo de situaciones. Al término de la videoconferencia, los ministros de los 27 valoraron la rapidez y eficaz actuación de las autoridades españolas ante la situación en la ciudad autónoma y alcanzaron un consenso a la hora de fortalecer las fronteras externas de la Unión Europea, así como de forjar alianzas sólidas con países terceros, según se lee en un comunicado difundido por el Consejo de la Unión, la representación de los Estados miembros. Exactamente, las 10 de la mañana con 6 minutos.
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0: 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Oye, varias cositas, fíjate. Hay auditores que nos están escribiendo para tener precaución, por ejemplo, con el tema de semáforos. Mira, escuchemos a este auditor que nos manda este audio.
1: Buenos días, Radio Bio Bio. Para conocimiento, en las intersecciones de las calles Errázuriz con Avenida Francia, los semáforos están apagados para que los conductores tengan precaución y así evitar accidentes. Saludos.
0: Muchas gracias por ese dato y también otra cosa importante que nos comentan los auditores. Lo habíamos dicho en radiograma, pero hay que reforzar. En las calles Pedro de Montoya y Gaspar de Humada, el alumbrado público está encendido hace 5 días. Ayer igual hubo, en la tarde, igual lo comentábamos, otros puntos que también los auditores decían, oye, llevamos no sé cuántos días con las luces del alumbrado público encendidas todo el día. Y versus otros auditores que nos decían, oye, nosotros acá en el sector de la costa llevamos no sé cuánto, como 3 semanas, sin alumbrado público. O sea, por favor, para que puedan ahí mejorar el sistema. Pedro de Montoya y Gaspar de Humada, alumbrado público encendido hace más de 5 días, encendido en el día, digamos. Entonces, por favor, para que puedan ver eso, es Pedro de Montoya y Gaspar de Ahumada, alumbrado público encendido hace más de 5 días durante la jornada de la mañana, digamos que no se justifica que esté encendido todo el día el alumbrado público. Oiga, eso por un lado. También otro auditor, Antonio, nos mandaba este audio, dice, oigan, tengan cuidado, no se asusten, pero nos explica un fuerte estruendo que se escuchó en el sector del centro. A ver, ¿qué nos dice?
2: Hola, Radio Olido Olido. Mire, para que la gente no se asuste, hubo recién un cuetazo tipo bomba y es un jote que se paró en el transformador. Es un estruendo. Toda la gente pensaba que había un choque o alguna bomba. Pero es aquí en Yungay, como hay un transformador que está ahí. Recién hubo un tremendo cuetazo y fue un jote que se paró en el transformador.
0: Ahí está, porque de repente dice, escucharon el estruendo, choque, típico. Siempre uno dice, un choque. No, fue un pajarito, nos decía el auditor, que se paró ahí en un transformador y ¡pum! Ahí mismo. Sí, pobre pajarito. Y claro, y toda la gente que quedó ahí sin energía eléctrica, puesto en Yungay con... no me acuerdo la otra intersección, pero en pleno centro de Valdivia. Gracias ahí, Antonio, que nos contaba y les pasamos el dato, por cierto, a los auditores que de repente escuchan el estruendo y uno dice que habrá pasado un accidente, nos quedamos sin luz y todo eso, y tiene que ver justamente por un pajarito ahí que se paró en un transformador en Yungay, con Maipú. Y claro, y generó ahí el cuetazo, como decía ahí nuestro auditor. Muchas gracias, Antonio. Oiga, varias cosas estuvimos hablando de los porotitos igual, así que vamos cerrando el tema porque quedaron aquí algunos comentarios de nuestros auditores. Acá, por ejemplo, nos decía Gastón, dice, oye, yo en un mall chino en Santiago compré un tarrito con porotos. Eran variados, de todos los tamaños y tipos, pero eran dulces, eran confitados, estaban ricos, sí. Nos cuenta ahí Gastón. Ya vale, acá también Juan Pablo escribe y dice, buenos días, amigos de la Bio Bio, excelente día para todos. Porotitos son mis favoritos. El payar me encanta. Se vienen unos ricos porotos para hoy, en cocción lenta a cocina de leña. A mí me gusta la cazuela de cholgas con poroto y trigo mote, con bastante cilantro, bien fresquito, nos dice Juan Pablo. Qué rico, los porotos como vengan son muy buenos. Ya, ahí saludos y gracias a todos los que estuvieron opinando de los porotos y un montón de cosas, por cierto. Nosotros vamos a avanzar, siempre hay música para ti, y nos vamos a quedar con un disco de los años 80 chileno, que fue una revolución. revolución total, porque era un disco, mientras otros al otro lado de la cordillera le cantaban al amor y todo, acá en Chile había toda una revolución con la música, y los prisioneros ahí llevaban la bandera, por cierto. Aparecen los en el año 1984, un disco que venía con una cantidad de éxitos notables. Por ejemplo, estaba La Voz de los 80, Latinoamérica es un pueblo al sur de Estados Unidos, mira tú, Sexo también aparecía en ese trabajo, ¿Quién mató a Marilyn?, No necesitamos banderas, Mentalidad televisiva, Nunca quedas mal con nadie. Oye, una cantidad de éxitos que venía de ese, en ese trabajo que era La Voz de los 80. Y de ese álbum de 1984 nosotros vamos a recordar a Los Prisioneros con... Para Mar en la Bio Bio.

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1: El 4 de agosto de 1944, la Gestapo nazi, esa policía nazi, capturó a Ana Frank y a su familia, quienes se ocultaban en Holanda. El escondite estaba situado en el edificio donde tenía las oficinas papá, escribió Ana Frank el 9 de julio de 1942 en su famosísimo diario. La empresa de Otto Frank tenía una casa delante y otra detrás. En la página web oficial de la Fundación Ana Frank se lee: es el 4 de agosto de 1944, un día caluroso y soleado. En el cuartel general del Servicio de Seguridad Alemán, en Ámsterdam, entra por la mañana una denuncia telefónica. El suboficial de turno y cuatro nazis holandeses se dirigen al lugar denunciado, entran en la planta baja del edificio y se dirigen al mozo del almacén, quien, sin pronunciar palabra, señala el techo.
2: I have no idea. I always thought not that this would pay for her.
1: El personal administrativo se encuentra trabajando en la primera planta cuando de repente se abre la puerta. Miep Gies, cuya voz estamos escuchando, y quien fuera secretaria de Otto Frank, el papá de Ana, y que adquirió notoriedad como la mujer que salvó el diario de la pequeña Ana Frank, explicó más tarde: entró un hombre de baja estatura empuñando una pistola. Mientras me apuntaba me dijo: quédese sentada y no se mueva. Víctor Kugler, director de la empresa, escuchó ruidos desde la oficina contigua y salió a ver qué sucedía. Y contó: vi a cuatro agentes de policía, uno de los cuales vestía el uniforme de la Gestapo. Uno de los policías lo apuntó con la pistola y le ordenó que se adelantase. Se dirigieron a la estantería giratoria y la abrieron. Con las pistolas desenfundadas, los policías entraron a través de esta puerta giratoria, una estantería giratoria, a la casa de atrás donde se ocultaba la familia Frank. La acción tomó por sorpresa a los ocho escondidos. Llevaban allí más de dos años con el temor permanente a ser descubiertos. Y Otto Frank relató después de la guerra: eran alrededor de las 10:30. Yo estaba arriba, donde los Van Pels, otra familia que se encontraba escondida, en el cuartito de Peter, ayudándole a hacer las tareas. De pronto oigo que alguien se lanza escaleras arriba, abre la puerta y aparece con una pistola en la mano. Abajo ya los habían reunido a todos. Mi mujer, las niñas y los Van Pels estaban allí con las manos en alto. Después también se llevaron a Fritz Pfeffer a la habitación. Pfeffer era un dentista judío conocido de los Frank. Todos los detenidos tuvieron que entregar sus objetos de valor. El oficial a cargo cogió el maletín donde Ana guardaba el diario, lo abrió y lo sacudió para vaciarlo y meter allí las cosas que quería llevarse. Los papeles cayeron al suelo. Junto con Víctor Kugler y Johannes Kleiman, sus encubridores, fueron llevados en una furgoneta. Todos llegaron a la cárcel del Servicio de Seguridad Alemán, donde los encerraron y los interrogaron uno por uno. La policía quería saber de otras direcciones donde pudiese haber gente escondida. Kleiman y Kugler callaron. Otto Frank dijo que los 25 meses que estuvieron encerrados les han hecho perder todo contacto con sus amigos y que por lo tanto nada saben. Separaron a los refugiados de sus protectores y los trasladaron a distintas cárceles. Ya sabemos el final. Ana Frank murió en un campo de concentración solo dos meses antes de que todos fueran liberados y su diario se ha convertido en testimonio del horror nazi. Ana Frank y su familia, ocultos en Holanda y capturados por la Gestapo nazi el 4 de agosto de 1944.
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la mañana con 35 minutos. Nosotros estamos acompañados a esta hora de tu sintonía, por cierto, y también de Popeye, porque para piel sensible y manchas difíciles, Popeye Polergénico es tu mejor socio en el lavado, porque es el detergente número uno en el cuidado de la piel de toda la familia. 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Hoy estaba viendo por acá, viste que nosotros en Chile somos productores de nueces. Y claro, Chile exporta mucha nuez también, pero ahora están preocupados por el tema de la peste negra, dice, entre comillas, por cierto. Eso es lo que preocupa a los productores de nueces y que amenaza el 25% de la superficie plantada, y el mayor impacto podría concentrarse en regiones de Maule, Ñuble y Biobío, que lata. Y esto, mira, Chile se ha consolidado como el principal productor y exportador de nueces del hemisferio sur, o sea, a ese nivel. Y además, uno de los actores más relevantes a nivel mundial. O sea, Chile es potencia exportadora de nueces. Sin embargo, hay una enfermedad que ha acompañado históricamente el cultivo y que volvió a encender las alertas de la industria tras intensificarse en las últimas dos temporadas. Se trata de la denominada peste negra, que es una bacteria que encuentra en las primaveras húmedas y lluviosas las condiciones ideales para propagarse, y que, de no ser controlada, puede provocar pérdidas de hasta la mitad de la producción de un huerto. Aunque actualmente los nogales se encuentran en su periodo de latencia y la enfermedad no está activa, el sector ya prepara las estrategias para enfrentar la próxima temporada. Y la preocupación radica en que las condiciones climáticas registradas en el centro sur del país favorece la presencia, especialmente en las regiones del Maule, Ñuble y Biobío, una zona que concentra cerca del 25% de la superficie nacional plantada con nogales y donde el impacto históricamente ha sido más severo. Así que ahí están. Dice, bueno, mira, la peste negra, como lo llaman ellas, es una enfermedad causada por esta bacteria que causa un daño en el fruto, que finalmente ese fruto termina cayendo. Y agregó que dependiendo de la severidad del ataque se puede perder entre un 30, un 40 y hasta un 50% de la producción. Así que por eso están medio preocupados, pero también ocupados de los cultivos justamente de las nueces. Oye, yo no sabía que éramos tan topísimos en cuanto a la exportación de nueces, porque uno sabe que le va bien a Chile con las nueces, pero como te decía, es el principal productor y exportador de nueces del hemisferio sur, y uno de los actores más relevantes a nivel mundial de nueces es justamente Chile. Por eso es que es preocupante igual todo esto de las condiciones climáticas, de la lluvia, y la cantidad de lluvia también afecta muchísimo a este tipo de cultivos. Entonces es un tema ahí. Así que están con los ojos puestos y todo eso. Ya, ojalá que no pase nada con este, con esta peste negra, comillas, que preocupa a los productores de nueces y que, como te decía, amenaza un 25% de la superficie plantada, especialmente ahora con el tema de la lluvia, la humedad y todo eso. Ya, vamos a continuar nosotros. Te acompañamos en la radio.

0: Durante esta jornada se llevará a cabo una nueva mediación entre los trabajadores del sindicato ProLeSUR y la empresa que solicitó una nueva instancia de diálogo. Andrea Solís con los detalles.
1: En los próximos minutos está por iniciar una nueva reunión entre la empresa ProLeSUR y el sindicato de trabajadores. Todo esto luego de que la semana pasada los trabajadores votaran por el inicio de una huelga legal, pero que sin embargo la empresa solicitó una ampliación del plazo para poder negociar nuevamente con los trabajadores. Es así como en los próximos minutos va a iniciar esta reunión en las dependencias de la Dirección Regional del Trabajo acá en Valdivia, en la cual ya los trabajadores, los representantes del sindicato hicieron ingreso a esta a la Dirección del Trabajo, también a la espera de que lleguen los representantes de la empresa para poder así iniciar este nuevo proceso de negociación colectiva en los próximos minutos. En el lugar, Bio Bio, la radio.
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0: Oye, estaba leyendo por acá algunos mensajitos de auditores que me dicen, hola, buenos días. Dice, ¿dónde habrá pellet? Esto se ha repetido, cada cierto tiempo nos preguntan dónde están vendiendo pellet. Porque se acaba rapidito también, viste que estamos en temporada todavía alta. Y bueno, lo importante es que vuelven después a rellenar, digamos, del producto. Pero mientras tanto también quedan baches, así como días sin. Nosotros le decíamos a Cristóbal, oye, pero en Sodimac había. Fue a Sodimac, dijo, llegó el domingo y ya no queda nada, nos decía, no hay nada. Puede que llegue mañana, decía, pero tal vez mañana. Así que nuestro auditor necesita hoy pellet. ¿Algún dato que nos puedan dar ahí, queridísimos auditores, para compartírselo a Cristóbal y a los otros auditores, igual que están en línea, para saber dónde hay pellet? Qué típico que se acaba rapidito, porque acá en los auditores nos mandan.

dan fotos de su pellet, que han estado ahí comprando en distintos lugares. Porque dice, hola, tengo 3 bolsas para vender. ¿Quién nos dice? Iris. Un besito, Iris. No, no, pero en general, ¿dónde pueden encontrar pellets, digamos, en tiendas y todo eso? ¿Algún dato, chiquillos? Donde se pueden, así como, no, mira, fui hoy día y había. Para entregarle ahí el dato a Cristóbal, que, claro, que te encuentras en alguna parte y, bueno, hay reposición también. Prontamente, digamos, pero igual, cuando uno necesita ahora el tiro ya, que lo necesita ahora el tiro ya, pues te das cuenta. Ya, aquí, ¿qué nos están diciendo? Ya, el tiro, nuestros superauditores cooperando, se los agradecemos, chiquillos. Marcos nos dice por acá, hola, en Arcos Ojalatería, llegó ayer en la tarde, hay pellet traigen, nos dice por acá nuestro auditor. Arcos Ojalatería, ya, buen dato, Marcos, te pasaste. En Picarte queda esto. Acá Patricio nos dice, buenos días, en Ecomac, en Paillao. Ay, no sé, como siempre nos dice Patricio. Ah, Ecomás. Sí, Ecomac. No, Ecomás. Gracias, Patricio. Hola, Magdalena, ¿cómo estás? Buen día. Magda también está escribiendo ahí dónde encontrar. Siempre hay algunos datos. Viste, si los auditores siempre saben, porque dice, en camino al retiro... También hay, dice, un cartel de que tienen pellet, nos dice por acá Magdalena. Ah, ¿viste? ¿Qué nos dice Eli? Dice, hola, tengo entendido que en Sodimac venden... Sí, lo que pasa es que se acabó. Mañana seguramente llega y es probable. Acá Magdalena dice, Picarte pasado a la cárcel. Ahí, ahí también venden pellet, nos dice Magdalena. Hay un letrero que dice, vendemos pellets. Así que, gracias, Magdalena. Ahí hay varios puntos, ¿viste? En Ojalatería Arcos, nos dicen. Llegó ayer en la tarde, pellet, traigan. Patricio es en Ecomás, camino a Paillao. ¿Viste? En todos lados hay ahí. No sé, hay puntos donde hay pellet, así que hay que buscar, pues, chiquillos. Pero gracias a todos los que nos entregan ahí los datos, ahí se los traspasamos a quien pueda necesitar pellet. Pero en general, claro... Ay, siempre están reponiendo, eso es lo importante, van reponiendo. Así es que lo mismo también para los que compran en Sodimac, lo más seguro es que ya mañana pasado vuelvan a colocar ahí una gran cantidad de pellet que se acaba rapidito, por cierto, pero eso, para que usted lo sepa. Ya, Ecomás nos dice por acá Eli, ahí también siempre hay pellet. Muchas gracias, Eli. Oye, ¿te parece si avanzamos otro poquito? Son las 10 de la mañana con 46 minutos.

verdad que se viene el Día del Niño? ¿Usted celebra el Día del Niño o no? Yo no. No. Mis hijos me dicen, mamá, ¿por qué nunca celebramos el Día del Niño? No, hijitos, porque ustedes están de cumpleaños los dos en agosto. Así que olvídenlo, chicos. Es como claro, tienen mala pata. Es como nacer en septiembre. No, es como nacer en Navidad. ¿Viste? Lo siento. Pero bueno, para ustedes que celebran, yo no sé si ustedes celebran un engañeto, alguna cosita, un besito, eso sí, eso no se discute, no. Pero así como un juguetito, no. Me lo ahorro. Bueno, pero hay gente que celebra el Día del Niño, pues estaba viendo acá, dice, el inesperado cambio en las compras que podría repetirse este Día del Niño en Chile. Un análisis reveló cómo están cambiando las compras para esta celebración. Más visitas a tiendas físicas, por ejemplo, gastos menores y horarios clave durante el fin de semana. Sí, pues, no está el horno para bollos, oiga, pero de todas formas igual hay gente que ahí se encarga de encontrar un engañito, algún presente o una comida rica, una once entretenida, qué sé yo, pero claro, ahí está. Bueno, igual el abanico de posibilidades es muy amplio, igual, y siempre hay algún engañito, sí, claro. Acá, ¿qué nos dice? Cristian dice, buenos días, yo molesto a mi hija y le digo, no, es que es el Día del Niño, no de la niña. Y se enoja, me dice Cristian. Lógico. Acá dice, Día del Niño, otra celebración inventada para el consumismo, nos dice Juan Pablo. No celebro ni el 18 de septiembre ni Navidad y a veces mi cumple. ¿No será mucho derroche? Nos dice Juan Pablo por acá. Acá Alejandro dice, supongo que me van a regalar algo. Ah, pero Alejandro, usted ya está grande. Yo estoy de cumple en diciembre, no en agosto. Acá, ¿qué dice Magdalena? Mi hijo mayor también está sonado, dice, porque cumple años también en agosto. Nada más, pues, entonces uno dice, no, en agosto, lo siento, es que es tu cumpleaños, así que ¿cómo estar celebrando el Día del Niño? ¡Qué maldad! Bueno, saludos ahí para todos los niños, eternos niños de corazón, y que se viene su día. Acá nosotros los vamos a saludar, eso sí, eso, claro, un abracito, un besito, como corresponde, pero estar invirtiendo en regalo, mucho derroche. Bueno, si usted lo celebra, un abrazo igual. 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Y auditores, nosotros vamos a continuar con más música como corresponde, con más compañía también, y en breve más noticias en la vida.

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9: Detienen a un conductor de aplicación que escapó de una fiscalización de carabineros en el aeropuerto de Santiago. Nos entrega los detalles Rodrigo Pino.
10: El conductor de una aplicación de transportes de pasajeros fue detenido al intentar evadir una fiscalización en el aeropuerto de Santiago. Todo esto se produjo en medio de un patrullaje preventivo o una labor de control preventivo en los estacionamientos del Aeropuerto Internacional de Santiago por parte de carabineros, y en ese contexto el conductor de un automóvil, al ver la presencia policial, realiza una maniobra evasiva realizando una acción marcha atrás de su automóvil y escapando a toda velocidad frente a estos carabineros, quienes incluso hacen una maniobra hacia atrás para evitar ser alcanzados por el automóvil. Comienza inmediatamente una activación de seguridad, logrando dar con esta persona cuando pretendía salir desde el aeropuerto de Santiago, siendo detenido. Se trata de un ciudadano venezolano que tiene algún antecedente por el delito de estafa, nada pendiente, y que quedó detenido en torno a este delito producto de este hecho de intentar escapar de esta fiscalización. El automóvil no cuenta con encargo por robo, pero sí cuenta con un sistema electrónico de ocultamiento de patente, y eso también es una infracción, un delito que también va a ser sumado a lo que es los antecedentes para su detención y también para quedar a disposición del Ministerio Público. Bio Bio, la radio.
9: El exalcalde de San Ramón, Miguel Ángel Aguilera, fue condenado por incremento patrimonial injustificado y lavado de activos. Los detalles con Javier Pardo.
11: Sí, porque el sexto tribunal de juicio oral en lo penal de Santiago condenó al exalcalde de San Ramón, Miguel Ángel Aguilera Sangüesa, por los delitos de incremento patrimonial relevante y justificado y lavado de activos ilícitos cometidos entre los años 2013 y 2017. El tribunal le impuso una multa de 246.918.500 pesos, equivalente al incremento patrimonial indebido acreditado durante toda la investigación, además de una multa de 200 UTM y una pena de 4 años de reclusión por lavado de activos. Sin embargo, esta última fue sustituida por el beneficio de libertad vigilada intensiva por el mismo periodo. La sentencia también contempla la inhabilitación absoluta temporal para ejercer cargos y oficios públicos por 5 años, además de la inhabilitación absoluta perpetua para derechos políticos y para ejercer cargos públicos mientras dure la condena. En la misma resolución, el tribunal absolvió a Aguilera del delito reiterado de cohecho pasivo al establecer que la acción penal por ese ilícito se encontraba prescrita. 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
9: Con actividades suspendidas permanece el Liceo Rahue de Osorno, donde un menor de 15 años fue detenido por causar pánico a

0: ha llamado la atención en función del absoluto descontrol que mantenía y las amenazas utilizando un cuchillo en contra de sus compañeros, profesores y, por cierto, también a él como directivo. De hecho, esta situación se genera luego que este alumno generara esta discusión, luego sale de la unidad educativa, llega a un lubricentro, sustrae un destornillador y con ello vuelve al plantel para generar los disturbios, las amenazas, y finalmente fue neutralizado por personal de carabineros en un registro visual que se ha hecho viral en torno a la forma en que se debió contener para posteriormente entregarlo al Hospital San José de esta comuna para verificar su condición y continuar el proceso que corresponde a aula segura. El directivo señala que en este minuto lo que se hace es una jornada de reflexión y también se pidió la medida cautelar de impedir que este joven se acerque a la unidad educativa y a sus compañeros en un tema que causó conmoción entre quienes forman parte de esta comunidad educativa. En Osorno, Bío Bío, la radio.
1: Los ministros de Hacienda y Vivienda presentaron un proyecto de ley para facilitar la adquisición de la primera vivienda. La información con Gonzalo Holguín.
2: Sí, efectivamente, se trata de una iniciativa de ley que extiende y amplía el subsidio a la tasa de interés hipotecaria y también a la garantía estatal FOGAES para la adquisición de primeras viviendas. Esto fue anunciado por el ministro de Hacienda, Jorge Quirós, y el ministro de Vivienda, Iván Poduje. Esto, evidentemente, en el marco de la valoración de la industria inmobiliaria de lo que ha sido el impacto inmediato de la política pública de este subsidio, que ha reducido significativamente los promedios de costo de la tasa de interés cercanas al 4%. Cifras que no se veían, según señalan entendidos en la materia, en los últimos 5 años. Lo cierto es que el ministro de Hacienda, Jorge Quirós, junto a Iván Poduje, anunciaron ya el ingreso de esta tramitación, que ingresaría por la Cámara de Diputadas y Diputados. No han precisado todavía cuál es el nivel de urgencia y, evidentemente, en los siguientes horas y días viene un momento de socializar su contenido y empezar a develar ante los diputados y diputadas cuáles son los mecanismos que, más allá de ampliar el subsidio a la tasa de interés hipotecaria, tratando de bajar sus porcentajes promedio anual y mejorando el acceso a la primera vivienda, también tiene la mejora de la garantía estatal FOGAES para la adquisición de primera vivienda, y en particular lo que el propio ministro de Hacienda, Jorge Quirós, ha explicado en los últimos minutos, que tiene que ver con cuánto es el dinero promedio que tiene que tener una familia para poder acceder a estos subsidios, que estaría bajando significativamente, y esa también será una explicación que van a detallar cuando el trámite comience en la Comisión de Vivienda de la Cámara Baja. Desde el Congreso Nacional, Bío Bío, la radio.
1: Exactamente, 11 horas con 7 minutos.
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0: Buenos días, ¿cómo están todos ustedes? Nosotros sumándonos acá con harto tema para conversar contigo hasta la una, cuando llegue Radiograma con todas las informaciones. Estamos ya con el equipo de prensa desde tempranito desplegados, así es que en instantes vamos a tomar contacto con la provincia del Ranco para conocer ahí algunas situaciones que están ocurriendo, particularmente en la comuna de La Unión. Antes de ir con el despacho de nuestro equipo de prensa, te quiero recordar lo siguiente. 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Te lo anticipaba. Vamos hasta la comuna de La Unión, donde hoy se cumple una semana de la declaración de alerta roja por este desborde del río Yoyelhue. Carlos López, tú estás ahí, cuéntanos.
1: Completamente inundada aún luce la cancha Foisich en la comuna de La Unión, producto del desborde del río Yoyelhue, que hace una semana mantiene esta comuna en alerta roja, producto del desborde del río Yoyelhue, que ya actualmente se encuentra en un caudal mucho menor. Sin embargo, esta situación de la alerta roja generó distintas acciones. Por tanto, la presencia de carabineros en distintos puntos de la comuna, básicamente para labores preventivas, como asimismo para realizar las distintas entregas de ayuda humanitaria, y que es una faena que también está desarrollando la Municipalidad de La Unión en coordinación también con el gobierno. Hay que indicar también de que, además de la entrega de ayudas, levantamiento de fichas FIBE a más de 100 familias en la comuna de La Unión, también existen labores de extracción de agua, específicamente en donde han habido anegamientos, y como lo que ocurre también actualmente en la cancha Foisich, en la comuna de La Unión, que producto de las inundaciones tras el desborde del río Yoyelhue aún permanece completamente inundada. En la capital de la provincia del Ranco, La Unión, Bio Bio, la radio.
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0: Tenemos un entrevistado en este instante en el estudio y vamos a conversar de un tema bastante contingente, sobre todo ahora que se declaró una alerta sanitaria sobre este tema. ¿De qué estamos hablando? Del virus ANTA. Estamos en el estudio con el académico e investigador de la Facultad de Medicina de la Universidad Austral de Chile, el doctor Alejandro Rojas. Bienvenido, Bio Bio. Buen día primero que todo.
3: Hola, buenos días. Gracias por la invitación.
0: Bueno, hace una semana exactamente el Ministerio de Salud declaró una alerta sanitaria, por primera vez, al menos yo no lo había escuchado antes, por primera vez que se declara esta alerta sanitaria por antivirus en 13 regiones del país, desde Atacama hasta Magallanes, y estará vigente hasta el 31 de julio del próximo año. Lo primero, la opinión respecto de esta declaración, profesor, por favor. ¿Qué significa esto? Más allá de lo técnico que lo explica el propio gobierno, pero ustedes como investigadores, ¿cómo analizan, cómo califican esta alerta? ¿Para qué serviría desde el punto de vista de ustedes?
3: Bueno, yo creo que acá lo más importante es que una alerta sanitaria destina recursos. Y recursos y también facilita facilita el acceso a muestras, facilita la investigación y sobre todo nos va a permitir el desarrollo de la implementación de tecnologías que eventualmente pueden ayudar a contener justamente lo que hoy día es un aumento de los casos y también un aumento en la mortalidad por el virus ANTA.
0: Ustedes me imagino que manejan también ahí lo que pasa, la evolución del virus, están trabajando también generando anticuerpos, intentando tener ahí un medicamento para contrarrestar sus síntomas. El mismo día en que se confirmó esta alerta, se mencionó por parte del gobierno que había 46 personas contagiadas y 18 ya habían fallecido hasta esa fecha. Esta cifra varía un poco en esta última semana. ¿Esa cifra es normal en comparación a otros años? ¿Ha sido peor este año?
3: Hay definitivamente un aumento. Ahora no es la primera vez que hay este número de casos a esta fecha. O sea, el 2017, por ejemplo, llegamos a 91 casos y a la fecha había más de 70. O sea que en el fondo, yo diría, no es algo absolutamente fuera o de lo que

0: pasado, digamos, del último año, pero claramente es preocupante porque es un virus que tiene una alta letalidad, que además tiene muchas consecuencias a las personas que se infectan y que sobreviven. Muchos de ellos terminan con secuelas, a veces de muy largo aliento. Entonces, no solamente la mortalidad, sino también lo que generan las personas que se recuperan.
1: Si lo vemos solamente en las cifras, podríamos decir que es verlo de manera muy fría, probablemente, considerando que quedan muchas secuelas y que fallece mucha gente. Sin embargo, si nos remitimos a los números, no es tan excepcional en comparación a los años anteriores. Está como dentro de lo normal.
0: Claro, está dentro del mismo rango de, digamos, el mismo, digamos que, ¿cómo se podría decir? Dentro de lo normal, se podría decir, de los últimos 10 años, han habido años donde hemos tenido un similar número de casos. Ahora, lo importante que ha sucedido durante este año es que el ANTA dejó de ser un problema local. O sea, lo que vimos durante hace un par de meses atrás, un crucero, el MV Ondius, resultó con un brote de antivirus Andes. O sea, esas personas que salieron acá de la Patagonia Argentina, una se contagió, se murió. Posteriormente su esposa se murió y finalmente murió una tercera persona. Fueron en total 3 infectados, 3 personas fallecieron y estas personas que estaban en el barco cuando fueron desembarcadas fueron repartidas en 133 países y tuvieron que cumplir cuarentena en sus países. O sea, hubo una alerta de la OMS que se cerró hace ya un par de semanas cuando se termina el periodo de cuarentena, pero despertó la alarma a nivel mundial porque el antivirus es un virus respiratorio, es un virus que es al menos 30 veces más letal que el coronavirus y hemos tenido brotes importantes tanto acá en la región como en Argentina.
1: Llama la atención también que esta alerta sanitaria abarque 13 regiones, ya lo decía, desde Atacama hasta Magallanes. ¿El virus está presente en todo Chile?
0: No necesariamente, hay muy pocos casos reportados al norte y eventualmente no hay casos reportados muy al norte. Ahora, el problema es la movilidad, porque las personas las personas del norte van hacia el sur, hay mucha gente que viene a acampar durante la temporada de verano y estas personas se movilizan hacia sus hogares respectivamente y estas pueden llevar una infección consigo, ya que el virus puede incubarse reportado hasta 42 días. Entonces una persona se puede contagiar a finales de enero y puede caer enferma en marzo. Entonces, y puede caer enferma en marzo en cualquier parte del país. Lo que requiere que cada uno de los centros hospitalarios a nivel de todo el país estén preparados para contener esta situación. Hoy día el protocolo del Ministerio de Salud obliga a que las personas que tienen un antivirus positivo sean transportados a un centro de alta complejidad. En nuestro caso, usualmente es Concepción y Temuco, que son lugares donde existe la tecnología de ECMO, que es un pulmón artificial, básicamente, que ayuda a ventilar a las personas cuando el pulmón colapsa. Entonces, eso hay que, digamos, de alguna forma, esta alerta sanitaria en todo el país tiene que estar coordinada, no solo para atender a las personas que viven en las zonas de riesgo, sino que las personas que vuelven y que eventualmente pueden desarrollar los síntomas de manera más tardía.
1: ¿Este pulmón artificial, el que está más al sur en nuestro país, es el de Temuco o hay otro tal vez en Puerto Montt, en Punta Arenas?
0: Sí, Puerto Montt, creo que Puerto Montt, bueno, tengo que revisar los datos.
1: Perfecto.
0: Hay hartos en Chile comparados con otros países. Chile está muy bien preparado en términos del número de ECMOs que existen por habitante, pero, por ejemplo, en nuestra región no hay, o sea, no tenemos uno en el hospital.
1: Considerando los casos que han ocurrido acá, ¿debería, a juicio de ustedes, existir alguno en el Hospital Base Valdivia?
0: Es controversial porque no está tan claro cuál es el efecto, si es que existe un efecto realmente positivo del uso de ECMO, porque además requiere una capacidad técnica muy particular. Lo discutíamos ayer con mi decano, que es infectólogo, y claramente es una opción, pero probablemente no es la mejor opción, dado que atiende personas muy graves.
1: ¿Cómo ha mutado el virus? ¿Siempre ha estado presente en Chile? Y si es así, ¿ha cambiado en el tiempo o se ha mantenido tal cual?
0: Bueno, mira, yo tengo los antecedentes de primera mano. El doctor Juan Carlos Bertoglio, él es exdirector del hospital con quienes desarrollamos parte de esta tecnología. Él estuvo a cargo de urgencias cuando se presentaron los primeros casos reportados. Ahora, este virus existe de hace muchos años atrás. Lo descubrimos, digamos, cuando teníamos las capacidades de cubrirlo, pero antes se podría haber conocido como una pulmonía fulminante, o habían otros conceptos que apuntaban a justamente problemas respiratorios, los cuales eran muy graves, que se graba la gente muy rápido y se moría. Entonces, es difícil saber

0: cuánta gente se infectó en el pasado, pero desde los 90, que ya se hace trazabilidad y se conocen casos y se sabe que el virus está presente en el país, y bueno, es un virus que está repartido en todo el mundo, se divide en dos, el que está los del viejo mundo, y los del viejo mundo, estamos hablando de Europa, Asia, son virus que se descubren en Corea del Sur y que infectan los riñones. Y los del nuevo mundo, todo lo que es América, eso infecta los pulmones, por lo tanto son todos mucho más graves. Y dentro de todos, el más grave es el de Andes, el que tenemos nosotros, y el único reportado que se contagia entre personas.
1: Buen punto. Ahí quería consultar también, ¿por qué se hizo cuarentena de estas personas cuando llegaron a sus países, los que estaban en el crucero? Lo conversábamos recién con estas tres personas fallecidas. ¿Se conoce entonces que efectivamente se puede contagiar entre personas? ¿Eso ya está confirmado?
0: Sí, está confirmado. El caso más dramático se vivió en Epuyén, en Argentina, donde una persona llegó infectada a una fiesta y contagió a 7. Y esas 7 personas terminaron contagiando un total de 34, de las cuales se murieron 11, incluso una ciudadana chilena que volvía a Argentina y lamentablemente falleció en Puerto Montt. Entonces, lo que sí se conoce es que el virus, de este análisis, es que el virus no muta de forma tan, se podría decir, eficiente como el coronavirus. Es un virus bastante estable en términos de su material genético, pero sí se sabe que existen súper contagiosos, personas que contagian mucho. Y dentro de ese brote hubieron 3 eventos de personas que contagiaron a 7 personas, a 5 personas, y que nos hablan un poco de la biología del virus, pero también de la persona que se infecta. Y ahí hay un riesgo. O sea, una persona que tiene mucha carga viral y que infecta mucho puede traspasar el virus a muchas personas.
1: No sé si me equivoco, pero antes se pensaba que el antivirus solo se contagiaba desde el ratón con el largo a los humanos. ¿Era así? ¿O siempre se ha sabido que había contagio entre personas?
0: Se ha ido descrito, o sea, se ha descrito con el tiempo que este es un virus que se transmite no solo del roedor al humano. Lo que sí se sabe es que el contagio es por contacto estrecho. En general son miembros de la misma familia, son amigos que estaban jugando, digamos, como muy contacto, digamos. O sea, no es como una... No es un coronavirus. Su R efectivo, por ejemplo, el que se calculó en el crucero, es de 0.7, o sea que una infección que no alcanza a transmitir a 2 personas desde la persona que se infecta. Eso hace que la mayor parte de los casos que nosotros tengamos en el país son casos de infección primaria, o sea que efectivamente entran en contacto con el ratón y eventualmente contagian a una segunda persona. Lo que complica un poco el estudio es que, como usualmente las personas viven en el mismo lugar o son muy cercanas o son personas que tienen contacto estrecho, no se sabe muy bien si es que fue que una le contagió el virus a la otra o las 2 se contagiaron en el mismo lugar y desarrollaron la enfermedad con diferente temporalidad.
1: ¿Cuál es, no sé cómo se llama técnicamente, el tipo de virus que existe acá en la zona?
0: Este es un Bunjaviridae, es un virus de la esa es la familia, es un virus de RNA que de alguna forma es conocido por ser un virus anta del Nuevo Mundo, que ataca, como te decía, los pulmones, y que tiene esa característica bien única, que es del virus anta Andes, de haber sido reportado de transmitirse entre personas. Existen otros virus del Nuevo Mundo que generan una enfermedad parecida, pero que no han sido reportados entre personas. La misma esposa de Jim Hackman murió de virus anta, de una variante que se llama sin nombre, y claro, ese es un virus altamente letal, pero que no ha sido reportado de ser capaz de transmitirse entre seres humanos.
1: ¿Será que ahora hay más personas que mueren de virus anta? ¿O será tal vez que antes también fallecían muchas, pero no se conocía que era el virus anta el causante de su deceso? ¿O será que ahora se conoce más por los medios de comunicación? ¿Qué análisis hacen ustedes?
0: Bueno, en general, acá en la región, el equipo de médico conoce muy bien los casos de anta. Entonces, cuando un médico tiene sospecha, la probabilidad de que sea anta es alta. En regiones como la Araucanía, por ejemplo, cuando se establecen estos procedimientos, había mucha menos experiencia. Por lo tanto, hay de muchas personas que se analizan, hay menos casos. Ahora, también eso, en algún momento durante la pandemia se nos complicó desde el punto de vista diagnóstico, porque había muchos casos de enfermedad respiratoria, muchos de ellos graves, y a ellos muchas veces se pensaba que era una enfermedad por coronavirus, se mandaban a la casa porque había mucha demanda y finalmente volvían con virus anta y ya estaba muy grave. O sea que también está un poco el empantallamiento a veces cuando hay mucha

0: enfermedad respiratoria, de cuando ya llega la gente efectivamente a un lugar asistencial y que se pueda activar la respuesta de forma temprana.
1: ¿Y creen ustedes que científicamente es posible determinar el lugar donde se contagió la persona?
0: Muy difícil, muy difícil. Los argentinos hicieron un trabajo muy exhaustivo ahora con el apito del crucero MV Ondius, porque efectivamente quería mostrar dónde fue que pasó esta persona, dónde se pudo haber contagiado. Pero imagínate, 42 días de incubación. Y el virus está presente tanto en Chile como en Argentina, y estas personas cruzaron la frontera varias veces. Entonces, se lo puede haber pegado en cualquier punto. Y posteriormente, las secuencias de los virus no varían tanto. Entonces, habría que hacer un análisis genético de la secuencia específica del lugar donde potencialmente se contagió, y ir a pillar al ratón, imagínate lo complicado. Entonces, no es tan sencillo como se espera. Lo que sí esperamos tener a corto plazo son herramientas que nos permitan medir, quizás no dónde se contagia la gente, pero dónde existe alta probabilidad de infectarse. ¿Cuántos ratones dan positivos por metro cuadrado, poco menos, claro, en diferentes partes del país?
1: Lo quiero invitar a que nos dé un par de minutos. Vamos a ir a la pausa para seguir respondiendo algunas consultas de nuestros auditores, y quiero que también profundicemos sobre el trabajo que ustedes están realizando para poder generar estos anticuerpos. Estuvieron trabajando con las alpacas y queremos conocer un poco más de ese trabajo que se ha hecho en la universidad. Estamos conversando con el académico e investigador de la Facultad de Medicina de la UACH, y bueno, reconocido también internacionalmente por liderar investigaciones en este tipo de temas, Alejandro Rojas. Vamos a la pausa y volvemos de inmediato.
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0: 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Volvemos a la Comuna de la Unión. Carlos López sigue revisando las consecuencias de esta alerta roja que ya lleva una semana en ese punto por el desborde de un río y las consecuencias que ha tenido también. Carlos, te escuchamos.
1: Nos mantenemos en la población Foisich, en la Comuna de la Unión, a una semana de que se declarara alerta roja en la comuna capital del Ranco, producto del desborde del río Yoyelgo. Estamos junto al alcalde de la comuna, Saturnino Quesada. Estamos en vivo para Radio Bio Bio, muy gentil por informar a través de este medio sobre el balance que se hace una semana ya de esta alerta roja, en virtud también de lo que se ha levantado. Alcalde, muy buenos días.
2: Muy buenos días. Bueno, a una semana de este evento de mal tiempo, estamos sacando hoy día cuentas alegres porque han bajado mucho las aguas del río Yoyelgüe. También han bajado las aguas del estero Raimadi. Tenemos mucha cooperación de algunos agricultores que han facilitado bombas que tienen grande caudal para sustraer la agua de tanto de las casas como de las partes que se habían acumulado grandes lagunas de agua. Así que estamos sacando cuentas alegres hoy, pero tenemos muchas personas damnificadas, ¿cierto? Tenemos hasta el momento 120 familias y afectadas 254 personas, y tenemos 15 personas en el albergue. Tenemos también la ayuda de Surali con un camión Bastos para limpiar las alcantarillas, los caudales que estaban tapados. Así que ha sido hoy día, por lo menos estamos sacando cuentas alegres. Ya ha estado llegando mercadería del gobierno central, donde estamos llamando a las personas una por una, ¿cierto? Las personas que están encuestadas en la ficha FIDE, y posteriormente nosotros mismos como municipalidad las vamos a repartir a sus hogares, para que no se los arme un desorden, pero que la gente esté tranquila, que la Unión está, el alcalde con su equipo de trabajo, está en terreno, estamos trabajando en apoyar a nuestros vecinos, que estén tranquilos. Agradecerle a bomberos, a carabineros, a los funcionarios municipales que están 24/7 trabajando conjuntamente con su alcalde. Así que solo palabras de agradecimiento y pidiéndole a Dios que no se los acerque un nuevo frente de mal tiempo.
1: Tiempo de información, alcalde, muchas gracias, que tenga una mejor jornada.
2: Un millón de gracias, saludos a toda la gente de Bio Bio.
1: Las palabras del alcalde de la comuna de la Unión, Saturnino Quesada, confirmando cifras de personas damnificadas, también de albergados y otros también en relación a las afectaciones. Y asimismo, reconociendo que ha habido ya recepción de ayuda por parte de distintos estamentos, tanto públicos como también privados. Hay que reiterar la cifra: 254 afectados, 120 familias damnificadas y 15 personas albergadas acá en la comuna de La Unión. Bio Bio, la radio.
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0: Atentos a lo que está ocurriendo en esa zona de la región, la más afectada en este sistema frontal, porque en el anterior fue la comuna de Corral, pero con muchas familias que lo están pasando mal debido a la intensa lluvia y ahora la acumulación de agua que empieza a bajar, pero de manera muy, muy lenta. Nosotros

0: Estamos en el estudio con un entrevistado, con el académico e investigador de la Facultad de Medicina de la UACH, Alejandro Rojas, y estamos hablando del virus ANTA. Gracias por permanecer aquí con nosotros. Hay varias consultas de los auditores y queremos también abordar el trabajo que ustedes están haciendo ahí en la UACH. Partamos por esto último. Estaban haciendo un trabajo con las alpacas, generando anticuerpos. No sé si era para prevenir o para curar el antivirus, ¿o sirve para ambas?
1: Mira, nosotros partimos este desafío...
0: Ahora sí.
1: Nosotros partimos este desafío ya hace varios años atrás, cerca del 2017. Nos ganamos un proyecto del gobierno regional, de los Fondos de Innovación para la Competitividad en ese momento. Y el gobernador estaba de core, Luis Copertino.
0: Claro.
1: Y él fue una de las personas que más creyó en este proyecto. El core también, Héctor Pacheco, el Taladriz, todos ellos estuvieron muy entusiasmados con la idea de tratar de curar el ANTA en la región. Y lo que nosotros planteamos era para lo que parecía una locura: intentar hacer anticuerpos de alpaca para curar el antivirus. Estos anticuerpos se descubrieron en Bélgica en los 90 y han generado medicamentos de muy alta calidad. La empresa que creó estos anticuerpos inicialmente en los 90 se terminó vendiendo en cerca de 4.000 millones de pesos. O sea, hay mucha tecnología detrás de estos anticuerpos, y lo que hicimos nosotros fue implementar esta tecnología de forma local. Y descubrimos anticuerpos para el coronavirus, descubrimos anticuerpos neutralizantes, o sea, que pueden servir de terapia contra el virus ANTA, anticuerpos para hacer diagnóstico para el virus ANTA, y de ahí anticuerpos contra casi todos los virus mortales del planeta. Tenemos anticuerpos contra el ébola, que está generando el brote, digamos, mortal del Congo. Tenemos anticuerpos contra el dengue y un montón de otros que están todos en desarrollo, han sido patentados, han dado pie a crear una empresa ahora en Bélgica que nos va a ayudar a potenciar el desarrollo de anticuerpos terapéuticos, entre otras cosas.
0: ¿Por qué la alpaca?
1: Bien interesante, mira, esto parte justamente en Bélgica, durante un curso de estudiantes de la Universidad de Bélgica que tenían que estudiar los anticuerpos humanos. Y no quisieron tocar la sangre humana porque era los finales de los 80 y recién estaba muy en boga el VIH, el SIDA. Entonces tenían miedo a tocar sangre humana, y el profesor, por de alguna forma bypassear este conflicto de que los estudiantes no querían tomar sangre humana para trabajar, les pasó medio litro de sangre de un dromedario. Y descubrieron en ese momento, 20 estudiantes en paralelo, de que los anticuerpos de la alpaca son distintos. Son mucho más simples. Y eso hace que sean más baratos de producir, más estables, o sea, se pueden transportar a temperatura ambiente, y muy eficientes. Entonces, de ahí nace este vínculo de los anticuerpos de los camélidos, no solo la alpaca, los camellos, las llamas, toda la familia, y que han sido una de las tecnologías más innovadoras y potencialmente... y que puedan llegar a contribuir a pelear contra virus mortales que nuestro sistema inmune hoy día no es capaz de defenderse de forma tan eficiente.
0: ¿Y en qué etapa está actualmente el proyecto?
1: Mira, nosotros partimos después del proyecto inicial del gobierno regional, tuvimos varios proyectos locales, y finalmente lo que hemos hecho es que hemos patentado los anticuerpos. Tenemos 3 anticuerpos distintos, 2 de ellos patentados ya en fase nacional, eso significa que está protegido a nivel mundial. El último está siendo patentado esta semana, y tenemos 3 potenciales terapias independientes. Lo estamos probando hoy día en Europa, estamos probándolo en hámster sirio, que es el modelo animal que replica la enfermedad pulmonar por virus ANTA, y finalmente creamos una empresa en Bélgica, se llama Axira Bio, y esta empresa tiene financiamiento de capitales belgas, tiene empresas farmacéuticas interesadas, y con eso esperamos poder producir estos medicamentos que finalmente son muy caros y que los aportes locales no llegan en cantidad de recursos para poder finalizar estos desarrollos.
0: ¿Había un test para detectar de manera temprana o test rápido? ¿En qué etapa se encuentra? ¿Ya está desarrollado?
1: Bueno, aquí ando trayendo.
0: Perfecto, tengo una cajita sellada, o sea, es un hecho.
1: Es un hecho, nosotros logramos finalmente producir test rápido de antivirus junto a una empresa coreana, Finalmente, bueno, también el ISP evaluó las características técnicas de este test y hoy día está potencialmente disponible para su uso. Estamos hoy día produciendo

0: mucho más, justamente para hacer una donación al Ministerio de Ciencias y que esto lo ponga a disposición de que sea necesario durante esta alerta sanitaria.
1: Aquí veo una cajita con 25 test. ¿Cómo está compuesto el test? ¿El kit qué contiene y cómo se hace en definitiva?
0: Estos tests lo que hacen, existen diferentes tipos de diagnósticos y lo podemos dividir en tres. Detectamos los anticuerpos, detectamos el virus de forma directa o el PCR. Entonces, este es un test de anticuerpos y lo que hace es detectar si una persona está ya con síntomas, tiene una enfermedad respiratoria o esta enfermedad respiratoria corresponde al virus alfa. Existe otro tipo de test que también estamos desarrollando que detecta el virus de forma directa. Aquí vamos a abrir la cajita.
1: Eso. Se está abriendo la caja para mirar uno directamente. La caja estaba sellada con los 25 test.
0: Claro, ahí lo pueden.
1: Perfecto. ¿Y esto ya está listo para el comercio?
0: Claro, o sea, esto está listo. Esto son muestras del desarrollo, no son comerciales. Pero ahora sí lo estamos desarrollando de forma mucho más, se podría decir, en grandes cantidades. Estamos desarrollando miles de test justamente para poder apoyar a nuestra región. O sea, esto fue financiado inicialmente por el gobierno regional y da cuenta de que las inversiones en ciencia y tecnología pueden llevar a soluciones concretas. Nuestra idea es poder poner estos kits a disposición de la comuna de Corral, de Panguipulli, en Niebla, en el hospital regional y donde sea que se necesite, porque como te decía, lo más importante es detectar los casos de forma temprana. Y ahora, con el pic de enfermedades respiratorias de invierno, es más, aún más importante poder saber si una persona de nuestra región, donde tenemos muchas zonas de rural y semirurales, donde las personas pueden entrar en contacto con los roedores, es poder saber si es que esto, que esta enfermedad que está cursando corresponde a una enfermedad por antivirus.
1: Como las personas no pueden ver esto, porque es entrevista radial, obviamente, podría dar un ejemplo. Esto es como tener un test de embarazo, pero más pequeño. Acá veo una especie de sensor. ¿Qué se deja en ese sensor? ¿Es sangre, saliva?
0: Claro. Este es un test de antígeno, de anticuerpo. Y que tiene un cuadradito. Ese cuadradito lo que hace es que recibe suero, sangre o plasma. Y funciona igual que los test rápidos de coronavirus. Básicamente, si la persona es negativa, aparece una rayita que es el control. Si la persona es positiva, tiene dos rayitas adicionales. Una que dice, ¿esto es un antivirus reciente o esto es un antivirus que ya lleva un tiempo de infección? Pero cualquiera de las dos rayitas involucra que la persona está infectada de antivirus en ese momento y se requieren tomar acciones como la confirmación por PCR y el traslado a un centro asistencial de alta complejidad.
1: ¿Qué tan efectivo es o qué porcentaje de error tiene?
0: Tiene un porcentaje de error muy bajito. Esto está de una sensibilidad de 100% comparado con el PCR. Por lo tanto, digamos, dentro del estándar, es uno de los mejores test, o el mejor test, más aún, es el único test contra el antivirus Andes que existe en el mundo.
1: Si alguien quisiera comprarlo.
0: Claro, por ahora no está disponible para las personas como autotesteo, pero sí va a estar disponible como donación en los hospitales regionales probablemente en los siguientes 2 o 3 meses, que le va a permitir a nuestros centros de salud hacer frente a esta alerta sanitaria y los vamos a distribuir al menos los primeros durante esta alerta sanitaria de manera gratuita.
1: ¿Cuántos se van a entregar?
0: Tenemos comprometido entregar 5.000 test de forma gratuita al Ministerio de Ciencia y eventualmente podemos incrementar para, si es que existe más demanda, la idea es poder contribuir justamente y devolver la mano a lo que ha sido el desarrollo de esta tecnología por parte del gobierno regional.
1: Y si estuviera en el comercio, no lo está, ya lo sé, si estuviera, ¿cuánto podría costar?
0: Mira, existe uno que es el test de antivirus Pumala, que es un test de que se hizo contra otro virus, pero como reacciona con el virus local. Y estos test son caros. Yo no sé exactamente cuánto, creo que bordea los 50.000 a 100.000 pesos por determinación. En nuestro caso, esto va a costar una fracción de eso. O sea, la idea es poder no generar, digamos, rédito de este desarrollo, sino que ponerlo a disposición, porque lo que nos mueve a nosotros es la responsabilidad de generar una solución a nivel local.
1: Vamos a finalizar con dos consultas de nuestros auditores, pero antes de ir a aquello quiero recordar que estamos conversando con una persona que es experta en la materia, lleva mucho tiempo trabajando en el área, el

0: investigador y académico de la Facultad de Medicina de la UACH, el doctor Alejandro Rojas. Un auditor, Raúl específicamente, nos pregunta, ¿se encuentra el ratón que contagia el anta en zonas urbanas o en zonas limítrofes entre lo urbano y lo rural? Y da algunos ejemplos concretos, las gaviotas, el arenal, o directamente en el centro de la ciudad.
1: Bueno, mira, es difícil saber exactamente cómo se movilizan los ratones. Se sabe que cuando florece la quila hay un movimiento de ratones mucho más importante hacia la ciudad. Uno de los... existen diferentes, se podría decir, predictores de riesgo. El primero es el trabajo en lugares donde habita el ratón. Por ejemplo, trabajadores forestales tienen que tomar medidas justamente para no entrar en contacto, porque están ahí justamente donde el ratón habita, su hábitat natural, y las zonas rurales y semirurales también. O sea, ahí sobre todo las recomendaciones son a mantener el pasto corto alrededor de las casas, limpiar, no dejar basura, no acumular basura, eventualmente en las leñeras tener ventilado de alguna manera, o si tocan cosas con la mano, no llevárselo a la nariz, lavarse muy bien las manos. Y tomar condiciones que nos permitan prever que las personas se infecten, y eso tiene que ver mucho con el sanear y mantener de forma muy limpio los alrededores del hogar.
0: Bien, muchísimas gracias. Al otro auditor le vamos a responder por interno ahí, que tenía también otra duda vinculada a este test.
1: Una pequeña reseña, agradecer también a la senadora Gatica, que ha gestionado la entrega de la medalla al Congreso del Senado. Primera a mí, en representación de mi equipo en la Universidad Austral de Chile.
0: De hecho, está aquí, la veo.
1: Por el desarrollo justamente de este test de diagnóstico de antivirus para la región.
0: Un importante reconocimiento a un trabajo que lleva mucho tiempo ejecutándose acá en la zona. Profesor, muchas gracias por la conversación.
1: Muchas gracias a usted, encantado.
0: El doctor Alejandro Rojas, académico, investigador de la Facultad de Medicina de la UACH, contándonos de este avance de la tecnología y de la ciencia acá, que nació en la UACH, en Valdivia. Sabemos que Carlos López está en la comuna de La Unión. Vamos a retomar el contacto con él. Sigue recorriendo la zona afectada por el sistema frontal y conociendo sus consecuencias. Carlos, te escuchamos.
2: Ha bajado ya considerablemente el agua en el pasaje Miraflores de la población Foisich, a un costado muy cerca del río Yoyelgüe, que la semana pasada desbordó y provocó que la comuna de La Unión haya sido declarada en alerta roja. Gerardo, una de las personas damnificadas, para consultarle, y gracias por, a través de la radio, informar también su historia. ¿Cómo se vivió esta situación brevemente la semana pasada y ahora, a una semana? ¿Qué lesiones se sacan y cuál es el llamado que se hace? Don Gerardo, lo saludamos.
3: Muy buenas tardes. Bueno, esto nadie lo esperaba después de tantos años que acá nos inundaba la población Foisi. Lo pilló imprevisto a todos. De un día para otro, bueno, yo por mi parte alcancé a sacar mis cositas, estuvimos esta tarde, pude sacar las cositas, pero algunos vecinos quedaron damnificados, y puta, mejorar cositas aquí en la población, como hacer algo en el río, el alcalde, el municipio, si puede generar algo para poder mejorar, para que no vuelva a pasar esto acá en el barrio.
2: ¿Su casa cómo quedó? El agua ya bajó, pero la pudimos observar.
3: Bueno, mi casita pues, entró por dentro casi como un metro de agua y gracias a Dios, como le digo yo, pude sacar mis cositas para no a mayores.
2: ¿Cerca de su familia? ¿Dónde está?
3: Bueno, yo vivo con mi padre, es adulto mayor, él está en la escuela 1, en el albergue, y yo estoy con donde mi madre.
2: Último, el llamado, reiterémoslo, ¿qué es lo que se necesita no solamente para usted, sino que también para otras personas damnificadas producto del desborde del río?
3: Bueno, aquí generalmente los vecinos van a necesitar leña, útiles de aseo para poder secar su casita y poder limpiar igual, porque harto el agua queda hedionda, así que se necesitan más cooperación en leña, carbón, útiles de aseo para que los vecinos puedan su casita.
2: ¿La emergencia termina cuando ya se soluciona el tema o cuando ya pasa lo peor, cree usted?
3: Bueno, yo creo que aquí mientras... Esto es de la naturaleza, esto solamente el de arriba, Dios, el que tiene la última palabra, pero acá nosotros tenemos que ser fuertes más para poder salir adelante y con esfuerzo se logran las cosas.
2: Muchas gracias, Gerardo. Muy gentil.
3: Igualmente, gracias.
2: Ahí escuchábamos a Gerardo, de la población Foisich, ya revisando su vivienda, haciendo un llamado claramente a que las ayudas se mantengan, no solamente para él, sino que para muchas familias que han quedado damnificadas tras la crecida y desborde del río Yoyelgüe, que ya ha recuperado su caudal normal, producto de las intensas precipitaciones de la semana pasada y que generaron su desborde, y también efectos que generaron que la comuna de La Unión siga de momento en alerta roja. En la capital de Rancagua.

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13: Mediodía en nuestro territorio nacional, iniciamos una nueva revisión de noticias. Atención con esto, Ecomas presentó una querella por una estafa que está circulando en redes sociales en la que se utiliza el nombre y la imagen de esta empresa distribuidora de pellet para engañar a los clientes. ¿De qué se trata? Andrea Solís nos amplía.
14: La empresa distribuidora de pellet Ecomas hizo un llamado a la ciudadanía a estar alertas por una posible estafa que está circulando en redes sociales. Según informó el gerente comercial de Ecomas, Matías Vial, hace aproximadamente 2 semanas se enteraron de esta situación, esta estafa que está circulando en redes sociales y que ha afectado a diversos clientes a nivel nacional. Según indicó, es por ello de que decidieron también presentar una querella ante el Ministerio Público para que estos hechos sean investigados, dando cuenta también de que han recabado la información necesaria para de que la investigación se desarrolle con celeridad. Hizo también un llamado a los clientes, a las personas, a estar atentos a esta estafa, a no caer en los engaños, y agregó de que Ecomas no solicita información personal y tampoco envía link de pago, por lo que hizo este llamado a que los clientes compren a través de los sitios oficiales de Ecomas.

0: América Latina y el Caribe enfrenten la creciente rivalidad geopolítica que se está materializando. El documento, que fue elaborado durante un año y medio por 13 expertos, propone reducir los riesgos de fragmentación global y aprovechar las nuevas oportunidades en la región. Entre las medidas plantea, por ejemplo, diversificar las alianzas, fortalecer el multilateralismo y mejorar la planificación estratégica. La comisión fue creada a fines del año 2024 y es copresidida por Michelle Bachelet y también el expresidente de Colombia, Iván Duque, quien también está participando de la instancia. La CEPAL ha advertido en este informe que se enfrentan a un nuevo escenario internacional que exige redefinir la estrategia de desarrollo de toda la región. Desde la CEPAL, con sede acá en Santiago, en Vitacura, Bio Bio, la radio.
1: Alrededor de 4.000 personas están aisladas en la comuna de Carahue. Todo esto por el desborde del río Damas. Carlos Martínez, te escuchamos.
2: Aquí en la comuna de Carahue, en la costa de la Araucanía, se ha reportado durante esta mañana 4.000 personas aisladas, otras 600 con imposibilidad de desplazamiento porque sus casas están rodeadas además de agua, producto del desborde no solo del río Damas, sino que también los efectos que el propio río Imperial genera en esta zona de la costa de la Araucanía. Se está trabajando desde hace ya varios días por parte del municipio, los equipos de emergencia, para ir en ayuda y en apoyo a estas personas cuyos domicilios están absolutamente cubiertos por el agua en sus accesos. Algunas de estas personas han optado por permanecer en los segundos pisos de sus casas, pero ya están sintiendo los efectos de la extrema humedad que ello genera. Otros han optado por pernoctar en sus vehículos, fuera del área más crítica, pero siempre cerca de sus domicilios, para evitar cualquier efecto posterior que pueda generarse principalmente por delincuencia, según nos han dicho. De ahí entonces que a esta hora, insistimos, aquí en la comuna de Carahue, en la costa de la Araucanía, si bien es cierto, en este momento no está lloviendo, los efectos del sistema frontal están sintiéndose de manera intensa. En Carahue, Bio Bio, la radio.
1: Finaliza la revisión de noticias. En este instante, en la comuna de La Unión, la temperatura alcanza los 12 grados.
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0: 12 con 15 minutos, seguimos avanzando, revisando noticias, en conversación también con distintos colegas que andan ahí recorriendo la región. Oye, luego retomamos el contacto con algunos de ellos. Yo sé que están llamando, ahí están en fila, haciendo fila para salir al aire. 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Vamos al contacto con los móviles. Volvemos hasta la comuna de La Unión, Carlos López. Tú estás ahí recorriendo la zona, viendo las consecuencias de la intensa lluvia allá en esa zona. Carlos, te escuchamos.
1: Distinta ayuda está llegando a la Junta de Vecinos de la población Foisich, ubicada en calle Miraflores, de este sector de la comuna de La Unión. Siempre en virtud también de ir en apoyo a las familias damnificadas tras el desborde del río Yoyelwe que ha bajado su caudal. Estamos junto al presidente de esta unidad vecinal, don Isaac Contreras, para informar a la radio, muy gentil por aquello, qué lecciones se sacan ya a una semana de que la comuna esté en alerta roja y lo que se necesita más urgente como consecuencia de los efectos que dejó. Le saludamos, don Isaac.
2: Muchas gracias por la preocupación. Efectivamente, nosotros estamos aquí coordinando y cubriendo todo el sector sur de La Unión. ¿Y cuánto abarca eso? Es población Foisic, calle Riquelme Sur, Prat Sur, Ramírez, Carlos Conde, que ha sido la parte más afectada. Aquí en La Unión, en la zona baja, digamos, de La Unión, ¿ya? Nosotros estamos trabajando, estamos recuperando el centro de acopio de toda esta, de todo este sector, me refiero, aquí son como 3 juntas de vecinos más. Nosotros somos los que estamos funcionando aquí, estamos acopiando materiales, alimentos, útiles de aseo, que es lo que se ocupa para, porque ahora va a bajar el agua y va la humedad de las casas, los vecinos que perdieron su ropa de cama, todas, etcétera, refrigeradores y muchas cosas más, eso ya no sirve. Entonces, ¿qué necesitamos? Por lo pronto, lo más urgente es calefacción. ¿Y qué me refiero cuando digo calefacción? Leña, que es lo principal. Necesitamos carbón, necesitamos parafina, que algunos vecinos tienen sus cocinitas, para secar las casas, ¿ya? Y obviamente lo que llegue aquí es bienvenido, porque nunca está de más toda la ayuda. Y aprovecho para darle gracias a todos los vecinos particulares de diferentes, tanto en la zona urbana como rural, que los han cooperado con leñita, con esto, con un saquito de carbón. Lo que ha llegado aquí se está distribuyendo a los vecinos. Y ahora llegó la ayuda del gobierno, el municipio, por ejemplo, que está entregando saco de carbón, está entregando bolsas de abarrote, que es muy bienvenido. Y bueno, y nosotros trabajando en conjunto, aquí reitero, con la iglesia que tenemos aquí a la entrada de Miraflores. Tenemos la iglesia que está dando almuerzo también, colaborando, y estamos coordinados.
1: Perfecto, don Isaac, ha sido muy gentil, muchas gracias. Veo aquí un pequeño kayak que se utilizó por las inundaciones.
2: Exactamente, correcto, eso se utilizó porque si viene bien, usted no...

0: Bueno, ahora bajó el agua, pero por ejemplo, aquí ahí para adentro tenía que salir Sargento en bote en calle. Ya, y para eso, un vecino lo ocupó esto, como llegó bomberos también, con soya, vecinos particulares, y la parte más afectada es que la parte de atrás de la cancha, que tenían un bote donde para sacar sus pertenencias, sus mascotas, importantísimo, perros y gatos. Nosotros también aquí tenemos un centro de acopio donde le damos porciones a los vecinos para sus perritos y sus gatitos. Y eso también que quiero recalcar, porque todo eso es ayuda a vecinos particulares.
1: Por su tiempo la información, don Isaac, muchas gracias y mejor jornada.
0: No estamos nosotros, como se dice, hacemos lo que podemos y seguiremos trabajando dentro de nuestras posibilidades, aportando para nuestros vecinos.
2: Bueno, se cortó ahí al final la comunicación con Carlos, pero importante el testimonio, por supuesto, del habitante ahí en la comuna de La Unión, contándonos lo que ha ocurrido con esta intensa lluvia y la situación actual también que nos estaba relatando. Ya vamos a volver con Carlos en algún instante para seguir hablando con los vecinos. Gracias por ese móvil. 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Bien, vamos a tomar contacto en este momento con Sandra Gómez, que se encuentra en algún punto de Valdivia haciendo fila para salir al aire, ¿cierto, Sandra?
3: Oye, sí. Hay harto movimiento, pues eso. Se entiende.
2: ¿Dónde estás?
3: Mira, estoy en el sector de las ánimas porque vamos a conversar de un tema que teníamos en pausa las semanas anteriores por razones obvias, ¿no? Las prioridades eran otras, el tema del temporal también, y se nos quedó ahí pendiente el Día Mundial del Chocolate y del Cacao, que fue el 7 de julio, y nosotros vamos a conversar con la agrupación de chocolateros y gourmet de Valdivia, porque este día justamente se estableció por la Organización Internacional y Productores de Cacao y la Academia Francesa de los Maestros Chocolateros y Confiteros, con el objetivo de honrar las propiedades y los beneficios del chocolate, ¿no? Y como acá también tenemos una agrupación de chocolateros, vinimos a conversar con ellos.
2: Qué estamos con la presidenta Glenda.
3: Sí, ¿cierto? Estamos con la presidente Glenda Lovera, que está con nosotros. ¿Cómo está, Glenda? ¿Cuánto tiempo que está esta agrupación funcionando y a cuánto chocolateros y gourmet están ustedes incluyendo? Saludamos a Glenda, que está con nosotros a esta hora. Hola, Glenda.
4: Hola, buen día. Bueno, la organización se constituyó en la fecha de 15 de abril de 2014.
3: ¿Y cuántos chocolateros más o menos ustedes agrupan?
4: 20 personas en la agrupación.
3: Y también nosotros, Cristian, estamos junto al maestro chocolatero Ervin Asensio, que además nos contaba fuera de micrófono que él trabajó muchísimo tiempo en la Confitería Sur. ¿Cómo está, Ervin? Gracias por conversar con nosotros.
5: Hola, buenas tardes. Un grato conversar con Vido Vivo. Aquí estamos reunidos, la parte de la agrupación, en nuestra casa para dar una pequeña pauta de lo que somos nosotros.
3: Es súper interesante porque ustedes como chocolateros tienen ahí un trabajo bien importante. Están siempre en las ferias, nosotros los vemos ahí reunidos. Y si hablamos de chocolates, ¿cuáles son los favoritos de los valdivianos cuando ustedes van a las ferias y muestran sus productos? ¿Qué es lo que más compran?
5: Ya, mire, antes que nada vuelvo atrás. La representante legal de esta chocolatería es mi señora, que la tengo aquí. Ella y yo soy su maestro al lado de ella. O sea, somos los dos que trabajamos codo a codo acá.
3: Hay que nombrar a la señora, pues es importante.
5: Sí, el nombre es Gloria Vera Vázquez. Y la pregunta que me hizo es acerca de qué es lo que necesitaba más la gente de gustar. Bueno, nosotros fabricamos mazapanes, calugas caseras, esas calugas con nueces que se hacían antiguamente. Hacemos trufa, pero trufa original, no la trufa de galleta que hacen personas que también la hacen, que también son buenas. hacemos de todo, o sea, prácticamente nosotros

0: sabemos el rubro completo y somos totalmente artesanales.
1: Eso es súper importante. Y la calidad del cacao también, para hacer estos productos.
0: Mire, yo acá, como me manejo bien en el chocolate, nosotros hacemos mezcla de chocolate con cacao, ¿cierto? Le vamos agregando el porcentaje que corresponde a cada tipo de chocolate para que quede una mezcla perfecta. Gracias a Dios sabemos elaborar con mi señora todo ese producto y lo vamos codo a codo ahí innovando.
1: Hablando de innovación, porque cada vez el público, Ervin, va cambiando y está más exigente también. O sea, hoy te encuentras con las personas que quieren productos veganos o que exigen, por ejemplo, que buscan más bien chocolates con alto porcentaje en cacao. ¿Cómo lo han hecho con eso? ¿Se nota lo que está pidiendo el público hoy en día o no?
0: Miren, nosotros realmente hemos intentado con ese tipo de productos en pocas cantidades para ver cómo funciona. Pero realmente llegamos más al fondo a lo tradicional, que es el mazapán, la caluga, las trufas, y que la gente que nos conoce nos busca. Porque nosotros hemos andado en varias partes con colegas de la agrupación, en el volcán de chocolate, en la vaca más grande, hemos andado en varias partes todos estos años que hemos estado reunidos. Así que eso nos tiene en un alto ego personal, prácticamente, por lo que realmente nos podemos desenvolver acá con mi señora.
1: Maravilloso. Mira, también hay otra chocolatera por acá, Cristian, que está conversando con nosotros, que es Elizabeth Navarro, también chocolatera, parte de la agrupación. Dentro de su experiencia, Elizabeth, ¿algún experimento que hayan hecho? Porque uno siempre trata de innovar, es como los pasteleros, uno innova, trata de buscar alternativas. ¿Alguna innovación que no haya resultado, que uno diga, no, esto no resultó, no lo hago más?
2: Bueno, hola, muchas gracias por esta ocasión. En primer lugar, le doy las gracias a la radio. Y bueno, mi nombre es Elizabeth Navarro, con mi emprendimiento que se llama Chocolates Elina, de acá de Valdivia. A su pregunta también, como don Ervin, también he tratado de innovar algunas cosas, y con el tema del chocolate vegano y todo lo otro, en mi percepción igual, a mí me ha costado un poco, porque yo soy una persona discapacitada, tengo baja visión, entonces esas cosas a mí me cuesta un poco más de hacerlas. Entonces igual me quedo en lo tradicional, pero no así también lo innovador, porque por ejemplo yo trabajo con chocolate artesanal de 20 variedades alrededor, no tipo bombón, sino como un chocolate saborizado. Y de ahí trabajo con una gama de chocolates con merquén, ya que eso ha sido bien aceptado por el público y le gusta bastante a la gente.
1: Oiga, sáquenme de una duda, porque para el verano, ¿se acuerdan que se armó toda una polémica por las frutillas cubiertas de chocolate? No, que no se derriten porque son de cera. Nosotros en la radio dijimos, eso es medio raro. Le preguntamos a auditores que hacen chocolate y nos decían, no se derrite por otras cosas. ¿Eso es cera o es chocolate?
2: No, lo que pasa es que esa es una mala calidad del chocolate, porque generalmente los venden en la calle. Es un chocolate real, no, el chocolate con mucho porcentaje de cacao, un poquito del calor que tome, se derrite inmediatamente. Sí.
1: Tiene que ver con la calidad del chocolate. Ervin, ¿usted coincide con ese diagnóstico que fue polémica el fin de... O sea, para el verano, me acuerdo, que hablaban de que esas frutillas no se derretían porque estaban hechas con cera y mezcladas con otras cosas.
0: Mire, yo realmente no sé cómo la hacen para que brillen tanto, que siempre cuando voy a las playas yo lo veo y me hago esa misma pregunta que se hace usted. Porque nosotros la hemos hecho acá en casa, para los niños, cuando vienen mis nietos, todo. Entonces nosotros la preparamos acá. Pero esa, si usted la deja al calor, ¡pum!, se disuelve, se deshace el chocolate. Entonces, y un brillo que le dan especial, que no sé qué es lo que es. Nunca lo he podido saber.
1: O sea que ustedes efectivamente sospechan de la calidad de ese chocolate.
0: Perfecto, porque realmente no nos cuadra el sistema que tenemos nosotros, procesar las coberturas, el chocolate, todo el cacao, que el cacao, como dice ella, es delicado. Es delicado porque está un poquito calor que le dé más y se le congestiona todo lo que está haciendo.
3: Sandra.
1: ¿Ya? Bueno, Cristian.
3: Tengo algunas preguntas.
1: A ver, espérame. Vamos a repartir aquí que somos hartos, así que vamos a repartir ahí el audio. A ver.
3: Mira, lo primero preguntar, ¿de dónde traen el cacao? Porque me imagino que acá no se cultiva.
0: Perfecto. Acá no hay cultivos. Solamente acá hay proveedores. Uh-huh. Entonces nosotros tenemos
3: ¿y de dónde
0: una
3: viene?
0: Persona
3: ¿De
0: que no

0: No, abastezco. Perdón, vengo, no se escucha claro.
1: Sí.
2: Espérame, que tenemos aquí un tema con,
1: están con
2: el
1: enredado
2: retorno.
1: Con los audífonos.
2: Permiso, Erwin. Ahí sí. ¿De dónde viene el chocolate?
0: El cacao siempre fue hecho en México, pero lo distribuyen en Ecuador, Colombia, todas esas partes del cacao. Y nosotros tenemos un proveedor que de Santiago que lo distribuye con la marca Calebur, que trabajamos nosotros y varias marcas más para hacer mezcla.
1: Y la
2: Cristian,
1: otra,
2: ¿tenías más preguntas?
1: Sí, claro. Así como se hace el volcán de chocolate, que si no me equivoco es de Pucón, la vaca que es de Osorno, acá se estará preparando el cisne o el lobo marino de chocolate, ¿o no? Yo creo que don Edwin ahí tiene el dato.
2: O a ver, preguntémosle también a Elizabeth.
1: También.
3: Hola, mira, sí, realmente también viene una...
1: ¿Cuándo? ¿Dónde?
3: Sí, porque, ¿dónde? Ya. Lo que pasa es que nosotros trabajamos con don Erwin, también hemos participado, como decía él, en la vaca del chocolate, en el volcán. Se viene pronto también una nueva época en Valdivia, justamente, que se quiere hacer, no sé si me corresponderá a mí a decirlo, pero una feria del cisne. Fecha no le puedo dar porque eso es...
2: A ver. Esto es una bomba, Cristian, sí, Senna. Vamos a preguntarle a la presidenta chocolatera mejor porque le veo con ojitos de que tiene información, Glenda. Ya, cuéntenos, pues no va a salir de aquí, va a escuchar toda la región de Los Ríos. Tenemos novedades, nosotros se viene algo gigantesco, así como como en vez de la vaquita de chocolate, algo enorme por estos lares, ¿o no?
4: Las chiquillas acá tienen información más de certera, pero también tenemos nosotros una feria que vamos a hacer en el SEC.
2: Glenda, no le saque, respóndame la pregunta, Glenda.
1: Sandra.
2: ¿Sí?
1: Ya sabemos que es un cisne y que se va a hacer en la carpa del SEC. ¿A falta cuándo?
2: Sí, sabemos que es un cisne que se va a hacer en la carpa del SEC.
4: Sí.
2: ¿Cuándo? ¿Cuándo? Ven, viste, aquí me están corrigiendo los chiquillos. Ya, ¿quién sabe? Pues tienen que contarme. Ya, a ver. Vamos entonces con... Tenemos que salir de esta duda, Cristian, porque si no los auditores no nos van a perdonar.
1: Por favor, por favor.
2: Queremos saber, Elizabeth, la verdad de la verdad, ¿cuándo vamos a ver este cisne gigante de chocolate?
3: Bueno, sí, se viene para la primer fin de semana de septiembre. Perfecto. Y ahora ya pronto ya. Y ese va a ser muy bonito porque va a ser el cisne más grande del mundo con 400 y tantos kilos de chocolate. Así como la vaca que se hace en Osorno, también se viene aquí a Valdivia.
2: Excelente. Y ya para ir cerrando, porque nos pilla la hora, Cristian, nosotros le agradecemos, chiquillos, que nos hayan abierto las puertas y hablar un poquito acerca con las voces de los chocolateros y esta organización, Cristian, que es tan notable. Y ya para cerrar, Glenda, contémosle a los auditores los próximos pasos y las próximas ferias que se vienen, que son muy esperadas por las personas y siempre nos preguntan qué hay, cuándo se van a juntar.
4: Tenemos una próxima feria también en septiembre, después de la feria que dijo Elizabeth, que es el 13, 14, 15, que es en el SEC, que va a ser la feria Valdivia Innova Fiestas Patrias, de chocolateros también, y va a ser nuestra agrupación, que va a haber un muy lindo evento ahí. E invitar a los valdivianos a visitar nuestra feria, porque igual van a ver cosas muy, muy bonitas, muy innovadoras, así que quedan todos los valdivianos invitados.
2: Excelente, y ya para cerrar, ahora sí que cerramos, Cristian, porque ya estamos atrasadísimos. Mira, dentro de esta agrupación de chocolateros y gourmet Valdivia, el gourmet también incluye otras especialidades, como por ejemplo lo de Arlette Retis, que está con nosotros también. Arlette, contemos rápidamente lo que usted muestra en las ferias cuando están con la agrupación.
5: Ya, Cecina Elena lo que hace son embutidos gourmet. Bueno, aquí uso la murta, la manzana, y ahora estoy innovando con el cranberry. Asistimos a una feria en el verano y ahí, bueno, en el caso nosotros ganamos el primer lugar en un plato que se preparó de lomo con cranberry. Igual se está innovando, igual los chocolateros también están innovando. En el caso de Viviana, ella está haciendo unas gomitas con murta. Estamos tratando de hacer cosas con cosas de acá nativas. Y bueno, las gomitas, sabes que nadie casi las hace, así que va a ser una gran novedad igual.
2: Uy, qué rico. Así que hay que esperar estos encuentros, estas ferias, Cristian, porque ahí vamos a encontrar chocolate y, por supuesto, estas gomitas con Murta y así un montón de innovaciones que se vienen de parte de la agrupación de chocolateros y gourmet de Valdivia, que tuvieron la gentileza de conversar con nosotros hoy día en la Bio Bio por el Día del Chocolate, que fue hace algunos días.

0: atrás.
1: Sandra, dame 10 segundos. Quiero una respuesta breve de don Ervin, creo que era su nombre, ¿cierto?
0: Ya, a ver, don Ervin.
1: ¿Le regalará chocolates a su esposa?
0: Don Ervin, la respuesta, la verdad y la verdad. ¿Usted le regala chocolate a su esposa?
2: Sí, a veces cuando elaboramos cosas así nuevas, ella es la primera que lo prueba. Ella da el visto bueno.
0: Muy bien. La catadora absoluta, ahí está, ¿viste, Cristian? Aquí huele a chocolate porque evidentemente es una familia muy chocolatosa.
1: Necesito la dirección porque quiero ir a comprar. Bien, Sandra, un abrazo, gracias.
0: Un abrazo, chao.
1: Que estén bien. Vamos a la pausa. Hay más temas para conversar contigo.
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Queda tan poco para las noticias de recordar lo siguiente. Pon atención, porque este es un aviso de utilidad pública para quienes reciben la PGU. ¿Sabí que los pagos son de la PGU? La pensión garantizada universal, sí, de lo estamos hablando, puede suspenderse si es que no cobra. Buen punto, ¿eh? En el banco. Sí, el beneficio establece causales de suspensión e incluso pensión para quienes no meten los requisitos. El Instituto de Previsión, el IPS, la entidad, la obligación de revisar periódicamente que las personas que la sigan cumpliendo con las condiciones. Si te entregan la PGU y no la usas, quiere decir que no la necesitas, entonces otorgar a otra persona. Dependiendo del caso, el IPS puede extinguir o la PGU. Prueba alguna de las siguientes falsas opciones. Primero, causal de suspensión. Esta será causal de suspensión. No cobro de la PGU durante 6 meses con dos. Luego de ello, las personas pueden pedir la reactivación en un plazo de 6 meses desde que se emitió la razón de suspensión. Pero, si no se solicita, el IPS debe extinguir o poner término al beneficio. No entregarlos antes para acreditar el cumplimiento de los requisitos necesarios para mantener la PGU en el periodo de 3 meses con desde que se generó la solicitud del IPS. En esos dos casos se podría suspender el pago del beneficio. Y causales de extinción. La más obvia es el extinguimiento del beneficiario o beneficio. La pensión ahí se extingue automáticamente el último día del mes del vencimiento. Permanece fuera de Chile por un periodo superior a 180 días continuos o dice durante un año calendario de enero. Entregar antecedentes completos erróneos o falsos, cumplir el requisito de focalización, es decir, no integrar un grupo perteneciente al 10% más rico de la población. Ahí te eliminan completo el beneficio. ¿Cómo saber si tienes pagos de la cobrar? Muy fácil. Para suspensión, por ejemplo, el IPS cuenta con una plataforma para realizar pagos sin cobrar y otros beneficios. Hay que hacerlo en chileatiende.gov.cl. Esa es la página, chileatiende.gov.cl. Ahí puedes, tienes algún pago no cobrado y expander. Ya, antes de ir a noticias, te quiero recordar que hay veces que se cocinan sin apuro y se compten alrededor de la mesa. Así se ve la edición de las cenas Yanquihue, el lado del sur. Vamos para abajo. 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Última canción, viene Radiograma, que tengan una excelente tarde.

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8: A esta hora, secundarios marchan por el centro de Santiago en una protesta con... Con un panorama hable, la sala del Senado vota esta tarde el informe de comisión de la Ley de Reconstrucción Nacional, dando su trámite legislativo. El ex gerente del COSE, César Márquez, afirmó ante la comisión investigadora por las cifras infladas, recibió instrucciones.

0: programa para revisar las informaciones más importantes de las últimas horas. Bueno, esto se lo adelantamos en titulares. 14.337 afectados deja el temporal de viento y lluvia, esto en la región de la Araucanía. Solo en Angol son más de 1.000 damnificados por el desborde del río. Vecinos afirman que sus casas fueron construidas en un terreno que era conocido por inundarse. Vamos hasta Angol para conocer más detalles junto a Roberto Neira, quien se encuentra allí en la comuna de Angol. Roberto, ¿cómo te va? Buenas tardes.
1: Buenas tardes. Este temporal de viento y lluvia no da tregua. Continúa lloviendo intensamente en la capital de Malleco, una situación que está generando ya algunos inconvenientes, principalmente porque se está viviendo el día después de las inundaciones, donde los vecinos, los moradores, los afectados, las personas que han vivido de cerca esta situación y que han visto cómo el agua ha dañado sus casas, sus enseres, intentan de alguna forma reponerse, levantarse frente a la inclemencia del tiempo. Se han entregado nuevas cifras. En la Araucanía hay a lo menos 14.337 personas afectadas por este frente de viento y lluvia. Y ojo con este antecedente, porque tiene que ver con la destrucción que ha dejado el temporal en algunos puentes, en algunas vías que han quedado absolutamente cortadas, porque los damnificados suman 5.613 según el último reporte entregado por las autoridades. Hay más de 2.000 viviendas con daños de consideración, daños menores producto de las inundaciones. Durante esta mañana hicimos un recorrido por las cuatro villas más afectadas en la comuna de Angol, como son Villa Los Ríos, Villa España, Santa Teresita y también Arboleda, donde el agua, recordemos, hace ya prácticamente tres días ingresó luego del desborde del río Rehue, que creció enormemente producto de las precipitaciones, y el agua ingresó a estas viviendas. Y hasta ayer solamente se podía circular en ese lugar a través de un bote Zodiac dispuesto por bomberos y también embarcaciones de carabineros o de algunos particulares, incluso callequistas, que permitieron el acceso al lugar. Hoy el panorama es totalmente distinto, el agua bajó considerablemente, se puede ingresar hasta ese lugar caminando en vehículo, y esto le ha permitido a los vecinos llegar hasta sus casas que estaban hasta ayer completamente de agua, a lo menos en el primer piso. Esto les ha permitido también comenzar a limpiar. Pudimos apreciar a muchas familias limpiando los inmuebles, sacando el agua, el barro, para después viene el proceso de secado y posteriormente poder sanitizar para ver si están en condiciones de volver a habitar los inmuebles. Y es por eso que esta lluvia intensa que cae ahora está perjudicando este trabajo, porque pudimos ver que la mayoría de los enseres estaban sacados desde las casas y arrumbados a un costado para primero ver en detalle qué cosa sirve, qué cosa se puede desechar, qué cosas tienen pérdidas totales. Pero es una situación bastante dramática porque revela el impacto que ha tenido el ingreso del agua a estas casas. Y está la discusión sobre si el terreno efectivamente estaba de acuerdo a los análisis técnicos para construir, si efectivamente había factibilidad para construir viviendas en ese lugar. Personas de Angol dicen que lo único que hizo el río Rehue en este caso es recobrar su curso, pensando en que el agua tiene memoria y busca los espacios que normalmente tenía. Y conversamos en ese lugar con Juan Díaz Parra, a quien sorprendimos afanosamente junto a su familia, sacando los sillones, sacando los muebles para intentar retornar a su casa y retomar su vida.
2: Nosotros sabemos, y las autoridades de acá de la comuna siempre lo han sabido, que este es un terreno que siempre se ha inundado.

0: En épocas normales de lluvia, y sin embargo, igual decidieron construir acá para de una u otra forma paliar una necesidad que tuvimos del terremoto del 2010. El 2011 nos entregaron estas casas y sabiendo que nosotros sabíamos que esto se iba a inundar.
1: Claro, hay algunos que dicen que cuando se forma un comité de vivienda, la necesidad de contar con una casa es tanta que muchas veces se hace oídos sordos de estas recomendaciones, de estas situaciones. El punto es ver si hay algún informe técnico que les decía a los comités de vivienda o alertó a las autoridades respecto a que era riesgoso, que había un peligro inminente de construir en ese lugar. Es por eso que ya se ha anunciado la visita del ministro de Vivienda y Urbanismo para la zona, para conocer en terreno la situación que están viviendo las familias, ver si se pueden reubicar, ver si efectivamente el terreno estaba en condiciones de poder edificarse, como ha ocurrido, y qué va a pasar con los proyectos, porque hay proyectos inmobiliarios incluso nuevos que se están edificando en ese lugar. Quien también conversó y habló sobre la situación que viven los vecinos, de cómo se está apoyando, es el delegado presidencial regional Francisco Lubetic.
2: Es una de las posibilidades. Yo no puedo afirmar ni confirmar, digamos, ninguna de estas ayudas, pero también tenemos posibilidades, ¿no es cierto?, de aportar a quienes tengan las mayores afectaciones a través de recursos vía programas, ¿no es cierto?, que tenemos alojados en la delegación. Y eso va a depender fundamentalmente del registro a través de las fichas FIDE.
1: Una de las peticiones, recordemos, de los alcaldes, principalmente de Malleco, ha sido decretar emergencia agrícola. Esto porque el agua ha cubierto gran parte de la extensión de tierra de pequeños parceleros que prácticamente lo perdieron todo. Estaban preparando la tierra para la siembra, algunos ya habían intentado sembrar y el agua cubrió absolutamente todo. A esto se suman que las praderas también están cubiertas de agua, no hay forraje, por lo tanto piden que se decrete y eso no ha ocurrido hasta el momento, según la última información que manejamos. Angol en cifras, según el último reporte, indica que hay 178 afectados, que lo más probable es que sea una cifra mayor, 1.127 damnificados, 6 albergados, 41 viviendas con daño menor y 290 con daño mayor. Son cifras, recordemos, que se recogen todos los días y es probable que como bajó el agua, se comienza a aplicar la encuesta FIBE y comiencen ya a haber datos más reales. El tema del daño de las casas, principalmente a los enseres, es mayúsculo cuando continúa lloviendo aquí en la capital de Malleco, en Angol. 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
3: Bien, ahí el trabajo entonces de Roberto Neira desde Angola y en la región de la Araucanía para contarnos más detalles respecto a lo que está pasando en esa comuna. Bueno, y 4.000 personas se mantienen aisladas en la comuna de Carahue, también allí en la Araucanía, producto de las inundaciones. Vamos a tomar contacto con Carlos Martínez para que nos cuente más detalles de lo que ha pasado durante esta jornada. Carlos, ¿cómo te va? Buenas tardes.

0: Carlos, estamos contigo para que nos cuentes en detalle justamente lo que está pasando ahí en la comuna de Carahue, porque, bueno, como le decíamos, hay cerca de 4.000 personas que están aisladas allí en Carahue, justamente en la región de la Araucanía. Ya le contábamos la situación de Angol que se vive desde este fin de semana y que, bueno, todavía no hay un catastro certero producto de que el agua todavía no ha descendido completamente, y una vez que eso suceda, se va a poder determinar cuál es la afectación real. Y bueno, también hay complicaciones respecto de lo que está pasando en la comuna de Carahue, allí en la Araucanía, respecto de esta importante cantidad de personas que se encuentran aisladas, cerca de 4.000, y todo esto producto de las inundaciones. Ha estado reportando toda la mañana allí en Carahue Carlos Martínez, desde Radio Bio Bio en Temuco, para que nos cuente justamente detalles de lo que ha pasado durante esta jornada allí en Carahue. Vamos a hacer un alto y ya estamos de vuelta justamente con Carlos Martínez.
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0: Ahora sí, establecemos ya el contacto para que nos cuente más detalles de esta importante cantidad de personas que se encuentran aisladas allí en Carahue. Carlos, ¿cómo te va? Buenas tardes.
4: Sí, hola, buenas tardes. Sí, el efecto también de la situación meteorológica llega hasta las telecomunicaciones. Hay problemas para todos los habitantes aquí de la zona costera con intermitencia en la comunicación, para poder ir contando además y dialogando con sus propios familiares. Es muy complejo ese tema aquí en la zona costera. Estamos a orillas del río Imperial y muy cerca del río Damas, los que desbordaron, y a lo que se sumó la acumulación de agua en lugares más bajos, en Hondonavas, en la parte más cercana a la ribera del río, aquí en la ciudad de Carahue, que también por años ha sido conocida como la ciudad de los tres pisos, precisamente porque la parte más baja habitualmente, o al menos hasta el año 82, quedaba inundada producto del desborde del río Imperial. Hoy hay otros trabajos, se ha logrado controlar el efecto inmediato de la bajada desde la zona cordillerana, porque el río va rumbo al océano con mucha fuerza en esta comuna, pero la situación en este instante es muy compleja aquí en la Villa Estación, que está absolutamente inundada, y de hecho uno de los vecinos que pernoctó por algunas horas ahora en la mañana dentro de su camioneta nos señalaba de que su casa está completamente inundada. Si bien es cierto, el segundo piso aún es habitable, la humedad es altísima y por lo tanto él prefiere salir en bote, llegar aquí a la ruta que une con Puerto Saavedra y estacionado, dormir algunos minutos dentro de su camioneta. Esta mañana nos contó precisamente la situación que está viviendo. Él es Santiago, vecino de este lugar, nos señala que nacido y criado en este lugar. Escuchemos.
5: Hemos pasado buenas y malas. El 2013 se me quemó la casa, quedé con los puros puestos. Gracias a Dios tengo esa casita, las dos casitas que se ven ahí.
6: Ahora están absolutamente imposibles de acceder por vía normal, solo claro, bote.
5: Sin bote. El vecino los prestó a bote para cosas feas. No quiero dormir allá porque tengo las camitas secas, pero la humedad me hace mucho, me puede hacer algo. Aparte que estamos viejos, yo digo.
4: El único medio de transporte que se habilita aquí es el bote para recorrer las calles, así tal como suena, las calles y los pasajes de esta villa a orillas del río Imperial, frente a la estación fluvial porque aquí se había habilitado y está vigente en época estival la posibilidad de recorrer el río tal como ocurre en Valdivia, por ejemplo, hacer recorridos en embarcaciones para mostrar la belleza natural de esta parte de la provincia de Cautín, en este caso la comuna de Carahue. En este momento es absolutamente impracticable, el río está a máxima capacidad, una cota que está casi ya llegando al nivel de la calle, que probablemente durante esta tarde-noche va a generar más problemas que los que hasta ahora ha ocasionado. Anoche hubo alerta SAE en este lugar por el desborde del río Damas, que también inundó y anegó varios sectores de esta comuna. El alcalde Helmut Martínez se refirió también a la situación que está presentando a esta hora la comuna de Carahue.
7: Nosotros en la comuna de Carahue tenemos alrededor de 3.000 a 4.000 personas totalmente aisladas producto de los cortes de camino. Tenemos alrededor de 600 personas, ¿no es cierto?, con situación de aislamiento e inundación o anegamiento casi total. Taife, lo locura, ¿no es cierto? Si no tenemos casa inundada todavía es por el tipo de construcción que es tipo palafito, ¿no es cierto? Pero esas casas, habitaciones hoy día están totalmente rodeadas de agua.
4: Ese es el panorama que se advierte no solo aquí en Carahue. Hace poco rato llegamos

0: Puerto Saavedra, también allí el tramo entre Carahue y Puerto Saavedra está conectado solo porque el camino está construido sobre un terraplén. De lo contrario, no habría comunicación con esa comuna costera. Hay agua a ambos costados de la ruta, por lo tanto hay que desplazarse con extrema precaución porque ese nivel de agua sigue aumentando. La preocupación es para las próximas horas porque aquí los lugareños nos decían que ellos tenían el antecedente y saben que 3 o 4 días después de la lluvia intensa en la alta cordillera, el río baja con mucha fuerza y genera los problemas que estamos viviendo a esta hora aquí en Carahue, donde tal recién nos señalaba desde Angol, Roberto Neira, las familias de una u otra manera intentan desarrollar su vida no normal, no habitual, claramente, pero al menos intentan salir de sus hogares, acudir a sus trabajos o a los colegios según corresponda, pero en este caso deben hacerlo remando en los botes que han llegado hasta este lugar para auxiliarlos. Situación que vamos a seguir monitoreando aquí en la costa de la Araucanía, Hans, en relación a lo que ha generado este sistema frontal, que si bien es cierto en este instante no llueve, pero está generando los efectos propios del aumento de caudales de los ríos, por lo que la región está, recordemos, en alerta roja por ese concepto.
1: Bien, Carlos, muchas gracias por la información. Estaremos también pendientes respecto a lo que pase durante la tarde. Muy amable.
0: Muy bien, buenas tardes.
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1: Bien, cambiamos ahora de tema. Le contamos que revuelo causó la detención de un estudiante de primero medio de un liceo en Osorno que agredió con un cuchillo a compañeros de curso y tras huir del recinto regresó con un destornillador intentando atacar también a profesores y al director del plantel. Un registro en video muestra la acción de carabineros que lo azotó contra el suelo para controlarlo. Tiene más detalles desde Radio Bio Bio en Osorno, Eduardo Palacios.
4: El procedimiento se activó luego que desde el Liceo Raúl, ubicado en el sector oriente de Osorno, pidieron la concurrencia de carabineros ante la descontrolada acción de un menor que agredió primero a una compañera y luego a otros dos alumnos de primero medio, ostentando un objeto punzante, lo que luego se repitió en contra de profesores y hasta el director del plantel educacional. En un instante, el menor abandona el establecimiento, ingresó a un taller cercano y sustrajo un destornillador con el cual regresó al liceo, profiriendo amenazas contra quienes se encontraban en el lugar. El director del establecimiento, Luis Álvarez, califica este hecho como inusual y en extremo grave.
5: O sea, no todos los días ocurren este tipo de situaciones, pero una situación de esta naturaleza no nos había tocado vivir, ¿sí? Han habido rencillas, más de algún altercado entre alumnos, pero una situación de esta donde estaba en peligro la integridad física, tanto de funcionarios como de alumnos, de un alumno descontrolado, no habíamos tenido que vivir y por lo tanto tuvimos que activar todos los protocolos, extremarlos al máximo para proteger a nuestros alumnos.
4: Se informó que luego de las amenazas de muerte dirigidas a integrantes de la comunidad educativa, el menor intentó atacar a uno de los carabineros que participaba en el procedimiento, siendo reducido en una maniobra registrada en video, donde fue levantado y azotado para luego ser esposado. Fiscalía dispuso la recopilación de registros de cámaras de seguridad y la toma de declaraciones a víctimas y testigos, mientras se pidieron medidas cautelares, especialmente la prohibición de acercamiento por parte del menor al establecimiento. En Osorno, Bio Bio, la radio.
1: Bueno, y estudiantes secundarios se movilizaron durante esta jornada por el centro de Santiago en protesta por el recorte presupuestario y el plan de reconstrucción impulsado por el gobierno. Tiene más detalles Cristian Borkowski. Cristian, buenas tardes.
6: Hola, muy buenas tardes, gusto de saludarlos. Nosotros estamos acá en el sector de la Plaza Baquedano, donde ustedes pueden ver cómo carabineros se mantiene acá, motoristas de la Prefectura de Tránsito de Carreteras, impidiendo que pase cualquier vehículo hacia la zona norte. Y vamos a girar la cámara de Bio Bio TV para que ustedes puedan ver cuál es el contexto, porque acá nosotros estamos justamente dirigiendo la cámara hacia el sector de la avenida Andrés Bello, es decir, hacia el río Mapocho, hacia el Cerro San Cristóbal o justamente hacia el barrio Bellavista. Es allá donde se mantiene personal de control de orden público, que en rigor ha salido por las calles de la Alameda con Santa Rosa, ahí donde se mantuvieron los funcionarios policiales evitando que los secundarios, más de 600, comenzaran a caminar hacia el Palacio de la Moneda. Esto porque han desarrollado un comunicado denominado el cordón secundario de la región metropolitana.

0: metropolitano y que señalaron hacer un llamado a una jornada de agitación como movilización justamente en la Alameda y donde buscan visibilizar el descontento de los estudiantes, dice este comunicado, convocar y mostrar la fuerza del movimiento secundario. Bueno, lo que nosotros logramos ver durante esta manifestación era que algunos estudiantes comenzaron a levantar barricadas a eso de la altura de Portugal con la Alameda, es más o menos para que ustedes tengan una referencia, donde está el Centro Cultural Gabriela Mistral, el GAM. Y ahí también se lanzaron fuegos artificiales. Hay que coincidir en algo. La génesis de esta manifestación tuvo su punto de partida ahí, en el frontis de la Casa Central de la Universidad Católica de Chile. Y de ahí fueron, digamos, empujados para que no caminaran por la Alameda y al final los secundarios decidieron hacerlo por Portugal y doblar por calle Curicó al Sur. Sin embargo, la mayoría de ellos volvió a caminar por el eje central de la Alameda activando el protocolo de carabineros y por ende las imágenes que ustedes están viendo que captamos esta jornada, este mediodía, cuando estos secundarios insistían en caminar justamente por esta importante arteria capitalina que es la Alameda Libertador Bernardo O'Higgins. Esto también tiene un contexto. Nosotros le preguntábamos a los estudiantes, claramente fuera de micrófono, nos señalaban que esta situación tiene que ver con tomas, paros y también evasiones, que son los que están llamando a realizar, y todo esto por lo que ustedes señalaban, que tienen que ver más que todo con demandas relacionadas al recorte presupuestario y la mega reforma que pretende realizar el gobierno. Esta situación, dentro de todo, también tuvo contextos relacionados a tomas de algunos liceos emblemáticos, como por ejemplo los liceos número uno de Niña Javiera Carrera, el Instituto Nacional, el Liceo Manuel Barros Borgoño y también el Liceo de Aplicación. Todos del SLEP, que está a cargo de la educación ahí, el Servicio Local de Educación Pública de Santiago Centro. Nosotros tuvimos la oportunidad de recibir un comunicado y también una declaración verbal de parte de Paulina Retamal, que es la directora ejecutiva del SLEP, que administra estos cuatro recintos que fueron tomados y entregados hoy en la mañana por los mismos alumnos, dice el comunicado, a justamente la organización que justamente está viendo la administración de estos establecimientos. Escuchemos lo que dijo el SLEP de Santiago respecto a estas tomas.
1: En todos los casos se solicitó el desalojo, dado que al ser tomas son acciones violentas y vulneran el derecho a la educación de la gran mayoría de los estudiantes y alterando, por supuesto, el normal funcionamiento de nuestros establecimientos.
0: Claro, este es justamente el contexto de los movimientos estudiantiles o el movimiento estudiantil de los secundarios que está justamente desarrollándose. Ya se han ido la mayoría hacia el lado del barrio de Bellavista, hacia ese sector fueron, por así decirlo, empujados por los funcionarios de carabineros que evitaron que pasaran por la Alameda y que cuando comenzaron a levantar barricadas y también a lanzar fuegos artificiales, ahí carabineros decidió actuar derechamente porque ustedes saben que ahora los fuegos artificiales son considerados infracción a la ley de armas, producto del daño que podrían generar, por ejemplo, si se lanzan de manera maliciosa, que no fue el caso, pero estos fueron lanzados al aire, pero de todas maneras es del aspecto legal sancionatorio que tiene que ver con el lanzamiento de este tipo de pirotecnia. Lo que están viendo ustedes entonces a continuación en las imágenes tiene que ver con cómo, por ejemplo, Carabineros se mantiene acá en el puente Pío Nono, frente casi a la Universidad de Chile, a la Escuela de Derecho de la Universidad de Chile. Estamos completamente en vivo por si la cámara se mueve un poco porque estamos tratando de enfocar. Y ahí ustedes pueden ver los equipos de control de orden público que se mantienen acá. El tránsito todavía por la costanera Andrés Bello, que es al costado del Parque Forestal, acá en el sector de Pío Nono. Y volvemos la cámara hacia atrás, mostramos Vicuña Mackenna con un tránsito muy, muy colapsado de vehículos. Está lleno de automóviles que tratan de llegar al eje de la Alameda y todos están convocados a doblar hacia el poniente porque Carabineros se mantiene ahí con motoristas que están señalando el tema del tránsito. Todavía no sabemos, vamos a ver si podemos acercarnos, estamos completamente en vivo y vamos a intentar, general, podemos sacarlo en vivo, estamos en vivo para Vivo Vivo la radio. General Víctor Vialma está con nosotros, ¿cómo está? Gracias por atender los micrófonos de Vivo Vivo la radio. ¿Cómo está?
2: Hola, buenas tardes.
0: Buenas tardes, vamos a sacarle el zoom al teléfono de un segundo. Ahí sí, estamos completamente en vivo. General, ¿tiene algún balance a esta hora?
2: No, hasta el momento no, todavía están las operaciones policiales en desarrollo. Tú ves que hay un grupo ya afortunadamente minoritario que está concentrado. encontraba en la esquina de Santa María con Pío Nono, ¿ya? Y se han producido desórdenes, prendieron barricadas, también hubo lanzamiento de bombas molotov, ¿ya? Que pues, al momento afortunadamente no han resultado ningún carabinero lesionado ni personas tampoco civiles lesionadas.
0: Todavía no hay detenidos ni niños tampoco.
2: Es que todavía las operaciones policiales están en pleno desarrollo, todavía no tenemos un balance. Una vez que ya empecemos la normalización de los servicios, se va a hacer el balance con la cantidad de detenidos. ¿Sí? ¿Hay detenidos? Sí. En el momento.
0: General, se lo preguntaba más temprano cuando se está desarrollando esta manifestación. Hay un radio del corte, esto es para los automovilistas que nos están escuchando a esta hora, que por supuesto no pueden entrar a este sector.
2: Sí, bueno, tú sabes que estos desórdenes, esta marcha no autorizada de los escolares, ha sido bien dinámica, se han desplazado por varios sectores, principalmente el centro y sector de acá, Plaza Italia, por lo cual hemos tenido que, en forma dinámica, ir implementando desvíos a medida que se iban desplazando. Pero lo que sí te puedo decir a esta hora, que ya lo que es Alameda Providencia lo tenemos normalizado, solamente tenemos prohibido el tránsito restringido desde Pío Nono al norte y por el eje Cardenal Caro Andrés Bello, por un tema de medida de seguridad y para que el personal de control de orden público pueda operar con tranquilidad.
0: Perfecto. General, como siempre, le agradecemos mucho el contacto y hacerse este paréntesis dentro de todo el trabajo que está haciendo.
2: Ok, buenas tardes.
0: Ahí estaba el general Víctor Bielma, que nos estaba entregando los antecedentes relacionados con todo este proceso que está justamente, este procedimiento policial que, valga la redundancia, está en desarrollo y que mantiene personas detenidas. El balance todavía Carabineros no lo entregará porque esto está en desarrollo, y también se confirma entonces la presencia de bombas molotov lanzadas a personal de Carabineros. Ya nos decía el general Bielma, no hay afectación ni a civiles hasta el momento, ni a personal de Carabineros lesionados. Es una información que estaremos ampliando cualquier minuto mientras nos pueda entregar Carabineros el balance. Desde la comuna de Providencia, límite con Santiago, Bio Bio, la radio.
3: Es que, entonces, para dejar bien en claro, porque desde Transporte Informa todavía está la advertencia respecto de la suspensión del tránsito por la Alameda, pero de acuerdo al reporte de la autoridad que tú entrevistabas recién, el corte es por Vicuña Maquena hacia Andrés Bello, hacia Santa María, donde está la Facultad de Derecho de la Chile. Por ahí está el corte.
0: Claro, mira, nos vamos a acercar rápidamente acá al sector que tú estás señalando, porque estamos acá en el mismo lugar, y claro, todos los automóviles que logran pasar el cordón que está allá por el sector, por ejemplo, de Curicó, más o menos, Tarapacá, debe ser donde nosotros estamos viendo, están a todos los vehículos, solamente es el sector oriente, ¿no es cierto? Pero los que logran salir a Vicuña Maquena por alguna razón, ya sean vecinos o que pasan por otro lado, son obligados a doblar hacia el poniente por la Alameda. No son, digamos, no pueden pasar por acá porque está Carabineros, los motoristas, como decía el general Bielma, hacia el sector del barrio de Bellavista. Uh-huh. Y también al otro lado Andrés Bello se encuentra con el tránsito completamente suspendido, Katy. Claramente este es un tema para que nuestros auditores, claro, que van manejando sus vehículos, por ejemplo, si quieren salir por este sector, sepan cuál es la situación vial del tránsito, porque en este momento está completamente alterada respecto a su normalidad.
3: Exacto, y lo otro es que ya no hay tampoco incidentes, porque tú nos describiste que en algún momento fueron muy intensos, ¿no?, con lanzamiento de bombas incendiarias, incluso con lo que implica ahí justo, claro, frente al centro cultural. A esta hora ya no se está dando esa situación, ¿no?
0: No, afortunadamente esto ya terminó hace aproximadamente unos 30 minutos atrás. Okay. Todos los secundarios que componían esta masa de más de 600 alumnos fueron justamente desplegados hacia el sector del el barrio de Bellavista, y ahí ya cada uno habrá tomado su camino que tenga que ver con el destino que ellos piensen, más que todo no como masa, no como grupo de manifestantes, sino que de manera particular. Y eso es justamente lo que está esperando Carabineros, que esta situación termine, pero de momento se mantienen de manera preventiva acá en el puente Pío Nono. Pero sí, efectivamente, respondiendo a tu pregunta, a tu consulta, ya no hay incidentes. De que si los hubo, sí, y lo señalábamos, lanzamiento de fuegos artificiales y también bombas molotov, ahí lo decía el general Víctor Bielma, y también barricadas.
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1: Bien, estamos de regreso y le contamos que con un panorama favorable, con senadores oficialistas proyectando un apoyo más allá de las fuerzas de gobierno, la Sala del Senado vota esta tarde el informe de comisión mixta de la Ley de Reconstrucción Nacional, terminando su trámite legislativo. Vamos a conocer más detalles de esto con Gonzalo Holguín. Buenas tardes.
2: Buenas tardes, sí, les contamos que esta tarde a partir de las 16 horas la sala del Senado tendrá su última votación, indeclinable última votación de la tramitación de la Ley de Reconstrucción Nacional con un panorama razonablemente favorable, aunque evidentemente todo se definirá en dos reuniones que van a ocurrir más o menos en paralelo, se las contamos. En el cuarto piso del Senado, el ministro de Hacienda Jorge Quirós tendrá una conversación en las oficinas de las Express a eso de las 14:30 horas con el senador independiente de Opoli del Movimiento Demócratas, ex Partido Demócratas, Matías Walker. Y en paralelo habrá conversaciones entre el senador PPD Pedro Araya y el ministro y el viceministro del Interior y Seguridad Claudio Alvarado, todo esto evidentemente en una jugada que podría poner al Ejecutivo en un escenario de compensación. ¿Cuál sería este? Que ante la eventualidad de que Matías Walker no dé su brazo a torcer y que nada de lo que se le ponga sobre la mesa sea suficiente para que él respalde esta propuesta de comisión mixta, recordemos que el senador está pidiendo recursos frescos y garantizados para la región de Coquimbo y la provincia de Huasco por la reconstrucción del norte del país. Entonces, lo que harían serían compensar esa pérdida con el voto de Pedro Araya, con quien también conversamos y que en breve pasaremos a escuchar. Pero partamos con el ministro de Hacienda, Jorge Quirós, quien nos señala que él espera que esto se apruebe, que depende evidentemente de los senadores y que está resuelto que van a ingresar dos vetos presidenciales, no tres como se había especulado durante las últimas 24 horas. De hecho, él habla de que quizás hubo algún grado de confusión porque fue el viceministro Claudio Alvarado el que había hablado de tres vetos. Bueno, ahora el ministro de Hacienda habla de dos. Lo pasamos a escuchar.
3: La iniciativa le conserva a todos los municipios íntegramente sus ingresos. Los vetos serán ingresados el día de mañana. Las normas vetadas en principio son al menos dos.
2: La presidenta del Senado, Paulina Núñez, se pronosticó de manera osada, quizás aventuró, que la Ley de Reconstrucción se va a aprobar esta tarde y que incluso se va a aprobar con más votos más allá del oficialismo. Evidentemente, los principales sospechosos, por decirlo así, son el senador Pedro Araya y el senador independiente Karim Bianchi. Más allá de esos votos, uno no ve por dónde se puedan sumar apoyos, sobre todo considerando que hace algunos minutos el senador PPD Ricardo Celis ha transparentado o hecho público que si es que el senador Pedro Araya vota a favor de este informe de la mixta, será algo que él defina personalmente y que no representa al resto de los senadores PPD. Vamos a escuchar a la presidenta del Senado, Paulina Núñez.
4: Sabemos también que en el caso de los municipios hay parte importante que no está de acuerdo con esta fórmula, como también otra parte importante que está de acuerdo con que estos recursos lleguen y sea prontamente. Yo espero incluso que hoy este informe, esta compensación, se apruebe con más votos que el oficialismo.
2: Si encontramos por ahí en un pasillo del Senado finalmente al senador PPD Pedro Araya, le preguntamos rápidamente qué es lo que iba a hacer, si tenía definido su voto. Entendemos que él va a comenzar a conversar, digamos, con el viceministro Claudio Alvarado, pero tiene una lógica bastante clara. Mejor pájaro en la mano que 100 volando. Es mejor lo que ya se tiene como propuesta del gobierno para garantizar recursos a los municipios que rechazar y quedar en terreno de nadie o que esto quede en cierto grado de incertidumbre. El senador PPD Pedro Araya define su postura. Lo escuchamos.
5: Yo no me cierro a apoyar la idea del gobierno, entendiendo que esto es una solución transitoria para compensar a los municipios y esto les va a permitir seguir funcionando, esperando también que el gobierno se abra una discusión de un nuevo rediseño del Fondo Común Municipal.
2: ¿Qué ha dicho el presidente de la Cámara de Diputadas y Diputados, Jorge Alessandri? Ha recordado que el ingreso del veto debe pasar por comisión y también por la sala de ambas cámaras y que nunca el veto es más importante que las urgencias legislativas. Entonces, si hay proyectos con urgencia de discusión inmediata, urgencia suma, eso es más relevante en el orden de prelación, por decirlo así, de discusión de los vetos presidenciales. Lo que significa que si no cambia nada, si no se pide una sesión extraordinaria, si no se acuerda en comité en los próximos minutos, esta tarde o mañana en la mañana, los vetos presidenciales se van a resolver entre lunes y martes de la próxima semana.
6: Si todo siguiera como está, el lunes la Cámara de Diputados estaría votando los vetos, el martes probablemente el Senado. ¿Podría promulgar él aunque falte una parte? Sí, podría. ¿Es la costumbre? No. En general se espera.
2: Catini Valdo, hemos...
7: con Gonzalo, a ver si lo ahí te escuchamos, sí.
2: Y sí, en efectivo también les contamos que la senadora del Partido Nacional Libertario, Vanessa Kaiser, ha ratificado que va a votar a favor, si es que existía alguna duda, que el senador Miguel Ángel Calisto se supone que debiese estar presente porque viajó ayer hacia el Congreso Nacional. La Katy lo mencionaba esta mañana, está el tema de que hace dos semanas esto tuvo problemas logísticos, tuvo problemas de diverso tipo, errores del gobierno, en que esto no se terminará aprobando. Ahora entendemos que están las condiciones políticas para eso y que en paralelo, Walker con Quirós, Araya con Alvarado podrían ser el tándem que defina si es que esto tiene 27, 28 votos o finalmente se aprueba solo con 26, logrando que el Ejecutivo compense la pérdida del voto de Matías Walker si es que lo pierde con el voto del PPD, Pedro Araya.
8: Digamos que en esta discusión, al ser ya la fase de término, como decíamos en la introducción, ¿no? Desde el punto de vista legislativo, del trabajo de la Cámara, porque después los vetos pasan también por el Congreso, pero del trabajo de las cámaras, ya le da lo mismo al Ejecutivo si esto es aprobado por un voto o dos o tres. Lo que le importa es que esto salga lo antes posible, porque ya está bastante atrasado además de su calendario, de su carta Gantt.
2: Y que incluso, Katy, no sería tan terrible si se cae. Ellos lo desdramatizan por varias razones. Primero que todo, porque no hay que olvidar que esta garantía de recursos para los municipios todavía tendrían esta ley de presupuesto completa para resolver, porque finalmente estamos hablando de dineros que van a entrar en régimen, en uso, en el fondo, para decirlo más simple, el año 2027. Es decir, que esta menor recaudación fiscal va a impactar en la billetera de los municipios desde el próximo año, desde el presupuesto próximo, según planteó el propio Ejecutivo. Entonces, entendiendo esto, y entendiendo también que no es unánime en el gobierno ni en el oficialismo esta idea de restituir el 100% de los dineros, quizás, quién sabe, si es que se cae, la propuesta no sea idéntica, sea distinta, pida más control, pida más fiscalización en el buen uso de los recursos en las municipalidades y al final se termina discutiendo, en un veto presidencial, en una ley de reajuste o en la ley de presupuesto 2027 y de esa manera entonces evidentemente la presión baja. ¿Por qué? Y esto lo volvemos a decir. Si hoy se aprueba. Es decir, se va a ley, puede haber una promulgación parcial como planteó el diputado Alessandri. Si se rechaza, no hay compensación en la norma, pero también termina el trámite igual. Es decir, pase lo que pase hoy, sí o sí, la Ley de Reconstrucción Nacional termina su trámite oficial, más allá de que adicionalmente esté el tema del veto presidencial y el tema del Tribunal Constitucional.
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1: Bien, seguimos ahora con más informaciones. Y es que a esta hora formalizan al conductor imputado por la muerte de dos personas y lesionar a otras en La Unión afuera de una discoteca este fin de semana. Nos amplía Carlos López desde el juzgado de garantía de esa comuna. Carlos, adelante.
9: A esta hora en el juzgado de garantía de la comuna de La Unión está realizándose la audiencia de formalización de cargos en contra del responsable, de acuerdo a la fiscalía, de este múltiple atropello que le quitó la vida a dos personas en la capital de la provincia del Ranco cuando salían de una discoteca en uno de los principales accesos a la comuna de La Unión. La fiscalía pidió la medida cautelar de prisión preventiva en contra de este hombre de 25 años de edad, siendo formalizado por dos delitos de homicidio simple con dolo eventual, además de la conducción en estado de ebriedad asimismo el de lesiones en contra de otras víctimas y además de no prestar auxilio a ellas y además de huir del mismo lugar. Hay que indicar que en este recinto judicial ya hay distintas personas ligadas a las víctimas con pancartas pidiendo justicia, específicamente por la pérdida de estas vidas de estas dos jóvenes que son de 24 años.

0: años y 34 años de edad, Edmara Molina y Kesia Burgos, que fallecieron producto de este accidente de tránsito con consecuencias fatales, este atropello múltiple que ocurrió este fin de semana en la comuna de La Unión y que mantiene a una persona siendo en estos instantes formalizada y en la que el Ministerio Público ha pedido su prisión preventiva. En la comuna de La Unión, Bio Bio, la radio.
1: Sí, vamos a continuar con otras informaciones, pero antes queremos reportar lo siguiente, que ya nos han informado nuestros auditores de una situación que está ocurriendo desde hace ya algunos minutos en la comuna de San Pedro de la Paz, esto en la región del Biobío, y tiene que ver con una importante congestión, gran taco que se produce a esta hora, pero ya desde hace aproximadamente una media hora. Esto para los vehículos que van desde Concepción hacia San Pedro de la Paz, por ejemplo, por el puente Yacolén. Incluso en este viaducto ya hay algo de congestión. Hasta hace algunos minutos, o comenzaba más o menos en la mitad de este puente, del puente Yacolén, allí comenzaba el taco. Ahora es casi terminando el viaducto, llegando ya a San Pedro de la Paz. Allí empieza la congestión y avanza muy, pero muy lento por Pedro Aguirre Cerda. Y esto llega hasta aproximadamente el sector de Los Batros. Importante congestión, repetimos, a esta hora en San Pedro de la Paz. Esto en Pedro Aguirre Cerda, San Pedro de la Paz, región del Biobío. Bueno, y autoridades advirtieron que en la región de Los Lagos aumentan las denuncias de explotación sexual infantil en la temporada estival. Nos cuenta más detalles Robinson Cárdenas de Radio Bio Bio en Puerto Montt.
2: Sin entregar cifras comparativas, el subsecretario de la Niñez y el Seremi de Desarrollo Social y Familia levantaron la alerta que ha sido sondeada hace unos años, motivando la articulación de acciones para aumentar las denuncias de casos en los que menores de edad, al alero del Estado o no, son víctimas de explotación sexual infantil. En la misma línea, el subsecretario de Niñez, Marcelo Sánchez, puntualizó que la región de Los Lagos y la de Magallanes varían al alza en temporada estival o cuando inicia la de cruceros, aprovechando de hacer una radiografía a nivel nacional.
3: Acá Los Lagos tiene una marcada estacionalidad. Es muy fuerte en determinadas temporadas, turismo.
2: Ya.
3: Y que es propio de varias zonas turísticas. También pasa en Magallanes, por ejemplo, con la temporada de transatlántico. En el caso de la zona norte, por ejemplo, está muy vinculada a la trata. Está muy vinculada a la temporada, pero de faena agrícola, por ejemplo. Y también en la zona norte y parte en la zona centro está vinculado a los grupos de extorsión.
2: Agregó la autoridad que en Chile se han detectado 23 grupos extorsivos, existiendo negocios ilegales relacionados a la explotación sexual infantil en cerca del 50%. El Seremi de Desarrollo Social y Familia en la región de Los Lagos, Carlos Seitz, complementó en que Puerto Varas, ícono turístico del sur de Chile, aumenta la prevalencia de denuncias en temporada estival.
4: Cuando tú haces una distribución en el tiempo de los lugares donde hay mayor cantidad de denuncias, tú tienes que entrar a hacer el análisis por qué se realizan esas denuncias, por qué se producen, y donde, por ejemplo, tenemos mayor cantidad de denuncias a nivel regional es la comuna de Puerto Varas, y justamente obedece a las temporadas estivales de turismo. Por lo tanto, se ve una prevalencia ahí.
2: Agregó que otro caso particular se da en Quellón, ciudad puerto al sur del archipiélago de Chiloé, que sirve de paso hacia regiones más australes. En la zona, el dato más actualizado da cuenta de 64 denuncias por explotación sexual infantil en lo que va de año. En Puerto Montt, Bio Bio, la radio.
1: Bueno, y la empresa distribuidora de pellet Ecomás presentó una querella por el uso de su nombre e imagen en una estafa que circula en redes sociales y que ha afectado a clientes de distintas regiones del país. La información la tiene Andrea Solís de Radio Bio Bio en Valdivia.
5: La situación fue advertida por la empresa hace aproximadamente 2 semanas, luego que clientes de Ecomás alertaran que habían sido contactados a través de WhatsApp para obtener ofertas y despacho gratis. Pero al intentar concretar la compra, se les enviaba un link de pago. Sin embargo, después de dicha transacción, el comprador nunca recibía el producto. Así lo informó el gerente comercial de Ecomás, Matías Vial, agregando que ante la cantidad de casos similares que se han registrado en distintas ciudades del país, presentaron una querella ante el Ministerio Público para que los hechos sean investigados.
6: La estafa está en todo Chile, tenemos afectados en Santiago, en Rancagua, en Valdivia y en otras comunas del país. Nosotros como empresa

0: Ya lo que hemos hecho es presentar una querella que hoy día está investigando la fiscalía. Se entregaron todos los antecedentes y hoy día esperamos la mayor diligencia en la investigación.
1: El gerente comercial de la empresa agregó que han identificado dos modos de acción asociados a tres cuentas falsas que suplantan la imagen de Comas. Una es a través del contacto directo por WhatsApp ya descrito, y además los estafadores utilizan el pago de publicidad en distintas redes sociales para atraer a los clientes. Agregó que todos los antecedentes recabados ya fueron dados a conocer a la fiscalía, esperando que la indagatoria se realice lo más pronto posible. También hizo un llamado a los clientes a estar atentos al momento de adquirir el pellet, hacerlo siempre por los canales oficiales, y enfatizó en que Ecomas no envía links de pagos ni tampoco solicita información de cuentas bancarias a través de redes sociales. En Valdivia, Bio Bio, La Radio.
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5: Bueno, y esta mañana el exgerente de Codelco, César Márquez, rompió el silencio ante la comisión investigadora. Negó haber estado detrás de las cifras de producción infladas en 2025. Aseguró que esa labor no era parte de sus funciones y apuntó a exdirectivos que conocían e instruían la maniobra. Nos cuenta más detalles Vanessa Gajardo. Buenas tardes.
6: ¿Cómo están? Muy buenas tardes. Así es, esta mañana asistió a la comisión investigadora por las cifras infladas de Codelco, ya lo decíamos, el señor César Márquez, que hasta mayo del presente año ocupó el cargo de gerente de presupuesto y control de gestión de la estatal. Lo hizo acompañado de su abogado, Juan Pablo Hermosilla. Fue el único desvinculado, distinto, por cierto, a ser sancionado, porque hubo otros altos directivos que habían sido sancionados. Desvinculado por ser señalado como el principal articulador de las cifras de producción infladas el año 2025. Sin embargo, el ex ejecutivo respondió a través de una demanda contra la compañía en la que se desempeñó en este cargo por más de 10 años. No solo busca ser reincorporado e indemnizado, porque tras su salida no recibió ninguna compensación por los años de servicio, sino que además en su defensa acusa a miembros del antiguo directorio, estamos hablando específicamente de Rubén Alvarado y Máximo Pacheco, de haber sido conscientes de la operación que se estaba llevando a cabo y de hecho también de dar las instrucciones concretas para maquillar estas cifras. Escuchemos parte de lo que fue la exposición del ex ejecutivo, sus descargos que duraron más de 20 minutos.
7: Yo les vuelvo a insistir, cuando a mí me dicen que aquí nadie sabía y que yo era el único que sabía, aquí nadie sabía nada, esto está informado a todos los niveles y todos sabían. Aquí había una instrucción de buscar producción. Eso era lo único que nos repetían desde el 31 de julio en adelante, sistemáticamente, que la producción del 25 tenía que ser mayor a la del 24.
6: Recordemos que la comisión investigadora tiene 60 días para concluir con su informe final en instancias que por lo pronto han sido bastante difusas, esa es la palabra. Muchas excusas por las inasistencias, incluso del propio presidente del directorio de Codelco a las distintas citaciones, preguntas que todavía no tienen respuesta y también falta de responsabilidades respecto de esto. Todo en torno a las más de 20.000 toneladas de cobre que fueron infladas el año 2025, que fueron pasadas con lo que se entiende o se denomina en minería como el carácter pedagógico.

0: 2, que quiere decir que un producto está listo para ser comercializado cuando en realidad no estaban disponibles para la venta porque no habían pasado por todos los debidos procesos. En mi título está claro, no define que vele por la producción, eso no está dentro de mi descripción del cargo, fue otra de las declaraciones que hizo Márquez esta mañana en la comisión investigadora. Por su parte, el presidente de esta instancia, el diputado independiente por el PPD, Cristian Tapia, dijo que las pruebas que llevó Márquez serán clave para la elaboración del informe final.
1: ¿Quiénes tomaron la decisión? ¿Tiene correo electrónico? ¿Tiene conversaciones? Es decir, tiene mucho material que a nosotros nos van a servir para conclusiones. Y el día de hoy quedó más claro de que Máximo Pacheco y Rubén Alvarado sabían de todo esto.
0: Todavía falta mucho, dicen los parlamentarios, para poder llegar al fondo de lo que fue entonces otra polémica que envuelve a la estatal. En otras noticias que tienen que ver con minería, durante esta jornada el precio del cobre alcanzó un nuevo récord, $6.44 la libra, con una variación diaria del 1,79%, superando lo que era su máximo histórico anterior registrado con fecha del 13 de mayo, cuando se transó en $6.39 la libra. La vicepresidenta ejecutiva subrogante de Cochilco, Claudia Rodríguez, explicó los distintos factores detrás de este incremento.
2: Estados Unidos sigue comprando y acumulando grandes volúmenes de cobre ante la incertidumbre por una eventual aplicación de aranceles a las importaciones de este metal. Se suman los bajos inventarios en China, las mantenciones de fundiciones y la menor disponibilidad de chatarra.
0: Y continuando con informaciones que tienen al centro a Codelco, anunciaron hace algunos instantes atrás que se adopta la medida preventiva de seguridad para suspender temporalmente el proyecto Andes Norte. A través de un comunicado por los canales de difusión de Codelco, dicen que esta decisión se sustenta en análisis e interpretaciones técnicas sobre el riesgo de sismicidad profunda, buscando resguardar la seguridad de las personas mientras continúan los estudios y se fortalecen, por supuesto, las medidas de control preventivos. La compañía va a trabajar junto con las empresas contratistas para gestionar este proceso de manera ordenada y responsable. Se suspenden entonces temporalmente este proyecto Andes Norte.
3: Bueno, y molestia y además rechazo transversal generó la orden del ministro de Hacienda al MOP de retirar proyectos viales para el Gran Concepción por $400 millones. Tras un emplazamiento en los pasillos del Congreso, el ministro Jorge Quiroz se comprometió con diputados UDI a reponer otras iniciativas que generen empleos. Tiene más detalles a esta hora Fabián Polanco. Fabián, buenas tardes.
4: Hola, buenas tardes, Hans. Indignación hay entre autoridades locales sobre esta decisión que se conoció a través de un oficio que envió el ministro de Hacienda al MOP, ordenando prácticamente que se retiraran proyectos ya concesionados en materia vial para el Gran Concepción, la ruta 160 San Pedro Coronel, la ruta Concepción Penco y también lo que es la autopista Concepción Talcahuano, lo que queda, proyectos que quedan básicamente congelados. Este tema fue relevado por el gobernador regional Sergio Yacaman durante el lanzamiento del rally mundial ahí en el Salón Mural del gobierno regional, donde estaba presente el delegado presidencial, delegado del presidente José Antonio Kast, Julio Anatibia, respecto de su molestia con esta decisión.
5: Por un lado, son $400 millones, generan empleo y también generan un cambio en la calidad de vida muy importante. Entonces, yo espero, primero no lo vamos a permitir. O sea, como región nos vamos a rebelar, vamos a convocar a una reunión masiva de alcaldes, consejeros, parlamentarios, y le queremos demostrar nuestro malestar al presidente de la República y pedirle que se reconsidere la decisión.
4: Y a esa convocatoria ya están sumadas parlamentarias del oficialismo. Joana Pérez y Marlene Pérez señalaron que están ejerciendo ya las acciones de manera de demandar que el Ejecutivo revierta esta decisión.
6: Esta es una noticia impresentable para la región del Biobío. Nosotros vamos a hacer ver al ministro Quiroz, al gobierno, al presidente, si es necesario.
7: Hablé con el ministro Quiroz manifestándole mi preocupación y esta tarde tendré la oportunidad de hablar con el presidente de la República, a quien le manifestaré que no se puede seguir postergando la región del Biobío.

0: Para el senador de oposición, el Partido Socialista, Gastón Saavedra, es una medida que además se contradice con lo que se había anunciado solo hace una semana en cuanto a un plan de inversión en infraestructura para la región del Biobío, y de allí entonces la crítica reacción del legislador.
1: Eso es gravísimo, es una pésima noticia para la región del Biobío. Es mala, primero, porque los proyectos no se hacen, porque no se moderniza el transporte público, en la conectividad que es necesaria. Segundo, es que tenemos un problema de empleo. Y usted tiene que invertir. Si no hay inversión, no va a haber empleo.
0: El malestar fue manifestado personalmente por 13 diputados de la UDI, ahí en los pasillos del Congreso, en imágenes que ya se están viralizando, donde le plantean la preocupación por esta decisión, Flor Weisse, Marlene Pérez y el diputado Sergio Bobadilla. Ante este emplazamiento hay un compromiso que manifestó el propio ministro de Hacienda, Jorge Quiroz, señalando de que los proyectos retirados se van a reemplazar por otras iniciativas, las cuales se darán a conocer en los próximos días.
2: Ellos entienden que esta necesidad de postergar no significa que la inversión no se haya hecho en algún minuto, pero también entienden que, dadas las necesidades actuales, nos interesa hacer obra de infraestructura de rápida aprobación, de rápida ejecución este año y que genere mucho empleo, y vamos a partir por la región del Biobío.
0: Y ante ese compromiso es que el diputado Bobadilla dijo van a estar atentos de manera que se concreten y que sea lo mismo que se está retirando por parte del Ejecutivo.
3: Nosotros confiamos en la palabra empeñada del señor ministro y nos quedamos a la espera de esa reunión, que va a consistir en importantes anuncios desde el punto de vista del desempleo en la región del Biobío. Claro.
0: Ahí está entonces, esas son las reacciones, el diagnóstico o la postura es transversal de rechazo, con un bastante malestar por parte de las autoridades locales y también parlamentarias respecto a esta decisión que se conoció a través de la filtración de un oficio en el cual el ministro Jorge Quiroz entonces pide al Ministerio de Obras Públicas retirar todos estos proyectos, noticia que ni siquiera estaba en conocimiento aquí a nivel regional y que se conoció por parte de quienes están reaccionando a través de los medios de comunicación, Hans.
4: Gracias, Fabián.
0: Está muy bien.
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4: Con un panorama favorable, la Sala del Senado vota esta tarde el informe de comisión mixta de la Ley de Reconstrucción Nacional, terminando su trámite legislativo. El exgerente de Codelco, César Márquez, afirmó ante la comisión investigadora por las cifras infladas que recibió instrucciones del directorio para cumplir las metas de producción. Más de 14.000 afectados deja el temporal de viento y lluvia en la Araucanía. Solo en Angol son más de 1.000 damnificados por el desborde del río. Detienen a un estudiante de primero medio en un liceo de Osorno, quien agredió con un cuchillo a compañeros de curso y, tras huir del recinto, regresó para atacar a profesores y al director del plantel. Exactamente, 14 horas con 5 minutos.
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0: a otras heridas. Carlos López, tú estás ahí en el tribunal, te escuchamos nuevamente.
1: Nos mantenemos en la comuna de La Unión, en las afueras del Juzgado de Letras y Garantía de la capital de la provincia del Ranco, en donde se está realizando la formalización de cargos en contra de un hombre de 25 años de edad por su presunta responsabilidad en el atropello con resultado de muerte de dos jóvenes acá en la comuna de La Unión, y que ha generado ya incluso una manifestación de personas cercanas con la instalación de pancartas. Justicia para las víctimas, dos vidas perdidas, familias destrozadas. Que este crimen no quede impune. Justicia para Kesia y Admara, que no olvidemos, son las víctimas fatales de este accidente de tránsito, este atropello múltiple en realidad que ocurrió este fin de semana en las afueras de la discoteca Euforia, en uno de los principales accesos a la comuna de La Unión. Nosotras izamos la voz por las dos víctimas que le apagaron su voz. Podría haber sido nuestras hijas, sobrina, tía o mamás. Exigimos justicia, indica otra de las pancartas, o bien dos personas fallecieron, otras quedaron gravemente heridas. Justicia para todas las víctimas. Cuatro pancartas que se han instalado en las afueras del Juzgado de Letras y Garantía de La Unión, en donde ya está siendo formalizado este hombre de 25 años de edad, por el que la Fiscalía ya pidió como medida cautelar la prisión preventiva, formalizándolos por los delitos de dos homicidios simples con dolo eventual, conducción en estado de ebriedad al haber marcado 1.52 gramos de alcohol por litro de sangre, además de las lesiones a otras víctimas, y asimismo por haber huido del lugar y no prestar auxilio ni tampoco avisar a la autoridad. Estamos junto a una de las personas que está acompañando esta misma manifestación. Estamos en vivo para Radio Bio Bio. ¿Por qué se exige justicia, por favor?
2: Mire, la verdad de las cosas, yo soy madre de una hija con la misma edad de las chicas que fallecieron trágicamente, porque no murieron por una enfermedad, murieron por una persona irresponsable que jamás debió haber andado detrás de ese volante, porque si anda bebiendo alcohol, ¿por qué no lo tomó de la mejor manera y trató de tomar un colectivo, un taxi, algo? Que mató gente, que dejó hijos, que se dejó dos hijos pequeños, que ella podía haber vuelto lo más bien a su casa, pero por gente como él, que anda bajo los efectos del alcohol, que ahora quieren pasar por esquizofrenia, que tampoco es justo porque quieren bajarle la cantidad de años a esta persona. No es justo, no es justo por las familias que quedaron sufriendo.
1: Muy gentil, muchas gracias. También nos vamos a acercar también a otras de las personas que están con pancartas, que la están sujetando con sus dos manos y exhibiéndolas justamente a quienes se encuentran acá en un lugar. Le consultamos a usted sobre esta misma situación. ¿Por qué es tan necesario usted considerar de que pudo haber sido cualquiera de quien esté presente las víctimas que lamentablemente ocurrieron el fin de semana afuera de una discoteca?
3: Sí, probablemente podía haber sido nuestras hijas, alguna sobrina. Queremos justicia, solamente queremos justicia, porque aquí cada vez que han hasta aquí le impunen que lo hagas esto, entonces queremos justicia. Lo que más queremos es justicia, que se le dé justicia a este gallo.
1: Vamos a repetir los nombres de las víctimas.
3: Emara y Keisa.
1: Hoy día es un funeral de una de las niñas.
3: ¿De qué hizo?
1: Perfecto, muy gentil.
3: Yo por lo menos estoy choqueada, estoy mal, porque podía haber sido, como les digo, algún familiar de nosotros. Hoy en día estamos dándole apoyo a los familiares. Queremos que los familiares no se sientan solos, le vamos a dar apoyo hasta el final. Hasta el final vamos a estar aquí.
1: ¿Su nombre?
3: Daisy.
1: Señora Daisy, sí, muy gentil. Es lo que está ocurriendo hasta ahora en las afueras del Juzgado de Letras y Garantías de la comuna de La Unión, en calle Filipe, casi esquina Manuel Montt, en donde se desarrolla esta audiencia de formalización, pero también señalar que afuera de este recinto judicial, en la puerta de acceso, la principal puerta de acceso, también hay una veintena de personas que por un teléfono celular vía Zoom también están siguiendo esta audiencia al interior de este recinto de justicia. En el lugar Bio Bio, la radio.
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0: Este martes inició la mediación obligatoria que solicitó la empresa Prole Sur luego que los trabajadores votaran a favor de la huelga legal tras no llegar a acuerdo en la negociación colectiva con su empleador, que sostuvieron por cerca de dos meses. La semana pasada, el 93% de los trabajadores del sindicato votó a favor del inicio de la huelga legal, la que debería comenzar este martes. Pero de acuerdo a lo informado por el presidente del Sindicato de Trabajadores Prole Sur, Francisco Vergara, la empresa solicitó a la Dirección del Trabajo una nueva instancia de diálogo con la finalidad de intentar llegar a un acuerdo con los trabajadores y evitar así la concreción de esta huelga. El dirigente señaló que nuevamente

0: están abiertos al diálogo, pero que el objetivo continúa siendo las mejoras salariales para los trabajadores.
1: Bueno, los puntos están claros. Nosotros vamos por los valores fijos, que son la solicitud de nuestros socios y socias. Sin duda creemos que las voluntades han sido claras por parte de nosotros. Hemos mantenido siempre un buen diálogo de poder escuchar y poder recepcionar esta propuesta.
0: Vergara agregó que esta nueva instancia solicitada por la empresa contempla un plazo de 5 días hábiles en los que la empresa presentará nuevas propuestas, las que deben ser analizadas y votadas por los trabajadores. El dirigente agregó que, de no alcanzar un acuerdo al término de la negociación, la huelga legal se concretará a partir del próximo martes e involucra la paralización de los más de 240 trabajadores de la planta Los Lagos y más de 50 socios pertenecientes a la planta Frutillar.
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0: Tal como se lo hemos estado contando, la empresa distribuidora de pellet, que tiene también acá oficinas en Valdivia, Ecomás, presentó una querella por el uso de su nombre e imagen en una estafa que está circulando en redes sociales y que ha afectado a clientes de distintas regiones del país. Esta es una situación que fue advertida por la propia empresa hace aproximadamente 2 semanas, luego que clientes de Ecomás alertaran que habían sido contactados a través de WhatsApp para obtener ofertas y despacho gratis. Pero al intentar concretar la compra, se les envía un link de pago. Sin embargo, después de dicha transacción, el comprador nunca recibía el producto. Así lo informó el gerente comercial de Ecomás, Matías Vial, agregando que ante la cantidad de casos similares que se han registrado en distintas ciudades del país, presentaron una querella ante el Ministerio Público para que los hechos sean investigados.
3: La estafa está en todo Chile. Tenemos afectados en Santiago, en Rancagua, en Valdivia y en otras comunas del país. Nosotros como empresa lo que hemos hecho es presentar una querella que hoy día está investigando la fiscalía. Se entregaron todos los antecedentes y hoy día esperamos la mayor diligencia en la investigación.
0: De acuerdo a lo que se ha confirmado por parte de la Policía de Investigaciones, han llegado denuncias hasta la Policía Civil y que están siendo indagadas y serían varias las personas afectadas. Se hace el llamado a no caer en este tipo de fraudes. La modalidad que explicaron desde la PDI es la siguiente. A través de redes sociales se publican avisos de ofertas de bolsas de pellet a un precio más bajo de lo habitual. Además, se ha indicado que se les indica a los clientes que hay poco stock. Por lo tanto, si desean asegurar la compra de ese poco stock de pellet que queda, deben hacer rápidamente una transferencia o hacer el pago a través de este link. Sin embargo, una vez que se concreta esta transacción, finalmente no llegan los productos a destino tal como se había acordado. Y es por eso que los clientes se alertan. En algunos casos han llegado también a la propia oficina de las empresas distribuidoras exigiendo que se les entregue el producto. Y recién ahí se dan cuenta que es una estafa, que nunca estuvieron hablando con la empresa a la que supuestamente le cobraron. Son terceros. Son personas ajenas a las empresas que se hacen pasar por ellas, usan la imagen, usan el nombre, pero simplemente para estafar. El gerente comercial de la empresa Ecomás agregó que han identificado 2 modos de acciones asociados a 3 cuentas falsas que están circulando en redes sociales, que suplantan la imagen de Ecomás. Una es a través del contacto directo por WhatsApp, que ya describíamos el modo. Además, los estafadores utilizan el pago de publicidad en distintas redes sociales para atraer a más clientes. Agregó que todos los antecedentes recabados ya fueron dados a conocer a la fiscalía, esperando que la indagatoria se realice lo más pronto posible. También hizo un llamado a los clientes a estar atentos al momento de adquirir el pellet. Hacerlo siempre por los canales oficiales y enfatizó en que Ecomás nunca envía link de pago ni tampoco solicita información de cuentas bancarias a través de redes sociales.
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4: Hoy se cumple una semana de la declaración de alerta roja en la comuna de La Unión por el desborde del río Yoyelgüe. Carlos López, tú sigues ahí, cuéntanos detalles.
5: Este martes se cumple una semana que la comuna de La Unión está en alerta roja por el desborde del río Yoyelgüe y que decantó en que varias casas hayan sido afectadas por el agua, inundadas específicamente, con anegamientos hasta gran parte de sus inmuebles, específicamente población Foisit, de la capital de la provincia del Ranco. La inundación también de la cancha del mismo nombre, a un costado del río Yoyelgüe, que ya en esta jornada se advierte con un caudal más normalizado o más conocido como comúnmente se le conoce. El día de hoy pudimos observar cómo distintas personas están pidiendo que se mantenga la ayuda, principalmente con leña, para poder de alguna u otra forma secar enseres y también brindar calefacción a quienes han resultado damnificados. También desde el municipio de La Unión, en una visita de terreno, se confirmó un número importante también de personas que han resultado afectadas, más de 120 personas afectadas, o familias específicamente, producto de anegamientos en población Foisis y también en sus alrededores. Asimismo, se ha manifestado el mantenimiento del albergue que se ha dispuesto para estos fines. Y por otra parte, desde la Junta de Vecinos de la población Foisis también se hizo hincapié en que la ayuda que pueda llegar ojalá esté muy relacionada a la calefacción. Es la leña y el carbón el que se está esperando y recepcionando la Junta de Vecinos Foisic de calle Miraflores de ese sector para que así también pueda ser canalizada a las familias afectadas, damnificadas como consecuencia de este sistema frontal, la crecida y desborde del río Yoyelgüe que ocurrió la semana pasada y que ya ha bajado también su caudal. De todas formas, advertimos que la cancha Foisic aún sigue completamente inundada. De hecho, hay un equipo privado de motobomba haciendo retiro del agua de ese recinto deportivo que no se puede utilizar y está haciendo dirigida esa agua que se está retirando hacia el mismo río Yoyelgüe. Aspectos que el día de hoy advertimos cuando justamente en este martes se cumple una semana de la declaración de alerta roja en la comuna de La Unión, producto del desborde del río Yoyelgüe, que volvemos a reiterar, ya ha bajado considerablemente su caudal, pero aún quedan efectos, algunas casas con sacos de arena afuera de sus inmuebles, viviendas que están completamente húmedas aún, y además, por otra parte, equipos municipales realizando la revisión de la aplicación de las fichas FIDE, como también de vecinos pidiendo ayuda y organizándose también al respecto. Desde la comuna de La Unión, Bio Bio, la radio.
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4: El juicio oral por el homicidio de Ariel Millar, que se iba a realizar hoy, fue reprogramado para octubre debido a la alta demanda de audiencias ante el tribunal, según señaló el abogado creyente de la familia. Andrea Solís nos amplía.
8: La mañana de este martes iba a realizar la primera jornada de juicio oral por la muerte del joven kinesiólogo cuyo cuerpo fue encontrado en una quebrada de la costa de Valdivia, hasta donde fue trasladado por dos jóvenes que son sindicados como los supuestos responsables de este asesinato registrado en 2024. Sin embargo, el abogado querellante de la familia de Ariel Millar, Edgardo Arriagada, señaló que hace aproximadamente 10 días se les informó que el juicio debía ser reprogramado por falta de sala en el tribunal.
9: Este juicio se reprogramó debido a un problema específico que tiene

0: El Tribunal Oral de lo Penal de Valdivia, que está saturado, y bueno, para tomar una audiencia, este tipo de juicio que involucra más de una semana de juicio, entonces no hay ni sala ni tribunal.
1: El abogado agregó que la parte querellante se sumó a la petición de la Fiscalía, que contempla 20 años de presidio mayor en su grado máximo y la inhabilitación absoluta perpetua para cargos y oficios públicos, además de derechos políticos para el presunto autor del homicidio, que continúa en prisión preventiva. Mientras que para el supuesto encubridor del crimen están solicitando 4 años de cárcel. El inicio del juicio oral quedó fijado para el 26 de octubre de este año.
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6: Para esta jornada en Valdivia se esperaba una temperatura máxima de 12 grados. A esta hora hay 11, según la Dirección Meteorológica de Chile. En Corral se proyectan 12 grados también. 13 para La Unión y Río Bueno, 11 para Vallaco, 12 para Los Lagos. En el caso de Futrono y Lago Ranco se esperan 11 grados. 13 en la comuna de Mariquina, en Mafil y en Lanco, 11 grados en el área urbana de Panguipulli y 6 grados en Neltume, Choshuenco y Puerto Fuy. Respecto a eventuales precipitaciones, prácticamente nada, menos de 1 milímetro, pero sí habrá algunas gotitas al final de la jornada, de acuerdo a la proyección de Meteorred. 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Son ya las 14 horas con 24 minutos. 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
6: Vamos al fútbol. La Roja oficializó un amistoso de cara a lo que será el proceso rumbo al Mundial 2030. La selección de Chile sigue cerrando partidos ante preparación en Norteamérica. Y según lo anunciado por el equipo de todos en redes sociales, habrá un choque con Estados Unidos en septiembre de este año. El encuentro se jugará precisamente en Missouri el 29 de septiembre. El horario, eso sí, aún está por confirmarse. Hay que mencionar eso, en redes sociales está dando vuelta lo que ya ha publicado la cuenta oficial de la selección chilena. El sábado 26 jugará, en este caso, Chile con Canadá en la ciudad de Toronto. Esa visita de La Roja será, en este caso, en el BMO Field, también en horario por confirmar. Luego, el martes 6 de octubre, el combinado nacional será rival de México. Ese encuentro se disputará en Los Ángeles, en Estados Unidos específicamente. Así es que ya habría un nuevo acuerdo otro amistoso de cara al Mundial 2030. Chile entonces ya cerró

0: partido de preparación en Norteamérica. Será en septiembre y jugará contra Estados Unidos. Vamos a otro tipo de deportes, porque el alcalde de Concepción, Héctor Muñoz, fue una de las autoridades más importantes que se dieron cita en el lanzamiento del WRC Rally Chile Biobío 2026, un evento que este martes presentó oficialmente la quinta fecha del Rally Mundial en la región del Biobío. En la instancia, el alcalde conversó con Biobío Chile y confirmó, entre otras cosas, que la largada protocolar que se ha celebrado anteriormente en la Plaza de la Independencia, en la capital de la ciudad penquista, está en vías de aprobarse. La semana del 20 de agosto lo votamos en el Consejo Municipal y ahí el Consejo definirá los recursos para la largada protocolar, si señaló en este caso el edil. A su vez, Muñoz reconoció que pese a las dificultades, los recursos están disponibles, aún considerando las complicaciones de la contingencia de los sistemas frontales. En un momento estábamos complicados por la emergencia. Habíamos dicho que no, pero hicimos buenas gestiones y agradezco también a los funcionarios municipales, dice el jefe comunal. Entonces, ya avanza Concepción, aún no aprueba el presupuesto de largada del WRC 2026 y las razones las entregó, por supuesto, en conversación con Biobío Chile el propio alcalde. Todos los detalles de esta competencia deportiva en nuestra página web. Esto es un comentario, pero generalizado en nuestro país. Hasta las calles aledañas al Estadio Monumental llegó este martes Marco Antonio Palma, un reconocido vendedor de productos de Colo-Colo, ahí en Pedrero, para ofrecer a los hinchas su último artículo. ¿Sabes qué es? Un póster. Bastante particular. Ya está listo el póster de Bocinha. Sí, el último afiche de Albo. Es que es un fenómeno mundial. Así lo explicó, de hecho, a Biobío Chile mientras presentaba su carro con esta novedosa mercancía que cuesta 3.000 pesos. Bueno, todo esto podríamos decir que forma parte de la bociñomanía. Así le han destacado a lo que está generando en nuestro país este jugador. Él jugó bien. Viene de abajo, es un arquero que tuvo buenas oportunidades en el Mundial y por eso ahora está acá en nuestro país, parte de lo que dijo el vendedor. Bueno, Marco además mostró agradecido los frutos que han tenido con el arribo de este jugador a Pedrero. Es un buen arquero y está produciendo. Si produce aquí, en la calle, imagínense cómo va a producir en la cancha, es lo que dice este vendedor. Ante una posible titularidad y extensión también de contrato de Bocinha en Chile, el vendedor remarcó que el buen jugador se gana el puesto. Si juega bien, se queda. Si no, se va. Mira, es parte de lo que dicen también algunos hinchas de Colo-Colo. Es solo un testimonio de todo lo que está generando Bocinha acá en Chile.
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Reunión a los vecinos que inscribieron a sus mascotas para el operativo veterinario para el día jueves 6 de agosto a las 19:30 horas en la sede social. 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La asistencia a esta reunión es obligatoria. Comunica la Junta de Vecinos número 72, Villa Alto El Laurel. 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

¿Qué tal? ¿Cómo estás? Muy buenas tardes. Nosotros estamos listos, preparados, dispuestos, instaladísimos en nuestro asientito aquí en el locutorio de la Bio Bio para acompañarte durante estas próximas horas con noticias, con música, lo necesario para que tengamos una tarde lo más llevadera posible. Saludos para todos, un poquito de lluvia cae muy finito en algunos lugares, unas cuantas gotitas, pero ahí están presentes en este día martes en la ciudad de Valdivia. Así que un abrazo grande para cada uno de ustedes. Muchas gracias por estar ahí y por favor, póngale play a la siguiente canción en la radio.

digo, usted es bueno para las cosas dulces, le gusta el cafecito ahí con azúcar, el tecito con azúcar, alguna cosa, las bebidas azucaradas también, quizás chocolate, no falta. Mire, estaba viendo acá que un estudio

que sugiere que eliminar el azúcar de la dieta puede ser perjudicial. Hecho por Ianza. No, mentira, no, mentira. Pero está interesante. Dice, ¿cuánto se puede consumir? Es interesante este estudio porque así como la sal, que uno necesita un poquito de sal en su justa medida, el tema del azúcar hemos conversado en otra oportunidad que es como, uno la podría eliminar todo el rato porque no es necesaria, porque está en la fruta, qué sé yo, así que no necesita así como azúcar realmente. Pero hay estudios nuevos que aparecen cada cierto tiempo y que van entregando información complementaria a lo que ya se tiene. Y en este caso habla de que disminuir o eliminar el azúcar de la dieta puede ser perjudicial. Mire, está interesante. De ahí te lo vamos a contar completito, porque antes nosotros tenemos más música, siempre, en la radio.

0: Oye, estaba viendo por acá varias cosas, comentarios de los auditores. Antes de hincarle el diente a esa nota que aparece en biovivechile.cl, que tenía que ver con esto de eliminar el azúcar 100% de la dieta, no era tan recomendable, sino que hay que dejar ahí un poquitito. ¿Cuán poquitito? Es lo que vamos a estar revisando en un rato más. Pero mientras tanto, veía por acá un letrero que ya la gente está tan aburrida, fíjate, con el tema de los hoyos en la calle. Esto lo día por medio estamos hablando de los hoyos, las calles.
1: Son preventivas y por ser considerado un peligro para la seguridad de la sociedad, quedó el imputado conductor, un hombre de 25 años de edad, por su presunta responsabilidad por dos delitos de homicidio, por la conducción en estado de ebriedad. Huir del lugar del accidente sin prestar auxilio ni tampoco avisar a la autoridad pertinente y además provocar lesiones en un grupo de personas. Esto sobre la base de hechos presentados por la Fiscalía en el Juzgado de Garantía de la Unión, producto de este atropello múltiple que ocurrió en la madrugada de este sábado pasado en la ruta 210, en cercanías de la discoteca Euforia, en donde, como consecuencia, de acuerdo a lo indicado por el tribunal, el conductor manejando ebrio y también a exceso de velocidad, pierde el control del vehículo e impacta con este grupo de personas, en donde dos pierden la vida y otras resultan lesionadas. De acuerdo también a lo manifestado y ponderado también en este ente de justicia, el plazo de investigación se fijó en 150 días y el imputado fue enviado al complejo penitenciario de Valdivia mientras también se desarrolla esta investigación. En la Unión, Bio Bio, la radio.
0: Exactamente, las 3 de la tarde con 6 minutos.
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bien, nosotros estamos acompañándote en la radio siempre, obviamente. Y saludamos a todos los que están ahí conectados con nosotros, ya sea que estén ahí saludando en el WhatsAppito o quizás no, porque no pueden, porque uno dice, no, yo lo tengo WhatsAppito, pero igual estoy escuchando la radio. Gracias, igual, te lo agradecemos de corazón. Oiga, varias cosas. Primero, saludar a nuestros auspiciadores también que se van a quedar con nosotros, como Daxa, por ejemplo, porque Serviteca Daxa Goodyear lejos tiene. 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Bien, estábamos hablando del azúcar y que últimos estudios científicos dicen ya, no, hay que eliminarla completamente de la dieta porque puede traer problemas para la microbiota también. Lo importante es tener una alimentación equilibrada, dicen ahí los expertos. Mire, ahora uno dice, ya ok, pero ¿y cuánto azúcar puede ser saludable? Es un buen punto. Si bien los autores advirtieron que se trata de un estudio preclínico, los hallazgos apuntan hacia una idea ampliamente respaldada por la nutrición moderna. El equilibrio es más adecuado que las restricciones. Caroline Pine, que es nutricionista, docente de la Escuela de Nutrición y Dietética de la Universidad de los Andes, comentó esos hallazgos en un comunicado y ahí ella explica que lo importante es consumir porciones controladas e incluir un poco de azúcar en la alimentación dentro de un contexto o patrón alimentario prudente, en lo que el azúcar añadido en alimentos y preparaciones no sobrepase el 5% de las calorías diarias, puede ser considerado saludable, plantea. Incluso pueden mejorar la adherencia a planes de alimentación saludables. En una dieta de 1.800 calorías, ese 5% representa el equivalente a 4 cucharaditas de azúcar al día, puntualiza. Mire, no es malo. Dicen, bueno, sí, pero depende de lo que vas a comer también el resto del día. Entonces, tiene que ser una dieta equilibrada y si es así, no habría problema de consumir un poquito de azúcar. Mira, es lo que venimos diciendo también hace mucho tiempo. Tiene que ver con la dosis. Es la dosis en todas las cosas. En la sal, en el agua también tiene que haber una dosis. Porque la gente que toma mucha agua también se puede intoxicar. También les hace mal el exceso de agua. Es la dosis. Y con el tema del azúcar pasa un poco lo mismo, ¿viste? Así que lo justito y lo necesario. Está interesante. Esta vez ahí con nuevos estudios científicos que hablan de que en la dieta no hay que eliminar en un 100% el azúcar, porque igual un poquito, y cuando hablamos de una dieta de, no sé, por 1.800 calorías en un día, equivale como a 4 cucharaditas de azúcar en un día. Lo justo, po, para el desayuno, y otro después para la once, no sé, po, para el café. O qué sé yo. Ahí usted verá cómo lo distribuye. Pero eso es, señoras y señores. Nosotros vamos a avanzar con más música en la radio.

Oye, estaba viendo por acá, bueno, no es ningún misterio, pero es interesante ver las estadísticas, porque con tanta lluvia que hemos tenido en todo Chile, dice, julio fue uno de los meses más lluviosos en las últimas décadas, con récord en 5 estaciones de medición. Y claro, nosotros lo conversábamos también hace cuando tuvimos la cantidad de pluviometría enorme en jornadas que fueron... que nos dejaron pero absolutamente anegados. Claro, uno viendo ahí el otro día, ¿te acuerdas? Que era, uno decía, oye, en no sé, 60, en 60 años que se lleva midiendo la pluviometría, o que se tenía el registro, julio fue, este julio de 2026, en la región de Los Ríos, el más llovedor de todos. Había sobrepasado, pero desde 1966 a la fecha había sobrepasado los niveles, pero... de una forma escandalosa la cantidad de lluvia en muy poco tiempo, además. No era ni siquiera en el mes completo, sino que como en unos cuantos días. Entonces, era una locura eso. Bueno, y así como nos pasó a nosotros en Los Ríos, también pasó en otros lugares. Estaba viendo que la Dirección Meteorológica de Chile

informó que las intensas lluvias marcaron un hito en distintas zonas del país, donde los registros acumulados de precipitaciones se ubicaron en el top 5 de los más altos para un mes de julio desde que existen registros, desde el año 1966 a la fecha. Bueno, el Servicio Meteorológico publicó hoy día un balance donde muestra que el mes pasado ingresó al top 5 histórico de precipitaciones acumuladas en numerosas estaciones meteorológicas e incluso estableció nuevos récords en varias de ellas. De acuerdo con el monitoreo del organismo, el desempeño más destacado se concretó en el norte chico y en la parte sur del país. En la región de Atacama, la estación Desierto de Atacama de Caldera registró 38,1 milímetros. Que uno podría decir, ajá, pero es en Valdivia, pero estamos hablando de Atacama, chiquillos, es otra cosa. Y bueno, y allá 38,1 milímetros, convirtiéndose en el mayor acumulado para un mes de julio desde que existen mediciones en esa estación desde el año 2005, dice, y superando el récord del año 2022 que fue 34,4 milímetros. Eso es harto para una zona como Atacama, por ejemplo. ¿Viste? Dice, la región de Coquimbo también presentó registros inéditos. La estación La Florida de La Serena alcanzó 200,2 milímetros. Eso para la región de Coquimbo es una brutalidad. De hecho, el mayor valor desde que se implementó en 1954. Mientras que la estación Samuel Román Rojas con Barbalá acumuló 285,5 milímetros, igualmente el registro más alto. ¡Qué locura! Uno dice esta cantidad de milímetros y es como para no creerlo, porque en serio es lo que puede precipitar en un año en distintas ciudades. Entonces, que ese sea el balance del mes de un mes y de unos cuantos días del mes, es una cosa, una locura. Mira, de ahí te vamos a contar otras estadísticas también de otras partes de Chile.

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Oye, mira, teníamos varios temas acá interesantes que estábamos platicando y se me perdió la nota de lo que estaba hablando contigo, porque ¿dónde está? Ah, estábamos hablando de estadísticas, cierto, de las lluvias, y se me perdió. No puede ser. Ah, aquí está. Lo de julio, las estadísticas que nos dejó, la cantidad de lluvia que cayó, que fue tremenda. Por eso es que tanto nivel de destrucción y tantas situaciones complejas y muy dolorosas para toda la gente, que muchas perdieron sus casas, sus cosas también. Hubo gente fallecida. Y es dramático. Y tiene que ver también con una situación en donde se batieron récords con cantidad de milímetros de lluvia caída en distintas partes de Chile. Te contábamos, por ejemplo, la región de Coquimbo. También presentó registros inéditos. La estación de La Florida en La Serena alcanzó 200,2 milímetros, el mayor valor desde que se implementó en 1954. La estación de Samuel Román Rojas en Combarbalá acumuló 285,5 milímetros. Igualmente el registro más alto. Es que una locura. Esta cantidad de milímetros para Coquimbo es una cuestión totalmente descabellada. Bueno, en la zona central los acumulados también posicionaron a julio entre los más lluviosos de la historia, aunque en varios casos sin alcanzar el primer lugar. Por ejemplo, San Felipe, 187,7 milímetros, que es harto igual. En tanto, dice, Faro Punta Ángeles registró 251,6 milímetros, cuarto mayor acumulado desde 1970. Y así, una locura, oye. En la región metropolitana, por ejemplo, la estación de Tobalaba acumuló 198,8 milímetros, cifra que corresponde al tercer mayor registro histórico para un mes de julio desde 1950. Mira, también estaba viendo acá, y ahí aparecemos nosotros, po. Y aquí, los registros siempre varían, digamos, en cuanto a la cantidad de milímetros, pero estaba viendo en Pichoy, Valdivia, dice, se registraron 683,3 milímetros, estableciendo un nuevo récord histórico para julio, superando ampliamente su anterior del año 78. Y como te decía, aquí los números varían porque el día de hoy con unos cuantos episodios de un poquito de precipitaciones, pero todo dentro de lo normal. Vamos a avanzar en la radio.

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Hoy estamos hablando de los marcianos. No, tiene que ver, bueno, tiene que ver con Marte y estas figuras de estas fotografías que... son fotografías que tú conoces, porque son de misiones de, no sé, pues del año 2007, ponte tú, de misiones no tripuladas, sino que robóticas, obviamente es para Marte. Y reflota esta fotografía que en su momento decían, mira, aquí parece como un hombre caminando ahí y todo. Y bueno, aparecen también ufólogos que le van colocando ahí conspiraciones. La verdad es que hace más sabrosa la conversación, ¿no? Scott Warren, que como te decíamos es creador de contenido especializado en teorías de conspiración alienígenas, volvió a tomar esta foto de la NASA, donde afirma que la figura no solo parecía un caminante humanoide, sino que era evidencia visual de una civilización marciana antigua, devastada por una guerra espacial, según Scott Warren. Bueno, frente a estas especulaciones, la sociedad planetaria ha aclarado en distintas entradas de su blog que la fotografía no constituye evidencia de vida extraterrestre, sino un ejemplo de la pareidolia, que es un fenómeno psicológico que lleva al cerebro humano a identificar patrones familiares como rostros o figuras humanas en objetos completamente aleatorios. Bueno, este efecto explica por qué muchas personas interpretan determinadas formaciones rocosas como si estuvieran formas reconocibles, pese a que se originaron por procesos naturales. En tanto, la NASA también ha reiterado todas estas veces, en distintas oportunidades, que no existe evidencia de vida actual o pasada en Marte, y sostiene que las extrañas formaciones observadas en la superficie del planeta rojo pueden explicarse por miles de millones de años de actividad volcánica, impactos de meteoritos, erosión provocada por el viento, en fin. Bueno, lo cierto es que en este supuesto, en este sitio web y redes sociales, el ufólogo Scott Warren compartió la foto tomada por el rover y explicó lo que él cree. Dice que es un arma marciana sin explotar, argumentando que el objeto es evidencia de un antiguo conflicto que aniquiló una civilización y que las agencias espaciales guardan en secreto por su importancia militar, según Scott Warren. Bueno, tras ello, usuarios en plataformas como Reddit tomaron la foto original del rover.

Le agregaron música de misterio, así como esta. Efectos dramáticos de zoom de alta definición y títulos como La NASA intenta ocultar esto o Un astronauta atrapado en Marte. Bueno, lo que pasa es que hay gente que viene viendo esta foto por primera vez en su vida. Nuevas generaciones, y claro, pues le van colocando cosecha ahí, pero impresionante. Los videos se expandieron masivamente en cuestión de horas, según rescata el Daily Mail, apodado El Hombre Caminante. Y ahora le pusieron nombre como El Pie Grande de Marte, ¿viste? Sin embargo, el mismo medio destaca que las afirmaciones de Warren no cuentan con pruebas, que los científicos consideran que se trata de formaciones geológicas, cuya apariencia da lugar a interpretaciones influenciadas por esta capacidad que tiene el cerebro de darle una forma conocida o formitas de caras o de figuras humanas, digamos, a distintas sombras y rocas y cosas por el estilo. Así es que ahí está. Pero claro, hay gente que se pasa unos rollos impresionantes, como el caso del señor Scott Warren, que decía que, claro, era una guerra, armas y cosas por el estilo. Bueno, ahí está. Pero estas fotos no son un misterio. Siempre están ahí disponibles porque son parte del archivo de la NASA.

Hoy estaba leyendo acá los comentarios. No se hacen esperar, no me defraudan, queridos auditores, todo con relación a lo que estábamos contando ahí de estas imágenes y todo, que en algún momento lanzó la NASA mostrando este, comillas, hombre caminando en la superficie de Marte, pero que se entiende que son formaciones rocosas, sombras y cosas por el estilo, que claro, uno le da ahí como una forma familiar, digamos. Oye, mira, antes de irnos a las noticias, te recuerdo que hay varias cositas acá.

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0: Hacienda, Jorge Quirós, suscribió un protocolo de acuerdo con los senadores Matías Walker y Sergio Gaona. Cristóbal López nos cuenta más.
1: Sí, finalmente de semanas de diálogo, el gobierno logró suscribir un protocolo de acuerdo con los senadores de la región de Coquimbo, Sergio Gaona de la UDI y Matías Walker de Demócratas. Esto después, recordemos que habían solicitado que se aseguraran los fondos para la reconstrucción después de las lluvias y las inundaciones. Esto había sido solicitado por parte del senador Walker como un veto aditivo. Finalmente baja un poco su postura y pide que se garantice en un papel firmado que esto se pueda entregar. Eso finalmente se logra. Hubo una reunión hoy día entre ambos senadores y también el ministro Quirós, donde finalmente se suscribe este acuerdo, se firma este papel donde se va a realizar una mesa técnica para posteriormente poder definir cuál es el monto que se va a destinar a la reconstrucción, tanto de la región de Coquimbo como de la provincia del Huasco, en la región de Atacama, después de lo que ha dejado el paso de los sistemas frontales en el Congreso Nacional. Bio Bio, la radio.
0: La oposición anunció el inicio de una articulación nacional para fortalecer su trabajo conjunto en todo el país. Gabriela Piña nos cuenta más.
2: Así es, al mediodía de este martes, los secretarios generales de la oposición llegaron hasta la sede del Partido Socialista para sostener un nuevo encuentro de coordinación, una instancia en la que acordaron iniciar esta coordinación a nivel nacional para actuar de manera conjunta en todas las regiones del país. Una iniciativa que comenzará a materializarse el próximo sábado 8 de agosto con actividades simultáneas programadas a las 11 horas en distintos puntos del país. Desde el bloque señalaron que la coordinación ya cuenta con entre 8 y 9 regiones organizadas y que el objetivo es extender el trabajo conjunto a nivel nacional. Los dirigentes sostuvieron que la instancia busca reforzar así una estrategia común frente a las iniciativas del gobierno y reiteraron sus críticas por lo que acusaron como una falta de diálogo por parte del Ejecutivo.
0: El petróleo intermedio de Texas, el WTI por sus siglas en inglés, cerró este martes con una caída de un 5,7% hasta $75,77 el barril, ante la expectativa de los operadores a que Estados Unidos e Irán lleguen a un acuerdo para reabrir el estrecho de Hormuz. Los contratos del futuro WTI, el crudo que se usa de referencia en Estados Unidos para entrega en septiembre, restaron $4,57 con respecto al cierre del día anterior. El secretario del Tesoro de Estados Unidos, Scott Bessent, adelantó este martes a la cadena CNBC que Washington y Teherán podrían llegar a un pacto inminente entre hoy y el día miércoles para reabrir el tránsito de embarcaciones comerciales en el estrecho de Hormuz. Exactamente las 4 de la tarde con 4 minutos.
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4 de la tarde con 11 minutos. Saludos para todos los que se van sumando a la sintonía de la Bio Bio. 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Oye, nosotros estábamos platicando, bueno, de varias cosas. Te contaba que teníamos harto tema para el día de hoy. Y uno tiene que ver con el bronceado. El bronceado que, mira, hay, a ver, llama la atención que de repente uno dice, oye, pero como que uno va retrocediendo en algunas cosas, en conocimientos también de pronto, te llama la atención. Porque todos tenemos claro que es bueno estar en contacto con el sol, pero igual hay que tener precauciones. Y en estos últimos años han aparecido gente que dice, no, expóngase nomás al sol. ¿Qué se preocupa? ¿Bloqueador? ¿Para qué se va a echar el bloqueador solar? Y gente que le hace la cruz al bloqueador solar y dice, ok, no, es que por la cantidad de material. Bueno, en fin. Es bien interesante esa discusión que se genera porque efectivamente la hay.

Pero además estaba viendo por acá que hay algo que se puso nuevamente de moda y es el resurgimiento de la moda del bronceado en redes sociales, que alerta a los médicos porque también aparece. ¿Se acuerdan que antiguamente estaban súper de moda y uno lo veía mucho, mucho, mucho, mucho en la tele? Esa gente que llegaba y que estaba súper bronceada, tan, tan bronceada, que eran casi como entre naranjitos, que sí, unos colores súper raros. Y claro, estaban ahí en la tele todo el año bronceado, podía ser invierno y no importa, ahí bronceadito, bronceadito. Y se notaba que era a propósito, para eso voy, a eso voy. Y era porque se metían en los famosos solarium. Solarium que si tú le preguntas a alguien que trabaja con la piel, te dicen, no, por favor, usted quiere tener cáncer, métase al solarium. Pero bueno, el tema es que ha vuelto. Después de, insisto, años de investigación, de conocimiento, de publicaciones, de concientización. Pero ahora como que retrocedió la cosa y la gente en Estados Unidos, todos quieren verse morenitos, tostaditos. Y para eso, ¡pum! Solarium. Te metes a la camarita y vamos, rayos UV, hagan su trabajo. Es una locura eso. Bueno, poco más de 40 días faltan para la primavera en Chile, que comienza el 20 de septiembre, en plenas fiestas patrias. Y ya comienzan a aparecer las ofertas de tratamientos cosméticos para un bronceado perfecto o un cuerpo de verano, junto a recomendaciones en redes sociales que conviene mirar con detención y con ojo crítico. Porque a los especialistas a nivel mundial les preocupa el resurgimiento de la popularidad del bronceado entre los adultos jóvenes, impulsado en gran medida por lo que ven en internet, un video en el que una joven comparte sus secretos de bronceado y muestra su marca de bikini, que ha sido visto más de 11 millones de veces, con comentarios como, es probable que la tierra no dure mucho, prefiero irme de este mundo bronceado que pálido. Uff, mira, así que vuelve la onda de los estos lugares donde tú te vas a broncear, las cámaras de bronceado, como en los solarium, como te decía. Vuelven los solarium. Mira, de ahí te vamos a contar más acerca de esta moda.

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Gracias, Daxa. 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Oye, te estaba contando de algunas modas que vuelven y que asustan también a los expertos en el cuidado de la piel y todo. Dicen, no, chiquillos, pero ¿cómo íbamos tan bien? Y hace algunos años que empezó a resurgir la idea de no usar bloqueadores solares o protectores solares, por ejemplo, porque supuestamente hacen mal. Y bueno, y ahora aparecen otra vez los solarium. Así le decíamos en Chile, a estas camitas de autobronceado. Bueno, los especialistas a nivel mundial les preocupa el resurgimiento de la popularidad del bronceado entre los adultos jóvenes, impulsado, como te decíamos, en gran medida por lo que ven en Internet. La Sociedad Americana contra el Cáncer prevé que más de 100.000 casos nuevos de melanoma se diagnosticarán en Estados Unidos durante este año y calcula unas 8.500 personas que morirán a causa de esta enfermedad. Y algunos influencers además fomentan el uso de las camas de bronceado, por lo que el doctor Pedram Gemani, junto a su equipo de la Facultad de Medicina de la Universidad de Northwestern, se propuso descubrir qué ocurre a nivel celular en las personas que las frecuentan, que van a los solarium, por ejemplo, y encontraron que tienen casi 3 veces más probabilidades de desarrollar un melanoma que quienes no las utilizan. Ahora, el señor Jeremy tomó muestras de piel de usuarios de estos aparatos y las comparó con quienes no. Su equipo examinó las secuencias de ADN de los melanocitos, células cutáneas que pueden transformarse en lunares, melanoma u otros tipos de cáncer. Oye, pero qué locura, en una cultura que se cuida tanto la piel, chiquilla, esto del mucho sol y solarium, o sea, te encargo después el tema de la piel. Las arrugas también, algunos dicen, ah, me da lo mismo el cáncer, porque como hay de todo, pero ya, ok, entendiendo ese punto de vista, la calidad de la piel ahí se ve súper afectada. Y claro, la hidratación de la piel y todo eso, a la larga sí te trae efectos súper heavy. Bueno, y ahí está, pues, el tema es que han vuelto el resurgimiento de la moda del bronceado en redes sociales, que, como te decía, viene de la mano de las camas bronceadoras o autobronceantes, estas famosas solarium, como le decíamos en Chile, que acá estaban más tranqui, la gente empezó a mirarlas con más resquemor y así como, oye, sabes que no tanto porque puede hacer daño, qué sé yo. Y ahora es como, broncéense nomás, ¿qué podría salir mal? Imagínate. Oye, vamos a avanzar otro poquito, ¿te parece? Esta es la Bio Bio.

Oye, así con las modas. Y el tema, como te decía, de los autobronceantes. No, autobronceantes no, más bien de esta moda de bronceado en redes sociales que alerta a los médicos, no solamente en Estados Unidos, sino que en varias partes del mundo. Porque ya comienzan a aparecer las promociones para lograr un cuerpo de verano, dice. Mientras en internet abundan videos que no siempre cuentan con los mejores consejos como exponerse al sol sin protector durante los días de alta radiación UV. Bueno, lo cierto es que la tasa de mutación del ADN en los melanocitos de los usuarios de camas bronceadoras fue de más del doble que el de las personas que no la usan, cuya única exposición a los rayos UV proviene de la exposición al sol, y por lo lógico, ¿no? Por el movimiento diario, por el ajetreo diario. Solo se requieren unas 2 o 3 mutaciones en el lugar adecuado para que se convierta en un melanoma. Así lo dice el dermatólogo. Si adquiere 1 o 2 de ellas por el uso de camas bronceadoras, es como si preparara a todas esas células para que estén listas y mucho más propensas a desarrollar un melanoma. La generación Z está menos informada sobre la protección solar y es más propensa a creer en ideas erróneas sobre el bronceado. Así lo indicó una encuesta en el 2025 realizada por la Academia Estadounidense de Dermatología. Más de una quinta parte de los adultos jóvenes dijeron que les importa más broncearse que proteger su piel, y más de la mitad cree en mitos comunes, como que tener una base de bronceado protege contra las quemaduras solares, según un estudio, francamente. Por eso te decía que hay cosas como que uno va en retroceso y que lata, porque después de muchas décadas de estudios y análisis y testimonios y todo, se logra crear como una conciencia, ponte tú, de algo. Y resulta que después aparecen los influencers y dicen, no, no es así. Y es como, ya. Y empieza la gente a no usar bloqueadores solares y a meterse a estas cosas de los solarium. Uff. No hay caso. Bueno, y ahí está. Vuelve la cosa, pero presten atención con eso. Hay que cuidarse un poquito la piel, ¿no? Y es muy llamativo porque también tenemos una generación que se preocupa mucho del skincare, de hartos productos para tener una piel sanita. Entonces es súper loco que además estén súper interesados en meterse en camas autobronceantes. Es como, pucha, pero si te estás cuidando tu piel, ¿por qué quieres hacer eso? Pero bueno, vamos a avanzar mejor. Estamos contigo las 24 horas en la Bio Bio.

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4:36. Saludos para todos nuevamente. Siempre saludamos, porque siempre se van integrando personas también a la sintonía. Y es rico saber que estás ahí escuchando la radio. Te estábamos contando de que vuelve la moda, por ejemplo, de los solarium y, o camas de autobronceado también las llaman en otra parte. En Chile fueron muy populares y uno le decía solarium, ¿se acuerdan? Claro, y la idea era la misma, pues tú vas ahí, te colocas en la maquineta y ¡chum! Quedas tostadita después de varias sesiones ahí, tostadita. Bueno, el tema es que esto estuvo muy, muy en boga por muchos años y claro, después hubo mucha investigación también, que el tema del cáncer de piel, que esto otro, y al final era por favor, cuídate. Hay todo un desarrollo ahí científico.

científico, en fin. Nosotros hemos entrevistado a el tema de los protectores solares, por ejemplo. El protector solar no se ve. Bueno, el tema es de que, a pesar de toda la información que existe, igual hay personas que dicen que los protectores solares no son ideales, digamos, que son peligrosos, que te provocan cáncer, un montón de cosas. Y estaba viendo, por ejemplo, acá de algunos videos en TikTok que han ridiculizado las advertencias de los expertos sobre cómo la exposición a los rayos UV sin protección pueden aumentar el riesgo de cáncer de piel. E incluso afirman falsamente que el protector solar también puede causar cáncer. Otros instan a la gente a broncearse al aire libre cuando el índice UV está mucho más alto, momento en que los médicos te aconsejan que por favor evites la exposición al sol. Hay influencers que dicen, no, por favor, colócate al sol ahora, no pasa nada. Y la gente va y se expone. Y uno dice, oye, pero es una locura, años de estudio, de análisis, de investigación, de testimonios también, pruebas empíricas ahí, y basta con que aparezca un influencer y diga, no, todo es mentira, colócate al sol nomás, y ojalá cuando esté el índice UV más alto, ahí tú más te colocas al sol. Y la gente dice, oh sí, qué buena idea, y es locura. Bueno, el bronceado como que está de moda otra vez, dice, y toda la educación sobre el cáncer de piel y el envejecimiento cutáneo está pasando a un segundo plano para las generaciones más jóvenes, señaló el dermatólogo del Centro Oncológico Memorial Sloan, Anthony Rossi. Entonces el médico admitió que el uso de camas bronceadoras cuando era más joven y dice, bueno, dice que las usó cuando era mucho más joven y comprende su atractivo, pero señaló que años después de dejarlas desarrolló un cáncer de piel de un tipo distinto al melanoma. Dice, la verdad es que no existe el bronceado seguro, dice. Desde hace tiempo la Organización Mundial de la Salud clasifica estos instrumentos como agentes cancerígenos y los ubica en la misma categoría que el tabaco y el asbesto, por ejemplo. El uso de camas bronceadoras o solariums, como decíamos en Chile, antes de los 20 años puede aumentar en un 47% la probabilidad de desarrollar melanoma, según la Academia Estadounidense de Dermatología. California se convirtió en el primer estado en prohibir el acceso a estos aparatos a los menores de edad en el 2012. Desde entonces, más de una decena de estados han seguido este ejemplo, mientras otros exigen el consentimiento de los padres. Así es que ahí está, señoras y señores. Pero las cifras son claras. 609 muertes en Chile por cáncer de piel fueron registrados en el 2023, según el Ministerio de Salud. Al alza desde 2013 van las defunciones por cáncer de piel en Chile. Así lo indica el Departamento de Estadísticas DEIS. Mira, acá leía un auditor que nos dice, Raúl, sin duda, dice, se puede hacer, sin duda los solarium, dicen, son causantes de cáncer en la piel, pero ojo, dice que el bloqueador solar puede disminuir la protección de vitamina D en la piel, porque bloquea parte de la radiación UVB que la desencadenan, dice, y la deficiencia prolongada de vitamina D deteriora y también favorece la aparición de ciertos cánceres. La mejor forma de proteger la piel en temporada soleada, dice, es una vestimenta adecuada y clara, como lo hacen los árabes. Dice, los bloqueadores son un tremendo negocio. Mira, esto de la no absorción de la vitamina D cuando uno se pone bloqueador solar no es así, porque esto se lo preguntábamos también en varias ocasiones a especialistas en el área, a científicos también, y bioquímicos y todos. Hemos hecho varias entrevistas con relación a este tema y esa es una típica duda muy válida que tienen muchas personas con relación a los bloqueadores. Dice, oye, pero es que si yo me echo bloqueador solar, entonces no absorbo la vitamina D, que sí es necesaria para la piel. Pero no es así, porque no está hecho para que te bloquee la vitamina D, pues, sino que para otro tipo de radiación, digamos, para la UV, no para la vitamina D, que igual se absorbe en el cuerpo, con o sin bloqueador, ¿viste? Así que eso, que en el fondo no es bloqueador solar, es protector solar, sí, es verdad. Vamos a avanzar nosotros, estamos en la radio.

0: Mira, vamos a revisar información de utilidad para los conductores de Valdivia. Andrea Solís tiene un dato, no sé si sea bueno.
1: ¿Tienes auto, Sandra?
0: No, afortunadamente. Yo no, tampoco. No he querido tener. Ya, nos salvamos.
1: Yo tampoco, Andrea. Y nos salvamos. Sí. Porque este mes cerca de 15.000 vehículos deberán pagar la segunda cuota del permiso de circulación en Valdivia. Esto es una opción, ¿cierto? Para los conductores que deciden justamente pagar en dos cuotas el permiso de circulación, que es obligatorio, ya lo sabemos, y no hay plazo que no se cumpla ni deuda que no se pague, así que ahora en agosto tienen que pagar esta segunda cuota. Desde el municipio de Valdivia informaron, como te contaba, que son cerca de 15.000 los vehículos que deben pagar esta segunda cuota del permiso de circulación en Valdivia, y ojo, tienen harto tiempo, porque este plazo se va a extender hasta el 31 de agosto de este año, así que el municipio también es un llamado, ¿cierto?, a realizar el trámite con anticipación. Informaron también de que el pago puede realizarse tanto de manera presencial como a través de la plataforma digital del municipio, el sitio web, y que la opción, ¿cierto?, de poder realizarlo, por ejemplo, a través de la modalidad online, es bastante sencillo. Tienen que ingresar al sitio web de la municipalidad, munivaldivia.cl, y ahí se van a encontrar con un banner que dice pagos en línea. ¿Ya? Pinchan ahí, cliquean y automáticamente se van al sitio donde tienen que realizar el pago online. Mientras que para quienes quieran ir presencial, entendemos también de que pueden haber conductores de que prefieren hacer este trámite presencial, ¿cierto? Pueden acudir al primer piso de la municipalidad de lunes a viernes entre las 8:30 y las 14 horas para realizar entonces el pago. Según lo que dijeron también desde la Dirección de Tránsito y Transporte Público Municipal, esta cifra corresponde, como lo comentábamos,

0: a los propietarios que optaron por pagar justamente el permiso de circulación en dos cuotas, modalidad que permite dividir el monto anual del documento, que es obligatorio. Así que reiteramos el plazo, van a tener todo este mes de agosto para poder pagarlo hasta el 31, así que hay dos opciones también, presencial o para quienes prefieran hacerlo online también se puede, así que les avisamos. Con harta anticipación.
1: Sí, lo que pasa es que de repente cuando está pagando el permiso de circulación a principio de año, uno dice, ya, bueno, lo pago en dos cuotas, toda la otra en agosto. Y uno lo ve así como,
0: muy
1: super
0: lejano. Sí.
1: Bueno, agosto ya llegó. Hay que
0: así
1: pagar. Hay que pagar. Oye, acá nos preguntan, ¿y qué se hace con esa plata que se recibe por permiso de circulación? ¿Se arreglan las calles? Nos preguntan.
0: Bueno, se va a las arcas municipales y claro, ahí se va dividiendo en los diferentes gastos que tiene el municipio, pero es importante también la pregunta, porque efectivamente es dinero que se queda en la Municipalidad de Valdivia, que sirve para pagar o gestionar diferentes iniciativas como el arreglo de las calles, instalación de semáforos si es que corresponde, reparaciones. Son diferentes las iniciativas o las gestiones que se hacen con el pago de estos dineros correspondientes al permiso de circulación.
1: Ojalá que alcance para tapar unos hoyitos que andan dando vuelta por la ciudad hace mucho rato. Hace mucho rato.
0: Nos vamos a nombrar el que está ahí en el acceso sur a Valdivia, a la altura de la cárcel, pero bueno.
1: Claro,
0: es uno de los emblemáticos.
1: Sí, pues, bueno, no todos le corresponden a la municipalidad, es cierto. Hay distintos estamentos que tienen que hacerse cargo de distintos hoyos, pero de que los hay, así que por favor, si alguno de esos hoyitos le corresponde a la muni, agradeceríamos que sí, porque pudiera ahí agilizar las labores y taparlos, porque igual es complicado. Así que es un tema ese de los hoyos.
0: Sí, es un tema. Y el otro día, por ejemplo, también auditores justamente comentaban eso y nos decían, oye, y no basta solo con ir y reparar, colocar ahí un parche, sino que también tratar de que sea bien hecho, con un material de buena calidad, porque dice, mira, estamos en pleno invierno y cuando el trabajo queda mal hecho es peor. Después es más peligroso incluso transitar, porque claro, cuando hay lluvia el agua tapa, ¿cierto?, el hoyo, y el conductor pasa ahí a velocidad, se podría decir, y puede generarse justamente una situación de riesgo.
1: Sí, pues.
0: Pero esperemos que alcance también para eso. Así que reiteramos entonces, hasta el 31 de agosto de este año se podrá realizar el pago de la segunda cuota del permiso de circulación acá en Valdivia.
1: Señorita Andrea Solís, muchísimas gracias por la información.
0: De nada.
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Pero nos pusimos a hablar de hoy, Oscar Andrea. ¿Y qué pasó? Al tiro nomás llegaron los auditores, dicen hola, hablando de hoyos, dice, aviso sobre el cráter, nos dice nuestra auditora, pasado el puente Cruces y más allá, en Toro Bayo igual, sí, sí lo hemos contado, Lorena, tremendos hoyos ahí, y se agradecería que en algún momento se haga una reparación bien hechita, porque al final es puro gastadero de plata también los parches, pues eso no es gratis, pues viste, también hay recursos ahí invertidos, entonces, de pronto... hay que hacerle un poco, sí, una inversión más grandecita, pero con todos los inconvenientes que eso trae, porque cuando están arreglando los hoyos también dicen, ¡ay, pero tienen cortado aquí! ¿Qué? ¿Por qué en esta fecha? Típico, típico cuando están arreglando, igual la gente alega porque dice, ¡ay, pero es que, pero justo en esta fecha, y por qué no trabajan de noche! Y es como, ya, pues chiquillos, están arreglando. En cualquier momento es mala fecha, mala hora, porque siempre va a quedar un taco, pero bueno. Ojalá que se pueda mejorar esos hoyos eternos. Vamos cerrando este bloque de animación y lo vamos a hacer con un temazo, señoras y señores. Oh, sí. Vamos a retroceder al año 1977. Y si se la sabe, cante, porque Humberto Tosi nos trae un temazo de aquellos. Esto es Te Amo en la Bio Bio.

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7: El gobierno logró asegurar el voto del senador PPD, Pedro Araya, y asegura la aprobación de la mega reforma. Nos cuenta más Cristóbal López.
8: Sí, después de conversaciones que había mantenido por parte del gobierno con el senador del PPD, representante de la región de Antofagasta, Pedro Araya, lograron asegurar su voto para el informe de la comisión mixta que se está viendo a esta hora en la sala del Senado. De hecho, el senador afirmaba que esta decisión va acompañada de una conversación con municipios por parte de su región, con los cuales mencionaba que se iban a ver muy complicados en caso de dejar de recibir los fondos que van a dejar de recibir por la exención del pago de contribuciones. Y es por este motivo que finalmente ayer se abre a poder aprobar y hoy día finalmente termina confirmando, después de una conversación con el biministro Claudio Alvarado, que va a aprobar este proyecto y llegando así el gobierno a 27 votos, asegurándose de tener los 26 que necesitan para poder aprobar en la sala del Senado, en el Congreso Nacional. 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
7: Ángela Vivanco presentará su primera declaración ante la Fiscalía. Nos cuenta los detalles Marcela Rojas.
9: Mañana durante la mañana en el OS-7 de Carabineros va a declarar por primera vez la exministra de la Corte Suprema, Ángela Vivanco, en medio de la trama bielorrusa. Ella lo va a hacer en la cautelar que le corresponde en esta jornada, que es el arresto domiciliario total, una vez rebajada la prisión preventiva por parte de la Corte de Apelaciones. Ella va a llegar de pie, va a llegar caminando libremente a declarar su primera declaración ante la Fiscalía en el OS-7 de Carabineros para entregar su versión de los hechos que se le imputan antes de que sea reformalizada el próximo 22 de septiembre en el séptimo juzgado de garantía de Santiago. Esa instancia va a ser clave también de acuerdo a lo que pueda decir la exministra y pueda contraargumentar con su defensa ante la fiscalía y lo que pueda también lograr con los persecutores de Los Lagos. Algo que vamos a estar, por supuesto, más atentos durante la jornada de mañana cuando ocurra en el OS7 de Carabineros. En Tribunales, Bio Bio, la radio.
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7: La UDI solicitó al gobierno priorizar el debate de iniciativas de seguridad. Los detalles con Francisca Cares.
12: Así es, esta mañana la UDI presentó una nueva agenda pro policías que busca reforzar las atribuciones de las fuerzas del orden y endurecer también la persecución contra el crimen organizado. Este paquete de iniciativas será entregado justamente esta noche al presidente José Antonio Kast durante la cena con la bancada gremialista, con el objetivo de transformarlo en una de las prioridades legislativas del gobierno. Entre las propuestas se incluye una tramitación más rápida para incautar bienes obtenidos por el crimen organizado, otorgar discusión inmediata al proyecto sobre reglas de uso de la fuerza, agilizar la expulsión de extranjeros condenados por delitos de menor gravedad y también avanzar en los juicios en ausencia para personas prófugas de la justicia. También esta agenda incorpora una serie de beneficios para las familias de carabineros fallecidos en actos de servicio, incluyendo acceso preferente a la educación, vivienda y salud, además de mejoras previsionales. En la UDI señalaron que tras la aprobación del proyecto de reconstrucción nacional, el foco legislativo debe centrarse sí o sí en la seguridad, una de las principales promesas.

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tardes a todas y todos los que nos escuchan a esta hora. Oye, te contamos que acá, en la capital regional, hasta ahora hay una sensación térmica de unos 9 grados. Hoy aparentemente no llovería mucho más el resto de la tarde y noche. Bueno, si se vienen precipitaciones van a ser muy débiles, 0.2 milímetros para eso de las 6, 7 de la tarde, ¿cierto? Y ya para el resto de la noche aparentemente no habría lluvia. Bueno, para los próximos días que vienen continúa la lluvia, pero bastante débil, ¿eh? Mira, para mañana 4.8 milímetros, para el jueves 5.1 milímetros, eso sí, para el viernes y el sábado se viene más intenso nuevamente, unos 16 milímetros, para el viernes, para el sábado unos 14 milímetros. Bueno, para el viernes en particular va a haber bastante viento, pronósticos de entre 24 y 59 kilómetros por hora. Bueno, eso por ahora con el tema del tiempo. 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
1: El 4 de agosto de 1944, la Gestapo nazi, esa policía nazi, capturó a Ana Frank y a su familia, quienes se ocultaban en Holanda. El escondite estaba situado en el edificio donde tenía las oficinas papá, escribió Ana Frank el 9 de julio de 1942 en su famosísimo diario. La empresa de Otto Frank tenía una casa delante y otra detrás. En la página web oficial de la Fundación Ana Frank se lee: es el 4 de agosto de 1944, un día caluroso y soleado. En el cuartel general del Servicio de Seguridad Alemán, en Ámsterdam, entra por la mañana una denuncia telefónica. El suboficial de turno y cuatro nazis holandeses se dirigen al lugar denunciado, entran en la planta baja del edificio y se dirigen al mozo del almacén, quien, sin pronunciar palabra, señala el techo.
2: I have no idea. I always thought not that this would pay for her.
1: El personal administrativo se encuentra trabajando en la primera planta cuando de repente se abre la puerta. Miep Gies, cuya voz estamos escuchando, y quien fuera secretaria de Otto Frank, el papá de Ana, y que adquirió notoriedad como la mujer que salvó el diario de la pequeña Ana Frank, explicó más tarde: entró un hombre de baja estatura empuñando una pistola. Mientras me apuntaba me dijo: quédese sentada y no se mueva. Víctor Kugler, director de la empresa, escuchó ruidos desde la oficina contigua y salió a ver qué sucedía. Y contó: vi a cuatro agentes de policía, uno de los cuales vestía el uniforme de la Gestapo. Uno de los policías lo apuntó con la pistola y le ordenó que se adelantase. Se dirigieron a la estantería giratoria y la abrieron. Con las pistolas desenfundadas, los policías entraron a través de esta puerta giratoria, una estantería giratoria, a la casa de atrás donde se ocultaba la familia Franco. La acción tomó por sorpresa a los ocho escondidos. Llevaban allí más de dos años con el temor permanente a ser descubiertos. Y Otto Frank relató después de la guerra: eran alrededor de las 10:30. Yo estaba arriba, donde los Van Pels, otra familia que se encontraba escondida, en el cuartito de Peter, ayudándole a hacer las tareas. De pronto oigo que alguien se lanza escaleras arriba, abre la puerta y aparece con una pistola en la mano. Abajo ya los habían reunido a todos. Mi mujer, las niñas y los Van Pels estaban allí con las manos en alto. Después también se llevaron a Fritz Pfeffer a la habitación. Pfeffer era un dentista judío conocido de los Frank. Todos los detenidos tuvieron que entregar sus objetos de valor. El oficial a cargo cogió el maletín donde Ana guardaba el diario, lo abrió y lo sacudió para vaciarlo y meter allí las cosas que quería llevarse. Los papeles cayeron al suelo. Junto con Víctor Kugler y Johannes Kleiman, sus encubridores, fueron llevados en una furgoneta. Todos llegaron a la cárcel del Servicio de Seguridad Alemán, donde los encerraron y los interrogaron uno por uno. La policía quería saber de otras direcciones donde pudiese haber gente escondida. Kleiman y Kugler callaron. Otto Frank dijo que los 25 meses que estuvieron encerrados les han hecho perder todo contacto con sus amigos y que por lo tanto nada saben. Separaron a los refugiados de sus protectores y los trasladaron a distintas cárceles. Ya sabemos el final. Ana Frank murió en un campo de concentración solo dos meses antes de que todos fueran liberados y su diario se ha convertido en testimonio del horror nazi. Ana Frank y su familia, ocultos en Holanda y capturados por la Gestapo nazi el 4 de agosto de 1944.
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Oye, te habíamos contado previamente algo sobre la nueva obra de Maite Alberdi. ¿Te suena Maite Alberdi? Esta directora que produjo La Once, y también las conozcas por El Agente Topo, que también se llevó varios premios. Bueno, te contamos que en esta ocasión ya falta muy poco para que se estrene Un Hijo Propio. Bueno, particularmente queda bien.

poco, en unos 9 días, este 13 de agosto se estrena en Netflix y en Latinoamérica, Un Hijo Propio. Bueno, vuelve a mostrar una versión bastante nueva, ¿cierto?, de lo que venía haciendo. Y es que ella toma un caso de la vida real que es bastante llamativo, controversial también, una historia que ocurrió en México. Bueno, se trata de un caso que ocurrió en el 2009, que lo protagonizó Alejandra Marín Mendoza, una mujer que a sus 26 años fue acusada y enjuiciada por el secuestro de un recién nacido en el Hospital Marín Mendoza de Ciudad de México. Esto después de haber fingido un embarazo durante meses y engañar a toda su familia, incluso al esposo. Bueno, esto es una historia que parece casi absurda, ¿cierto? Después de casi 2 décadas, dividió a México, dicen, entre 2 bandos, quienes creían en la versión de Alejandra, que le habían regalado un bebé, ¿cierto?, su madre natural, y estaba la otra versión también de quienes exigían el encarcelamiento de esta mujer, que lo describían como un caso de secuestro, ¿cierto? Bueno, con su astucia visual, habitual, digamos, aunque esta vez apostando bastante, Alberdi vuelve a situar la cámara donde otros esquivan la vista. Y así es como vemos en pantalla las motivaciones de Alejandra, en su contexto también, y el caos que movilizó este caso en el año 2009, y fingiendo este embarazo también de una forma bastante burda, ¿cierto? Bueno, te contamos que el reparto está bastante interesante, te contamos que estamos leyendo esta nota directamente desde el portal de BioBio Chile, te contamos que aparece acá anclado el trailer oficial que ya está disponible en Netflix, si es que lo quieres buscar, Un Hijo Propio, dirigido por Maite Alberdi. We'll be right back.

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Hoy estamos partiendo el mes nomás, pero se ve que este mes se viene cargado de panoramas, actividades culturales. En particular, ahora estamos revisando la cartelera del Teatro Regional Cervantes. Y bueno, te contamos que este fin de semana, este próximo viernes 7 de agosto, va a estar Psycho. ¿Lo ubicas? Bueno, un clásico, ¿cierto? Va a estar Psycho y luego va a estar el 14 de agosto, Francisca Valenzuela. Te adelantamos, sí, que ya se vendieron casi todas las entradas, que han un par solamente para personas con movilidad reducida, así que bueno, va a estar ahí difícil ver si logras buenas entradas de Francisca Valenzuela. También viene Miriam Hernández el 18 de agosto. También va a estar Radio Tanda el 22 de agosto. Esto respecto de algunas actividades que se vienen para este mes acá en el Teatro Regional Cervantes. Te contamos que también en el Cine Club UAT este mes se viene con toda. Va a estar Mil Pedazos, una producción chilena, ¿cierto? Donde está el mítico Daniel Muñoz como protagonista. Va a estar igual Los Renacidos. De hecho mañana van a estar Los Renacidos a eso de las 7 de la tarde. También para este mes, para este jueves, sí, para este jueves va a estar Matapanqui, también una producción chilena. Y se viene La Odisea, parte el viernes, desde el viernes va a estar este estreno, La Odisea, y se va a extender hasta el próximo lunes 10 de agosto. También va a estar Frida, esta película igual súper conocida, si es que no la has visto en cine, podría hacer esta una oportunidad. Va a estar Bombal también, va a estar la película de Lemebel. También va a estar Tres Amigas, Gran Torino, Allende, Mi Abuelo Allende. Estará Neruda también el 20 de agosto.

El 21 de agosto estará Málaga un par de días también. Ese fin de semana del 22 de agosto va a estar este largometraje. 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
2: José Rondizzoni Canepa fue un militar italiano. Había nacido en Parma el año 1788 y formó parte de la Guardia Imperial Francesa haciendo la campaña en España con Napoleón I. Bueno, combatió mucho, combatió en Austria, en Rusia, en Prusia y también en Alemania. José Rondizzoni Canepa finalmente, y después del desastre de Waterloo, tuvo que emigrar a Estados Unidos. ¿Cuál fue el contacto con nuestro país? Uno de los próceres de la independencia, José Miguel Carrera.

0: que después de la reconquista de Chile por parte de los españoles, viajó desde Argentina a Estados Unidos para formar una flota y venir a reconquistar el poder. Allí, en Estados Unidos, José Miguel Carrera se encontró con José Rondizoni, con quien trabó una gran amistad. Juntos, entonces, embarcaron en la fragata Clifton, que llegó a Buenos Aires en febrero de 1817 con otros dos barcos. Pero claro, el gobierno argentino, temeroso que esta expedición marítima de Carrera pusiera en peligro la de José de San Martín a través de los Andes, le impidió la partida, le requisó los barcos y no solo eso, Carrera fue arrestado y encarcelado. Mientras tanto, el ministro de Guerra de Buenos Aires le propuso a Rondizoni y a varios otros oficiales extranjeros que Carrera había reclutado en Estados Unidos que pasaran a Chile bajo las órdenes de San Martín. Algunos aceptaron estas propuestas, otros no, pero Rondizoni fue uno de los que la aceptó. Así entonces se incorporó al ejército de Chile, participando en las campañas del sur. También estuvo en esa batalla que se denominó la sorpresa de Cancha Rayada, donde recibió una fuerte contusión en el pecho que lo tuvo inactivo durante algún tiempo, no pudiendo participar en la batalla de Maipú. Después del fusilamiento de Juan y Luis Carrera en Mendoza y del asesinato de Manuel Rodríguez, como una forma de solidarizar con su amigo José Miguel Carrera, Rondizoni presentó su renuncia al ejército. Y aunque en un principio esta no le fue aceptada, finalmente, y luego de su insistencia, fue dado de baja y se retiró a un fundo en el campo. Un gesto como de honor, poco habituales. No en esa época, poco habituales siempre. Sin embargo, el 28 de enero de 1823, el mismo día de la abdicación de Bernardo O'Higgins, a quien siempre se responsabilizó de los asesinatos de los Carrera y también de Manuel Rodríguez, bueno, ese mismo día, Rondizoni volvió al servicio activo, haciéndose cargo de las fuerzas del cuartel San Diego. Después hizo la campaña del Perú, las campañas de Chiloé en 1825 y 1826, participó además en la guerra civil de 1829, peleando las batallas de Ochagavía y del Ircay en el bando de Ramón Freire, y allí tuvo que retirarse de la batalla después de recibir dos heridas. Derrotado, Rondizoni se marchó del país y se radicó en Perú y después en El Salvador. Sin embargo, su gran amigo, Diego Portales, le invitó a volver a Chile. Y así lo hizo, comenzando a desempeñar diversos cargos. Fue gobernador político y militar de Constitución el año 1842, gobernador de Talcahuano y ministro especial de la Corte de Apelaciones de Concepción para la Sala Marcial en 1849, intendente de la provincia de Concepción en 1851 e intendente de la provincia de Chiloé en 1853. José Rondizoni Canepa, este militar italiano, traído a Chile por gestiones de José Miguel Carrera, murió finalmente en Valparaíso en mayo de 1866.
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Oye, desde este martes inició, bueno, más bien se abrió el proceso para participar de la postulación al sistema de admisión escolar, esto para el año académico del próximo año, 2027. Y bueno, te contamos que este trámite permitirá a miles de familias a optar a establecimientos públicos y particulares subvencionados. Bueno, esto también contempla advertencias para quienes ya cuentan con continuidad en su establecimiento actual. Así que claro, pues, bueno, esto es un llamado, ¿cierto?, para quienes ingresan por primera vez al sistema escolar, también a los estudiantes cuyo colegio actual no ofrece continuidad para el siguiente nivel, como por ejemplo quienes cursan octavo básico, claro, para continuar su acto de enseñanza media, digamos. Bueno, alumnos también que buscan cambiarse a otro establecimiento público o particular subvencionado, estudiantes provenientes de colegios particulares pagados que quieran ingresar a establecimientos financiados por el Estado, personas que desean reincorporarse al sistema educativo, también el llamado a familias extranjeras residentes en Chile que buscan un establecimiento para sus hijos, estudiantes de educación especial que hayan sido dados de alta y necesiten continuar en modalidad regular. Bueno, ¿cómo realizar esta postulación? Te contamos que el trámite se realiza en el sitio oficial del sistema de admisión escolar. El apoderado tiene que iniciar sesión, ¿cierto?, crear una cuenta, registrar los antecedentes del estudiante y buscar los establecimientos disponibles. Luego, se pueden agregar los colegios del interés, ¿cierto?, ordenarlos según las preferencias. Acá señalan que el orden es importante, ya que el sistema asignará al estudiante la alternativa mejor posicionada donde exista una vacante. Bueno, antes de finalizar, se debe enviar la postulación y descargar el comprobante correspondiente. Las familias pueden modificar esta selección mientras este proceso permanezca abierto, que va a ser hasta las 2 de la tarde del próximo 27 de agosto.

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0: Vamos con una nueva revisión de noticias. Hoy fue formalizado un hombre acusado del delito de estafa reiterada y clonación de vehículos. Jaime Sepúlveda con la información. Buenas tardes.
1: ¿Cómo están? Muy buenas tardes. Por el delito de estafas reiteradas fue formalizado un hombre en el Centro de Justicia Capitalino por distintos hechos ocurridos acá en la región metropolitana. De acuerdo a los primeros antecedentes, esta persona compraba y vendía automóviles de manera fraudulenta con su distinta documentación también alterada y realizaba el cambio de las placas patentes para que no fuesen buscados directamente por la policía. Fue así en donde, tras distintas denuncias, cerca de 23 personas afectadas, se comenzó esta investigación en donde incluso dos de estas víctimas se fueron formalizadas por el delito de receptación, ya que ellas no tenían conocimiento de que estos automóviles mantenían encargo vigente por robo. Fue así que personal del departamento OS9 de Carabineros, durante la jornada del día de ayer, concretó este allanamiento y la detención de este imputado en la comuna de Recoleta, por lo cual durante esta jornada, hace pocos instantes, se generó su audiencia de control de detención y formalización de cargos. Es ahí en donde el tribunal decretó la prisión preventiva en contra de este hombre. De igual manera, la investigación continúa a su curso, ya que no se descarta que otras personas hayan sido víctimas de este hombre, como lo decíamos, venta y compra de vehículos de manera fraudulenta, en donde se alteraba directamente su documentación y en donde las personas, los compradores, no tenían el conocimiento de que estos vehículos mantenían algún tipo de encargo que habían sido robados y con anterioridad, por lo cual se continúa con las diligencias respectivas para determinar si existen otras personas afectadas en este caso. Bio Bio, la radio.
0: Dos personas fueron detenidas por venta de drogas y se les incautaron 2 millones de pesos y más de 1000 dosis de cocaína y pasta base. Fabián Corrotea, de Radio Bio Bio en Valparaíso, nos informa. Buenas tardes.
2: ¿Qué tal? ¿Cómo están? Muy buenas tardes. Un procedimiento policial registrado en la comuna de La Ligua, específicamente en el sector de El Peumo, en donde carabineros de la primera comisaría de La Ligua lograron detener a 2 personas en flagrancia por el delito de transacciones de sustancias ilícitas. Esto tiene que ver con estas 2 personas quienes comercializaban droga en este sector, en donde se incautó droga en un avalúo aproximado de 2.740.000 pesos. En cuanto a la droga incautada, se pudo dar cuenta de 213 bolsas de clorhidrato de cocaína, de también 1.675 papelillos de pasta base de cocaína y además de 376 mil pesos en dinero en efectivo. Un procedimiento llevado a cabo por la sección de investigación policial CIP de Carabineros de la primera comisaría de La Ligua, la cual termina con estas 12 personas detenidas en flagrancia tras realizar estas transacciones de droga en pequeñas cantidades en la región de Valparaíso. Bio Bio, la radio.
0: En el sector Taife de la comuna de Carahue y la Araucanía hay 102 familias aisladas por la crecida del río Imperial. Carlos Martínez con el detalle.
3: Nos mantenemos a esta hora aquí en la comuna de Carahue, en la costa de la provincia de Cautín, en la región de la Araucanía, donde el desborde del río Imperial ha generado que 102 familias queden absolutamente aisladas y por lo tanto están recibiendo hasta ahora apoyo del Cuerpo de Bomberos de Carahue con botes Zodiac, además de personal de la Armada que ha llegado hasta este lugar, carabineros y el municipio. Estas personas han resuelto quedarse en sus domicilios, en los segundos pisos principalmente de sus casas, que están absolutamente rodeadas por agua por este desborde que además ha interrumpido el camino Imperial Carahue por el Bajo. Por ello es que aquí se ha centrado el trabajo de coordinación y ayuda. Hay un puesto de mando que se ha implementado y que está coordinando los recorridos y los viajes que los botes Zodiac están efectuando hasta los domicilios que están, reiteramos, absolutamente aislados por este desborde. Mientras se anticipa lluvia para las próximas horas, lo que hace aumentar la incertidumbre y la preocupación de todos los habitantes de este sector. En Carahue, Bio Bio, la radio.
0: Con 27 votos asegurados por el gobierno, la sala del Senado debate hasta ahora la compensación municipal en la mega reforma. Cristóbal López con la información. Buenas tardes.
4: Sí, ¿qué tal? Muy buenas tardes. Sí, la sala del Senado ya discute este plan de reconstrucción nacional. La última votación que faltaba, que dice relación con el informe de la comisión mixta sobre el artículo para la compensación a los municipios en lo que tiene que ver con la exención del pago de contribuciones para personas mayores de 65 años. Los senadores están argumentando sus votos a esta hora. Tienen 5 minutos cada uno.

0: Ya ha confirmado que son tres los vetos que van a ingresar, son tres normas: el anatocismo, el olvido financiero y también el pago a 30 días a las pymes. Esas tres normas van a sufrir vetos y van a tener que ser analizadas la próxima semana por el Congreso Nacional. En el Congreso Nacional, Bío Bío, la radio.
1: Hasta acá el informador. La temperatura hasta ahora en Los Lagos es de 10 grados.
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1: Cuando hicimos esta canción, Dalí estaba ya muy enfermo. Y nada más terminar el disco, nos marchamos de viaje a México. Y a través del teléfono y de la gente que estuvo más cercana a él en sus últimos días, supimos que le había gustado mucho. Intentamos tener una entrevista con él, pero no fue posible porque cuando regresamos, él ya había muerto. Para mí fue una gran tristeza el no poder conocerle personalmente, pero me llevé una alegría cuando llegué a mi casa y me encontré un paquete grande y en su interior había un libro de su obra firmado por él con mano muy temblorosa.
2: Dalí se desdibuja, tirita su burbuja al descontar latidos.
3: En pocas palabras, José María Cano relata la historia de una canción. Es un genio Salvador Dalí, uno de los pintores españoles más importantes del siglo XX, que murió el 23 de enero de 1989. Mecano incluyó este tema como parte de su disco Descanso Dominical, publicado en 1988. El álbum también incluye temas como No hay marcha en Nueva York, Mujer contra Mujer, La fuerza del destino, Los amantes, El blues del esclavo y Un año más. La composición, Eugenio Salvador Dalí, es de José María Cano. Describe a un pintor octogenario que se da cuenta de la fragilidad de su existencia y que su vida está cerca de llegar al ocaso. Uno de los temas más emotivos del grupo Mecano en esta cápsula musical.

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Hoy ya son las 6 de la tarde con 24 minutos. 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
2: Alta presencia de alcaldes en el Congreso. Los próximos minutos el Senado va a votar la compensación municipal de la Ley de Reconstrucción Nacional.
3: No quiere decir que la discusión se cierre hoy día respecto al Fondo Común Municipal.
4: Se ha impulsado una reforma injusta, indolente. Se ha instalado una fractura en el país.
5: La tensión no sale del Palacio de la Moneda. El senador republicano Arturo Esquella emplazó al subsecretario del Interior, Máximo Pavés, a pedir perdón por el manejo político que tuvo la salida de Juan Pablo Rodríguez de la subsecretaría del Ministerio de Hacienda.
6: El secretario Pavés lo único que ha hecho es adoptar procedimientos en función de lo que mandata la ley.
7: ¿Algún gesto, alguna forma de resarcir el daño que se le ha provocado a una persona que colaboró sinceramente con el gobierno?
2: El viceministro Daniel Mas confirmó a la radio que el Ejecutivo evalúa vender activos prescindibles como la participación del Estado en 4 empresas sanitarias.
8: El gobierno del presidente Kast ha determinado realizar una revisión rigurosa de los activos estatales. En esta primera etapa nos encontramos estudiando concretamente la venta de la participación minoritaria del Estado en las empresas sanitarias.
5: El ex ejecutivo de Codelco, César Márquez, reveló ante el Congreso que recibió instrucciones para aumentar la producción de metal rojo en el periodo 2025.
9: Aquí había una instrucción de buscar producción. Eso era lo único que nos repetían desde el 31 de julio en adelante.
10: Quedó más claro de que Máximo Pacheco y Rubén Alvarado sabían de todo esto.
2: Codelco decretó el cierre temporal del proyecto Andes Norte de la división El Teniente, generando preocupación ante el posible despido de cerca de 2.000 trabajadores.
11: Esa decisión, por supuesto que se tiene que respetar. Sin embargo, esa medida no puede traducirse en que cerca de 1.800 trabajadores y sus familias queden sin una respuesta.
5: La ministra de la Mujer, Judith Marín, reforzó la postura del gobierno frente al proyecto Escucha a su Corazón, descartando respaldar la moción impulsada por el Partido Nacional Libertario.
12: Hemos sido muy claros desde el día uno como gobierno. Las prioridades las puso Chile, dice en relación con el crecimiento económico, con el empleo y también con la seguridad. Porque también nos tenemos que hacer cargo de esos dolores.
2: Ex cancilleres progresistas instaron al gobierno a intensificar las negociaciones con Estados Unidos por los aranceles y activar una estrategia diplomática para resguardar la relación comercial entre ambos países.
13: ¿Cómo buscar un equilibrio entre la relación con China, sobre todo en el ámbito comercial?
14: La crítica de los ministros no me gustó a mí porque era muy como decir, mire, como somos tan buenos amigos, ¿cómo nos van a tratar tan mal?
5: Los partidos de la oposición activaron un despliegue a nivel nacional con el fin de fortalecer su trabajo frente al gobierno de José Antonio Kast.
15: Seguiremos coordinados y trabajando para defender los intereses de los chilenos y chilenas.
16: Para atender estas necesidades y estos padecimientos que el gobierno no quiere escuchar de la ciudadanía.
2: Luego que la Corte de Apelaciones de Santiago rechazara los recursos de nulidad contra el veredicto absolutorio de Claudio Crespo, el diputado Gustavo Gatica anunció acciones ante tribunales internacionales.
17: Parecía que la justicia iba a ser tan solo una consecuencia esta

0: verdad, pero no lo fue. Vamos a seguir buscando justicia en tribunales internacionales, que ahora se ve lejano, a veces se ve oscuro, pero vamos a seguir en ese camino.
1: Ángela Vivanco romperá el silencio. Mañana, la ex suprema declarará por primera vez en la trama muñeca bielorrusa.
2: Decretó el decomiso de una propiedad del exalcalde de San Ramón, Miguel Ángel Aguilera, condenado por los delitos de lavado de incremento del patrimonio injustificado.
1: La Corte Suprema rechazó el recurso presentado por la aseguradora Porvenir y ratificó la multa de 1,000 unidades de fomento aplicada por la Comisión para el Mercado Financiero en el marco del caso Procultura.
3: Lo dijimos desde el primer día, Asport debía pagar. Hoy la Corte Suprema ha confirmado que teníamos la razón.
2: El gobierno ingresó un proyecto con el que busca extender el subsidio a la tasa de interés de los créditos hipotecarios para viviendas de hasta 6.000 UF.
4: Y con esta medida lo que estamos haciendo es ampliando las posibilidades de acceso a la vivienda propia. Nuestra estimación es que la velocidad de venta va a aumentar un 25%.
1: Cortes de calles, cierre de estaciones de metro de Santiago y liceos tomados. Dejó el llamado a movilización del cordón secundario durante esta jornada.
5: Como cordón secundario, estamos tratando de que todo el movimiento amplio, con los liceos de periferia, con los liceos de otras comunas, podamos levantar un movimiento estudiantil que nazca desde qué educación queremos los estudiantes.
6: Y como FECH, estaremos disponibles para conversar con todos aquellos que busquen defender la educación pública.
2: Del exterior, la Guardia Nacional Bolivariana de Venezuela pidió mantener la lealtad a la presidenta encargada, Delcy Rodríguez.
1: El secretario de Estado de Estados Unidos, Marcos Rubio, dijo que los barcos están transitando por el estrecho de Hormuz.
2: Estados Unidos canceló la visa de la embajadora de Brasil en Washington como una medida de reciprocidad por la demora del gobierno brasileño de conceder el beneplácito al embajador estadounidense designado para Brasilia.
1: Y en el deporte, el portero caboverdiano, Bocinha, fue presentado como refuerzo de Colo-Colo con un contrato por 6 meses y posible renovación para el 2027.
7: Cuando apareció el Colo-Colo, que es el más grande de Chile, no había dudas. Entonces para mí fue algo que siempre procuré, jugar en una liga competitiva, en un club tan grande.
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2: El gobierno probablemente se anote una victoria en algunos minutos más con la aprobación, ¿no es cierto?, de...
1: Tendría los votos.
2: De este acápite de la ley de reconstrucción nacional, pero no, esto no lleva a esconder que siguen habiendo tensiones internas relacionadas no con temas estrictamente vinculados al programa de gobierno, pero que sí tienen... generan roces entre personalidades importantes del gobierno y algunos también que pueden atacar o generar crisis en materia valórica al interior de esto, que no es una coalición, sino que bueno, son partidos que están detrás de la actual administración.
1: Y claro, y tú lo dices justamente por los nudos que uno podría decir ha faltado liderazgo para poder resolver, porque no tienen que ver con la agenda propiamente tal, es música que les colocan desde afuera, en este caso del Partido Nacional Libertario, o por el otro lado los roces que definitivamente hay ni siquiera entre la UDI y republicanos, que efectivamente hay algunos codazos, sino que es entre el Palacio de la Moneda, contra quienes están debajo del presidente de la República, y algunos de los partidos oficialistas.
2: A ver, está el caso del subsecretario de Hacienda, Juan Pablo Rodríguez, que recordemos, fue sacado porque dio positivo en un test de droga. ¿Y por qué se le saca? Porque nada de presunción de inocencia, se le saca por lo que pasó con Manuel Monsalve, ¿no es cierto? Es decir, bueno, hay que retirarlo y después veremos.
1: Claro. El criterio.
2: El criterio.
1: ¿Se fijó el criterio?
2: El criterio es inmediatamente afuera, porque si no después el costo de mantenerlo, nos van a decir, ustedes lo mantuvieron a pesar de que sabían...

0: en esta información, etcétera, etcétera.
1: De hecho, para poder entenderlo, usted que nos está escuchando, hay al menos cuatro elementos que anoté y seguí un punteo. El hecho objetivo, ¿cuál es el hecho objetivo? Rodríguez dejó el cargo luego que el test capilar saliera positivo. Eso es un hecho objetivo, ¿ya? Eso está fuera de discusión, más allá de que ahí viene el punto 2, que es la versión de Juan Pablo Rodríguez, el ahora ex subsecretario de Hacienda, porque él dice que no consume drogas, afirmó que el examen contiene errores, cuestionó incluso la cadena de custodia de la muestra, y sostiene que no tienen certeza de que el cabello, sí, esto es lo que plantean, que no tiene certeza de que el cabello analizado corresponda al suyo. Y ahí vienen dos cosas, los exámenes posteriores, que tras su salida él se hizo, y dice que no es consumidor de droga, el problema es que no es el mismo
2: laboratorio.
1: No es el mismo laboratorio que se hizo después, que podrían haber, y ahí empieza todo un cuestionamiento, y el debate de fondo es: si hay una acusación sobre la cadena de custodia, ¿por qué no se ha garantizado de que el pelo de Juan Pablo sea el mismo que se examinó finalmente?
2: Y lo otro es, si se prueba de que no es consumido droga, ¿debe volver a su cargo?
1: Ese es un debate bien interesante.
2: Porque la causa para sacarlo habría sido esa.
1: El test de droga,
2: sí. Si esa causa no existe, uno dice, bueno, tiene que volver a su cargo. Pero parece que no hay mucha voluntad de que vuelva al cargo. Porque alegó mucho, porque transformó esto en un tema político, bueno, tenía todo el derecho a defenderse, ¿no es cierto?
1: Si él dice, por supuesto, no sé. Entonces, si me dicen que soy drogadicto y no soy drogadicto, tengo todo el derecho.
2: Y la reparación ante ese error, que tiene que confirmarse probablemente con otra prueba, la reparación supondría, creo yo, también recuperar su puesto, ¿no? Perdido por eso, que habría sido una noticia desmentida posteriormente.
1: Yo creo que el error, y esta es una opinión, yo creo que el error de Juan Pablo Rodríguez, mirad, no sé si el error, estoy diciendo que el error desde lo que uno logra interpretar el Palacio de la Moneda, es que el error de Juan Pablo Rodríguez fue haberse defendido con mucha pasión.
2: Bueno, pero imagínate.
1: No, por supuesto, si uno lo entiende. No, es que lo que pasa es que esto es para entender al Palacio de Gobierno. El Palacio de Gobierno, evidentemente, no voy a decir que actúan de picado o algo así, pero sí se molestan muchísimo con alguien que quiera defenderse ante los embates que hay sobre lo que se dice de su función o de lo que pasó.
2: Pero, o sea, ¿me explico? Los gobiernos son unos regímenes verticalistas.
1: Bueno, pero parece que les gusta el régimen.
2: O sea, por favor, o sea, la derecha, creo yo, siempre ha hablado, no sé, y ha valorado el disenso, el que haya opiniones distintas, el que haya debate. Eso es lo que dicen al menos, entonces no puede ser, digamos, que esto sea una división vertical, una especie de cofradía, o de...
1: Bueno, no sé si les guste tanto el cofradía, porque... no, por todo lo que ha pasado con...
2: ¿Cómo?
1: No, por los otros temas que tienen que ver con el grupo.
2: Tampoco es una orden religiosa, digamos, tampoco con obispos y arzobispos, ¿no? Si esta cuestión no puede ser. No, yo, aquí es lo que voy.
1: Yo creo que buscan el temor. El Palacio de la Moneda busca el temor para que no se repitan las Mara Serini.
2: O las directrices no han sido claras hacia abajo. Es decir, mira, primera prueba tenemos que sacar por razones de prudencia política y después veremos. Quizás eso no se dijo.
1: Pero debería volver, Rodríguez. Yo, esta es una opinión, insisto, yo creo que sí.
2: ¿Por razones de justicia?
1: Yo creo que por razones de justicia, porque además no es que te acusen de que no hiciste un paper o te equivocaste.
2: Decía que está, su jefe directo, que es Quirós, el ministro de Hacienda, dice que está muy bien evaluado, que ha hecho una buena pega. A no ser que en este lapso fuera del ministerio se dieran cuenta, no sé, que todo sigue igual y que no se nota su ausencia. Pero bueno, yo creo que están entrampados en una minucia. Ahora, es una minucia que además no sé si la palabra ha servido. Sí, ha servido, digamos, para mostrar tensiones entre personajes del oficialismo, ¿cierto? Más allá
1: de... Sí, pero las tensiones siempre, lo que pasa a nivel de que siempre van a haber, porque a veces la política es muy de corto plazo, pero si nos vamos más atrás, acuérdate, la nueva mayoría.
2: Bueno, es que...
1: Todo
2: es
1: lo que costó...
2: ¿Sabes la diferencia? Que nosotros tenemos en el imaginario, y puede que sea un error porque su tiempo ya pasó, tenemos en el imaginario una concertación que la vemos como una coalición espléndida. No, que también tuvo diferencias internas muy profundas,
1: que supo
2: administrarla, pero que eran evidentes. Entonces,
1: pero había más vida partidista que hacía que las corrientes dentro del Partido Socialista se pudieran administrar con ciertos quisquilleos y todo, pero se administraba.
2: Y hubo modelos de conducción, no sé, con el ¿cómo se llamaba? El partido supra partido, digamos, o sea, esta especie de partido, Patricio Elwin, conformó un

0: un equipo que más allá de sus militancias estaban por encima de los partidos. No lo decían a los partidos. Después hubo mayor injerencia a los partidos. Bueno, hubo modelos distintos, ¿no es cierto?, que funcionaban, pero donde habían diferencias y se explicitaban. Pero sí hay un dato, yo creo que la derecha tiene menos cultura de coalición que la izquierda o la centroizquierda. O sea, puede ser por un tema de práctica, lo que sea, digamos, pero hay menos cultura de coalición.
1: Han gobernado menos.
0: También.
1: Entonces, yo creo que gobernar, puede haber algo ahí. Como decía el presidente Piñera, otra cosa es con guitarras.
0: Sí, bueno, pero entonces, a partir del caso de Juan Pablo Rodríguez, se generan estas interpelaciones mutuas, que son complejas, justamente como decíamos, en el momento en que el gobierno está logrando aprobar la reforma, pero mira, la ley de reconstrucción.
1: Nos dicen, una persona, digamos, que nos está escuchando, dice, aún no hay una contramuestra, por ende difícil que se pueda hacer o que sea transparente, es decir, no hay una contramuestra a lo que ya se hizo para poder tomar una definición. Y podrá ser, a lo mejor el gobierno va a esperar eso para tomar una definición. Pero aquí hay un tema que es más profundo. ¿Por qué estamos hablando de esto? ¿Por qué tuvimos que hablar de la señora Cedini? ¿Por qué tuvimos que hablar de la otra señora, la de seguridad y todo? ¿Por qué tuvimos los roces que hubo con el Partido Republicano en su momento? Porque aquí hay un problema, y esto ya está claro a 5 meses, porque de unos días más cumplen 5 meses en la administración, y hay algo que sí podemos decir, porque el resto es especulación, el resto es, miren, seguridad, les podemos exigir, están recién partiendo, si eso es verdad. Pero hay algo sí que, esta es la muestra un botón, hay un problema de los diálogos internos del gobierno con su coalición. O sea, efectivamente aquí hay un problema de... Podrán decir, oye, si conversamos todos los martes, los lunes, los miércoles, tenemos un WhatsApp, tenemos un grupo. Sí, claro, sí. Hay matrimonios que conversan todos los días, pero terminan separándose igual. O sea, es como el mecanismo para poder resolver los conflictos que se tienen. ¿Me explico? Sí. Yo creo que ese es el problema, y fíjate que esto me recuerda el 2011 cuando asumió Carlos Larraín en Renovación Nacional. Los que tienen buena memoria se van a acordar. Carlos Larraín parecía más enemigo de Sebastián Piñera. Recuérdense que ahí se crea el movimiento Amplitud y todo, y se generaron tensiones, y hubo que resolver esas tensiones, y hubo que buscar mecanismos para resolver esas tensiones. Lo mismo le pasó a Rodrigo Peña y Lillo el 2014 con la nueva mayoría. ¿Cuáles son los mecanismos para resolver esas tensiones entre la DC con el Partido Comunista bajo este paraguas de la nueva mayoría? Está el arte de gobernar. Y yo creo que este punto, y esto es una opinión, yo no la he visto en estos 5 meses de cómo se resuelve. ¿Por qué es que ella cada cierto tiempo le empieza a picar la espalda y empieza a generar sus problemas?
0: Bueno, porque no hay mecanismo de resolución.
1: Claro, pero te dicen que conversan.
0: Es que yo creo...
1: ¿Cuál es la representatividad de esa conversación?
0: Lo que están haciendo ahora, yo creo que están tratando de armar uno, si llevan 5 meses, pero por ahora no ha habido. Otra posibilidad, digamos, que el presidente vaya definiendo todo, lo que también es un desgaste gigantesco que probablemente no quiere asumir, digamos, la figura presidencial, no es decir, ya yo voy a ser el árbitro de cada una de estas peleas. Yo creo que tampoco es la solución. Pero por ahora...
1: Lo que pasa es que en los gobiernos anteriores, incluso me atrevería a decir con la llegada de... Incluso con Izquierda Siche, para hacer también... Porque también Izquierda lideró en su momento como ministra del Interior. Es eso, el comité político. El comité político es el gran... aquí no importan los asesores del segundo PIS, ¿no? Pues si era, a ver, si la administración política se hace...
0: Sí, pero los comités políticos han funcionado algunos y otros no han funcionado.
1: No.
0: O han pasado...
1: Bueno, pero por eso no, también se hacen cambios, pero en general...
0: Donde no funcionan y la cosa queda dando vuelta.
1: En general, el comité político es el gran desarticulador, sí, de los conflictos que pueden ser intramuro o fuera del muro. Los muros de la moneda son...
0: Con una condición. Que ahí se digan las verdades, porque ha habido comités políticos donde hay cosas que ahí no se dicen y después se dicen afuera.
1: Pero yo creo que esa...
0: ¿Tiene alguna historia al respecto, digamos?
1: No, hay varias, ¿no es cierto? O sea, hay varias.
0: Tú dices, bueno, ¿se trató esto en el comité político? Sí, no, ¿cómo?
1: Pero en esta administración ha pasado exactamente lo mismo.
0: Por eso digo.
1: Ha pasado lo mismo.
0: ¿Sí?
1: Pero ese es el talento de gobernar. Y ahí yo creo que es donde se tiene que ver la muñeca política de quienes están a cargo del ejercicio, sobre todo el presidente o presidenta de la República.
0: Y el otro son las presiones bien externas, para cerrar, ¿no? Lo del Partido Nacional Libertario, con este proyecto Escucha tu Corazón, que tiene a 2 ministras de la actual administración en contra. ¿Bastará eso, digamos, para frenar el impulso del Partido Nacional Libertario? Yo creo que no. La pregunta es, ¿ese ruido hasta dónde va a llegar?
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10: En este instante se está reportando un accidente de tránsito en la comuna de Paillaco. Se informa del atropello de una persona en la esquina de Vicuña Maquena, esquina MacIver. Reitero, esto es en la comuna de Paillaco. Por eso se está solicitando la presencia de bomberos, también del personal del SAMU para atender a esta persona. No se ha dicho si es hombre, mujer, tampoco la edad, pero es una situación que ha ocurrido hace instantes nada más en la comuna de Paillaco, en la esquina de Vicuña Maquena con MacIver. Hasta allá van los equipos de emergencia. Esta es otra situación del momento. Hace tan solo minutos se ha cancelado la alerta roja por desborde de ríos y se ha declarado alerta amarilla para las comunas de Los Lagos y Valdivia. De acuerdo a la información proporcionada por la Dirección General de Aguas a través de su plataforma digital, la estación hidrométrica del río Calle Calle, que se encuentra en el sector Pupunahue, registra un nivel de 4,65 metros, ubicándose en el umbral correspondiente a alerta amarilla. Si bien esta medición refleja una disminución en el nivel del cauce, la condición observada mantiene un nivel de riesgo para la población que se emplaza en las cercanías de este río. Y en consideración de lo anterior, y en coordinación también con la Delegación Presidencial Regional de los Ríos y la Dirección Regional de Senapred, se ha cancelado la alerta roja por desborde y se ha declarado alerta amarilla por la crecida en las comunas de Los Lagos y Valdivia. Ha bajado un nivel, en definitiva, la peligrosidad. Eso a contar de hoy y hasta que las condiciones así lo ameriten. Con esta declaración de alerta amarilla, entonces, permanecen alistados los recursos para poder intervenir en caso de que exista alguna situación de riesgo para los habitantes de Valdivia y también de la comuna de Los Lagos.
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11: Más de 4.000 personas están aisladas en la comuna de Carahue, aproximadamente 60 kilómetros al poniente de Temuco, por el desborde del río Imperial.
12: En la comuna de Tolten, en tanto, fue cerrada al tránsito de vehículos la ruta hacia Pitrufquén por el riesgo de deslizamiento de un cerro y por un gran socavón en la calzada. Vamos hasta el lugar. Carlos Martínez, desde Radio Bio Bio en Temuco, ha estado trabajando en el lugar. Carlos, ¿cómo estás? Buenas tardes.
13: Hola, ¿cómo les va? Estamos específicamente en el lugar Taife, esto es comuna de Carahue, a orillas de lo que hasta ayer tarde era un potrero con gran cantidad de talaje para los animales y que hoy es un brazo más del río Imperial. Imposible desplazarse caminando o en vehículo porque el agua se elevó a 1.5 metros, casi 2 metros en varios tramos de este sector, por lo tanto, los vehículos, los caballos han sido reemplazados.

0: botes a remo y botes Zodiac. Aquí hay un verdadero terminal fluvial, porque en este punto donde nos encontramos, todas las familias, que son cerca de 600 personas, que conforman 102 familias que están al interior del área que quedó inundada, han paulatinamente ido y venido trayendo mercadería, sacando cosas, sacando personas que están con problemas de salud. Aquí son recibidas por los equipos de emergencia que han conformado un puesto de mando y los llevan a los destinos que se requiera. Esto va a mantenerse aquí durante toda la noche. A esta hora hay ausencia total de luz natural, ya cayó completamente la noche en este sitio. La temperatura ha descendido también bruscamente, pero se ha conformado un puesto de mando donde hay personal de la Armada, de carabineros, de bomberos del municipio, atentos a los requerimientos de estos vecinos. Más temprano estuvimos en el sector urbano de Carahue, que fue conocida por muchos años como la ciudad de los tres pisos, porque precisamente la parte más baja está al nivel del río Imperial. Y esa zona de la Villa Estación, la Villa Damas, es la que sufrió con mayor rigor el embate del río Imperial, que se desbordó y que generó que todas las casas del lugar quedaran completamente rodeadas por agua, ingresando a varias de ellas en su primer nivel. Esto no ocurría al menos del año 1982. Así lo precisó en el lugar a la radio Santiago Delgado, uno de los vecinos del lugar, a quien encontramos descansando algunas horas en el interior de su camioneta, porque en la casa ya no podía estar por la humedad y por el peligro que implica que el agua ha estado subidas y bajadas constantes. Escuchemos lo que nos señaló este vecino del lugar en la Villa Estación.
1: 15 o 20 días, siempre y cuando nos siga lloviendo. Bueno, si sigue lloviendo, así como de repente, y todavía vienen los de hielo y qué sé yo. Hay muchas cosas que todavía hay que experimentarla y verla. Uno ya ha pasado, así que el 82 casi pasábamos por encima del bypass. Ahora bueno, está subiendo, como que sube y como que se mantiene. Ahora ligerito va a empezar la marea, ya empieza a subir espuma.
0: Al principio de este diálogo nos señalaba que entre 15 y 20 días se estima que el agua va a bajar recién. Eso si es que no sigue lloviendo. Lo complicado es que las próximas horas son justamente con pronóstico de lluvia en esta zona de la provincia de Cautín, y bastante, según lo que se ha anticipado, por lo que probablemente se quede corto la proyección que hace este vecino en relación a cuántos días va a demorar en bajar el agua para que ellos puedan retornar hasta sus hogares. También dialogamos en el citado sector con el alcalde de Carahue, Helmut Martínez, quien entregó un balance al momento en que conversamos con él, y esto lo digo así porque ha ido aumentando el número de personas aisladas, se había dicho entre 3.000 y 4.000, y hasta ahora entendemos de que ha subido ese número. Escuchemos al jefe comunal de Carahue.
2: Nosotros en la comuna de Carahue tenemos alrededor de 3.000 a 4.000 personas totalmente aisladas producto de los cortes de camino. Tenemos alrededor de 600 personas, ¿no es cierto?, con situación de aislamiento e inundación o anegamiento casi total. Taife, lo locura, ¿no es cierto? Si no tenemos casa inundada todavía es por el tipo de construcción, que es tipo palafito, ¿no es cierto? Pero esas casas, habitaciones hoy día están totalmente rodeadas de agua.
0: Ese es el panorama que se repite en todos los sectores de esta comuna costera aquí en la provincia de Cautín, que ha sufrido con mayor rigor el aumento del caudal del río Imperial particularmente y todos sus efluentes, porque estuvimos en Saavedra, mucho más hacia la costa, a orillas del Océano Pacífico. Aquí hay 15 personas que están afectadas. No ha sido tan intenso el efecto derivado de los sistemas frontales, pero distinto a lo que pasa aquí en Carahue, donde nos encontramos. Y ahora estamos en este lugar que les señalaba al principio de este contacto, Taife, en donde se ha instalado esta suerte de puesto de mando y un terminal fluvial, porque aún siguen yendo y viniendo los botes para atraer a las personas que están rodeadas de agua en sus viviendas. Muchas de ellas, ustedes escuchaban, construidas tipo palafito, porque este sector por años siempre sufría con anegamientos, con inundaciones, pero no tan intensos como el que está registrándose ahora. Por eso las casas están en alto y en la parte baja se guarda leña, se guarda carbón y más de algún animal puede mantenerse en ese lugar, animales de corral nos referimos. Bueno, esos animales también, varios de ellos han muerto producto de la inundación, así lo señalaba hace no más de dos minutos una vecina de este lugar, que nos señalaba que pudo ver como una vaca y un caballo se fueron por el caudal, se fueron por el río y no se supo más de ellos. También dialogamos aquí con Henrik Martínez, él es el comandante del Cuerpo de Bomberos de Carahue, quien se refirió al trabajo que han estado desplegando desde ayer con los voluntarios.
3: es un desborde de mayor proporción, hay caminos cortados, caminos que ya

0: desaparecieron inundados a través del agua, así que hemos estado trabajando arduamente buscando nuevas rutas para acceder con los Zodiac para poder llegar a toda la familia.
1: Y más temprano también les contamos lo que ha ocurrido durante esta jornada, un poco más al sur de donde yo me encuentro, pero siempre aquí en la costa de la Araucanía. Esta vez la ruta que une Pitruquén con Tolten se ha resuelto cerrar absolutamente al paso vehicular de todo tipo esta ruta a la altura del kilómetro 34. Reitero, entre Pitruquén y Tolten. El motivo, un gran socavón que ha ido creciendo en ese lugar. El río Tolten, en ese caso, ha impactado con mucha fuerza, sacó parte de una de las pistas de circulación y la otra está absolutamente carcomida por la parte baja, por lo que en cualquier instante va a caer también y podría generar una tragedia. Pero además, unos 1000 metros de distancia de ese punto, hay un cerro, el cerro Coipúe, que está fracturado y con peligro inminente de deslizamiento. Y para evitar una tragedia se ha resuelto, reitero, cerrar esta ruta. Así lo confirmó el alcalde de Tolten, Guillermo Martínez.
2: Se encuentra cortada en dos tramos. El primero de ellos se debe a una remoción, a un socavón que está en el sector Cerros de Comuy y también en el sector de Cerros de Coipúe. Se presenta una fractura del cerro lateral, del cerro colindante a la ruta S-70 en un predio de Forestal Arauco, y es de alto riesgo el tránsito vehicular en el lugar.
1: Por lo anterior entonces se ha resuelto, reiteramos, suspender el tránsito por esta ruta que comunica Pitruquén con Tolten. Por lo tanto, para quienes desde Temuco, desde la ruta 5, quieren acceder a Tolten, deben hacerlo vía la comuna de Freire, Teodoro Schmidt, para acceder finalmente a la costa sur de la Araucanía. A esta hora aquí donde nos encontramos sigue llegando ayuda, se ha instalado una pequeña carpa donde algunos vecinos solidarios han llegado con café, con agua caliente, con sus vaipillas para acompañar a los equipos de emergencia que van a permanecer toda la noche en este lugar atentos a cualquier requerimiento y entendiendo que en los próximos minutos viene un nuevo aumento del nivel de la inundación que va de la mano con la marea, nos dicen aquí los vecinos, los residentes, situación que va a estar durante toda esta noche bajo estricto monitoreo. En Carahue, provincia de Cautín, Bío Bío, la radio.
3: Carlos, sí. Carlos, no sé si todavía me escuchas. Sí. Reiterar solamente la vía alternativa está cortada en la ruta S-70 desde Pitruquén a Nueva Tolten. La alternativa es más al sur.
1: No, un poco más al norte, por Freire. Norte. Si viene alguien desde Temuco hacia la costa, debe ingresar por Freire vía Teodoro Schmidt hasta llegar a Tolten. Porque también se puede hacer por Pitruquén, a la ribera sur del río Tolten. Pero en este caso, esa ruta de Pitruquén a Tolten es la que está cortada. Ahora los vecinos que viven ahí del lugar Pocoyán y otros, para poder salir, van a tener que ir a dar la vuelta a Tolten, vía Villa Boltos, que es una localidad, un villorrio bastante antiguo, bastante más kilometraje, y obviamente eso va a generar muchos problemas. De hecho, ya los está generando, porque hay personas que tenían hora al médico, hay escolares que tienen que trasladarse a Pitruquén o a Tolten, y la interrupción de esta vía va a generar severos problemas, así que vamos a estar también monitoreando esa situación, producto de este corte total de la ruta, de manera preventiva. Además, se entiende, ayer estuvimos en el lugar con el subsecretario de Obras Públicas, Nicolás Balmaceda, quien estimó que en las próximas 2 semanas se iba a reparar el socavón, pero ahora, con las condiciones que se encuentra, ese periodo de tiempo puede cambiar, porque tendrá que ser un trabajo mucho más sólido, más que permanezca más en el tiempo, el que se ejecute allí, porque el río ha seguido socavando la parte baja de la ruta en una carpeta de asfalto que no tiene más de 5 u 8 centímetros. Es una ruta secundaria, pero en la que además hay muchísimo tránsito de camiones forestales y de carga pesada, y eso es lo que de alguna manera también pudo haber lesionado parte de la ruta para que se fracturara, se quebrara y finalmente el río la lanzara lejos y se la llevara con la corriente, porque es un gran socavón el que allí se ha presentado.
3: Carlos, por último, en el río Imperial, que la situación que tú nos describías al comienzo, lo que está inundado es la parte baja de Carahue, donde está el sector de la estación, ¿no es cierto? Desde el Museo Estación hacia el sector Damas, ¿no?
1: Claro, si hacemos como punto de referencia el puente colgante de Carahue, que es icónico, el Eduardo Frei Montalva, que está cerrado, porque ahí está sometido a trabajo durante todo este año, desde ahí hacia el sector de la Villa Estación, que permite conectar con la localidad de Tranapuente, con Nehuentube, y de ahí de nuevo retomar hacia la zona de Puerto Saavedra, todo ese tramo está bajo agua. Incluso cuando uno se para en la ruta, en la carretera, da la sensación que el río está un poco más alto, una ilusión óptica que se da, pero que permite graficar cuánta cantidad de millones de litros de agua está arrastrando el río Imperial en ese tramo, y que hizo que

0: se desbordara y ha generado este problema para todo el sector de la vía estación, donde están, incluso en un pequeño museo, ahí efectivamente con máquinas y con carros del tren que en algún momento corrió para esta zona de la región.
1: Carlos Martínez, desde Carahue, contándonos los detalles de esta situación. Gracias, Carlos. Buenas tardes.
0: Muy bien, buenas tardes.
1: Bueno, vamos a seguir revisando la información de lo que está ocurriendo con los efectos de los sistemas frontales que se han registrado en la región de la Araucanía y que han generado, tal como ustedes escuchaban, inundaciones en Carahue, inundaciones también en el sector costero de la región de la Araucanía y que además preocupa debido al pronóstico que indica lluvias más bien moderadas para los próximos días, pero lluvias continuas. 15, 20 milímetros mañana, 18 milímetros el viernes, va a llover también el día sábado, 20, 25 milímetros, por lo tanto, si bien no va a caer una enorme cantidad de precipitaciones, va a continuar precipitando de manera moderada en la región de la Araucanía, lo que hace que la normalización en términos de estas inundaciones sea más lenta. Nos vamos ahora a otro punto en la región de la Araucanía, en la provincia de Malleco, en Angol, hay más de 1,000 damnificados por el desborde del río Rehue. Los vecinos afirman que sus casas fueron construidas en un terreno que era conocido por inundarse. Vamos hasta Angol, vamos a tomar contacto con otra unidad móvil de Radio Bio Bio en Temuco que está en Angol. Roberto Neira, buenas tardes.
2: Buenas tardes. Sí, ha sido una odisea lo que se ha vivido aquí en las villas inundadas por la salida, por el desborde del río Rehue a raíz de las intensas precipitaciones que se han registrado en la Araucanía y el sur del país. Debemos contarles que hasta ayer las villas La Alboreda, los ríos Santa Teresita y Villa España estaban completamente inundadas. Las casas estaban con 1.5 metros de agua, pero durante la noche bajó considerablemente el agua y ya durante esta mañana los vecinos, los equipos de emergencia pudieron ingresar hasta los inmuebles y comenzaron la labor de limpieza, revisar los enseres completamente destruidos. Hemos visto cómo se han sacado toneladas de desperdicios, de desechos, de enseres que estaban utilizables pero que el agua los convirtió en chatarra. Hemos visto vehículos y camiones cargados con refrigeradores, cocinas, colchones, todo lo que destrozó y destruyó el agua que ingresó hasta las viviendas. Y se ha generado una discusión en torno a si ese lugar era apto o no para construir casas, para construir villas. De hecho, hay un proyecto nuevo que se está a punto de ejecutar o está en proceso de ejecución y ocurrió esto, ocurrió la inundación de las casas, lo que ha llevado a la discusión hacia ese lugar es apto para construir viviendas. Conversamos con algunos vecinos en este recorrido que hicimos por lo que es la calle Rosamel Bravo, que es el hilo conductor, la vía principal que permite el acceso a estas villas que estaban inundadas, pero que hoy muestran un escenario bastante dramático. Juan Díaz, uno de los vecinos, contó que conocían que ese sector se inundaba, pero que a raíz de la escasez de lugares para construir y la necesidad de tener un techo, los llevó a quedarse en ese lugar. Escuchemos lo que señaló.
3: Nosotros sabemos y las autoridades de acá de la comuna siempre lo han sabido que este es un terreno que siempre se ha inundado en épocas normales de lluvia y sin embargo igual decidieron construir acá para de una u otra forma paliar una necesidad que tuvimos del terremoto del 2010. El 2011 nos entregaron estas casas y sabiendo que nosotros sabíamos que esto se iba a inundar.
2: Claro, y lo que hizo el río Rehue fue reubicar, reconocer el recorrido que normalmente hacía y a raíz de las intensas precipitaciones inundó estas viviendas. Y también no solamente hay una discusión y un cuestionamiento respecto a si esas casas debieron haberse construido en ese lugar, también se ha generado una discusión en torno a qué va a pasar con las familias, qué va a pasar con los más de 1,000 damnificados que ha dejado en ese lugar este desborde del río Rehue, y los vecinos ya están pidiéndole al gobierno, a las autoridades, que los reubique en otro sector. Escuchemos lo que señaló Claudia Muñoz.

0: la maquinaria no da abasto, salen y entran camiones cargados con toneladas de desechos. Mañana viene a la zona el ministro de Vivienda y Urbanismo, Iván Poduje, y conversamos sobre esto con el delegado presidencial provincial de Malleco, Víctor Manoli, quien dijo que va a ser una de las preguntas que va a tener que responder el ministro. ¿Qué va a pasar con estas 1,000 personas que se encuentran damnificadas, que lo han perdido todo?
1: Situaciones medias complicadas, así que espero que esto lo logremos resolver. Mañana viene el ministro de la Vivienda. Hay muchos reclamos de la gente que esta población nunca debió haberse construido aquí porque eran áreas verdes, pero además eran humedales que tenían las crecidas del río. Así que hay, mañana lo más probable es que vamos a enfrentar alguna situación incómoda, porque ya me la han planteado algunos vecinos y vecinas, y que si bien es cierto, tienen toda la razón del mundo, porque no por conseguir un objetivo hay que buscar cualquier medio.
0: Mañana va a ser una situación y un escenario complejo para el ministro, porque los vecinos esperan una respuesta por parte de las autoridades. En cifras, según el último reporte que ha entregado Senapred, en Angol hay 290 viviendas con daño mayor, es decir, que no se pueden habitar, 41 viviendas con daño menor, cifra que podría cambiar y aumentar, y hay solamente 6 albergados. Las familias han sido reacias a salir de sus casas por temor a robos, pero debemos decir que hay un vasto operativo policial para justamente impedir la acción de delincuentes en esta zona. Está desplegado el ejército, carabineros y también bastantes patrullajes de personal de la PDI. En Angol, Bio Bio, la radio.
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3: Molestia y un rechazo transversal generó la orden del Ministerio de Hacienda al MOB de retirar proyectos viales para el Gran Concepción por 400 millones de dólares. Tras un emplazamiento en los pasillos del Congreso, el ministro Jorge Quirós se comprometió con diputados SUDI a reponer otras iniciativas que generen empleos. Las reacciones las tiene Fabián Polanco.
4: La noticia golpeó al Biobío toda tras conocerse la instrucción del Ministerio de Hacienda para retrotraer proyectos ya concesionados en materia vial. La orden fue congelar mejoras de importantes caminos y corredores de transporte público a Coronel, Talcahuano y Penco. Fue en el lanzamiento del Rally Mundial que el gobernador regional Sergio Yacaman manifestó su molestia con la medida, subrayando

0: su decisión de revertirla.
1: Por un lado, son 400 millones de dólares, generan empleo y también generan un cambio en la calidad de vida muy importante. Entonces, yo espero, primero no lo vamos a permitir. O sea, como región nos vamos a rebelar, vamos a convocar a una reunión masiva de alcaldes, consejeros, parlamentarios, y le queremos demostrar nuestro malestar al presidente de la República y pedirle que se reconsidere la decisión.
0: Y a esa postura se sumaron las parlamentarias oficialistas, Joana y Marlene Pérez. Esta última aseguró que en una reunión este martes, a esta hora en realidad, se solicitaría al presidente José Antonio Kast dejar sin efecto el oficio al MOP.
2: Esta es una noticia impresentable para la región del Biobío. Nosotros vamos a hacer ver al ministro Quirós, al gobierno, al presidente, si es necesario.
3: Hablé con el ministro Quirós manifestándole mi preocupación y esta tarde tendré la oportunidad de hablar con el presidente de la República, a quien le manifestaré que no se puede seguir postergando la región del Biobío.
0: El senador Enrique Van Rysselberghe de la UDI también anunció gestiones en la misma línea, pero asegurando que la suspensión de los proyectos no es definitiva.
4: Tras varias conversaciones con Hacienda y Obras Públicas hoy en la mañana, entiendo que esta decisión no está confirmada y espero que nuestro gobierno retroceda en esta propuesta y busque otras medidas para recortar gasto público.
0: En el actual estado por el que atraviesa el Biobío, con una cesantía del 10,4% y la necesidad urgente de inversión privada y también pública, el congelamiento de las iniciativas viales es un grave error, sentenció por su lado el senador socialista Gastón Saavedra.
5: Eso es gravísimo, es una pésima noticia para la región del Biobío. Es mala, primero, porque los proyectos no se hacen, porque no se moderniza el transporte público, en la conectividad que es necesaria. Segundo, es que tenemos un problema de empleo. Usted tiene que invertir. Si no hay inversión, no va a haber empleo.
0: Los diputados Sergio Bobadilla, Flor Baize y Marlene Pérez emplazaron al ministro Quirós en los pasillos del Congreso, imagen que se hizo viral. Tras un breve intercambio, el ministro de Hacienda comprometió reemplazar las obras por 400 millones de dólares por otras que generarían empleos en el corto plazo.
6: Ellos entienden que esta necesidad de postergar no significa que la inversión no se hace en algún minuto, pero también entienden que, dadas las necesidades actuales, nos interesa hacer obras de infraestructura de rápida aprobación, de rápida ejecución este año y que generen mucho empleo, y vamos a partir por la región del Biobío.
0: Ante esas palabras, el diputado Bobadilla sostuvo que esperará las 2 semanas para que el gobierno concrete lo señalado por Quirós.
7: Nosotros confiamos en la palabra empeñada del señor ministro y nos quedamos a la espera de esa reunión, que va a consistir en importantes anuncios desde el punto de vista del desempleo en la región del Biobío. Claro.
0: Otro punto en el que subrayó el diputado de oposición Antonio Rivas es en el apoyo que se dio cuando el Ejecutivo pidió el respaldo para el endeudamiento. Su par demócrata cristiano Álvaro Ortiz dijo que esa medida era justamente para financiar los proyectos que hoy están dejándose de lado.
8: Nosotros, como bancada de la democracia cristiana, en su momento votamos a favor del endeudamiento del Estado para cumplir diferentes responsabilidades y compromisos que ya se tenían. Y ahora sale diciendo otra cosa. La verdad es que no hay plata mentira.
0: Quien no se pronunció fue el delegado presidencial Julio Anatibia, presente en el lanzamiento del rally y a quien mencionó el gobernador Yacaman al cuestionar la paralización de los 3 proyectos viales para el Gran Concepción.
9: Sí, Fabián, aquí hay varias cosas, ¿eh? Varios temas que analizar en esta noticia, un día negro no solo para la región del Biobío, sino que para las regiones en general. Le tocó a la región del Biobío, pero esto es una muestra de un fenómeno de centralismo que tiene varias derivadas. La primera, ¿cómo se enteraron los parlamentarios de la postergación de proyectos que ya habían sido aprobados hace mucho rato y que se debían ejecutar? Se enteraron por la prensa. Los parlamentarios de gobierno o que apoyan a este gobierno se enteraron por la prensa. O sea, gestión política aquí no hubo. ¿Cuándo se enteró el delegado presidencial? No sabemos porque el delegado no habló, pero todas las fuentes indican que tampoco fue notificado el delegado. ¿Cuándo se enteró el gobernador Sergio Yacaman? Se enteró por la prensa. Por lo tanto,
0: y yo te agregaría algo, ¿se habrá enterado por la prensa el ministro de Obras Públicas, que la semana pasada anunció proyectos por 15 mil millones de dólares, 1.200 millones de esos aquí en el Biobío?
9: Ahora, ese fue un anuncio bien entre comillas. ¿no? Porque de esa

0: cartera y de esa lista de proyectos, muchísimos de esos proyectos ya venían, eran proyectos de arrastre, no son proyectos nuevos.
1: Pero la pregunta, de insisto, es esa, ¿se habrá enterado el ministro o fue una decisión que el ministro de Hacienda tomó por sí solo? Porque incluso, Mauricio, te agrego, las fuentes políticas con las que conversamos hoy día se preguntaban si el presidente José Antonio Kast estaba al tanto de esto. La pregunta era, ¿quién está gobernando? ¿El ministro de Hacienda o el ministro de Hacienda?
0: Claro, y por otro lado, ¿cuál es la consideración también que tiene Hacienda para el recorte de proyectos que son relevantes desde el punto de vista de infraestructura que ocurren en regiones? Son 400 millones de dólares y uno se pregunta, bueno, ¿ha existido alguna postergación de un proyecto que ya ha sido anunciado en la región metropolitana, como por ejemplo alguna línea de metro?
1: No, eso es lo que todo...
0: Porque los corredores de transporte público para el Gran Concepción son el equivalente, un equivalente bastante más barato, pero un equivalente en soluciones viales a lo que se hace en la región metropolitana para el metro. El Gran Concepción es un área metropolitana que tiene 1.000.000, 1.200.000 habitantes, que tiene graves problemas de conectividad, con una enorme cantidad de tacos, en fin, y los corredores de transporte público han sido la opción elegida para poder aliviar el problema del transporte que existe, de la congestión, privilegiando lo que todos los expertos señalan que es la solución, que es el transporte público. Fíjate que en Santiago durante años se hizo, por ejemplo, el corredor de transporte público en la avenida Vicuña Maquena, un corredor de transporte público que le dio otra cara a el transporte y el desplazamiento en Vicuña Maquena en el eje norte-sur en Santiago hacia la Alameda. Y eso se hizo complementado además con el metro que va sobre la superficie. Por lo tanto, son ejemplos de obras que se hicieron en Santiago, que le cambiaron la cara a una parte importante de la región metropolitana, que se habían anunciado, aprobado y financiado para la región del Biobío, para Gran Concepción, y ahora son los primeros en caer en la lista de prioridades del gobierno. Por lo tanto, aquí también hay un golpe duro al regionalismo, a la capacidad que tiene el Estado para ejecutar obras en regiones.
1: Y lo otro que...
0: Y la decisión, más que la capacidad.
1: Y lo otro que hay que preguntarse, y yo creo que hace tiempo, Mauricio, está la duda respecto del real, de la real autoridad que tienen antes los intendentes, hoy los delegados presidenciales, porque no hay que olvidar lo que tú decías, los avances que se hicieron que se siguen haciendo en Santiago fueron los mismos que aquí tuvimos en el Biobío durante las administraciones. En los años 90. Con Martín Siles, cuando el presidente Eduardo Frei y el ministro de Obras Públicas era Lagos, y después cuando el intendente era Jaime Toá, intendentes con un real
0: peso político
1: y autoridad que llamaban directamente al ministro cuando las cosas aquí no se estaban haciendo. Y esa es la diferencia ya desde el gobierno Bachelet 1, cuando la autoridad regional empezó a perder poder, y también hay que decirlo, Se lo quitaron los parlamentarios, porque los parlamentarios empezaron a intervenir en eso. Y eso fue lo que dañó el avance el importante avance que tuvo la región del Biobío durante los años 90.
0: Gracias, Fabián.
1: Que esté muy bien.
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4: Dábamos cuenta de este hecho que ha ocurrido en la comuna de La Cisterna y ya tenemos información recopilada. Esto es un hecho gravísimo, gravísimo lo que contaron primero los auditores y lo que le vamos a indicar. Podríamos ya estar en condiciones de confirmar en Biobío que hubo un intento en calidad de frustrado de liberación de reos que iban a bordo de un bus de gendarmería, es decir, una planificación para rescatar presos que, estando en manos del Estado al interior de un bus de gendarmería, se planificó para poder dar con ello. Esto, gracias por la información que tenemos al trabajo de los gendarmes que estaban en este dispositivo, se puede hablar de frustrado hasta el momento, pero de que hubo una planificación, esto es urgente. Esto no lo habíamos visto de esta forma, a plena luz del día, en la región metropolitana.
5: O sea, hubo intentos sanguinarios de rescate anteriormente, estoy hablando en épocas bien, bien pasadas. Recordemos el famoso caso de Antonio Leti, del Mapo Lautaro, rescatado con el homicidio de 2 o 3 gendarmes. Esto en el marco, de grupos subversivos, ¿no? De grupos, que hicieron de la violencia política un instrumento de acción, Entonces, lo que no ha ocurrido hacía mucho, mucho tiempo era un intento de rescate de reos de organizaciones criminales, sin componente ideológico político, y esto es algo que en más de una ocasión hemos conversado, Néstor, como un punto de una eventual escalada, de la coordinación de los grupos criminales en la relación interna y externa de los presidios, unas coordinaciones donde efectivamente pueden darse estos intentos de rescates de reos, y por lo tanto es un hecho muy, muy grave, porque podría suponer articulaciones, más sofisticadas, del crimen organizado, porque esto, a pesar de que fue abortado, habrá que ver los detalles, pero supone una planificación.
4: El intento, grande. El solo intento es muy complejo. Estamos viendo, esta es la fotografía que tenemos, que ustedes nos enviaron del momento en que ocurren estos hechos. Fíjese que según los datos, estos son datos también preliminares que ya se han ido recibiendo, analizando, aquí hay que hacer una investigación, hay que tener los detalles con absoluta claridad, pero fíjese que la hora en que ocurre este incidente fue a las 18:25. Prácticamente estaba ocurriendo y un auditor de la radio estaba enviando un audio contando lo que él era testigo en ese momento. 18:25, avenida que es Gran Avenida con Américo Vespucio, en vía radial, se comunica a gendarmería el intento del cruce de un vehículo al momento en que se desplazaba un bus de traslado de gendarmería con 3 reos, yo había dicho 16, son solo 3 reos hacia el CDT de Puente Alto. Fueron, en esta intercepción, fueron interceptados, valga la redundancia, por un vehículo en el lugar por Américo Vespucio, por lo que personal de gendarmería hizo uso de sus armas de servicio en a lo menos 2 oportunidades. Fíjese que se le logró retener a uno de los sujetos. ¿Se acuerda que el auditor decía que ellos vieron que aparentemente se había logrado la captura de uno de los que había bajado del bus? Bueno, el auditor, que estaba ahí encima, se confirma que efectivamente se logró retener a uno de los sujetos, toda vez que los restantes huyeron de infantería del lugar. Huyeron de infantería en el lugar, es decir, de los 3, solo hay uno detenido y hay 2 que están siendo intensamente buscados. el, la, el

0: llamado de intento frustrado, me explica una fuente, se debe a que el procedimiento en sí inicial se logró contener por parte de gendarmerías, que aparentemente era cruzar el vehículo para generar un accidente, que es lo que también el auditor pudo apreciar. Pero lo que sí está claro es que a esta hora hay intensos movimientos, de hecho no existe personal de gendarmería lesionado, están todas las autoridades evidentemente convocadas y una de nuestras unidades móviles también se está trasladando hasta ese lugar.
1: Y nos vamos ahora hasta la región de la Araucanía, porque en el centro de Temuco la PDI está realizando un operativo por drogas. Nos cuenta más Rodrigo Aguilera.
2: La Policía de Investigaciones, la Brigada Antinarcóticos, ha desarrollado un operativo en el centro de la ciudad de Temuco, en calle Lagos, específicamente en el edificio Claro Solar, que está a su puerta de ingreso frente al Colegio Montessori. En este lugar, los detectives ingresaron portando su armamento de servicio hasta el piso número 19. En ese lugar ingresaron y hay dos personas al menos detenidas. Esa es la información que estamos recibiendo en el lugar donde se ha desarrollado este operativo por parte de la Policía de Investigaciones en el centro de Temuco, que ha ocurrido frente a un establecimiento educacional que coincidió además con la hora de salida de los estudiantes en Claro Solar. Así es el nombre del edificio, en calle Lagos, operativo antinarcóticos. Hasta ahora, de acuerdo a la información que se proporciona a la radio, dos personas detenidas. En el lugar, Bío Bío, la radio.
3: Vamos a ampliar la información respecto a la búsqueda de una persona que cayó junto a su caballo a las aguas de un correntoso río en Cañete. Daniel Roa está en el lugar, nos va a ampliar los detalles.
4: Nos hemos desplazado hasta el río Putamalal, zona rural ubicada a unos 15 kilómetros al oriente de Cañete. Acá en este sector están desplegados varias unidades de bomberos, entre ellas la de rescate subacuático y también el grupo agreste de Cayucupil, de una de las compañías de este mismo sector, porque una persona de aproximadamente 60 años de edad que se desplazaba en un caballo al intentar cruzar el río habría caído a las aguas y se encuentra extraviado. Este iba acompañado con otras personas, quienes dieron cuenta de este hecho y avisaron tanto a carabineros como a bomberos para iniciar las labores de rescate de esta persona. En estos momentos les podemos contar que desde las 5:30, cuando se recibió el llamado de esta emergencia en el lugar, han llegado acá una gran cantidad de bomberos, principalmente también de carabineros, hasta el río Putamalal para realizar un rastreo, lo que se ha visto dificultado por el caudal que hay en este minuto por la crecida de este río producto del temporal. Por lo mismo, se continúa el trabajo tomando todos los debidos resguardos para que tanto el personal de bomberos que están realizando y también los propios familiares puedan seguir la búsqueda. A esta hora ya de la noche ha avanzado bastante la hora y también ha comenzado a hacer bastante frío en este lugar cordillerano acá de la comuna de Cañete, mientras continúa el trabajo de búsqueda de esta persona de aproximadamente 62 años de edad que se extravió tras caer al río Putamalal en Cañete. 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
1: Y en prisión preventiva quedó el conductor que, ebrio y a exceso de velocidad, atropelló a un grupo de jóvenes, muriendo dos de ellas afuera de una discoteca en La Unión. El informe con Carlos López, desde Radio Bío Bío de Valdivia.
5: El juzgado de garantía de La Unión envió a prisión preventiva a Matías Villegas, de 25 años, por considerar que su libertad es un peligro para la seguridad de la sociedad. Tras ser formalizado por la fiscalía por el atropello múltiple que provocó en la madrugada del sábado 1 de agosto afuera de la discoteca Euforia. Ahí, un grupo de jóvenes estaba en la berma esperando locomoción, siendo impactadas por el vehículo que conducía el imputado, el cual luego chocó a otro automóvil con más ocupantes y posteriormente huyó del lugar. Producto de las lesiones, murieron Admara Molina, de 24 años, y Kesia Burgos, de 34 años de edad. Una de las sobrevivientes del atropello, Natalia Reyes, dijo que ella y otra amiga quedaron en el suelo sin que el imputado les auxiliara.
6: Cuando miré hacia el frente, él solo retrocedió 6,2 y

0: se fue. Y mientras quedé yo tirada con la otra niña ya casi fallecida enfrente de mí.
1: Otra de las víctimas, quien se recupera de una lesión en el rostro, dijo que ninguna condena le devolverá la vida a sus amigas.
0: Una condena nunca va a ser como suficiente, porque las vidas no se van a recuperar. El trauma de las personas afectadas va a ser un proceso súper largo, así que una condena, lo que se espera es que se haga justicia nomás.
1: La fiscal de la Unión, Leila Chaín, dijo que el imputado nunca ha sacado licencia de conducir, que manejaba con 1,59 gramos de alcohol por litro de sangre y a exceso de velocidad. Y pese a haber declarado que no estaba en condiciones de manejar, igualmente lo hizo. Por ello, le imputó el delito de homicidio.
2: Es la calificación jurídica, no un accidente de tránsito, no de un manejo en estado de ebriedad causando la muerte, sino que de un homicidio directamente.
1: El hombre fue formalizado por dos delitos de homicidio simple, por el de lesiones menos grave en 6 víctimas sobrevivientes y por huir del lugar sin prestar auxilio ni informar a la autoridad pertinente. El plazo de investigación quedó en 150 días, según determinó el tribunal, que en sus afueras mantuvo a una treintena de personas exigiendo justicia por este mortal atropello. En Valdivia, Bio Bio, la radio.
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4: Vamos hasta el Congreso Nacional. Hay declaraciones hasta ahora. Cristóbal López, te escuchamos.
5: Sí, ya fue aprobado por la sala del Senado este informe de la Comisión Mixta. El último paso que faltaba en la vía legislativa fue aprobado con 27 votos a favor, como bien lo adelantábamos, y 22 votos en contra. Ya está aprobado, solo faltan los vetos para ya poder pensar en una eventual promulgación, y a esta hora ya hay reacciones. De hecho, se refiere a esta votación el alcalde de Cerro Navia, Mauro Tamayo.
6: La construcción de bienestar.
5: Bueno, escuchábamos ahí el alcalde, parte de lo que decía es que esto era injusto, que aumentaba la brecha, ¿no es cierto? Todos los argumentos que ha dado la oposición en la previa de esta situación. Seguimos escuchando el punto de prensa por parte de los alcaldes de la oposición.
7: Y comunas que lamentablemente hoy día no solamente les cuesta llegar a fin de mes, sino que muchas veces no tienen recursos para poder transformar la vida de sus vecinos. Hoy lo que se ha aprobado en el Congreso a solicitud y a petición y a propuesta del gobierno es una iniciativa profundamente injusta y desigual. Lo que hoy día se aprobó es entregar vía impuestos generales cerca de 13.000 millones a la comuna Las Condes y 30.000 millones a las comunas que más recursos tienen, a las comunas de Las Condes, Vitacura y Lo Barnechea. Su presupuesto per cápita bordea el 1.000.000 de pesos por persona, más de 1.000.000 de pesos, cerca de 1.500.000 en algunas comunas, principalmente en el caso, por ejemplo, Vitacura. En el caso de la comuna de Cerro Navia, su per cápita son 140.000 pesos. Esa es la desigualdad que hoy día hemos puesto sobre el debate y la necesidad de poder distribuir los recursos. Porque esos 30.000 millones hoy día se están yendo directamente a las comunas que más recursos tienen. Y muchas veces cuando estamos pidiendo recursos para, por ejemplo, construir un CESFAM que cuesta cerca de 12.000 millones de pesos, la respuesta es que no hay recursos. Hoy día es un día negro para el municipalismo, para las comunas, pero sobre todo para nuestros vecinos y vecinas. Porque esos recursos son necesarios. Y el Estado chileno hoy día, a propuesta del gobierno, está compensando a las comunas ricas en cerca de 30.000 millones de pesos y en comunas como la nuestra, en el caso de Cerro Navia, 5 millones de pesos, en el caso de San Ramón, 3 millones de pesos, en el caso de Lo Espejo, 4 millones de pesos, en el caso de Lo Prado, 4 millones de pesos, en el caso de la comuna de Quinta Normal, 50 millones de pesos. Esa es la injusticia que hoy día hemos puesto sobre el debate, pero sobre todo hoy día la necesidad, además de abrir una necesaria reflexión, diálogo y debate sobre cómo el Estado trata de manera desigual a los ciudadanos y ciudadanas según la comuna que nacen. Creo que es importante poder hablar sobre la nueva ley de rentas municipal y también poder hablar sobre esta desigualdad que lamentablemente impera en nuestras comunas, pero que pega más fuerte a quienes menos tienen, que son donde habitan nuestros ciudadanos.
5: Bueno, escuchamos ahí a los alcaldes de la oposición. Estamos esperando que puedan hablar por parte del gobierno. Siguen hablando por parte de la oposición, pero les comentamos por mientras que esta votación, como bien se lo habíamos adelantado, fueron 27 votos a favor, 22 votos en contra. Fidel Espinosa, quien se inhabilita en esta votación, también esto, como bien lo mencionábamos, no tiene mayor efecto en el resultado de esta votación. Necesitaban los 26 votos, pese

0: a los problemas que habían tenido con anterioridad. Recordamos en la última sesión acá en el Senado cuando se intentó votar y se termina retirando la urgencia pidiendo el aplazamiento debido a la falta de los votos. Bueno, hoy día contaban con los votos y se aseguraron también sumando a al senador del PPD, Pedro Araya, quien también había sumado su voto, Néstor.
1: Fidel Espinosa, ¿por qué? ¿Cuál fue la razón, si nos pudieras repetir, para quienes se vienen incorporando a esta hora a la transmisión de la radio?
0: Porque sin habilitó. Fidel Espinosa se termina... Sí, se termina inhabilitando. Él menciona, ¿no es cierto?, que él también se considera como una especie de alcalde y es por ese motivo que finalmente termina entregando esta inhabilitación. Como bien lo mencionábamos, es más que nada como marcar un punto, también como restarse de este debate que han mencionado que ellos consideran abusivo, también considerando que esta inhabilidad no tiene un efecto mayor, un efecto directo. Esto sigue siendo una norma de quórum, esto no afecta el quórum de votaciones, que también es una conversación que tuvimos cuando se votó la acusación constitucional en contra de Nicolás Grau. Esto no afecta el quórum, finalmente es solo para hacer el punto político y finalmente el gobierno ya contaba con estos 27 votos y más allá de la inhabilitación de Fidel Espinosa, esto se iba a aprobar sí o sí.
1: Ahora, esto, si bien es un triunfo para el ministro Quiroz y para el Palacio de la Moneda, ya en los próximos minutos va a hablar el ministro del Interior, ¿no es cierto?, y además vocero de gobierno, el biministro Alvarado, Claudio Alvarado. Si hay que decir, Cristóbal, que esto va a profundizar más el quiebre particularmente político dentro del mundo municipal. Yo lo resumiría así, las dos visiones antagónicas entre Tomás Bodanovich y Mario Desbordes, por ejemplo, quienes en los últimos días han tenido una serie de declaraciones hablándose de poco transparente, de falta de honestidad, etcétera, etcétera, y que yo creo que esto va a crecer más todavía, ¿no es cierto?, la tensión que existe entre estos dos bloques políticos a nivel municipal.
0: Sí, completamente. Es algo evidente y que de hecho ha sido parte de las conversaciones acá en el Congreso. De hecho, en la previa, cuando conversaban algunos de los alcaldes, cuando daban declaraciones frente a la prensa, mencionaban incluso desde la oposición que existe realmente esta idea de poder crear una asociación chilena de municipalidades 2, ¿no es cierto? Una acción alternativa donde se pueda reunir a aquellas municipalidades que son de oposición y que se han visto dejados de lado en todo lo que tiene que ver con esta tramitación, donde sienten que no se han escuchado sus peticiones y que de alguna u otra forma acusan lo mismo que están acusando los parlamentarios de la oposición, que finalmente el oficialismo, teniendo la mayoría, opta por pasar la aplanadora en vez de abrir los espacios para el diálogo.
1: Yo creo que, a ver, siguen hablando estos alcaldes, deberían darle paso también al gobierno porque están repitiendo lo mismo casi todos los alcaldes, diría yo.
0: ¿No? Sí, es lo que estamos también solicitando. Está hablando hasta ahora la alcaldesa de Valparaíso, Camila Nieto. De hecho, están los alcaldes esperando para poder dar este punto de prensa. Vemos, o sea, están los ministros. Vemos al ministro Claudio Alvarado, al ministro Jorge Quiroz, al ministro García Ruminot. Están acompañados también de la senadora Paulina Núñez, de la presidenta del Senado. Vemos también al senador Rodolfo Carter, quien es independiente por el Partido Republicano, integrante de la Comisión de Hacienda, donde se ha visto gran parte de este proyecto, Nivaldo.
2: ¿Hay alcaldes que estén respaldando, que estén ahí junto al gobierno, no? ¿A los ministros?
0: Estamos esperando, por el momento no los habíamos visto bajar, estaban también en la tribuna, como bien les comentábamos, estaban todos presentes en la sala del Senado, cuando a esta hora ya vienen los ministros. Vemos que aparece el ministro Jorge Quiroz, quien va a tomar la palabra luego de el fin de lo que tiene que ver con la tramitación legislativa de este proyecto. Ahora falta solamente lo de los vetos, que van a ingresar mañana y que ya se deberían tramitar la próxima semana, pero en estricto rigor la ley ya podría ser promulgada.
3: Escuchemos. Bueno, buenas tardes a todos. Con esta ley que hoy día termina su tramitación, Chile comienza nuevamente a crecer. Chile vuelve a abrir las puertas a la inversión, al emprendimiento, al progreso. Volvemos a abrir las puertas a la expectativa de desarrollo personal y familiar, a la expectativa de mayores posibilidades de empleo para jóvenes, para adultos, hombres, mujeres, jefes de hogar. Es un camino que será persistente, pero con una dirección clara, y después de esta iniciativa vendrán más, todas dirigidas a seguir recuperando el camino extraviado del progreso y del crecimiento. Quisiera

0: agradecer en esta instancia a nombre del gobierno del presidente Kast todo el trabajo arduo de todos los parlamentarios que analizaron este proyecto, lo discutieron, lo mejoraron, incluyendo tanto de gobierno como en muchas ocasiones también de oposición, que tuvieron en su minuto la mirada puesta en el bien de Chile, más allá de intereses particulares o partidistas. Es un día de optimismo, de mucha alegría, pero mañana seguimos trabajando porque el trabajo que hay por delante es arduo, pero siempre por Chile y con el corazón bien puesto.
1: Nos confirman los vetos.
2: Bueno, escuchábamos ahí las palabras del ministro de Hacienda, quien también es muy en esta línea de cada día tiene su afán, que es parte de las declaraciones que ha dado cada vez que le hemos consultado sobre la tramitación de este proyecto, que hoy día legislativamente termina. Bueno, sigue hablando hasta ahora también el ministro Quirós, va a hablar sobre lo que viene a futuro con este proyecto y también con las otras iniciativas.
0: La Comisión de Hacienda de la Cámara de Diputados, que extiende las tasas de interés, el apoyo a bajar las tasas de interés a la compra de vivienda hasta 6.000 UF para llegar a atender a la clase media, 30.000 viviendas más en el cupo. Eso se aprobó por unanimidad ahora en la Cámara de Diputados, en la Comisión de Hacienda. Vamos a ir rápido con ese proyecto, luego vamos a llegar al Senado. Después tenemos una iniciativa que le hemos anunciado ya en Mercado Capitales, volver a devolver el desarrollo y las perspectivas del Mercado Capital en Chile. Poder tener una bolsa donde transen empresas de gente joven, innovadora, startups, hacer de Chile un gran país, un gran centro financiero, como alguna vez se soñó en los 90. Eso y mucho más es lo que viene por delante.
1: Ministro, ¿nos puede explicar?
2: Bueno, escuchamos ahí parte de las palabras del ministro Quirós luego del término de la tramitación en el Congreso Nacional del Plan de Reconstrucción Nacional. En el Congreso Nacional, Biobío, la radio.
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9: Vamos a ir de inmediato hasta la comuna de La Cisterna, donde recordemos que Gendarmería frustró un intento de rescate de tres reos. Está ahí Jaime Sepúlveda para contarnos más actualización de esta información.
10: Rápidamente llegamos a este punto en donde rápidamente vemos lo que daban a conocer nuestros auditores y información también preliminar que se nos indicaba con respecto a este, en donde Gendarmería finalmente frustra este intento de rescate de unos reos que iban al interior de este carro celular y en donde hasta el instante se habla de una persona detenida. Esa es la imagen que estamos mostrando en estos instantes de este minibús de Gendarmería, que en la parte trasera está este vehículo marca Toyota RAV4 que está en contra del sentido de el tránsito, y es ahí en donde se evidencia todo lo que habría ocurrido en horas de esta tarde. en donde estos desconocidos que iban al interior de este automóvil particular habrían intentado chocar a este vehículo de gendarmería con la intención de generar el rescate, aparentemente, de estas tres personas o tres reos que iban al interior de este vehículo de gendarmería. Se habrían generado disparos en contra de estos desconocidos. Eso sí, hasta el minuto no se reportan que hayan resultado personas con algún tipo de lesión balística o solamente estos disparos explosivos en contra. Esta acción de gendarmería es lo que provoca la huida de los desconocidos, pero en primera instancia la retención de uno de ellos y posteriormente detención por parte de carabineros. Eso es la información que se maneja hasta el instante y es por eso que se mantiene este amplio operativo acá en la comuna de La Cisterna, como lo mencionábamos, Américo Vespucio Sur, en dirección hacia el oriente, a la altura o pasado Gran Avenida. Es en este lugar en donde se genera esta situación, porque recordemos que este vehículo iba en dirección al centro de detención preventiva de la comuna de Puente Alto. Es por eso que aparentemente circula por este lugar, luego podría haber enfilado directamente hacia lo que es Acceso Sur para llegar más hacia la zona sur de la región metropolitana. Ya en este lugar se mantiene un amplio contingente de carabineros, también personal de gendarmería adoptando tal procedimiento, y el fiscal Juan Cheuquiante de la Fiscalía Metropolitana Sur, que ya se nos mencionó que dentro de los próximos minutos se va a entregar algún tipo de vocería con respecto a estos antecedentes, que son obviamente bastante preliminares. Recordar que hay más personas que son involucradas directamente en este hecho, que iban al interior de este vehículo particular y que de momento se ha detenido solamente a uno de ellos acá, en este sitio del suceso, en donde del total de tres pistas de Américo Vespucio, solamente hay una operativa y dos están dispuestas para este procedimiento policial, por lo cual ya están los equipos investigativos directamente apostados en este sector. Vemos que también está la CIA de carabineros dispuesta en este lugar, porque en sí hay un accidente de tránsito con un vehículo fiscal, pero de igual manera las diligencias que está liderando el fiscal Juan Cheuquiante están directamente relacionadas con este intento de rescate de estas tres personas, estos tres reos que iban al interior de este carro de gendarmería y que, como ya lo mencionábamos, iban camino hacia el centro de detención preventiva de la comuna de Puente Alto. Así que hasta el minuto esos son los antecedentes que se confirman directamente, que daban a conocer oportunamente nuestros auditores y que poco a poco también íbamos conociendo con respecto a este hecho. De igual manera se va a generar algún tipo de investigación propiamente tal de este hecho. Nos estamos retrocediendo un poquito porque aparentemente se va a generar la investigación de las CIA de carabineros en este lugar y es por eso que nos piden que retrocedamos un poco, pero esto no va a interferir directamente en la declaración o en las diligencias que está realizando la Fiscalía, pero también la vocería que va a entregar dentro de los próximos minutos aparentemente tanto personal de carabineros y también desde la Fiscalía. Así que atentos a este procedimiento, vamos a quedar obviamente pendientes a lo que son estas vocerías. Se indicó que no más allá de 5 o 10 minutos ya se podrían acercar para confirmar todos estos antecedentes que se generan acá en la comuna de La Cisterna. Pero como estamos mostrando en estos instantes a través de Bio Bio TV, vemos el despliegue de los efectivos de carabineros dispuestos en este lugar. Imagen de fondo que vamos a acercar en estos instantes, este carro de gendarmería, que iba con estos tres internos en su interior y que los gendarmes que iban como custodios y al momento de generarse este accidente de tránsito, aparentemente, que eso es lo que esperaban buscar estas personas para encañonar a los el rescate. Es ahí en donde rápidamente huyen atención de inmediaciones de la misma autopista. Y esto se ha calificado hace algunos minutos revisando las inmediaciones, revisando el costado de la misma autopista, de la caletera, para ver si hay algún tipo de pista o indicio, quizá algún arma de fuego que haya sido utilizada por los mismos desconocidos, que es abandonado, como se indica vulgarmente, se descargan finalmente si son detenidos para evitar quizá algún tipo de sanción mayor con respecto a los hechos que habrían participado. Por lo cual, Néstor Nivaldo, nos vamos a mantener acá en este lugar, esperando la vocería del fiscal Juan Cheuquiante, que ya se mantiene en este lugar recopilando los antecedentes con respecto a este delito, como ya lo decíamos, este rescate finalmente frustrado por gendarmería de unos reos que iban al interior de este carro de esta misma institución. 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
11: El número de migrantes detenidos por las autoridades estadounidenses durante el mandato del presidente Donald Trump alcanzó en julio su nivel más alto, con 50.000 arrestos, según confirmó un alto funcionario del Departamento de Seguridad Nacional.
12: El aumento se produce en medio de las presiones de la administración republicana para incrementar las detenciones de migrantes, con el objetivo de alcanzar los 2.000 arrestos diarios y de una expansión de las operaciones del Servicio de Inmigración y Aduanas, según la sigla inglesa ICE, incluidas las detenciones en aeropuertos.
11: En junio el gobierno reportó a su vez alrededor de 43.000 detenciones, una cifra también récord durante este gobierno, agregó el funcionario que pidió no ser identificado.
12: Estos datos, que aún no han sido publicados oficialmente, revelan un incremento incremento de las operaciones del ICE pese a las críticas de la oposición y de organizaciones de derechos humanos a las tácticas del gobierno.

0: ¿no? Especialmente después de que dos personas murieran por disparo de agentes migratorios en julio.
1: En declaraciones a periodistas tras las muertes de Lorenzo Salgado en Texas y Joan Sebastián Guerrero en Maine, el secretario del Departamento de Seguridad Nacional, Mark Wayne Mullin, señaló que su agencia intensificará la presión en las calles.
0: Según un estudio publicado la semana pasada por la Universidad de Colorado en Boulder, solo el 34% de las personas arrestadas por ICE desde enero de 2025, cuando Trump asumió el poder, habían sido condenadas por algún delito.
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1: Los ex cancilleres José Miguel Insulza y Antonio Urrejola instaron al gobierno a reforzar las negociaciones con Estados Unidos tras la imposición de un arancel del 12,5% a productos chilenos.
0: Las ex autoridades advirtieron la necesidad de una respuesta diplomática activa para resguardar la relación comercial entre ambos países. Los detalles con Daniel Ormeño.
3: En medio de la tensionada negociación entre Chile y Estados Unidos ante la imposición de nuevos aranceles, ex cancilleres progresistas entraron al debate y pidieron intensificar las conversaciones para evitar que perdure la sobretasa del 12,5% que comenzó a aplicarse desde el pasado 24 de julio. Consultado el ex canciller del gobierno de Eduardo Frei, José Miguel Insulza, afirmó que el gobierno debe hacer valer el Tratado de Libre Comercio y seguir negociando en base a este acuerdo alcanzado el año 2004. Además, reprochó las opiniones de los ministros de Defensa y de Agricultura del actual gobierno de José Antonio Kast, que criticaron duramente a Estados Unidos, generando incomodidad y poniendo aún más ripio al posible acuerdo.
4: La crítica de los ministros no me gustó a mí porque era muy como decir, mire, como somos tan buenos amigos, ¿cómo nos van a tratar tan mal? No, yo espero que nos traten como a todos los demás, yo espero que nos traten de acuerdo con los derechos que tenemos en nuestro Tratado de Libre Comercio.
3: En la misma línea, la ex canciller de la administración de Gabriel Boric, Antonia Urrejola, aseguró que la tarea de negociar es compleja, pero fundamental buscar un equilibrio comercial estratégico de Chile, tanto con Estados Unidos como con China.
5: Creo que lo que tiene que seguir peleando Chile, de acuerdo a su política exterior permanente, es cómo buscar un equilibrio entre la relación con Estados Unidos, estamos en el mismo hemisferio, pero también la relación que ha tenido históricamente con China, sobre todo en el ámbito comercial. Y ese equilibrio no es fácil en el actual contexto y nunca ha sido fácil.
3: Declaraciones que entregaron en medio de la presentación que hizo la CEPAL con sede en Santiago del informe con recomendaciones para América Latina y el Caribe en frente a la reciente rivalidad geopolítica de la región. Allí estuvo presente la expresidenta Michelle Bachelet y el exmandatario de Colombia, Iván Duque, quien afirmó que la política arancelaria de Estados Unidos podría provocar el aumento del desempleo y por consiguiente la migración, muchas veces irregular.
6: Y cuando se imponen muchas veces estas medidas arancelarias, terminan quitándole competitividad a algunas empresas y afectando a algunos sectores donde la gente pierde el empleo y eso empieza a generar más presión para que las personas quieran salir del país buscando oportunidades.
3: Paralelamente, las autoridades de la Cancillería mantienen la negociación con el país norteamericano, lo que se reforzará con la visita que realizará a fines de agosto el embajador de la Oficina del Representante Comercial de Estados Unidos, Jeffrey Gettman.
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5: Revuelo causó la detención de un estudiante de primero medio de un liceo de Osorno que agredió con un cuchillo a compañeros de curso. Tras huir del recinto, regresó con un destornillador intentando atacar también a profesores y al director del plantel.
6: Un registro de video muestra la acción de carabineros que lo azotó contra el suelo para controlarlo. Los detalles desde Radio Bio Bio Osorno con Eduardo Palacios.
7: El procedimiento se activó luego que desde el Liceo Raúl, ubicado en el sector oriente de Osorno, pidieron la concurrencia de carabineros ante la descontrolada acción de un menor que agredió primero a una compañera y luego a otros dos alumnos de primero medio, ostentando un objeto punzante, lo que luego se repitió en contra de profesores y hasta el director del plantel educacional. En un instante, el menor abandona el establecimiento, ingresó a un taller cercano y sustrajo un destornillador con el cual regresó al liceo, profiriendo amenazas contra quienes se encontraban en el lugar. El director del establecimiento, Luis Álvarez, califica este hecho como inusual y en extremo grave.
8: O sea, no todos los días ocurren este tipo de situaciones, pero una situación de esta naturaleza no nos había tocado vivir. Sí, han habido rencillas, más de algún altercado entre alumnos, pero una situación de esta, donde estaba en peligro la integridad física, tanto de funcionarios como de alumnos, de un alumno descontrolado, no habíamos tenido que vivir, y por lo tanto tuvimos que activar todos los protocolos, extremarlos al máximo para proteger a nuestros alumnos.
7: Se informó que luego de las amenazas de muerte dirigidas a integrantes de la comunidad educativa, el menor intentó atacar a uno de los carabineros que participaba en el procedimiento, siendo reducido en una maniobra registrada en video, donde fue levantado y azotado para luego ser esposado. Fiscalía dispuso la recopilación de registros de cámaras de seguridad y la toma de declaraciones a víctimas y testigos, mientras se pidieron medidas cautelares, especialmente la prohibición de acercamiento por parte del menor al establecimiento. En Osorno, Bio Bio, la radio.
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5: La mega reforma supera la última votación, se aprueba controversial mecanismo de compensación a municipios.
6: Gendarmería frustra intento de rescate de tres reos en la cisterna, un sospechoso fue detenido.
5: Rechazo político transversal generó la orden de retiro de proyectos viales para el Gran Concepción.
6: Más de 4.000 personas están aisladas en la comuna de Caragua, en la Araucanía, aproximadamente 60 kilómetros al poniente de Temuco, por el desborde del río Imperial.
5: En prisión preventiva quedó el conductor que, ebrio y exceso de velocidad, atropelló a un grupo de jóvenes, muriendo dos de ellas afuera de una discoteca en La Unión.
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6: Exactamente. 20 horas, 4 minutos.
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